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1: ¿Qué tal, chicos y chicas?
2: ¿Qué tal, amiguitos?
1: Hoy el tío Daniel nos contará otro de sus emocionantes relatos tomados de la historia sagrada.
2: Así es, tía Elena. Yo titulo mi historia Jonás, el hombre que huyó de Dios. La historia del hombre que huyó de Dios y sus aventuras sucedió hace cientos de años, cuando Judá e Israel eran reinos bajo el liderazgo y la protección de Dios. Un día...
3: ¡Qué deliciosa cena, Ana!
4: Gracias, querido esposo. Pero esta noche es una ocasión especial. Después de todo, no tenemos a menudo al profeta Jonás de visita.
3: Es verdad. Nos sentimos honrados con su visita, señor Jonás.
5: Gracias, Rubén. Su hospitalidad y la bondad de su amable esposa son conocidas en todo Israel.
4: Me dicen, señor Jonás, que usted acaba de salir del palacio de verano del rey.
5: Es cierto. Se me envió allí con un mensaje del cielo para el rey. Y ahora regreso a mi casa en Gat Hefer de Galilea.
3: Pero hablando seriamente, profeta Jonás, ¿por qué no profetiza acerca del odioso rey de Nínive? Profetice que él y su ciudad tendrán algún terrible desastre. Es nuestro peor enemigo y anhelo que llegue el día cuando sea derrotado. Pero ¿por qué no? Nunca ha fallado ninguna palabra que usted ha expresado como profeta. Porque las palabras de un verdadero profeta nunca fallan, nunca. Si usted le profetiza que le vendrá mal, le vendrá mal.
5: Rubén, usted no comprende la tarea de un profeta.
3: ¿Qué quiere decir, señor?
5: Bueno, primeramente un verdadero profeta puede profetizar solo cuando Dios le habla. En segundo lugar, debe hablar exactamente lo que Dios le diga. Ni una palabra de más, ni una palabra de menos.
3: Sí, comprendo. Sin embargo, Nínive es una nación pagana y malvada. Adoran a dioses abominables. Estoy seguro que Dios los odia.
4: Rubén, eso no es verdad. Jehová es un Dios grande y bondadoso. Él ama a todos en todas partes.
3: ¿Ama también a nuestros enemigos? ¿Ama a Nínive? No, no puedo creer.
5: Alégrate, Rubén. Pienso que tengo una información que le agradará. Como bien sabe, nosotros los profetas no podemos adherirnos a ningún partido. Pero privadamente, entre nosotros, comparto sus sentimientos hacia Nínive. Los detesto, Rubén. Los odio.
3: Muy bien.
5: Bueno, ahora debo decirles buenas noches. Hasta pronto. Que las bendiciones del cielo abunden en esta casa y sobre sus hijos, Rubén.
4: Vuelva otra vez, profeta Jonás.
3: Estamos a sus órdenes.
4: Hasta pronto.
2: El profeta de Dios, Jonás, volvió a su hogar en la ciudad de Gat-Hefer. Y la palabra del Señor fue a Jonás diciendo:
6: Anda y vete a la gran ciudad de Nínive, y anuncia que voy a destruirla, porque hasta mí ha llegado la noticia de su maldad.
5: Muchas gracias. Al fin la profecía que tanto había esperado, que perezcan todos los enemigos de Israel. Iré inmediatamente y proclamaré este mensaje. Lo proclamaré con poder. Después Jehová los destruirá. Nunca más existirán.
2: Como profeta de Dios, Jonás tenía la responsabilidad de transmitir el terrible mensaje a la gente de Nínive. Pero en vez de comenzar su misión enseguida, permitió que su mente divagara sobre la posibilidad de ser considerado como un profeta falso.
5: Todo Israel y Judá saben que ni una de mis profecías ha fallado. Pero si predico la destrucción de Nínive y la gente se arrepiente, quizás los perdone Dios, Dios es lento para la ira y grande en perdonar. Si Dios perdonara a Nínive, yo sería considerado como un falso profeta y la gente perdería su confianza en mí.
2: Celoso de su reputación y desanimado, Jonás perdió de vista el valor infinitamente mayor de las almas de aquella vil ciudad de Nínive. Decidió seguir un plan audaz y atrevido.
5: ¿Es usted el capitán?
7: Sí. Los marineros me llaman el capitán Acab.
5: ¿Hacia dónde salen?
7: ¿A dónde? Sí. Hombre, todos saben que mi barco parte para Tarsis.
5: Me gustaría ir con ustedes.
7: No tenemos lugar. Tengo 100 remeros. Nuestra carga es pesada.
5: Por favor, tengo que salir de Joppe. Y es el suyo, el último barco que sale en mucho tiempo. Estoy dispuesto a pagarle bien. Mire, tome este dinero.
7: Caramba. 6, 9, 10 monedas de oro.
5: Tómelas. Permítame solo embarcarme con usted.
7: Oh, bueno. Mis hombres lo ayudarán con su equipaje. ¡Marinero!
8: Sí, señor.
7: Tenemos otro pasajero. Lleve sus maletas abajo y vea que se sienta cómodo con los demás pasajeros.
8: Sí, capitán.
5: Bueno. Este capitán me ha visto a menudo, pero no sospecha nada y tampoco ninguno de estos marineros ignorantes sospecharán que soy profeta. Llegaré a Tarsis en algunos meses y desde allí viajaré por tierra. Jehová, el Dios Señor de Israel, nunca me encontrará. ¡Nunca!
2: Jonás, huyendo de la orden de Dios, está en su camino a través del gran mar Mediterráneo.
7: Tendremos un buen viaje, piloto. El tiempo está delicioso.
9: Sí, capitán. Las cosas van muy bien. Será uno de nuestros mejores viajes.
2: Pasaron 2 días, sin ninguna novedad. Y llegó el tercer día. Y cayó la noche. Todo estaba en calma. El barco con sus remeros esclavos navegaba rítmicamente en el mar azul, deslizándose ágilmente sobre las olas. Y arriba en el cielo, las estrellas brillaban pacíficamente. Pasaron las horas. Cansados de su vigilia, el capitán y el piloto se durmieron. Un trance mortal sobrecogió a los remeros y los remos se soltaron misteriosamente de sus manos. En la parte sur del cielo, corriendo y deslizándose, se juntaron nubes negras como la tinta, como si fueran guiadas por un pastor invisible.
10: Estamos en peligro. ¡En peligro! ¡Capitán! ¡Capitán, acá!
7: ¿Qué pasa? ¿Qué pasa, piloto?
10: Vamos a tener una tempestad.
7: Mira aquella parte del cielo. Jamás lo vi tan negro y amenazador.
10: Los remeros, todos duermen como en un estupor.
7: ¡Despiértalos, hombre! ¡Date prisa! ¡Sálvanos, poderoso mar!
2: Se desencadenó una furiosa tormenta. El mar, que había permanecido tan calmo y pacífico, se agitó repentinamente como airado. Azotó y batió la embarcación con fiereza, levantando enormes olas. Y el barco fue lanzado de un lado a otro, como si fuera un trozo de madera flotante. Aterrorizados, el capitán y los marineros saben que van a ser presa de la muerte en el mar. Lo que los marinos paganos no comprenden mientras claman frenéticamente al dios Baal es que esta poderosa tormenta no ha sido enviada por Baal, sino por Jehová, el Rey de los cielos, que busca a Jonás, el hombre que huyó de Dios.
1: 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Y ahora volvamos a nuestra historia para hoy titulada Jonás, el hombre que huyó de Dios.
2: El profeta Jonás, tratando de huir de Dios, se embarcó en un buque que zarpó para Tarsis. Estando a bordo, cree que al fin se escapó de Dios. Pero el Señor hizo que soplara un viento muy fuerte y se levantó en alta mar una tempestad tan violenta que parecía que el barco iba a hacerse pedazos. Los marineros estaban llenos de miedo y cada uno invocaba a su Dios.
7: ¡Piloto! ¡Arroja la carga al mar! ¡Que cada remero y cada pasajero invoque a su Dios! ¡Dile que todos alcen sus brazos hacia el cielo!
10: ¡Ya vi a todos! ¡Y todos están rogando, Capitán Acap! ¡Todos excepto uno! ¡Aquel forastero que se embarcó justo antes de zarpar de Jope!
7: ¿Dónde está?
10: ¡Está dormido, señor!
7: ¿Dormido? ¿En una tempestad tan furiosa como esta? ¡Caramba! ¡Ese hombre debe estar embuscado! ¿Dónde está? ¿Dónde está?
10: ¡Está abajo! ¡En la bodega del barco, capitán!
7: ¡Te digo, piloto! ¡Debemos tener un diablo a bordo! ¡Jamás me he visto en semejante peligro! ¡Que los marineros echen suertes para ver si podemos encontrar al que buscan los dioses! ¡Mientras tanto, yo iré abajo y lo despertaré! ¡Necesitamos su ayuda! ¡Dormilón!
2: Abajo en la bodega del barco, el capitán se dio cuenta que Jonás dormía profundamente.
7: ¡Despierta! ¡Despierta!
10: ¿Qué pasa?
7: ¡Levántese, hombre! ¡Levántese! ¿Cómo puedo dormir cuando estamos en medio de la tormenta más terrible de la historia? ¡Levántese! ¡Y clame a su Dios!
10: ¡Tormenta! ¿Dijo usted tormenta, capitán?
7: ¡Sí! ¡Dije tormenta! Si en todos mis años en la mar yo...
10: Pero... ¿Usted? ¿Por qué me mira usted así, capitán?
7: ¡Usted lo sabía! ¡Lo sabía! Algo me puso en guardia cuando lo vi por primera vez allá en el puerto de Joppe. ¿Quién es usted?
10: Yo... Tiene razón, capitán. Yo soy Jonás, el profeta Jonás.
7: ¿Jonás?
10: Sí, sí, capitán. Y esta tempestad tan violenta es por mi culpa. Hace unos días, Dios me mandó ir a Nínive con un mensaje de destrucción. Pero en cambio, decidí huir. Me propuse escapar en su barco rumbo a Tarsis.
7: Oh, así que se trata de eso. Y ahora su Dios va a enviar sobre nosotros la destrucción que preparó para Nínive, sobre mi barco y sobre estos pobres e inocentes marineros y pasajeros.
10: No, capitán. Yo sé exactamente qué es lo que hay que hacer.
7: ¿Qué, hombre, qué?
10: Arrójenme al mar.
7: ¿Echarlo usted en este mar enfurecido?
10: Sí, capitán. Es la única solución. Dios no quiere sus vidas. Él busca la mía.
7: Lo haré. Debo proteger la vida de mi tripulación y las de los pasajeros.
2: Así que tomaron a Jonás y lo echaron al mar.
9: Allí va, capitán. Pobre Jonás. Los remeros acaban de arrojarlo.
10: ¡Capitán! ¡Capitán!
7: ¡Firme, piloto! ¡Firme! ¿Qué pasa?
10: ¡Mire ese bulto! ¡Ese bulto que sale de las aguas! ¡Es horrible! ¡Y se dirige derecho hacia donde cayó Jonás!
7: ¡Qué monstruo tan horrible! ¡Oh, no! ¡No! ¡Está tragando a Jonás!
2: ¡No! El Señor había dispuesto un enorme pez para que se tragara a Jonás. Y Jonás pasó 3 días y 3 noches dentro del pez.
10: ¿Quién podrá huir de ti, oh Jehová Dios? He pecado y he sido desobediente. Pero si tú me libras, si tú me libras del estómago de este gran pez, iré a Nínive. Iré a Nínive y predicaré.
2: Jonás se arrepintió de su gran pecado. Juró obedecer a Dios. Así que el Señor dispuso que el pez vomitara a Jonás en tierra firme.
10: ¡Escuchad, gente de Nínive! ¡Escuchad lo que Jehová, el Dios de los cielos, dice! ¡Dentro de 40 días, Nínive será destruida!
8: ¿Quién es ese hombre extraño?
4: Nínive, nuestra gran ciudad, va a ser destruida.
11: Dice que nuestros crímenes han llegado hasta el cielo.
12: ¿Es verdad? Sufriremos la misma suerte que Sodoma y Gomorra.
8: El rey debe oír esto, el rey. ¡Envíen mensajeros al rey!
13: Oh, gran rey, descendiente del poderoso Nimrod, ha llegado a las puertas de la ciudad un hombre extraño, profetizando tu destrucción y la de tu ciudad.
14: No tengo tiempo de escuchar a locos que deliran con sus fantasías. Estamos muy ocupados, camarero, con los preparativos para la fiesta de esta noche.
13: Pero, soberano...
14: Esta noche agasajo a la reina de Babilonia que nos visita. Es atractiva, atractiva. Y a mí me concede sus sonrisas más encantadoras.
13: Pero, soberano, este forastero es alto y demanda respeto, y está conmoviendo a la gente. Hay una gran agitación en toda la ciudad. Proclama que dentro de 40 días, Nínive será destruida.
14: Como Sodoma y Gomorra, supongo.
13: Como Sodoma y Gomorra, su majestad. ¿Cómo lo supo?
14: ¿No dicen lo mismo todos los adivinos?
13: Su majestad...
14: Camarero, ¿no se da cuenta que estoy ocupado?
13: Pensé que le gustaría conocer la nacionalidad del extraño profeta.
14: Bueno.
13: Es hebreo, su majestad.
14: ¿Dijo usted un hebreo?
13: Sí, oh rey.
14: ¿Un profeta hebreo aquí en Nínive?
13: Sí, soberano. Su majestad está pálido, temblando. ¿Quiere que le traiga una copita
14: de...? Estoy bien. Solo déjame sentarme aquí por un momento. Ahora, dígame, ¿qué es lo que ese hombre extraño dice acerca de mí y de mi reino? Bien, hable.
13: Proclama que de aquí a 40 días, Jehová, el Dios de los hebreos, enviará una destrucción desde el cielo sobre usted y sobre la gente de Nínive.
14: ¿Pero por qué? Yo soy un hombre bueno. Siempre he tratado de hacer el bien. Cuando era conveniente, por supuesto.
13: Es el castigo por nuestros pecados, dice el profeta. Nuestra maldad ha subido delante del Señor de los ejércitos.
14: No puede ser. Nínive destruido dentro de 40 días. ¿Por qué? Somos la ciudad más grande, la mejor gente desde... A propósito, caballero, ¿cómo se llama ese profeta?
13: Su majestad, el profeta se llama Jonás.
14: Jonás. He oído acerca de él. Jamás le ha fallado una profecía. Su palabra es palabra verdadera.
13: Exactamente, su majestad.
14: Entonces, lo que él dice acerca de mí y de mi gente es verdad. Hemos pecado contra Dios y provocado su ira. Caballero, envíe mensajeros a cada esquina de la ciudad. Proclamen un ayuno. Díganle a la gente que se arrepientan de sus pecados y que imploren misericordia. Yo me humillaré ante Dios en ropas ásperas y en ceniza. Date prisa. No tenemos mucho tiempo.
2: Los habitantes de la ciudad, grandes y pequeños, creyeron a Dios, proclamaron ayuno y se pusieron ropas ásperas en señal de dolor. Dios vio lo que hacía la gente de Nínive y cómo dejaba su mala conducta y decidió no hacerles el daño que les había anunciado. Pero a Jonás le pareció muy mal lo que Dios había hecho, y se disgustó mucho. Salió de la ciudad y acampó al oriente de ella, y esperó a ver lo que iba a pasar.
10: Dios ha perdonado a estos malvados. y a su rey. Perdonó a esta gente que ha hecho tanto daño a Judá e Israel. Dios sabía que yo los odiaba y con todo los perdonó. ¿Por qué? ¿Por qué?
15: Así se cumple la palabra del Señor, oh Jonás. Yo ensalzaré mi nombre entre los paganos. Los paganos temerán el nombre del Señor.
10: Sí, pero ¿qué será de mí? ¿Qué será de mí? Señor, no te importa a ti mi persona y mi reputación. Cada profecía que anuncié se ha cumplido hasta ahora. Tú me ordenaste que profetizara la destrucción de Nínive. ¡Lo hice! Y ahora tú no los destruyes.
2: Apenado, compadeciéndose de sí mismo y lleno de vergüenza, Jonás acampó en una colina al oriente de la ciudad, esperando contra toda esperanza que Dios se arrepintiera y destruyera realmente a Nínive. Hacía tanto calor en la llanura de Nínive, tan fuerte era el sol, que Jonás casi se desmayaba de calor y extenuación.
10: Hace tanto, tanto calor aquí. Si solo hubiera alguna sombra en este lugar. Pero no hay ni un solo árbol. Nada.
2: Dios intentó enseñarle una lección al orgulloso profeta. Usando el calor sofocante, dispuso milagrosamente que una mata de ricino creciera en la tierra reseca, por encima de la cabeza de Jonás, para que le diera sombra en su cabeza. Jonás estaba muy contento. Asombrado, Jonás la vio crecer cada vez más alta, extendiendo sus hojas sobre él.
10: ¡Ah! ¡Qué planta! ¡Bendita sea! Es tan fresca y da tanta sombra. Podré esperar cómodamente aquí, al oriente de Nínive.
2: Pero Dios preparó un gusano durante la mañana siguiente, y el gusano picó la planta y se secó. Y cuando el sol salió, Dios dispuso que soplara el viento caliente del este, y como el sol le daba a Jonás en la cabeza, sintió que se desmayaba.
10: La planta. Se ha secado la planta. Y el sol quema. Siento que me desmayo.
15: Jonás. Jonás.
10: Señor, este calor es horrible. Ayer creció una mata de ricino y encontré refugio debajo de ella. Pero...
15: ¿Qué le pasó a la planta, Jonás?
10: Un gusano. Apareció un gusano gigante. Hizo que se secara la planta. Era tan linda. Pero el gusano la destruyó.
15: ¿Estás enojado? ¿Enojado porque el gusano destruyó la planta, Jonás?
10: Sí. Estoy enojado.
15: Tú tienes lástima de la mata de ricino, que es una simple planta. No la sembraste ni la hiciste crecer. Sin embargo, le tienes compasión. ¿Y qué dices de los seres humanos, Jonás? ¿No valen más que una planta? ¿No tendré yo piedad de Nínive, aquella grande ciudad donde hay más de 120.000 personas que no saben distinguir entre su mano derecha y su mano izquierda?
2: Jonás debería de haberse alegrado por la maravillosa gracia de Dios, pero en vez de eso permitió que su mente se espaciara en la posibilidad de que lo consideraran un profeta falso. Celoso de su reputación, perdió de vista el valor infinitamente mayor de las personas que había en aquella malvada ciudad. Algunos de ustedes, al oír la historia de hoy, pueden tener algunas dudas en cuanto a su veracidad. Jonás no fue tragado necesariamente por una ballena, porque el original hebreo dice un gran pez. Y la palabra que aparece en San Mateo 12:40 y que algunas versiones traducen como ballena, se refiere a cualquier monstruo marino e inclusive también al tiburón blanco de unos 10 metros de largo, que se sabe que ha tragado cuerpos intactos de grandes animales y ocasionalmente los ha vomitado vivos enseguida. El cachalote también puede hacer eso. Es interesante notar que en el tiempo de Jonás existía en el Medio Oriente la industria ballenera y que el puerto de Jope era un puerto ballenero.
1: Amiguitos, si desean leer esta historia, pueden encontrarla en el libro de Jonás, en las Sagradas Escrituras.
2: Hoy escuchamos la historia del gran pez que Dios usó con Jonás. Ahora escucharemos un cantito de algunos de los animales grandes y pequeños que Dios ha creado.

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1: Todos experimentamos en algún momento fatiga, cansancio y cierto desgaste. Pero cuando esa fatiga o cansancio se tornan en una actitud de desánimo y pareciera que nunca podremos superarlo, y entonces se tiene la sensación de estar exhausto y agotado, y minado tanto a nivel emocional como físico y espiritual, como si solo quisiera marcharse o olvidarlo todo. Y no desaparece, y de alguna manera continúa ahí a pesar de todo. Quizá lo que experimenta no sea una simple fatiga, sino que está experimentando agotamiento. Se siente completamente exhausto y gastado en la vida. Le puede ocurrir por igual a todos. Le sucede a quienes aman a Dios de corazón y a quienes no lo aman en absoluto. Y puede suceder en el trabajo, sucede en sus relaciones, pasa en sus estudios. Puede suceder en su vida espiritual y en su relación con Dios. Y de eso hablaré en este mensaje titulado La fuente de nuestra fortaleza cuando nos sentimos agotados. Y quisiera que vayamos al capítulo 40 de Isaías, comenzando en el versículo 27. Isaías capítulo 40, comenzando en el versículo 27. Dice, ¿por qué dice eso Jacob y hablas tú, Israel? Mi camino está escondido de Jehová y de mi Dios pasó mi juicio. ¿No has sabido o no has oído que el Dios eterno es Jehová, el cual creó los confines de la tierra? No desfallece ni se fatiga con cansancio. Y su entendimiento no hay quien lo alcance. Él da esfuerzo al cansado y multiplica las fuerzas al que no tiene ningunas. Los muchachos se fatigan y se cansan, los jóvenes flaquean y caen. Pero los que esperan a Jehová tendrán nuevas fuerzas, levantarán alas como las águilas, correrán y no se cansarán, caminarán y no se fatigarán. El pueblo de Dios le preguntaba a Dios, Señor, ¿por qué parece que no te importamos? No parece que recibimos lo que nos corresponde, no estás cumpliendo tu promesa. Y su respuesta es sencilla, es que si cumple su promesa, da lo que se necesita, y aquí habla de fortaleza, fuerza y poder, que era su deseo, su petición y su necesidad. Cuando todos consideramos el sentir agotamiento, que puede pasarle a casi todo el mundo, le puede pasar a una madre que cría 3, 4 o 5 hijos y tiene todas las responsabilidades durante el día de mantener todo en orden y prepararse para su esposo y mantener la casa limpia y todo lo demás y sin descanso a veces por largo tiempo, le puede pasar al presidente de una corporación o a un pastor. De hecho, en realidad no hay cientos, sino miles y miles de pastores cada año que abandonan el ministerio porque se sienten agotados. Haciendo la obra de Dios sufren de agotamiento. Miles de personas que sin ser pastores se dedican de alguna u otra manera a la obra del Señor, se agotan dentro de su ministerio y entonces se alejan. Siempre hay gente que entra al ministerio y siempre hay gente que se va. Muchos de los que se van lo hacen porque están agotados, fatigados, cansados, exhaustos, con tanto estrés y tantos retos que no pueden con todo, así que deciden alejarse. Bien, a simple vista dirá, bueno, deberían ser más fuertes, eso es cierto, pero si no sabe la verdad sobre ciertas cosas, algunas de ellas pueden resultar muy destructivas en su vida. Puedo recordar en mi propia vida cuando sufrí la misma experiencia en los años 70 cuando predicaba los domingos por la mañana, como lo hago ahora, pero durante la semana trabajaba en otros dos programas. Se necesita mucha más energía, poder de concentración, mucho más de todo, para hablar mirando a un tubo frío, sin nadie más que el camarógrafo en un estudio privado sin saber quién escucha. Eso era algo que me consumía demasiado, además de la responsabilidad de ser pastor. Y continué así por todo un año, fui 3 veces al hospital, cada vez le decía al médico, no estoy enfermo, solo o cansado. Me hicieron todo tipo de pruebas, del corazón, de esto y aquello, hasta que concluyeron que lo que decía era cierto. Me dijeron, ¿por qué no deja de hacer tanto? Dije, ¿eso intento? Al regresar, intenté decidir qué dejar. Todo era importante, todo era prioritario, todo era esencial, no podían prescindir de mí. ¿Y qué hice? Me convencí que en ese entonces no podía parar y seguí haciendo lo que venía haciendo. Volví al hospital, la misma historia, Le conté al médico lo mismo, misma conclusión, mismo examen, mismo todo. La tercera vez que esto pasó fue un poco distinto. Un gran amigo, el doctor Steven Oldford, nos visitaba y tuvimos una conferencia de misiones. Y entonces, él, su esposa, mi esposa y yo fuimos al mismo restaurante al que asistimos 3 años antes. Y 3 años antes me dijo, se sentó allí y me dijo, déjame contarte por lo que he pasado. Fue un momento terrible en su vida, no pudo predicar por más de un año. Y me contó todo lo que había pasado, que era terrible. Y recuerdo que entonces me dije, no dejaré que eso me pase a mí. 3 años después, sentado en el mismo restaurante, me preguntó, bueno, ¿cómo te ha ido? Le dije, bien, mi mujer me dijo, dile la verdad. Le conté cómo me sentía, me dijo, debes ir al hospital esta noche. Le dije, imposible. Me dijo, vas a hablar mañana. Y le dije, no puedo. Me dijo, esta noche. Le dije, no. Me llevaron al hospital, me ingresaron. Al otro día predicó, reunió a los diáconos y les dijo que si me querían vivo, que me dieran 3 o 6 meses o moriría. Él ya había pasado por eso. Me observaba con mucha sabiduría y sabía que en algún momento me abrumaría el agotamiento. Pero yo creía que podría seguir siempre y cuando tuviera a Dios dentro de mí, y lo tenía. El único problema es que da igual cuánto ame a Dios y cuánto quiera servirle, si usted se está desgastando por hacer lo que Dios no quiere o las cosas de la manera equivocada, cualquiera que sea en su vida, no va a funcionar. A mí no me funcionó. Y tardé un año en superarlo. Incluso después de eso, noté que las cosas me agotaban más rápido. Le cuento esto para decir cómo Dios ha actuado en mi vida de maneras tan asombrosas, en especial en este último año. Dios me ha enseñado algo que me complace poder compartir porque hoy tengo más responsabilidades que entonces. Mucho más para hacer de lo que tenía entonces. Más responsabilidades aquí y en todo el mundo. Sin embargo, no me siento agotado. No me siento cansado ni presionado. Llevo sobre mí lo suficiente que presionaría y destruiría a muchos. Dios me enseñó algo y sigue en proceso de enseñarme algo. Cómo vivir en medio de eso, por encima de eso, y sacar energía y fuerza, no de mi propio ser, sino de Él. Y lo que quisiera hacer es compartir lo que Dios está en proceso de enseñarme, porque le digo, es una de las cosas más emocionantes que he aprendido en mis casi 50 años de cristianismo. Nada en el mundo me haría cambiar los problemas, las angustias, las cargas. Y quisiera decir esto, si recuerda en el capítulo 8 de Romanos, dice que somos más que vencedores por Cristo que está en nosotros. Ahora, ser más que vencedor significa salir de la batalla con más de lo que llevó a ella. Cuando dice que somos más que vencedores, significa que uno sale de la batalla con más de lo que llevaba. Y le digo, puedo decirle que he sido más bendecido en estos últimos meses que lo que había sido en mi vida. Cuando estoy aprendiendo más de Dios y de sus caminos, pensará, pues ha sido pastor por 25 años y apenas está aprendiendo. Correcto, absolutamente cierto. Y sabe, dentro de 25 años estará aprendiendo nuevas cosas y creo que hará la misma pregunta. Pensará, ¿debió haber aprendido eso mucho antes? Sin duda, sí. Pero ¿qué pasa? Aprendemos cosas que hay que reciclar. Es increíble lo que olvidamos, ¿verdad? Aprendemos cosas y las olvidamos. Pero hay áreas de nuestras vidas en las que, para poder aprender, Él nos da qué, nos provee una visión más profunda, una mayor comprensión, y luego nos pone en determinadas situaciones para que seamos probados hasta lo máximo. Ahí es cuando lo que creemos se vuelve una viva, inmutable, inalterable, fundacional realidad en nuestra vida que no puede ser sacudida por nada. Bien. Me gustaría limitar este mensaje, es de alguna manera limitarlo a nuestra vida espiritual, si lo permite. Se relaciona con cada aspecto de nuestra vida, pero principalmente con la espiritual. Y la pregunta aquí sobre este capítulo es, cuando dice que Él proveerá nuevas fuerzas, que los muchachos se fatigan y se cansan y flaquean y caen, la pregunta es, ¿por qué sucede esto? ¿Por qué nos agotamos? Ahora preste mucha atención y si escucha con atención, se ahorrará un montón de dolor, mucha angustia, demasiados errores y ocasionalmente un montón de pérdidas. Preste mucha atención. Una de las principales causas para sufrir desgaste espiritual es que tenemos una visión equivocada del Evangelio. Ahora, el Evangelio es que el Señor Jesucristo viene a nuestra vida y Diríamos que el Evangelio es creer en el Señor Jesucristo como nuestro Salvador personal y confiar en Él como nuestro Salvador. Es cuando una persona confía en el Señor Jesucristo como su Salvador y creen en Él, que su muerte en el Calvario expió sus pecados y así son salvos. Pero su visión del Evangelio es esta: no solo confiar en Jesucristo como Salvador, sino ir a una iglesia local, que es el Nuevo Testamento, claro, y bautizarse y luego involucrarse en esa iglesia. Pasa esto. Al poco tiempo de estar en esa iglesia o denominación, se da cuenta de que tiene ciertas reglas y regulaciones, ciertas cosas que debe hacer y otras que no debe hacer. Y casi sin pensarlo, se da cuenta de que en esa iglesia nadie está de acuerdo con siempre hacer esto y no hacer aquello, no siempre están de acuerdo en lo que se puede hacer y lo que no. Antes de lo pensado, se da cuenta del conflicto entre lo que está permitido y lo que no es permitido. Y entonces lo que pasa es que la gente se une en una iglesia y descubren que la vida cristiana es una fórmula que tiene ciertas reglas y regulaciones. El problema es que antes de ser salvos ya tenían suficientes problemas, suficientes cosas con que lidiar. Ahora tienen reglas y normas.

a Jesucristo como nuestro Salvador. Así que ahora, cada creyente tiene la vida de Dios viviendo y morando en su ser interior. La vida cristiana, preste atención, la vida cristiana no es una fórmula que dice si seguimos y podremos ser salvos y para lo cual seguimos instrucciones, reglas y normas. La vida cristiana es una relación en la que Dios en toda su bondad y perdón desciende a nuestro nivel, nos toma y nos reconcilia con Él mismo y nos perdona nuestros pecados, nos hace santos a sus ojos y nos relaciona con Él. Nos dice que somos como la vid y el pámpano. Nos dice, te he puesto como el pámpano en la vid para que la savia que corre por la vid corra por ti. Y la savia corre en el pámpano y en el tronco y da uvas deliciosas, grandiosas y hermosas. ¿Qué es entonces lo que tiene vida? Es la vid que tiene vida. Cristo dice, yo soy la vid. Un pámpano separado de la vid se marchitará y morirá. Dice que somos pámpanos conectados a Cristo Jesús. Ahora tenemos la vida de Dios fluyendo en todo nuestro ser. Todo aquel que es hijo de Dios está lleno de la misma vida de Dios que habitó en la persona misma de Jesucristo. Recuerde que Él dice en este pasaje que incluso los hombres más jóvenes entrenados como atletas se fatigan y se cansan, flaquean y también caen. Pero dice que hay una manera de vivir nuestras vidas sin sentirnos agotados. No tenemos que cansarnos. No hay que llegar al punto en que, a nivel espiritual, mental, físico o cualquier otro, lleguemos al punto de sufrir agotamiento. Y si nota bien en ese pasaje, dice que incluso pueden correr y no se cansarán. Aunque pasen por dificultad y pesar, no desmayarán ni fatigarán. No significa que la vida sea más fácil, ni tampoco que todo cambie. Significa que ahora todos vivimos de una fuente que antes no teníamos. Y este pasaje dice que tenemos, por ejemplo, una fuente que está disponible. Dijimos que el primer problema es una visión errada del Evangelio. El segundo problema es una visión equivocada de la madurez espiritual. Si le preguntara qué es madurez espiritual, lo más probable, siendo realistas, diríamos, bueno, madurez espiritual es llegar a leer la Biblia todos los días y orar todos los días, y diezmar y ofrendar más y más cada domingo. Así, lo que solía molestarle ya no le molesta, lo que solía tentarle ya no le tienta, lo que antes le hacía sentir frustrado y le hacía perder los estribos ya no ocurre así, y suena como algo así. Suena como si esa madurez espiritual es llegar al lugar donde tiene la carne bajo control. Tiene su carne bajo control, ha sido crucificada, todas las cosas que le preocupan, ahora puede hacer malabares con ellas, todo lo que le preocupaba ahora lo tiene en orden, todo está en orden, y ahora vive su vida siendo capaz de controlar esas cosas, nada más lejano de la verdad. La razón de ello es esta: si todos aquí tuviéramos el poder de controlar, suprimir, mantener todo en orden, lograr crucificar la vieja carne, y la carne es esa parte, preste atención, la carne es esa parte de nosotros que insiste totalmente en actuar independiente de la voluntad de Dios, y todos la tenemos, porque todos tenemos la capacidad de pecar. Todos somos tentados ocasionalmente en la vida por diferentes cosas. Todos debemos lidiar con esas cosas, ¿bien? Si una persona pudiera llegar a tener una madurez espiritual tal que ninguna de esas cosas le afecte más, ¿sabe lo que significa? Que ya no necesitaría a Dios. Al tenerlo todo bajo control, ya no lo necesito. Mire, no me gusta decirlo, pero ¿ha notado que hoy es tan bueno como el día en el que fue salvo? No, ha mejorado un poco. Un momento, dirá, pero no sabe cómo era yo antes de ser salvo. La verdad, da igual cómo era. Porque con tan solo sacar a Dios de su vida, ¿sabe qué hará? Actuar igual que antes. No deberíamos admitir, todos debemos admitir que de vez en cuando actuamos como solíamos hacerlo. ¿Amén? Lo que nos dice es que no hemos mejorado. De haberlo hecho, no actuaríamos así. Y bien quisiera que se dé cuenta de esto. Ningún versículo bíblico dice que podemos cambiarnos nosotros mismos. Usted no puede cambiarse. La vida cristiana no cambia mi comportamiento. La vida cristiana no cambia mi conducta. La vida cristiana no es decir, aquí están las reglas y regulaciones, esta es la manera como me voy a comportar, esto lo voy a admitir, esto lo voy a omitir. Así no es el cristiano, de eso no se trata la madurez. Madurez es esto. Madurez es llegar en mi vida a reconocer que soy un ser humano natural, que tengo a Dios viviendo dentro de mí. No puedo cambiar mi carne, no puedo cambiar eso, esa vieja parte de mí que quiere actuar independiente de Dios.

estado ahí todos estos años, actúa justo como cuando era niño. La edad no tiene nada que ver con lo que soy. Así que no puedo cambiarla, no puedo eliminar la carne, no puedo aunque quiera someterla. Madurez es llegar al punto en la vida en el cual me percato que no puedo cambiarme. Pero que mi responsabilidad es depender de Dios y depender de Él cada día para cada cosa, dándome cuenta de que no está en mí convertirme o hacer, ni ser mejor, ni convertirme en algo mejor, ni mejorarme, ni cambiar mi conducta, cambiar mi comportamiento, estar acorde a las normas, seguir las reglas, ser mejor persona. Mi responsabilidad es confiar en que Dios haga en mí lo que sabe que no puedo hacer. Eso es la madurez espiritual. ¿Sabe lo que significa? Que todos y cada uno de nosotros tenemos el privilegio y la capacidad, si somos creyentes, de ser maduros espiritualmente. Y verá, una persona espiritualmente madura no es alguien de 83 años que se queda en casa y nunca ve la tele, nunca escucha la radio, nunca ve la televisión, nunca lee una revista, así que no puede ser tentada por nada. De eso no se trata la madurez espiritual. Porque la verdad, Él nunca quiso que nosotros cambiáramos y mejoráramos solos. Él vino, dice, para darnos la vida de Dios, para que Él mismo nos elevara y pudiéramos vivir mediante y por encima de lo que enfrentamos en la vida. No es nuestra fuerza y energía, porque Él sabía que se agotaría. Como lo sé, no pondría ese pasaje en la Biblia si no fuera verdad. Dice, escuchen, se lo digo, hasta los muchachos jóvenes se fatigan y se cansan y caen. Dice, los atletas mejor entrenados tropezarán y caerán. ¿Sabe por qué? Dios nunca hizo estos cuerpos humanos, estas mentes, estos espíritus nuestros para que funcionaran y enfrentaran la vida, pues Dios sabe que sería nuestra fortaleza, porque sabe que nuestra fortaleza se agotará y tropezaremos y caeremos y nos agotaremos. Ahora, ¿cómo evitamos toda esta idea del agotamiento? Si se fija, dice aquí esto, dice, pero los que esperan a Jehová tendrán nuevas fuerzas, levantarán alas como las águilas, correrán y no se cansarán, caminarán y no se fatigarán. Bueno, escuche esta promesa. Dice, ¿qué hará estas cosas? Tendrán nuevas fuerzas, podrán hacer la misma labor, pero sin cansarse, correr a igual velocidad, aún más rápido si Él desea, sin agotarse. ¿Y cuál es la solución según lo que dice aquí? Pues algo que me encanta de este pasaje al estar en la Biblia me dice, Dios sabe que soy débil. Sabe que somos débiles, que somos frágiles, y sabe que todos nunca, escuche, preste atención, aprenderemos lo suficiente. Ni tendremos la edad suficiente, ni la fuerza, ni la sabiduría suficientes. Que nuestra energía y todo lo necesario no se agote. Dios no nos creó para ser autosuficientes, nos creó para ser suficientes solamente en Él. Así que dice en este pasaje, dice, aún los jóvenes más fuertes, dice, se fatigarán. Pero dice, esto es lo que haré. Dice, tendrán nuevas fuerzas. Quisiera que se fijen dos palabras aquí. Si se fija, primero que todo, dice, tendrán nuevas fuerzas. Esa palabra tendrán, mírela, tendrán, esta palabra implica cambio. Y puede anotar al margen de su Biblia, cambia nuestra debilidad por su fuerza, es lo que significa. Dice, cambiarán su debilidad y tendrán nuevas fuerzas. Levantarán alas como las águilas. Correrán y no se cansarán. Caminarán, dice, y no se fatigarán. No se fatigarán. Ahora, otra cosa que deseo que note aquí, al decir los que esperan a Jehová, esa palabra esperan es pausar para más instrucción, pero el significado literal de la palabra en hebreo es este. Significa trenzar algo, porque mire, trenzar significa que dos cosas se vuelven una, o tres o cuatro cosas se vuelven una. Cuando estamos trenzados con Dios, al aceptar a Cristo como nuestro Salvador personal, nos volvimos uno con Él. Tenemos la vida de Dios en nosotros. Dice, los que esperan, los que están trenzados, los que pausan para más instrucción, quienes son uno con Dios, dice, tendrán nuevas fuerzas, levantarán alas como las águilas. Son los que tendrán fuerza y energía inagotables. Ahora escuche lo que dijo. Dice, en cuanto a Dios, leamos el versículo 28. ¿No has sabido, no has oído que el Dios eterno es Jehová, el cual creó los confines de la tierra? No desfallece ni se fatiga. Vea esto.
si tengo la vida de Dios dentro de mí, ¿no debería agotarme trabajando en la obra de Dios o llevando la vida cristiana o haciendo algo como eso? Porque si la fuente de mi fuerza es Dios, si él alguna vez se agota, entonces yo también. Lo que nos dice es que cuando aprovechamos el recurso inagotable de su vida divina dentro de nosotros, nunca nos vamos a rendir, porque Él no se va a rendir. Es una fuente inagotable de energía, fuerza, sabiduría y entendimiento perfectos. Es inagotable porque es Dios. Y como dijimos al principio, es calidad de vida porque es la vida misma de Dios mismo. Y por lo tanto, si es la vida de Dios, caminamos en su voluntad aprovechando esa energía, fuerza y recurso, entonces nunca nos rendiremos. Está fluyendo en nosotros y a través de nosotros. Y así, al pensar en las causas, ¿por qué nos cansamos y desgastamos? Es debido porque puede ser el pecado, puede ser nuestro trabajo, pueden ser relaciones o lo que pueda ser. Pero algo lo causa y sea cual fuere la causa, debemos preguntar esto, Señor, ¿qué me estás diciendo? Y permítame decirle, en ocasiones estar agotado puede ser la puerta a grandes lecciones de la vida. Y digo que he aprendido tantas cosas maravillosas que bendicen mi corazón y acabo de volver de estar fuera 3 semanas para ver a mis nietos y mi hija y su marido en Portland y luego en el crucero. Y estando allí, algo maravilloso ocurrió. Y el Señor sabía que yo he estado pensando en esto durante mucho tiempo y por meses he tenido esta sensación de libertad y liberación y un gran sentido del poder de Dios y de su fuerza y presencia en mi vida. Lo he sentido durante años, pero se ha vuelto más real para mí a nivel personal. Bueno, uno de mis amigos, miembro de la congregación, un diácono, estaba en el crucero y llegamos hasta un punto en Ketchikan para observar las águilas. Allí había un área donde podíamos acercarnos a ellas. Las observamos un buen tiempo y a través de un lente largo pude verlas de cerca. Así logré ver un águila que era enorme y sentado allí en un lugar perfecto para conseguir una toma del águila. Y así seguí observándola. Luego, de repente, la vi levantar sus alas así y se alejó. O eso parecía. Levantó las patas de repente y comenzó a volar. Pensé, despegó en el aire. La observé y disparé unas cuantas veces. Para los animalistas, solo disparé con una cámara. Y noté que tan solo abría las plumas de sus alas y se ponía a navegar. Lo que no hizo fue flotar o golpear el aire tratando de ir a cualquier parte. ¿Y sabe qué pasó? Solo navegó, se elevó y subió. Y recordé este pasaje y pensé, Dios mío, ¿cómo vuela esa águila? No bate las alas. ¿Sabe qué hizo? Lanzarse a una corriente de aire y la corriente se la llevó arriba, arriba, arriba. Y solo se movió de una corriente a la otra, subió. Y se elevaba por encima de todos nosotros y lo que pasaba, como con menos energía, y lo que hizo fue solo abrir sus alas y se elevaba y se balanceaba y navegaba. Pensé, Señor, esa es la clave. Dios no quiere que nos esforcemos en la vida así. ¿Qué quiere que hagamos? Él dice que es nuestra energía. Él es como el viento bajo nuestras propias alas. Quiere que volemos, ¿en qué? En su fuerza, en su energía, en su poder. Sin el viento, el águila tendría que batir las alas, pero está arriba volando, disfrutando su vida. Dice que los jóvenes pueden flaquear, pero los que esperan en el Señor, unidos a Él, los que confían en Él y reconocen que dependen completamente de Él para todo, los que por fe solo dicen, Señor, no puedo manejar esto, esto es tuyo. Él está dispuesto a proporcionarle todo lo que necesite para encargarse de ello.

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0: tal? Buenas noches, amados hermanos y hermanas que están en sintonía de la frecuencia 97.5. Bienvenidos a otra programación más de Radio Alegría. Hoy en este día lunes, inicio de semana y final del mes, ¿verdad?
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0: Iniciando semana y finalizando mes, amados hermanos, agradecemos a Dios porque nos dio la vida durante este mes de agosto, ¿verdad? Y viene septiembre, hermanos. ¡Qué alegría! Porque Dios ha sido bueno y maravilloso y nos ha guardado en el transcurso del año, en el transcurso de los días, de los meses, de los minutos, de los segundos, de las semanas. Él ha estado ahí para nosotros. Y ahora la pregunta: ¿hemos nosotros estado para Dios? Claramente no tenemos algo que ofrecerle, pues somos humanos, ¿verdad? Pero nuestra comunión y relación con Él siempre debe estar. Nuestra adoración a Él debe estar presente. Él nos ha dado tantas cosas en este mes de agosto, que digo en el mes, en el año, en los años de nuestra vida. Nos ha dado tantas y ha dado muchísimas cosas, tanto a nuestra vida personal como a nuestra familia, ¿verdad? Nuestra comunidad. ¿Y qué hemos dado nosotros para Él? Déjeme adivinar, yo creo que hemos dado quejas. ¿O no, hermano? ¿Ha tenido usted un corazón agradecido? ¿He tenido yo un corazón agradecido? No lo sé, debemos de preguntarnos y cuestionarnos nosotros mismos y diciéndole al Señor: Señor, si te he fallado y está en estos meses, en los últimos meses, en las últimas semanas de este año 2026, no he sido agradecido y no te he adorado como debo de hacerlo, ayúdame, Señor, a poder hacerlo. No quiero terminar en las mismas, ¿verdad? No quiero terminar siendo un desagradecido, un mal hijo, un mal portador de tu palabra. Yo quiero realmente portar tu palabra con orgullo y poder hablarle a muchas personas de ti. Inicio a este programa con una oración, así que acompáñeme a poder orar, a dirigirnos a nuestro Dios Todopoderoso, siempre con el debido respeto hacia Él y encomendarnos en sus manos. Luego de la oración, pues ya sabe usted, puede enviar su mensaje, hacer su llamada o ya sea enviar un audio en WhatsApp, la manera en que a usted se le haga más fácil y poder solicitar su alabanza.

Padre que estás en gloria, venimos delante de tu presencia, mi Dios amado. Dándote primeramente las gracias por la oportunidad que tú nos cedes de poder estar con vida, de poder respirar, de poder hacer realmente todo lo que cotidianamente hacemos en nuestros días, Señor. Gracias, Dios amado, por guardar nuestra vida, por protegernos, por darnos los alimentos, Señor bendito. Gracias, Padre Celestial, por cuántas bendiciones y cuántas maravillas haces en nuestra vida, Señor. En esta preciosa noche, mi Dios amado, queremos encomendar en tus manos la vida de cada uno de nosotros, tanto de nuestros hermanos allá en casita como nosotros acá en cabina, Señor, para que tu mano poderosa y de misericordia esté con cada uno de nosotros, Señor. Que seas tú poniendo tu mano de poder sobre nuestra vida si estamos enfermos, si estamos pasando dificultades, Señor. Que tu presencia, Señor, pueda permanecer en cada corazón, Señor. Allí donde están nuestros hermanos y hermanas, Padre Celestial, pon tu mano de poder y de misericordia sobre aquel que se siente triste, sobre aquel que está angustiado, Señor, sobre aquel que está pasando, Señor, dificultades que no podemos ver, mas tú sí sabes que ocurre en la vida y en el corazón de cada oyente, Señor. En esta noche, Señor, encomendamos y ponemos, Padre Celestial, mi Dios amado, toda la confianza en ti, sabiendo de que tú obrarás, Señor, en cada vida y en cada corazón, Señor, que tu preciosa sangre, Señor, se derrame todos los días en nuestro corazón, mi Dios amado, y que podamos, Padre Celestial, ser libres de todo lo malo que hemos cometido, Señor. Que tu presencia rebose en nuestra vida y que tu Espíritu Santo se mueva en cada familia y en cada hogar, Padre Celestial, en cada vida, Señor, haciendo saber que la luz reina sobre cada hogar, Padre Celestial. En tus manos encomendamos este programa desde su inicio hasta su final, que todo sea para honra y gloria de tu nombre y que nos gocemos, nos alegremos y exaltemos tu nombre, Señor, y haciéndolo siempre con un corazón lleno de gratitud, un corazón lleno de gozo y un corazón, Señor, siempre, siempre humillado delante de tu presencia, porque tú eres Dios, porque tú eres Dios todopoderoso, aquel que vive y reina para siempre. En tus manos encomendamos este programa, nuestra vida, y que todo se haga conforme a tu voluntad, Señor, conforme a tu propósito, que todo lo que nosotros podamos decir, mi Dios amado, pueda venir de ti, mi Dios. Pues de nuestra propia sabiduría no haremos algo, Padre Celestial, que realmente sea bueno, solamente si viene de tu presencia, de ti, mi Dios amado. En tus manos encomendamos a cada uno de nuestros hermanos y hermanas, nuestra vida está en tus manos, cada minuto y segundo, desde inicio a final el programa, y te damos gracias, Padre, gracias, Hijo, y gracias, Espíritu Santo de Dios. Amén.

Y así es como de esta manera damos inicio. No habíamos entrado después de la oración, pues estábamos atendiendo unas llamadas por ahí. Pues unos hermanos ya están con la alegría de poder escuchar alabanzas.

agradecer la comunicación de nuestra hermana Leili, quien nos solicita el tema Mil Perdones en la voz de Katy Mazariegos. Hermano Manuel de Jesús, allá en barrio La Estación Zacapa, con el tema En Vida, hermano.

0: Seguimos con más agradecimientos de llamadas, ¿verdad? Hermana María Rosa, ya en Iglesia Antigua Chiquimula, nos solicita saludar a sus hijos y a sus nietas, ¿verdad? Estefany Dayana y a Sofía. También saludar a su hermana Marta Alicia Martínez, que este 6 de septiembre está de cumpleaños allá en Colonia El Ángel, nos decía Chiquimula, ¿verdad? Bendiciones, hermana, que el Señor le regale muchos años más de vida, y bendiciones para hermana María Rosa y su familia. Ella nos solicita el tema Rostro Divino. Hermano Eliodoro, allá en El Ingeniero, Chiquimula, nos solicita el tema Jehová es mi pastor, que más bien ese es el tema Salmo 23, así que bendiciones para nuestro hermano en esta noche. Muchísimas gracias por su sintonía, hermano. Por acá tenemos unos mensajes, nos dice, buenas noches, hermana. Ay, Dios le bendiga, dice. Acá le saluda a Gregorio de nuevamente. Ahí pidiéndole el canto, Salmo 23, y pase una feliz noche. Bendiciones acá, en Caserío.
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0: Bueno, bendiciones para nuestro hermano en esta noche. Otro mensaje por acá nos dice, Dios le bendiga, hermana Paola, me puede complacer con la alabanza Tarde de Abril. Estamos escuchando a todo volumen. Le saluda Yamilet de Ojo de Agua, Tierra Blanca. Pase una buena noche. Bendiciones. Radio Alegría, muy buenas noches.
2: Muy buenas noches, hermana Paulita, que Dios le bendiga.
0: Muchas gracias.
2: Bueno, que dé mucha bendición.
0: Gracias, hermana.
2: Saludándolo a usted, a sus padres, a toda su familia.
0: Muchas gracias.
2: A la hermana Rodita de Soto, a su esposo. A la hermana Rebeca, a la familia Linares, a Sandra Gómez, al hermano Vallito Paredes, a la iglesia Amigos de Santidad Complejo de Galilea, al hermano Rodolfo Fernández, Erika de Hernández.
0: Ajá, sí.
2: Y a todo el personal y a todos los oyentes. Quisiera que me pusiera maestro que es para las aguas con el hermano Rodolfo Fernández.
0: Está bien, con mucho gusto.
2: Y si puede, me pone Mi Rey de Paz con Verónica Osorio.
0: Vaya, está bien, hermana.
2: Yo creo que así se llama, ¿verdad?
0: Vamos a buscarlo por ahí, hermanita.
2: O si no lo encuentra, me pone La Bondad de Dios.
0: Vaya, hermana, está bien.
2: Gracias, hermana, bendiciones.
0: Igualmente, buena noche, hermana.
2: Siempre oraciones.
0: Claro, con gusto.
2: Gracias.
0: Bueno. Bendiciones para hermana Maybe también, quien nos solicita el tema de Tomás Ocampo.
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0: El amor es así. Con gusto estaremos complaciendo. Radio Alegría, buenas noches. ¿Aló?
3: ¿Aló?
0: Sí, aló, buenas noches, Dios le bendiga.
3: Hermanita, ya me bendiga, hermana Paulita.
0: Hermano David.
3: Ya le bendiga, hermana Paulita.
0: Cuénteme, hermano David.
3: Por aquí, mire, escuchándole a todo volumen.
0: Así que bueno.
3: Probé a María a las 5, pero... Y no pude, tenía mucha correspondencia, hermana
0: Paulita. Sí, pues... Pero acá estamos, hermano, cuénteme.
3: Aquí sí, eso estoy viendo que está siempre con ese corazón lleno de entusiasmo, lleno de alegría, hermana Paulita.
0: Amén, hermano.
3: Dios me lo bendiga, hermano, por tenerle con ese gozo tan entusiasmo. ¿Quisiera molestar, hermana Paulita?
0: Sí, dígame.
3: Una alabanza.
0: Sí, claro, ¿cuál es?
3: Quisiera escuchar a Caí de Rodillas.
0: Está bien, con mucho gusto, hermano David.
3: Gracias, hermana Paulita, bendiciones. Estoy escuchando a todo volumen hasta el amanecer.
0: Bye, hermano, bendiciones.
3: Gracias.
0: Buenas noches. Bendiciones para el hermano David en esta preciosa noche que se ha comunicado. Ahora sí, nos vamos ya con los temas solicitados, amados oyentes. Gracias por estar escuchando esta emisora, sabiendo de que todo siempre es para honra y gloria de nuestro Señor Jesucristo.

0: las 7 de la noche más 18 minutos en nuestro programa Alabanzas Espirituales por la Noche. Nos vamos con el tema de Katy Mazariegos, Mil Perdones, Yo Te Pido.
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0: Tenemos comunicación por acá. Alegría, muy buenas noches.
1: Hola, Paulita, que Dios le bendiga.
0: Bendiciones, hermana María Sofía, cuénteme.
1: Ay, Paulita, yo soy fiel oyente en la radio, hermana.
0: Gracias siempre por esa sintonía, hermana.
1: Pidiéndole el favor por sus oraciones, por Olga, por Juan Carlos, su corteza, su suerte.
0: Claro, está bien, con mucho gusto.
1: Y me complace con alabanza, lágrimas en el desierto.
0: Sí, está bien, hermana, con gusto, ya estaremos complaciendo. Igualmente, hermanita, buena noche.
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0: Y queremos agradecer a cada uno por estar en sintonía. Queremos también enviarle a usted un abrazo, ¿verdad? A la distancia, en el amor del Señor, amado hermano. Porque muchas veces quizá estemos pasando momentos difíciles, ¿verdad? Y necesitamos un abrazo, necesitamos que de algo llegue, ¿verdad? Y renueve nuestras fuerzas. Y claramente está la presencia de Dios. Sabemos que la rutina diaria, todos los días, ¿verdad? Cada momento, cada segundo, a veces nos frustra. O las cosas que vienen a nuestra vida, desafíos, pueden llegar a desgastarnos físicamente. Mas sin embargo, la palabra de Dios, hermanos amados, nos recuerda en Isaías 40, 31, que los que esperan en el Señor tendrán nuevas fuerzas. Levantarán las alas como águilas.

0: es que esperar en Dios no es cruzarnos, ¿verdad? De brazos, sentarnos ahí, esperar en que el Señor venga, ¿verdad? Sino que esperar es tener la certeza activa, la fe activa de que Él tiene el control de toda nuestra vida. Si hoy nos sentimos cansados, si hoy nos sentimos frustrados, si hoy sentimos que ya no podemos más, ese es el punto, amado hermano, ese es el punto. Sentirnos cansados y frustrados para correr a los brazos de nuestro Padre. Nuestra victoria no depende de nuestras fuerzas humanas, de lo mucho que podamos aguantar, sino del poder de aquel que nos ha sostenido desde ayer, desde antier, desde antes de que naciéramos, ¿verdad? Desde hace mucho tiempo. Dependen de Él, ¿verdad? Y Él nos sostendrá el día de mañana si nos permite la vida y el resto del año, si así Él lo quiere, ¿verdad? Así que nosotros continuamos con música y con agradecimiento para edificar nuestra alma y para recordarnos de lo bueno y maravilloso que nuestro Señor Jesucristo es. Queremos agradecer la comunicación de nuestro hermano José Alfredo allá en el Anicío, quien nos solicita el tema Hasta el Fondo del Mar. Bendiciones, hermano. Hola, muy buenas noches, hermana Paulita. Que el Señor me la bendiga en esta preciosa noche. Me podría complacer con la alabanza En un Camino Oscuro de Dúo Líbano. Me podría hacer un saludo para mi familia, la familia Ramírez, que estamos escuchando en la aldea Palmar Chiquimula. Un saludo para usted y su amada familia. Y así un saludo para todos los que están escuchando Radio Alegría. Les saluda Eleazar Ramírez. Le deseo una bendecida noche y un excelente inicio de semana. Muchas gracias, hermano Eleazar. Un excelente inicio de semana para usted también, amado hermano. Bendiciones para la familia ya en el Palmar. Hola, buenas noches, hermana Paola. Me puede complacer con una alabanza de Betty de Martínez. Mi complemento, feliz noche. Y siempre pido oración por mi familia. Con mucho gusto, hermanita. Hola, buenas noches, hermana Paulita. Me podría complacer con el canto de Alex Zurdo. Guarda tu corazón. Saludos para mis padres y también saludando a hermana Erika Villela y agradeciéndole el saludo siempre a nosotros. Le saluda Gladys Linares de Ticanlú, San Jacinto. Bendiciones. Bendiciones, hermana Gladys. Bendiciones a nuestra hermana ya en Zacapa, quien nos solicita el tema Yo Venceré. Hermano Leonardo de Paz allá en Tunuco, abajo, arriba, se me olvidó, pero es en un Tunuco. Bendiciones, hermano Leonardo de Paz, que nos solicita el tema Cuando Termine Mi Carrera. Muchísimas gracias por su sintonía, hermanito.
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0: Hola, buenas, no dice así, hermano, dice hermanita, que Dios le bendiga, quisiera escuchar una alabanza. El tema es El Gran Final de Felipe Garibo. Un saludo para usted, hermanita, que pase una linda noche. Le saluda como siempre Idania Saraí Guerra. Bendiciones, hermana Idania, gracias por su sintonía. Hola, buenas noches, complázcame con el canto Hace 10 años, la escuchamos acá en Caparrosa, Gior. Mi nombre es Gloria. Bendiciones, hermana Gloria. Buenas noches, me hace el favor de complacerme con una alabanza. Creeré, claro, con gusto.
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0: Bueno, nos vamos ya con los temas solicitados, amados hermanos. Pues son varios los temas, ¿verdad?, que debemos de complacer. Y queremos que cada uno pueda escuchar ese tema que desea en esta noche. No sin antes leer un último mensaje por acá. Dice, Dios le bendiga, hermana Paulita. Le saluda a Yorleni. Le estoy escuchando acá en La Reforma. ¿Será que me hace el favor de complacerme con la alabanza Las Puertas de la Iglesia? Claro, con mucho gusto, hermanita. Vamos a leer unos mensajes que nos caen por acá. Hola, buenas noches. Que el Señor le bendiga hoy y siempre. Voy a saludar a mis padres, Elvin Nufio, Lorenza Nufio. Mi nombre es Erika Nufio Pérez, de Peña Blanca. Oración por mis hermanos que están en los estados, claro, con mucho gusto. Y mi hermanito Selvin Daniel Nufio, me puede complacer con el canto El Pastel, para saludar a mi hermanito que el 21 de septiembre está de cumpleaños. Bendiciones a los hermanos y hermanas, ¿verdad?, que están de cumpleaños este mes de septiembre, el mes patrio, por supuesto. ¿Será que se pone una alabanza de cumpleaños o se pone el himno nacional? Se pone una alabanza de cumpleaños, ¿verdad?, para felicitar a los hermanos. Y bendiciones a todos aquellos que estarán de cumpleaños este mes de septiembre. Que Dios les regale muchísimos años más de vida, amados oyentes, amados hermanos. Ahora sí, sin más que decir, nos vamos con el tema de Merari Monroy, Hasta el Fondo del Mar. 7 de la noche con 58 minutos.

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es que nos vamos despidiendo, amados hermanos, con el tema el pastel para felicitar a los que están de cumpleaños, ¿verdad? Bendiciones para cada uno. Algunos temas nos quedaron pendientes, amados hermanos. Mil disculpas, ¿verdad? Pero pues cada tema tiene un tiempo y pues por ello no pudimos complacer todos. Esperamos puedan comprender. A las 9 estamos de regreso con más programación para continuar, amados hermanos y hermanas, con más música que edifique nuestra vida.

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1: Cuando yo me detengo a juzgar la vida de los demás, soy un hipócrita. Es decir, porque la vida que debo de juzgar es la mía. Lo que yo debo de ordenar es lo mío. Por lo que yo debo pedir perdón es por lo mío. Entonces, cuando yo veo a mi hermano cometer un error, ¿qué debo de hacer? ¿Publicarlo en la red social, el error que el otro cometió? No, eso es bajeza, eso es cobardía, eso es indiferencia. Y Jesús dijo, eso es hipocresía. Cuando yo veo a mi hermano cometer un error, oro, clamo a Dios por él, lo llamo personalmente y le expreso mi criterio, porque puede que él tenga razón y el que esté equivocado soy yo. Por lo tanto, yo no tengo el derecho de juzgar la vida de los demás desde mi propio prisma o desde mi propio juicio. Hoy vivimos una de las crisis más grandes que podemos imaginar, y lo alimenta el hecho de que podemos estar en redes sociales, y la comunicación masiva ha traído la facilidad de que podamos decir lo que pensamos desde la intimidad de una habitación, desde la intimidad de nuestro celular o de una computadora. Y la crisis que vivimos es una crisis de crítica. Pareciera que algunas personas lo han tomado como profesión. Es decir, toman lo que otros han dicho, lo sacan de contexto para analizarlo desde su óptica. Y no solamente eso, sino que esto abre la puerta a que los corazones heridos puedan expresar lo que llevan por dentro y manifiestan el veneno que ha contaminado sus vidas. Hoy yo quiero animarle a que nosotros detengamos esto. Si no edifica, si no habla bien de mi hermano, si va a enfermar mi corazón, si no resuelve, si no ayuda a que la otra persona crezca, no lo comente, y mucho menos por las redes sociales. La crítica es una forma de sacar los sentimientos más bajos que nosotros tenemos. Y habla también de mi baja autoestima. Es decir, cuando yo critico a los demás, lo que estoy diciendo es que tengo envidia. Envidia de su éxito. Envidia de que el otro le vaya bien. Y cuando yo siento algo contra mi hermano, yo debo de examinarme a mí mismo y preguntarme, ¿por qué lo siento? ¿Qué me motiva? ¿Tengo yo el derecho de juzgar si esa persona es salva o no salva? El otro día escuchaba a alguien con un síntoma de orgullo decir, fui a una iglesia y me pregunté si ellos eran cristianos. Y comenzó a emitir un juicio de valor que a mí me dio escalofrío. Y yo dije, ¿puedo yo poner en balanza la vida de otras personas? ¿Puedo yo determinar quién es salvo y quién no es salvo? De ninguna manera. Jesús es claro al respecto y dice, la única vida que yo puedo poner en balanza es la mía. Yo no tengo el derecho de juzgar la vida de los demás. Observe cómo lo dice muy claramente Mateo 7, del 1 al 5. No juzguen a los demás y no serán juzgados, pues serán tratados de la misma forma en que traten a los demás. El criterio que usen para juzgar a otros es el criterio con el que se les juzgará a ustedes. ¡Wow! Es fuerte. Es decir, cuando yo juzgo la vida de los demás, estoy usando el mismo criterio para que Dios me juzgue a mí. Y observe, sigue diciendo, ¿y por qué te apresuras? ¿Y por qué te preocupas por la astilla en el ojo de tu amigo cuando tú tienes un tronco en el tuyo? ¿Cómo puedes pensar en decirle a tu amigo, déjame ayudarte a sacar la astilla de tu ojo, cuando tú no puedes ver más allá del tronco que está en tu propio ojo? Y Jesús concluye, hipócrita. Es decir, cuando yo me detengo a juzgar la vida de los demás, soy un hipócrita. Es decir, porque la vida que debo de juzgar es la mía. Lo que yo debo de ordenar es lo mío. Por lo que yo debo pedir perdón es por lo mío. Primero, dice Jesús, quita el tronco de tu ojo, después verás lo suficientemente bien para ocuparte de la astilla en el ojo de tu amigo. Todos vamos a caer en esta trampa. Mateo 7, del 1 al 5. la trampa de juzgar a los demás, de criticar a los demás, y hoy principalmente en redes sociales. Muchas veces me pregunto por qué lo hacemos. Creo que algunos lo hacen por mercaderes, se han hecho mercaderes del evangelio, y es la crítica que despierta murmuración, se vuelve viral, y eso hace que nosotros traigamos más personas a que nos sigan, y eso se ha convertido en mercader. Si yo me levanto como juez de los demás, yo estoy cayendo en la trampa de poner una soga a mi propio cuello, y Jesús me llama hipócrita. Cuando yo critico a los demás, quiere decir que ahora tengo tiempo para ver lo que los demás hacen y he dejado de hacer aquello que me ha sido encomendado. Por eso yo tengo que detenerme. Si la murmuración, si la crítica, si el juicio está como parte de mi vida y lo he interiorizado como un estilo de vida. Aquí surge la pregunta, entonces cuando yo veo a mi hermano cometer un error, ¿qué debo de hacer? ¿Publicarlo en la red social, el error que el otro cometió? No, eso es bajeza, eso es cobardía, eso es indiferencia. Y Jesús dijo, eso es hipocresía. Cuando yo veo a mi hermano cometer un error, oro, clamo a Dios por él, lo llamo personalmente y le expreso mi criterio, porque puede que él tenga razón y el que esté equivocado soy yo. Por lo tanto, yo no tengo el derecho de juzgar la vida de los demás desde mi propio prisma o desde mi propio juicio. El que yo tenga un criterio y los demás tengan otro, ese es uno de los honores y uno de los privilegios más bellos que podemos nosotros tener. El privilegio de diferir, de no estar de acuerdo. Pablo y Bernabé pelean en una discusión no pequeña. Se despiden. Uno va con Juan Marcos y el otro se va por otro lado. Tiempo después, Pablo reconoce su error cuando manda llamar al discípulo de Bernabé, Juan Marcos, diciendo, es útil para el ministerio. Pablo era un evangelista, un hombre de visión, pero Bernabé era un pastor que miraba el potencial. Van a haber diferencias. En Hechos 15 hay una discusión no pequeña sobre si deben predicar o no a los gentiles. Pero esas discusiones se van a dar. Las diferencias siempre vamos a tenerlos, pero requiere hidalguía, valentía, hablarlo de frente, compartirlo de frente, no para juzgar o condenarte, sino para poder argumentar y buscar qué es lo correcto y cuál es la voluntad de Dios. Por eso, la próxima vez que usted tenga algo que decir de otra persona, jamás sea tan hipócrita de publicarlo en una red social. Llámelo, búsquelo. Si no tiene su contacto personal porque no es su amigo, escríbale una nota. Pero no sea hipócrita juzgándole en las redes sociales y creando un escenario para que otros pequen también del mismo pecado que estamos cometiendo nosotros. ¿Qué es lo que nosotros podemos juzgar? La Biblia es muy clara. Yo tengo que poner en balance el mensaje que las demás personas dan. Y siempre tengo que ponerlo en balance en comparación con la Biblia. Mi parámetro, mi regla, mi norma de conducta es la Biblia. Cuando yo escucho, y dice Pablo claramente,

0: no calificaba, era prohibido para el pueblo de Israel unirse a los moabitas porque eran idólatras. Pero el testimonio de Noemí fue tan, pero tan fuerte, tan impactante, que Noemí dejó todo, dejó su pueblo, dejó su familia, dejó sus dioses y siguió a Noemí. Vio el evangelio tan vivo, la predicación de Noemí fue tan fuerte que Ruth dijo: no me ruegues que te deje o me separe de ti. Iré donde tú vayas, viviré donde tú vivas. Tu pueblo será mi pueblo y tu Dios, ese Dios que yo veo reflejado en tu vida, será mi Dios. Cuando yo veo eso, digo, es hermoso. Pero no solamente que en este testimonio hay una redención, sino que Ruth entra en los anales de la historia porque se convierte en antecesora de David y antecesora en el linaje real de la descendencia de Jesús. Bueno, es un honor. Yo no puedo juzgar a nadie por su nacionalidad, por su color de piel, por sus preferencias, por lo que come, por lo que no come, por su vida pasada, por sus pecados. Tampoco puedo juzgarlo. El primer pecador, dijo Pablo, soy yo. Yo soy el primero y el más grande pecador entre todos. Y la Biblia es clara, todos hemos pecado. Por lo tanto, yo no puedo juzgar a nadie por un error que cometió. La iglesia es un hospital que sana. La iglesia es un lugar donde se restaura. La iglesia es un hogar de refugiados, de pecadores que venimos arrepentidos, pidiendo perdón delante de Dios y pidiéndole misericordia a Él para que nos ayude a ser regenerado.
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0: Una de las tendencias que hoy es definir quién es cristiano y quién no, y juzgar sobre quién es salvo y quién no es salvo. ¿Tengo yo el derecho de poner en balanza la vida de los demás? ¿Sabe qué dice la Biblia? Que hay predicadores que llegarán al cielo y Jesús les dirá, no les conozco. Hay gente que hizo milagros, que hizo prodigios, que vio liberación de demonios. Llegarán al cielo y Jesús dirá, no les conozco. ¿Por qué? Porque no es la profesión, no es el título que usted lleva, es su corazón, es mi corazón lo que determina que yo soy salvo. Voy a abrirle mi corazón más profundo. Cuando estaba en la universidad, dirigía un grupo en la universidad, evangelizábamos, ayunábamos, vigilábamos. Era un grupo no perfecto de gente que quería compartir el evangelio. Y en algún momento en iglesia, yo vi que algunos de nuestros músicos cantaban en iglesia, pero entre semana no se comprometían, no evangelizaban y eran profesionales del ministerio. Y yo comencé a juzgarles, a decir, su vida es liviana, su cristianismo es liviano. Y sentado un domingo, el Señor me confronta y me dice, su pecado es tu pecado. Y yo comencé a argumentar con Dios diciendo, no, el pecado de ellos es su pecado y el mío es el mío. No, es que son miembros de un mismo cuerpo. El pecado de ellos es tu pecado, tiene que ver contigo. Es decir, ¿qué vas a hacer? ¿Cómo vas a ayudar a que esto cambie? ¿Cómo vas a contribuir al crecimiento de su vida? Me dio tanto dolor en mi corazón por mi actitud hipócrita de juzgar a los músicos de la iglesia. ¿Yo puedo juzgar a los músicos o creer que porque escribieron una canción que a mí no me parece, puedo juzgar su vida y atreverme a decir que no son cristianos o que dejaron de ser cristianos? De ninguna manera. Fue ahí cuando los invité a orar y nos reunimos para orar. Y les dije, vengan, oremos y hagamos una reunión de oración. Todos vinieron. Fue la gloria de Dios que cayó alrededor de aquella reunión nueva de oración. Comencé con una actitud mala y Dios me ayudó a tener una actitud positiva. Nos hicimos grandes amigos, vimos la gloria de Dios, vimos milagros y vimos prodigios porque me

di cuenta que yo no podía juzgar. Déjeme confesarle otro de mis pecados. En alguna ocasión tenía un pastor muy amigo. Yo iba a predicar a su iglesia y todo. Y un día él se fue con su asistente y abandonó su familia. A mí me golpeó muchísimo, me dolió, porque era alguien a quien yo admiraba y respetaba. En medio de esa crisis que él estaba viviendo, en algún momento nos cruzamos en la calle. Él venía por la acera y yo venía por el otro lado, a una distancia de unos 100 metros tal vez. ¿Sabe qué hice? Crucé la acera. Crucé la acera. Y no pude darle la cara. No sabía cómo saludarlo. No sabía cómo acercarme. No sabía cómo abrazarlo. Y los dos nos dimos cuenta que yo crucé la acera. ¡Qué hipócrita! Posteriormente, cuando despierto a lo que he hecho, me dio un dolor profundo de mi actitud hipócrita, porque tenía que acercarme. Es mi hermano que cometió un error. ¿Pero por qué? Porque aunque yo no sé qué decir, ¿por qué yo crucé la acera? ¿Porque no lo considero mi hermano? ¿Porque me decepcionó? Entonces muchos tendrían que cruzar la acera cuando se crucen conmigo, porque yo también he fallado y he lastimado el corazón de otras personas. Posteriormente, tiempo después nos encontramos, lo abracé tan profundamente. Yo no tengo por qué preguntar por qué lo hizo. No te das cuenta del daño, no te das cuenta del futuro que tenías. Esos eran mis pensamientos. Pero ¿tengo yo el derecho de juzgar la vida de alguien que ha fallado? Que aunque sea público el fallo y que el fallo tenga consecuencias graves, ¿tengo derecho yo a juzgar su vida o a publicarlo en redes sociales? De ninguna manera. Observe cómo dice Lucas 6, 37 al 42. No juzguen a los demás y no serán juzgados. No condenen a otros para que no se vuelva en su contra. Perdonen a otros. Ese es mi ministerio, el ministerio de la reconciliación, del perdón. Perdonen a otros y ustedes serán perdonados. Me está diciendo la Biblia que si yo no perdono el error de los demás, no seré perdonado. Efectivamente, eso está diciendo. Y observe lo que sigue diciendo, den y recibirán. Lo que den a otros se les dará de vuelta a ustedes por completo, en una medida apretada, sacudida, para que haya lugar para más, que desborde y que se sea derramado sobre el regazo. La cantidad que den determinará la cantidad que recibirán a cambio. Eso está diciendo, con la medida que midan, será medido. Y es más, se le devolverá a ustedes de una manera abundante, sobreabundante. Y yo nací para perdonar, para dar perdón, para vivir el ministerio de la reconciliación, pero no para vivir ese mal llamado ministerio de la crítica o el creerme que yo nací para juzgar la vida de los demás. Quiero detenerme para pedirte perdón. Si en algún momento te han criticado en redes sociales, si te han sacado de contexto o habiendo dicho algo que está contra la Biblia y que lo dijiste posiblemente, te hayan juzgado y hayan condenado tu vida. Perdón. Perdón si en algún momento han juzgado tu vida por la vida de tus hijos, porque tus hijos están confundidos o están lastimados y tú estás llorando de rodillas, clamando para que tu pródigo vuelva. Y al día siguiente te encuentras con la crítica de alguien que despedaza a tu familia públicamente. ¿Tengo yo el derecho de juzgar a la familia de mi hermano en público? ¿De condenar al hijo que ahora se tatúa o dice esto o está como viviendo como pródigo? De ninguna manera. Jamás yo tengo el derecho de juzgar la familia de mi hermano. El único derecho que tengo es de orar por ti, de bendecirte, de abrazarte, de acompañarte. Pero yo no puedo juzgar, porque hoy tus hijos están pequeños, pero mañana ellos serán adolescentes y podrían vivir situaciones duras. Y seas tú el que necesite la compasión de los demás, la oración, la misericordia y que los demás te ayuden.
cuando mis hijos estaban en adolescencia, estaban un poco distraídos. Y fue ahí donde busqué el apoyo de amigos, eventos, congresos, el amor de amigos. Los acerqué y les dije, no quiero ir a predicar. Permíteme compartir con ustedes, disfrutar un tiempo de vacaciones, que mis hijos sientan el amor de mis amigos. Y fue así como fuimos de paseo, por ejemplo, a estar con mi amigo Rey Matos, Mildred, en Puerto Rico. Y pasamos 17 días donde conocimos, paseamos, disfrutamos, reímos. Y viendo a mis hijos el testimonio, el amor y la ternura con que ellos nos amaban, Dios comenzó a enternecer el corazón de mis hijos. Nunca olvido cuando los llevé a Córdoba, Cita con la Vida, en Argentina, y iba a predicar y pude ver el amor con el que Sergio Velar y su equipo trataron a mis hijos. Les voy a confesar algo. En algún momento uno de mis hijos me dijo, papá, llevamos 2 semanas en Argentina y no hemos comido un asado. Y Sergio dijo, les preparo un asado el domingo, especialmente para ustedes. Son esas expresiones de amor, son esas cuerdas de amor los que atraen a los pródigos de regreso al hogar. Por favor, no cruces la acera cuando un colega tuyo ha fallado. No cruces la acera. Camina por la misma acera. Simplemente abrázalo, bendícelo. Deja que sea Dios quien hable con él y que tu abrazo le haga volver en sí. Pero no te atrevas, ni nos atrevamos, a juzgar la vida de los demás. La otra vez leía la historia de un cantante que yendo a tantos lugares se desgastó, dijo él. Y eso me llevó a la pornografía, dijo él, y a las drogas. En algún momento, dijo él, yo caí en la desesperación. La droga me llevó a la calle, a perderlo todo. Comencé a divagar por las calles en California. Y en un momento vi a un grupo de pastores caminar por la acera y cuando ellos me vieron y me reconocieron, cruzaron la acera. Cuando yo leí eso, me dolió. Todos hemos fallado. Todos. Por favor, no cruces la acera. Abrázame. No me digas que fallé, que te decepcioné. No me digas que estoy haciendo algo antibíblico. Posiblemente en el fondo lo sé. Y lo único que necesito de ti es un abrazo. Necesito que Jesús venga a mi casa a comer conmigo. Y el religioso dijo, si supiera quién le besa a los pies, no se lo permitiría. Y Jesús dijo, es que vine a salvar lo que se había perdido. En cambio, las personas sanas como tú, que se atreven a juzgar la vida de los demás, no necesitan doctor. Pero has visto que ella no ha dejado de llorar, de secar mis pies con sus lágrimas, de derramar su corazón, porque quien mucho ha pecado, mucho valora su perdón. Eso es lo que nos corresponde a cada uno de nosotros. Aceptar que todos hemos pecado, que no hay justo ninguno de nosotros, que todos nos hemos equivocado al interpretar la Biblia, que nuestra familia en algún momento ha fallado, que yo mismo y que tú hemos fallado. ¿Qué me corresponde hacer cuando creo que mi hermano ha fallado? No convertirme en un juzgador de los demás, sino convertirme en uno que ora, que clama, que gime, que puedo llamarlo para expresarle mi identificación y animarlo a que siga adelante. El otro día vi que alguien criticó a unos amigos y lo hizo en redes sociales. Lo hizo burlonamente, lo hizo cobardemente, lo hizo hipócritamente. Sacó fuera de contexto un evento que ellos facilitaron y el pecado que él consideró de quienes habían llegado lo hizo su juicio y de ahí construyó una novela, todo para ganar rating y todo para sentirse importante. Cuando yo leí eso, escribí a mis amigos y les pedí perdón y les dije perdón. Perdón por el juicio, el escarnio, perdón. Perdón porque ninguno de nosotros tiene el derecho de juzgar la vida de ustedes, de 40 años de ministerio, de haber servido en la iglesia con tanta pasión. Perdón. Y lo escribí casi con lágrimas en los ojos, porque me di cuenta que hemos caído en la trampa del enemigo. Es la trampa en la que cayó Caín,
juzgó a su hermano y fue presa de su odio, de su rencor, de su envidia. Y el Dios lo confronta y le dice, si tú no permites que eso se anide en tu corazón, si no lo permites, no crece, no te domina. El pecado no te domina. Por eso yo tengo que aprender a poner en balanza mi vida, pero nunca en balanza la vida de los demás. Termino diciéndote perdón. Perdón si te han criticado públicamente. Perdón si han sacado de contexto algo que has dicho. Perdón si en algún momento han juzgado tu familia, la vida de tus hijos. Perdón si en algún momento has querido renunciar al ministerio porque los demás han hecho escarnio de ti. Ese es el enemigo tratando de dividirnos. Jesús oró, Padre, oro para que ellos sean uno, como tú y yo somos uno. Oro para que ellos sean uno. Y cuando ellos sean uno, el mundo creerá, porque verá nuestra unidad. Oro para que ellos tengan la gloria que tú y yo hemos tenido. Todo lo que tú me has dado, Padre, yo se los he dado con una intención, que ellos sean uno. Nacimos para ser uno, un cuerpo, una familia. Una familia que en lugar de autodestruirnos, nos apoyamos. Que en lugar de criticarnos, nos animamos. Que en lugar de juzgarnos, nos reconciliamos. Y que en lugar de condenarnos, pedimos a Dios que traiga salvación. Pido a Dios que nos ayude a no tener una actitud hipócrita frente a los errores, que yo considero errores, de los demás. Pido a Dios que me ayude a caer de rodillas para hacer mío el pecado de mi hermano y preguntarme qué puedo hacer para ayudarle en su restauración. Que hoy puedas tú y yo seamos capaces de llamar a alguien que yo siento está cometiendo un error, no para juzgarle o condenarle, sino para ofrecerle mi hombro, mi oración, mi proximidad, para ayudarle, para darle la mano, para fortalecerle. Que hoy seamos capaces de buscar a alguien que ha fallado, que lo invitemos a comer como Jesús vino a comer. ¿Se imagina la escena? Cuando Jesús, frente a aquella multitud, se acerca al árbol y le dice a Zaqueo, baja, voy a tu casa a comer. No le importó qué dijeran los demás. No había dicho nada, solo comían. Y Zaqueo se convierte. Jesús no le había predicado, no había comenzado el mensaje. Y Zaqueo se convierte. Todo porque Jesús vino a comer a mi casa. ¿Te atreverías a ir a comer a la casa de alguien que piensa muy diferente a ti? ¿Te atreverías a llamarlo, invitarlo a comer y a tomar un café públicamente, donde todos te miren, que nos sentamos juntos, que nos perdonamos, que nos redimimos el uno al otro y dejamos que el amor de Cristo inunde nuestra vida? Yo te animo a que seamos uno, aún con aquellos que creemos que han fallado como nosotros también lo hemos hecho. Te bendigo en el nombre de Jesús. Pido a Dios que Él sane la herida de tu corazón. Si te has alejado de la iglesia porque te criticaron, porque murmuraron de ti, porque dijeron que eras una pecadora o un pecador, o fuiste malo interpretando la Biblia, perdónanos. Vuelve a casa. Vuelve a donde perteneces. Vuelve a la familia. Vuelve a los pies de la cruz y deja que Cristo sane tu herida. Y que Dios nos ayude a volvernos a abrazar unos con los otros a los pies de la cruz.

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0: Y es que a sus hijos amados nunca abandona el Señor. Hola, ¿qué tal? Buenas noches. Buenas noches, amados hermanos. Estamos otra vez acá para acompañarle en la programación de Radio Alegría.
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0: Siendo las 9 de la noche con 6 minutos. Bonito descanso para cada uno. Algunos ya alistándose, ¿verdad? Para poder irse a dormir o irse a recostar. Que el Señor les bendiga en esta noche. Hay muchos, ¿verdad? Que también cenan muy tarde. No lo hagan, hermanos, se van a enfermar más temprano. Pero bendiciones para cada uno, sea lo que esté usted realizando en esta noche. Le enviamos un saludo muy especial, deseándole una bendecida noche y deseando también que la paz y el amor de Dios esté morando en cada hogar, en cada vida y en cada corazón.
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0: Y por acá queremos tomar esta llamada. Radio Alegría, muy buenas noches.
2: En el aire, por favor.
0: Está bien, permítame.

0: queremos agradecer en esta preciosa noche la comunicación de hermano Manuel de Jesús allá en barrio La Estación Zacapa, quien nos solicita el tema Yo tengo una corona allá en el cielo. ¿Cuántos más tenemos la fe de que tenemos una corona o tenemos un premio allá en el cielo, verdad? Nunca, nunca debemos de dudar, amados hermanos, siempre estar confiados en que algún día llegaremos junto a nuestro Padre Celestial. Siempre y cuando le seamos fieles, eso sí, ¿verdad? Mantenernos fiel a su palabra, fiel a su camino y caminando siempre en santidad. Radio Alegría, buenas noches.
1: Muy buenas noches, hermana Paulita, que Dios le bendiga.
0: Bendiciones.
1: Por nuestro programa, que es de mucha bendición,
0: ya
1: es el último, ¿verdad?
0: Así es, hermana.
1: Que Dios le bendiga y pase una feliz noche.
0: Gracias, hermana.
1: A todos los oyentes también, hermana. Uh-huh. Por nombre, a todos.
0: Amén, hermana mucho. Erika.
1: Quisiera decirme el versículo de esta noche.
0: Adelante, hermana.
1: En paz me acostaré y así mismo dormiré, porque solo tú, Jehová, me haces vivir confiado. Salmo 4:8.
0: Amén, hermana.
1: Le doy gracias a Dios por este versículo del Salmo 4:8, uh-huh. ¿Verdad?
0: Uh-huh.
1: Porque nosotros nos acostamos, pero no sabemos si vamos a amanecer.
0: Sí, solamente ¿verdad? Dios, hermana, exacto.
1: Sí, hermana, pues yo estoy felicitando siempre a todos, hermana, por nombre. Uh-huh. Hermana Rebeca, hermana Rosita de Soto, mi hermana León de Soto,
0: uh-huh.
1: A la familia Linares,
0: amén, hermana.
1: A Sandra Gómez, a la Iglesia Mía de Santidad Complejo Galilea, hermano Rodolfo Hernández y Erika Hernández, bendiciones para cada uno y uh-huh. Que pasen una feliz noche.
0: Amén.
1: Y a todos los oyentes que llaman, hermana, bendiciones, los quiero mucho en el nombre del Señor, a sus padres también.
0: Gracias, hermana.
1: Y a usted, hermana Paulita. Le deseo una feliz noche.
0: Gracias.
1: Y siga adelante en los caminos del Señor.
0: Igualmente, hermanita, una buena noche para
1: gracias,
0: usted.
1: Hermana.
0: Bueno.
1: Y si puede, me pone otro himno, la bondad de Dios.
0: Haremos lo posible, hermana.
1: Sí, hermana. Bendiciones. Vaya, y pasen una feliz noche.
0: Buenas noches.
1: Quiero tanto.
0: Bueno,
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0: Bendiciones para la hermana Erika Villela en esta preciosa noche. También queremos leer un mensaje. Nos dice: buenas noches, hermana Paulita, Dios me la bendiga, quisiera escuchar una alabanza, Dios quédate conmigo, hermana, viniendo de la iglesia. Los lunes tenemos cultos de oración, qué bueno, ¿verdad?, el poder asistir a esos cultos, y que a todos los cultos, ¿verdad?, pero la oración es esencial en nuestra vida como cristianos, como hijos de Dios, ¿verdad?, cuesta a veces orar, levantarse a orar, ¿verdad?, hermanos, o mantenerse en oración, pero no es difícil, cuesta, pero no es difícil, ¿verdad? Porque si vamos de la mano de Dios y le pedimos al Señor fuerzas y que nos ayude siempre con esa motivación de poder acercarnos a Él, claramente podremos lograrlo. Bendiciones, hermana Evelyn Hernández, bendiciones a la familia Vázquez Alonso, quien nos sintoniza, ¿verdad?, siempre, y nos solicitan el tema Lo ora a ti, mi Dios, en la... con los voceros de Cristo. 21 horas más 11 minutos, amados hermanos y hermanas. Nos vamos ya con los temas solicitados en esta preciosa noche. Que el Señor me les bendiga y esperamos disfruten del programa Descansando con Alegría.

0: horas con 27 minutos, amados hermanos y hermanas. Agradecemos al Señor porque nos da la oportunidad de estar aún acá con vida, ¿verdad? Con salud.
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0: glorificando y exaltando su nombre.
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0: agradecemos la comunicación de hermana Rebeca, quien nos solicita el tema ¿A dónde iré? Bendiciones para nuestra hermana y también saluda a hermana Erika Villera en esta noche. Hermana María Telvina nos solicita el tema Hallé un buen amigo.
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0: Hermano Rigo Marín allá en Sabana Grande también nos solicita un tema.
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0: Y estaremos complaciendo un tema de los hermanos Méndez y esperamos sea ese, ¿verdad? Bendiciones, hermano Rigo, un saludo muy especial para nuestro hermano. Hola, buenas noches, hermana, Dios le bendiga, sería tan amable de complacerme con el tema de los 66 libros. Le escucho acá, anticipe. Bendiciones, gracias por la sintonía. Así que nos vamos ya con estos temas solicitados, amados hermanos y hermanas. Disfrute siempre de la compañía de Radio Alegría 97.5 con su programa Descansando con Alegría.

21 horas más 39 minutos, amados oyentes, en esta programación de Radio Alegría. Queremos agradecer la comunicación de hermana María desde Marimba, quien nos solicita el tema Tarde de Abril. Bendiciones para nuestra hermana. Ella siempre saluda a la familia pastoral y a la iglesia, ¿verdad?, del Ministerio Siervo allá en Marimba y a toda la congregación, ¿verdad? Bendiciones para hermana María. Hermano Eliodoro también allá en El Ingeniero nos solicita el tema Dos Acontecimientos y con gusto estaremos complaciendo, amado hermano. Un saludo especial para hermano Eliodoro y su familia que nos sintonizan en esta noche, ¿verdad? Ahora sí, nos vamos con estos temas, amados oyentes. Disfrute de la programación de Radio Alegría junto con su familia, ya tal vez descansando, ya recostado en su camita, ¿verdad? O qué sé yo, quizá todavía las amas de casa dando vueltas ahí, haciendo todavía algunas últimas cosas del día, ¿verdad? Bendiciones para cada uno y gracias por estar escuchando esta programación.

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1: Vamos a exaltar a nuestro Rey. 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

les bendiga en esta noche, amados hermanos. Vamos ya finalizando nuestra programación con una oración dirigida hacia nuestro Dios Todopoderoso. Usted que está en casita, amado oyente, le invitamos a que pueda unirse con nosotros siempre con reverencia al Dios Todopoderoso, a ese Dios maravilloso, acercándonos a Él confiadamente, sabiendo de que su mano de poder y de misericordia estará con nosotros, ¿verdad? Si usted tiene alguna petición en su corazón, pues, amado oyente, puede unirse en esta noche y con mucha fe pedirle al Señor, ¿verdad? Mañana iniciamos un nuevo mes. Ya unas horas, ¿verdad? Unas horas para iniciar un nuevo mes, amados hermanos. Y que con ese mes vendrán muchas cosas, buenas, malas, buenísimas, malísimas. Muchas cosas pueden pasar incluso en un nuevo día, ¿verdad? Pero pidámosle al Señor, ¿verdad?, que su mano de poder y de misericordia nos acompañe en el transcurso del resto del año, ¿verdad? Siempre, siempre, amado hermano. No, hermana, pero yo ya le pedí al Señor que estuviera conmigo desde que terminó el año anterior. Yo le pedí al Señor que este nuevo año estuviera conmigo. Pero qué bonito siente nuestro Dios que nos acerquemos confiadamente a Él y decirle nuevamente: Señor, vengo otra vez con esta petición de que tú me acompañes en este nuevo mes, de que tu mano poderosa me guíe, de que tu Espíritu Santo pueda estar conmigo, de que tu amor divino pueda acercarse a mi corazón, de que tu presencia no me falte, Señor. Que tú, tu esencia divina y tu Espíritu Santo estén completamente en mí. No nos empeñemos tal vez quizá en nuestro corazón, este hermano, porque hasta últimamente yo, en estas últimas semanas, últimos meses, quizá he tenido en mi corazón, ¿verdad?, las peticiones terrenales, ¿verdad? Ah, quisiera, Señor, poder obtener esto, quisiera obtener lo otro, quisiera. ¿Dónde queda el Señor? ¿Dónde queda el Señor y su Espíritu Santo, verdad? Busquemos primeramente el reino de Dios y su justicia, y todo lo demás vendrá por añadidura, ¿verdad? Amén. Yo sé que muchos tienen testimonio de que la presencia de Dios ha sido lo principal en su vida y que todo lo demás el Señor lo ha añadido, ¿verdad? Yo sé que hay muchos testimonios así. Y cuesta mucho, hermano, cuesta mucho inclinarse por las cosas espirituales. Cuesta mucho inclinarse por estar en la presencia de Dios. Iba a decir, no, hermana, a mí es lo que más me gusta hacer. No, somos humanos, sentimos, ¿verdad? Y a veces nuestra carne llama a otras cosas que a estar en la presencia de nuestro Padre Celestial. Pero esta noche pidámosle al Señor: Señor, te pido por favor que lo primordial en mi vida sea estar en tu presencia, sea estar contigo, mi Dios. Que las cosas de este mundo, que lo terrenal, Señor, esos deseos que tengo en mi corazón se vayan si no pertenecen a tu propósito en mi vida. Pidámosle a Dios eso, amado hermano, ¿verdad? Porque todos los días corremos el peligro de que el enemigo nos atraiga con cosas vanas, con cosas incorruptibles, con cosas que corrompen nuestra vida, ¿verdad? Que corrompen nuestra vida espiritual. Mejor decimos aquello que no lo corrompe. Mejor decimos aquello que nos acerca más a nuestro Dios Todopoderoso, aquel que nos ha dado la vida, que nos ha dado todo eso que obtenemos durante nuestros días en esta tierra. Y es que dirá usted, pero yo lo deseo todos los días y siento que no lo tengo. Pero es no solamente desear, sino que estar arrodillados todos los días y buscar de su presencia. Qué bonito es poder sentir la presencia de Dios, hermano. La presencia de Dios no solamente es el poder levantarse o gritar o llorar. La presencia de Dios es que en nuestra vida se refleje una vida de santidad. Eso es tener la presencia del Señor, ¿verdad? No solamente llorar cuando está una alabanza bonita o tirarme al suelo cuando esté sintiendo. Sí, Dios se pueda sentir de esa manera, pero la presencia de Dios se debe reflejar a través de nuestro diario caminar en esta tierra. Y cuidarnos, ¿verdad?, de esa serpiente, como lo escuchamos en la historia de Adán y Eva. Los niños escuchan mucho esa historia, ¿verdad? Y nosotros conocemos de esa historia. La historia de que está en el inicio tiene una gran lección para nuestra vida. ¿Qué serpiente habrá por la vida de nosotros ahí rondando, haciéndonos o queriendo hacernos caer y morder, ¿verdad? O tomar de ese fruto que no debemos.
¿Qué serpiente no andará por ahí, amado hermano? Todos los días tenemos una, ¿verdad? Que quiere acercarse a nosotros, dándonos de un fruto que no le pertenece a nuestra vida espiritual. Así que en lugar de obedecer a esa serpiente, mejor busquemos de los frutos verdaderos, de los frutos del Espíritu Santo. De esos frutos que nadie más nos puede dar, hermano. Ni papá, ni mamá, ni tío, ni pastor, ni nadie. Solamente el Padre Celestial que está en los cielos puede dar de esos frutos para caminar en santidad y que el Espíritu Santo siempre se refleje en nuestra vida, todos los días de nuestra vida, todos los minutos y todos los segundos, amado hermano. El Señor vendrá en algún momento y esperemos que nuestra canasta o nuestra cesta no esté vacía, ¿verdad? Y no tengamos frutos y no tengamos nada que entregarle al Señor. Procuremos trabajar poderosamente, procuremos trabajar fervientemente, procuremos trabajar todos los días en nuestra vida espiritual, porque hay que recordar que no somos terrenales, no somos de esta tierra, no pertenecemos a ella. Nuestro espíritu pertenece al reino de los cielos y el enemigo todos los días lucha por arrebatar esas almas, todos los días lucha por arrebatar nuestra alma de las manos del Señor. No le permitamos eso, sino que mantengámonos cerca de la presencia de nuestro Señor Jesucristo, orando, ayunando, buscando de Él todos los días de nuestra vida y dando ejemplo a los niños, amado hermano. Nosotros ya vamos para afuera, dicen por ahí, ¿verdad? Ya, quién sabe si vamos a vivir. Usted, amado hermano, no sé cuántos años tenga, no sé cuántos hijos tenga también. Estamos dándole el ejemplo a los niños. Son la nueva generación, ¿verdad? Quizá el Señor venga dentro de tantos años más. ¿Y qué le dejamos a los niños? ¿Qué aprendizaje le dejamos a los niños? ¿Estamos dándole el mensaje a nuestra familia? ¿Estamos dándole el mensaje de salvación a mis niños? ¿A los vecinos? ¿Estamos dejando el mensaje a la nueva generación? ¿O simplemente estamos dejando que hagan lo que quieran, ¿verdad? Si tenemos voz y tenemos la oportunidad de poder predicar el evangelio a los más pequeños y a los jóvenes, hagámoslo, hermano. Ellos son la nueva generación, ellos son los que quedarán, ¿verdad? Qué bonito es poder construir un futuro doctor, ¿verdad? Qué bonito es poder construir una futura maestra, un futuro profesor, un director, una enfermera. Qué bonito, ¿verdad? Suena bonito para la vida terrenal, pero qué bonito es poder construir un pastor para un futuro. Qué bonito es poder construir aquel cantante que glorifique el nombre de Dios. Procuremos más y más, ¿verdad? Llenar del Espíritu Santo nuestro hogar y menos de la vanidad de esta tierra, amado hermano. Muchas veces cometemos el error de empeñarnos más porque los niños, ay, que ahorita ya vienen las fiestas patrias y vamos a hacer esto y van a hacer lo otro, hay que conseguir aquello, hay que conseguir lo otro. Pero cuando se le pide algo de la iglesia para los niños, no, hermana, fíjese que esta situación está difícil. Ahí es donde ponemos el pero, ¿verdad? No, hermano. Debemos de empeñarnos más porque nuestros niños sepan de quién es Dios, de qué trae para nuestra vida. Que los niños sepan más de Dios y menos de las cosas vanas, ¿verdad? Y sí, yo sé, vienen muchas cosas en este mes de septiembre, que las fiestas patrias, que es nuestra Guatemala, ¿verdad? Y qué bonito también poder ser partícipe de ello, pero lo más bonito es poder llevar el mensaje de la palabra de nuestro Señor Jesucristo. Sí que sé que es una responsabilidad poder llevar a los niños y que sean partícipes por la escuela y por esto y por lo otro, pero no nos olvidemos de lo más importante, ¿verdad? Que es enseñarles la poderosa palabra de nuestro Señor Jesucristo, porque tantas cosas, tantos casos que se ven, amado hermano, que es triste, ¿verdad? Los niños ya prácticamente en el teléfono, que la televisión, perdiendo su mente, uniendo sus pensamientos y entregando su vida, ¿verdad?, a una pantalla. Es demasiado triste ver esa situación. Ay, le voy a dar para que se entretenga y no esté molestando. No, amado hermano.
El Señor nos, si le ha dado una familia, si Dios le ha permitido tener una familia, no es para que usted lo entretenga con un teléfono o con una televisión. Si le ha dado una familia es también para poder pastorear a su familia, ¿verdad? Su familia son sus primeros miembros, dice por ahí. He escuchado un mensaje. Y es cierto, los niños y la familia son los primeros miembros de nuestra misión, ¿verdad? Así que oremos al Señor y que su Espíritu Santo siempre permanezca en nuestra vida y que ese amor por su obra permanezca en nuestro corazón, amado oyente, y que no nos perdamos más queriendo priorizar más las cosas de esta tierra. Y yo sé, en la misma palabra a veces nos habla de que debemos de trabajar, como que si el Señor faltara para que viniera, pero también debemos de estar atentos como si el Señor viniera dentro de unos minutos. Así que mantengamos ese balance, ¿verdad? Trabajar en esta tierra, porque claramente debemos de vivir de algo, ¿verdad? Comer y todo. Pero muchas veces nos empeñamos por hacernos tesoros en la tierra, que nos olvidamos del gran tesoro que tenemos allá en el reino de los cielos.

Amado Padre que estás en gloria, venimos delante de tu presencia, Dios Todopoderoso, dándote primeramente la honra, la gloria y la alabanza a ti, Señor, por todo lo maravilloso, misericordioso y bueno que has sido con nosotros. Gracias, Padre Celestial, por la vida, por la salud, por tantas bendiciones que nos has obsequiado, mi Dios amado, por tantas cosas que has dado a nuestra vida, Señor bendito, los alimentos, mi Dios amado, has provisto trabajo para aquel que no tiene, has dado, Señor, salud para aquel que la necesitaba, Señor, de alguna manera tú has trabajado en cada uno de nosotros, Señor. Gracias, Dios amado, porque tú has sido bueno, porque tú has sido maravilloso con nosotros, tu gracia ha sido derramada en nuestra vida y porque aún tenemos la oportunidad, Señor, de tener vida. Y ese es un gran privilegio, Padre Celestial. Gracias, Dios amado, por la vida de cada familia, de cada oyente, Padre Celestial. Gracias, Dios amado, por nuestra familia. Gracias, Señor bendito, por lo maravilloso que eres con cada uno de nosotros, Señor. En esta preciosa noche, mi Dios Todopoderoso, venimos honrando y glorificando tu nombre, exaltándote a ti, Señor, pues eres el Rey de Reyes y Señor de Señores, eres Dios Todopoderoso, Señor, eres aquel que vive y reina para siempre, Padre Celestial, eres aquel quien ha creado tantas maravillas que nuestros ojos pueden ver, Dios amado, eres aquel, Padre Celestial, por el cual tenemos vida, por el cual tenemos la oportunidad, Señor, de estar acá, Señor, y si estamos acá, yo sé que es por un propósito, y aunque a veces el enemigo quiera tapar nuestros ojos con algunas vendas, Señor, quiera hacernos, mi Dios amado, cambiar de idea, Señor, pero tu presencia está ahí para recordar nuestro verdadero propósito acá en esta tierra, Señor. Ayúdanos siempre a servirte, a amarte y a buscar de tu presencia, Señor, sabiendo de que algún día estaremos contigo allá en los cielos, Señor amado. En esta preciosa noche venimos encomendando la vida de cada uno de nuestros hermanos y hermanas. Todos tenemos peticiones y sabemos que tú en algún momento cumplirás, Padre Celestial, alguna de ellas, Señor. Tú escucharás, Señor, alguna petición, mi Dios amado. Y lo harás conforme a tu voluntad, conforme a tu tiempo, Padre, y conforme al propósito de cada uno de nosotros. En esta preciosa noche queremos encomendar en tus manos, mi Dios Todopoderoso, a la vida de la familia Vázquez Alonso, Señor. Tú conoces la vida de nuestros hermanos y hermanas y pedimos, Padre Celestial, que tú les ayudes y les fortalezcas siempre y que seas tú respaldando, Padre Celestial, conforme a tu voluntad, Señor amado. Hermano Rigo Marín está en tus manos también, Padre Celestial. Pon esa mano de poder y de misericordia en nuestro hermano, que tu mano de poder, que tu mano de misericordia, Señor, le acompañe siempre. Hermano Manuel de Jesús y su esposa hermana Soy la Esperanza Samayoa está en tus manos, Señor. Las necesidades que hay en su vida, Señor, de salud, que tú puedas ayudar y fortalecerles, Dios amado. Pedimos también por la vida, Padre Celestial, de hermana María Etelvina, Señor, todo lo que en su corazón haya, Padre Celestial, tú le puedas escuchar, Señor. Hermana Rebeca Leonardo, hermana Erika Villela, su familia, sus hijos, sus nietos y bisnietos están en tus manos, Padre Celestial. Así también te pedimos por la vida, Señor, de hermana Rosita de Soto y su esposo, Padre Celestial, están en tus manos ambos, Dios amado, para que tu mano poderosa pueda acompañarles siempre. Hermano José Alfredo, allá en el Anicillo, Padre Celestial, está en tus manos. Pedimos por hermana Dilcia allá en Zacapa, Dios amado. Hermano Leonardo de Paz, hermana Evelyn Hernández, está en tus manos, Señor. Padre Celestial, en tus manos encomendamos a cada uno de los que hemos mencionado y aquellos que no hemos mencionado, Señor, tú conoces, Padre Celestial, en dónde se encuentran, qué es lo que necesitan, qué es lo que, Padre Celestial, en su vida requieren, Señor. Pedimos que tú puedas ayudar y fortalecer a cada uno, Señor, sabiendo, mi Dios amado, de que tú harás lo mejor en nuestra vida, Señor. Quizá nuestras decisiones dentro de nuestra cabeza suenen de lo mejor, Padre Celestial, pero no hay mejor decisión que la tuya, Señor. Así que en tus manos, Padre Celestial, encomendamos nuestro corazón también para que nos ayude, Padre Celestial, a poder entender tus planes y tus propósitos en nuestra vida, Señor. Quizá hay cosas, sueños que no se cumplen, Padre, pues es, Padre Celestial, parte de tu plan, mi Dios amado. Pedimos, Padre, por la vida de cada niño y de cada niña, de cada adolescente, Padre Celestial. Tú sabes la actualidad, tanta tecnología, cómo ha avanzado todo, Padre Celestial, atrapando a los niños, atrapando a los adolescentes e incluso a nosotros, Padre Celestial, ya de
adultos, Padre Celestial, ha atrapado tanto, mi Dios amado. Pedimos que tu Espíritu Santo pueda mover nuestra vida, Señor, y hacernos, Padre Celestial, entender que es mejor buscar de tu presencia, Señor, estar en tu presencia, Señor. Ayúdanos a ser buenos portadores de tu palabra, a ser buenos hijos, a andar con propósito de buscar de ti, andar con propósito, Padre Celestial, de esparcir tu palabra, Señor. Y sabemos que algún día vendrás, no tenemos idea de cuándo, Padre Celestial, pero queremos estar preparados, Señor, con el fin de poder estar contigo allá en los cielos, adorando y glorificando tu nombre, Señor. Cubre con tu sangre preciosa a cada familia, a cada oyente, Señor, que ha estado siempre al pendiente de esta emisora, Padre, y que la emisora siga siendo de bendición para cada uno de nuestros hermanos y hermanas, y que todo, Padre Celestial, lo hagamos conforme a tu bendita voluntad, Padre Celestial. Gracias te damos porque nos das la oportunidad, mi Dios amado, de estar acá. Pedimos que tu Espíritu Santo, Señor, siempre esté con cada hermano y hermana, cada locutor, cada misionero, cada pastor, Señor, cada persona está en tus manos, Padre Celestial. Y en tus manos encomendamos también, mi Dios amado, cada vida y cada corazón. Te damos gracias por este mes que nos regalaste, Señor, tantas bendiciones, mi Dios amado, quizá cosas que no pedimos, que no deseamos, y sorpresivamente tú nos diste. Te las agradecemos, Padre Celestial. Desde ya también te agradecemos si el día de mañana te place darnos vida y nos da la oportunidad de iniciar un mes más, Señor. Te agradecemos, mi Dios bendito, porque tú, Padre Celestial, darás esa oportunidad si está en tus planes, Señor amado. En tus manos, Señor, nos encomendamos y pedimos, Padre Celestial, que ayudes a aquellos que están enfermos, que están pasando momentos difíciles, Señor, que tú puedas dar sanidad a cada uno, Padre Celestial, y que podamos siempre estar con gozo y alegría en nuestro corazón, que los frutos de tu Espíritu Santo lleguen a nuestra vida siempre, Padre Celestial, y que podamos, Padre Celestial, mantener esos frutos dentro de nuestro caminar contigo, Señor. Te damos honra y gloria a ti por la oportunidad que nos das de estar acá, y pedimos que nos ayudes siempre a buscar de tu presencia, de tu poder y de ese Espíritu Santo, Señor, que solamente, y esa presencia divina que solamente tú das, Padre, esa paz inigualable, ese amor inagotable, Señor, inúndanos de todo ello, Padre Celestial, para ser buenos hijos, para ser, Padre Celestial, buenos soldados tuyos, Señor. En tus manos encomendamos a cada uno y te damos honra y gloria por la oportunidad que nos diste de estar acá. Llévanos siempre con paz y bendición, que cada hermano y hermana pueda descansar con tranquilidad, y que si hay algo que moleste el sueño, Señor, tú puedas quitarlo y dar esa tranquilidad y poder descansar siempre con un corazón tranquilo. Gracias, Padre, gracias, Hijo, y gracias, Espíritu Santo.

Una bonita noche, mis amados hermanos y hermanas. Que el Señor me les bendiga, un gusto y un placer haberles acompañado en el transcurso de estos programas de la tarde y noche. El día de mañana estaremos nuevamente por acá.

Que Dios les bendiga, que la paz y el amor de Dios more en el corazón de cada uno de nosotros. Y nos despedimos con un versículo en Hebreos 12, del 1 al 2, dice, honrando al Padre, al Hijo y al Espíritu Santo. Por tanto, nosotros también, teniendo en derredor nuestro tan grande nube de testigos, despojémonos de todo peso y del pecado que nos asedia, y corramos con paciencia la carrera que tenemos por delante, puesto los ojos en Jesús, el autor y consumador de la fe. Una bonita noche, mis amados hermanos. El día de mañana estaremos nuevamente por acá. Si Dios nos permite la vida, nos regala un día más, estaremos por acá con cada uno de ustedes, esperando siempre su amable y fiel sintonía. La paz y el amor del Señor more en el corazón de cada uno de nosotros.

0: En Radio Alegría son las 10:50.
1: La bolsa de valores Dow Jones cayó 777 puntos. Yo decía en una conferencia anterior que no es una coincidencia de que el día que cayó en 777 puntos, la bolsa de valores es el día que se estaba celebrando el Rosh Hashanah, que es la fiesta de las trompetas de Israel. Así que, de una forma coincidencial, Dios está mostrándonos de qué forma el mundo comienza a caer y de qué forma las fiestas de Israel, que la mayoría caen en el mes de septiembre, es Yom Kippur, las trompetas, y Sukkot, es el mes también cuando nació Jesucristo. Jesucristo nació en el mes de septiembre. Todos sabemos que no nació el 24 de diciembre. Esto es una fecha simbólica que el Papa Gregorio, cuando cambió el calendario solar, estableció como la fiesta del Rey Sol. Y nosotros los cristianos celebramos el 24 de diciembre para aprovechar, ¿verdad?, en juntarnos, en darnos regalos, en hablar de Cristo. Y pues para nosotros lo más importante es que ya nació en nuestro corazón. Así que no importa el día que lo celebremos, lo importante es que haya nacido en tu corazón. Pero al mismo tiempo que esto sucedió en Nueva York, de repente, como un efecto dominó, comenzamos a ver de qué forma todas las naciones del mundo estaban tan interconectadas con los bancos americanos que actualmente casi todas las naciones del mundo, China, Japón, en Europa, Inglaterra, Alemania, Italia, la única que se salvó fue Francia. Es la única que mantiene una no recesión. Japón ya entró en recesión, Alemania, Inglaterra, Italia, España sobre todo. La forma como estaban interconectados con la economía americana. Y esto es absolutamente lógico, partiendo del punto de vista de que se convirtió Estados Unidos en los últimos 60 años, casi desde 1945, después de la Segunda Guerra Mundial, nadie pudo competir contra la economía, la posición militar, la política de los Estados Unidos de Norteamérica. A través de todas las épocas ha habido siempre naciones o imperios que han sobresalido sobre los demás. Bueno, ahora ante nuestros ojos, para que las profecías bíblicas se cumplieran, Estados Unidos ha comenzado su derrumbe, su decaimiento, su la forma como está minimizando y leudando su economía, para que Estados Unidos ya no ocupe el primer lugar en su supremacía política, económica y militar. ¿Por qué? Porque hace 2.600 años, este libro que tengo en mis manos, que se llama La Biblia, profetizó que antes de que Jesucristo regresara, no iba a ser Estados Unidos la última potencia, no iba a ser Rusia, no iba a ser Inglaterra, no iba a ser la China, como muchos dicen, o el Japón, sino que antes de que Cristo regrese, la Biblia estableció que iba a haber 10 naciones que se iban a unificar de las naciones que formaron el antiguo imperio romano. Si vemos la historia y un mapa, casi toda Europa, Inglaterra, el norte de África e Israel, Siria, Jordania y Libia formaron parte del antiguo imperio romano. Ante nuestros ojos, en Europa se comenzó a formar en 1957 con Jacques Delors, un francés economista, el primer paso para formar el mercado común europeo. Actualmente ya son casi 27 naciones las que forman este bloque político, económico, de más de 500 millones de personas, que nadie puede competir con su producto interno bruto, y donde ya no hay aranceles, donde el pasaporte de un español no le sirve ya para pasar a Francia, todos tienen el mismo pasaporte, franceses, italianos cruzan las fronteras porque son europeos, los europeos que entran a Estados Unidos no necesitan visa, como nosotros necesitamos visa para entrar a Estados Unidos. En fin, ante nuestros ojos, Europa comienza a surgir. Bueno, la Biblia dice que si actualmente, por ejemplo, en Estados Unidos, ante esta última elección que acaba de tener, han votado por un hombre que no ha hecho nada. No ha hecho absolutamente nada el candidato que ganó la presidencia. No ha ganado ninguna guerra, no ha sobresalido en la Segunda Guerra Mundial ni en la de Vietnam, no ha hecho ninguna labor social ni altruista para el país, y sin embargo la gente se está inclinando hacia él como la esperanza, el salvador de la economía norteamericana, sin que haya hecho nada ni haya demostrado a este momento nada. Ahora imagínense ustedes cuando surge el anticristo y haga señales y milagros y prodigios mentirosos, el mundo está preparado para hincarse delante de él y decirle: ¿quién como tú? Como dice Apocalipsis capítulo 3. Entonces, si a un hombre que no ha hecho nada, la gente ya lo ve como un Dios, ¿qué será de ese personaje, el anticristo, que traiga la solución a la economía internacional? Que traiga la solución al problema entre árabes y judíos. Que traiga la solución ante el flujo del petróleo al occidente, al flujo del gas al occidente, y que se nivelen las circunstancias, y cuando digan paz y seguridad, cuando el mundo crea ya que gracias a este hombre, el anticristo, ya podemos, como dice en Lucas 12 la historia del rico insensato: alma mía, muchos bienes tienes, descansa porque ya no tengo por qué preocuparme. Cuando el mundo diga: ahora otra vez la economía se recobró, ya no tengo por qué preocuparme, ya ni a la iglesia tengo que ir, entonces vendrá, dice Primera de Tesalonicenses capítulo 5, destrucción repentina, como ladrón en la noche, y no podrán levantarse. Vendrán años de tribulación y los juicios de Dios como nunca se habían visto. Esta caída y este colapso de la economía actualmente nos está preparando Dios para que los próximos años, esta no es la caída que habla de Estados Unidos, que habla la Biblia, perdón. Esto no es el colapso económico de Apocalipsis 6 de los sellos, que habrá una libra de trigo por un denario, y dos libras de trigo por un denario, donde habrá un hambre increíble en el mundo. Esto es solamente un inicio donde esta economía, vuelvo a repetir, se va a recuperar. ¿Por qué se va a recuperar? Porque va a ser lo que le va a dar la entrada al anticristo. Pero Dios, a través de lo que está pasando ahorita en el mundo, nos está llamando la atención a los cristianos. Para que nosotros comprendamos algo, el 60%, el 60% de las parábolas de Jesucristo están relacionadas con el uso del dinero. La administración de nuestros bienes materiales es tan importante para Dios que las enseñanzas que Jesucristo dio las relacionó en un 60% en la sabiduría que necesitábamos tener para administrar nuestro dinero. Y ahorita, en esta época que estamos viviendo, el mundo está buscando que ahora, y si se convierte una sola moneda, y si se devalúa el dólar, y si cae el petróleo, y o dónde puedo comprar ahora chelines, o no sería mejor, en lugar de euros con la devaluación del dólar, comprar euros, no sería mejor comprar libras esterlinas. Ya podríamos invertir ahora en bienes y raíces o comprar más propiedades. Y es increíble que haya cristianos, o que por lo menos se digan y se llamen cristianos, que piensen de esta manera. Porque si realmente te llamas cristiano y crees a este libro que se llama la Biblia, tú sabes muy bien que la única forma en la que tu casa se salve y mi casa se salve, y cuando vengan tiempos peores no padezcamos hambre, es invirtiendo donde el orín y la polilla no corrompen, en el reino de Dios. Cada peso que tú inviertas en el evangelio y en el reino de Dios, como Dios no es deudor de nadie, te será regresado 100 veces más lo que tú sembraste. Y esta es la razón por la cual en esta mañana, esta tarde, quiero compartirles a ustedes algunos principios de errores de administración del dinero en la cual muchos, todos nosotros hemos caído, para que podamos levantarnos y no vivir en incertidumbre, ni en deudas, ni con problemas financieros que muchas veces hasta el divorcio producen en un matrimonio, y que ya no tienes, que tus hijos tienen que salir de la escuela para meterse a trabajar, etcétera, etcétera. ¿Y todo por qué? Porque no oímos a la palabra de Dios. Vamos pues a ver pues la importancia de conocer estos principios para vivir una vida llena de tranquilidad, de seguridad, sin temor del futuro. El primer error que podamos cometer en la vida cristiana es endeudarse. Endeudarse. Proverbios capítulo 22, versículo 7. Dice el rey Salomón en Proverbios 22, versículo 7. Proverbios 22, versículo 7. El rico se enseñorea de los pobres, y el que toma prestado es siervo del que presta. En otras palabras, Dios le había prometido a Israel: hijos míos, pueblo mío, yo quiero que seas cabeza y que no seas cola. Yo quiero que tú prestes y no quiero que tú pidas prestado. Yo quiero que seas cabeza y no quiero que te pisen y que seas los pies. Pero si ustedes obedecen mi palabra y siguen mis mandamientos, joven fui y envejecido y no he visto justo desamparado ni su descendencia que mendigue el pan. En otras palabras, ¿qué nos dice la Biblia? Cuando existe alguna persona que se llame cristiana y que llegue la necesidad de pedir prestado, significa que esa persona tiene un problema de administración del dinero. Dos, significa que esa persona no está usando con sabiduría los bienes que Dios le ha concedido administrar. Tal vez está robándole a Dios sus diezmos. Y tres, puede ser también que esa persona esté robando y no haya pagado, o pidió prestado antes y no ha pagado lo que él debe, por lo cual la maldición lo comienza a seguir durante toda su vida. Porque la Biblia dice: el pecado te alcanzará. Dios no quiere pues que sus hijos vivan con deudas, y las razones detrás de este mandamiento, existe la sabiduría de Dios. ¿Qué hay de malo con vivir con deudas? Bueno, en primer lugar, puedes ser explotado económicamente y mantenerte continuamente en deuda, porque tus intereses de tu tarjeta de crédito o del préstamo que solicitaste comienzan a subir tan rápido que pierdes el trabajo y lo único que has pagado es el interés principal, sin que hayas acabado de pagar ni la letra de tu coche, ni tampoco la letra de tu casa, ni tampoco la cosa que tú pediste prestada. En Estados Unidos, por ejemplo, cuando mi esposa y yo llegamos hace 2 años, llegamos a un sistema que ahorita vemos que se está derrumbando, donde cuando yo llegué a Estados Unidos, pastores amigos míos me dijeron: fíjense ustedes nada más, ¿cómo podemos llegar a aceptar algo, aunque sea antibíblico, porque ya es normal en la cultura? Me dijeron cristianos en Estados Unidos: Armando, aquí no vayas a comprar al contado. Estados Unidos es un país donde necesitas historial, así me dijeron, historial crediticio. Y donde cuando tú compras a crédito y pagas, tu historial crediticio sube para que cuando vayas a comprar otro coche o otra casa o cualquier otra cosa, una licuadora o lo que sea, checan tu historial y si has pagado tus deudas, entonces puedes sacar a crédito lo que quieras. En otras palabras, Estados Unidos fue un país, ¿verdad? Porque ya la gente está abriendo los ojos, donde todo el poder adquisitivo lo tenías en tus manos. Que quiero un Corvette con $1,000 y $200 al mes, tienes un Corvette. Una casa de $350,000, deme usted $30,000 y me paga usted en 50 años, etcétera, etcétera. Y la gente comenzó a abalanzarse, quiero esto, porque el mundo nos lo ofrecía con facilidades de pago. Y ahí vamos de baboso nosotros, de menso nosotros, a creer lo que el mundo dice y no lo que dice la Biblia. Y de repente viene el ramalazo, viene el juicio de Dios contra la ambición de los banqueros, contra la ambición de la gente, y entonces la gente comienza a reaccionar y más de 750 mil viviendas solamente en el estado de California, Nevada y la Florida han sido embargadas. 750 mil casas les han sido arrebatadas a personas que no pueden pagar ya los intereses. No quiero que le deban nada a nadie, dice el Señor. Lo mejor en la vida, ¿verdad?, es comprar al contado. Ahora, si tú tienes un buen trabajo y tienes la oportunidad de comprar una casa o un terreno y dar el 30% del terreno y tú sabes que en 5 años lo puedes pagar y que si tú te mueres no le vas a dejar la deuda a tu esposa, porque tu esposa, ¿qué va si tú te mueres y cuelgas los tenis? Entonces sería una irresponsabilidad tomar una deuda cuando no tienes un colchón para poder pagar esa deuda y que te puedas quedar a la mitad y te confisquen o te embarguen aquella propiedad o aquel bien material que tú pensaste que podías tener. En segundo lugar, cuando nosotros debemos, nos descalificamos para servir a Dios por una mala conciencia. La Biblia dice, no debáis nada a nadie. Imagínate que como pastor yo te encontré algún día y alguien me dijera, pastor, págueme lo que me debe. Imagínate, ¿verdad? Pues tendría yo un mal testimonio contigo. ¿Por qué? Porque te pedí prestado y no te he pagado. Y así pasa cuando nosotros llegamos ahí a la mesa también de cassettes. Me fíe estos cassettes, me fíe esta Biblia, me fíe este libro, o no solamente aquí, en cualquier lado, o a un hermano, hermano, me prestas 500 pesos y durante el último año te has hecho pato. Has evadido al hermano, te has hecho tonto y crees que a Dios se le olvida que pediste prestado hace un año a tu cuñado o a tu cuñada o a tu tío o a tu tía o a tu abuelo o a tu amigo o a un cristiano y ya tienes un año, 2 años que no has pagado eso que pagaste y te estás haciendo pato simplemente porque pues ya no te cobra, ¿verdad? O ya te perdonó la deuda, etcétera, etcétera, y tú no has venido para decirle, mira, te debo 50 mil pesos, no he tenido dinero, no he tenido trabajo, pero ¿sabes qué? Te voy a dar 25 pesos a la semana, te voy a dar 50 pesos a la semana, pero yo quiero, ¿verdad?, limpiar mi conciencia delante de ti para no ser descalificado y servir en el reino de Dios. No podemos servir, deber dinero y servir a Dios. Tenemos que pagar lo que nosotros hemos pedido prestado. ¿Qué hace 5 años? Paga tu deuda. Porque si tienes una deuda de hace 5 años a alguien que le pediste prestado y crees que a Dios se le ha olvidado, por eso muchos de ustedes que me escuchan se encuentran en problemas económicos porque tus pecados te han alcanzado. Y te alcanzan a los 6 meses, te alcanzan a los 2 años, te alcanzan a los 4 años o te alcanzan a los 10 años, pero lo que sembramos no podemos burlarnos de Dios, lo vamos a recoger. No debamos dinero, tratemos de pagar lo que debemos. En el libro de Proverbios, capítulo 2, la sabiduría que Dios le dio a Salomón es maravillosa. Y veamos un ejemplo en el capítulo 2 de Proverbios. Dice, hijo mío, si recibes mis palabras y mis mandamientos guardas dentro de ti, haciendo estar atento tu oído a la sabiduría. La sabiduría. Si inclinares tu corazón a la prudencia, si clamares a la inteligencia y a la prudencia dieres tu voz, si como a la plata la buscares, en otras palabras, si así como buscas hacer negocios, si así como buscas hacer dinero, Si así como buscas ahorrar para que no te falte, si así como buscas y creer que a través de las tranzas te puede ir bien en la vida, si así como buscas tener dos trabajos para que te alcance y trabajar 12 horas, si así con ese ímpetu, con ese vigor, con esa energía, buscar la sabiduría, y a como la plata la buscares, entenderás entonces el temor de Jehová y hallarás el conocimiento de Dios. La Biblia nos dice que en lugar de buscar, síganme con mucho cuidado aquí, en lugar de buscar, hermano, como en Estados Unidos, mi esposo y yo hemos visto en Estados Unidos, el 90% de los matrimonios americanos, los dos trabajan. El 90%. En 1950 era el 2%. Casi en medio siglo, la mujer entró a la sociedad a ocupar la posición que al hombre le corresponde. Ir a proveer y trabajar, la mujer en su casa con sus niños, y puede trabajar como la mujer virtuosa en su casa, con lino, vendiendo, haciendo negocios, etcétera, etcétera, pero no cuando tiene niños chiquitos. Pero entonces vino la necesidad de que queremos tener una casa y más grande, pues ahora los dos vamos a tener que trabajar, y los niños, bien, a la guardería. Y comenzó una generación 60, 70, 80, que le llaman los booms en Estados Unidos, donde crecieron los muchachos sin papá y sin mamá, criados en la guardería, cuando es cuando más necesitan a la mamá los menores de 7 y 8 años de edad. ¿Por qué? Porque comenzamos a entrar en la carrera de querer tener más, en la ambición de querer alcanzar un nivel que no podemos alcanzar con el ingreso de uno solo de los cónyuges. El 90% de las mujeres ahora en Estados Unidos trabajan. Dice Dios aquí en Proverbios que no necesitamos nosotros afanarnos tanto por buscar más trabajos o más negocios o dónde invertir, sino que simplemente, fue porque lo que les dije, síganme con cuidado, nos preocupemos en ser sabios, en buscar sabiduría. La sabiduría solamente puede ser encontrada en la palabra de Dios. ¿Por qué nos dice la Biblia que la sabiduría es más preciosa que la plata y que el oro? Porque si yo alcanzo en la vida el dinero y tengo dinero y hago negocios y me va bien, y no tengo la sabiduría de Dios, no voy a saber cómo administrar lo que tengo. Y lo voy a desperdiciar viviendo perdidamente. Haciendo, cuando me dé cuenta, ya lo que tengo ni lo disfruté, ni lo invertí, porque no tuve sabiduría. Cuando nosotros tenemos dinero en la vida, cuando tenemos fama, cuando tenemos popularidad, cuando tenemos o alcanzamos un nivel X en la Biblia, sin haber tenido sabiduría, nos echa a perder. El dinero nos echa a perder el aplauso, nos echa a perder la fama, nos echa a perder el poder y la popularidad, porque el ser humano no está capacitado para recibir nada sin Dios. Cristo lo dijo en Juan 15:4, separados de mí, nada podéis hacer. Separarnos de la sabiduría es separarnos de Cristo, porque en Cristo, dice Colosenses 2, están encerrados todos los secretos de la sabiduría y del conocimiento. Entonces, qué triste que en la vida puedas prosperar y tener éxito en tus negocios sin haber tenido sabiduría, porque no vas a saber qué hacer con el dinero. Y el dinero que Dios nos da no es para que solamente lo guardemos debajo del colchón y para que tenga 3 o 4 casas, y no hay ningún problema en que tengas 3 o 4 casas y que tengas una casa en Metepec y otra casa en San Carlos y 3 o 4 coches. No hay ningún problema para Dios. Si en la misma medida le das al reino de Dios. Lo que Dios no quiere es que lo que tú tengas se convierta en un ídolo. ¿Ganas $1,000,000? ¡Gloria a Dios! ¿Puedes vivir con $500,000? ¡Claro que sí! Y con $500,000 puedo tener 3 casas, 5 coches. Y Dios no tiene problema, porque el problema no es el dinero. El amor es el amor al dinero. Ese es el problema a los ojos de Dios. Si gano $1,000,000 y le digo, Señor, voy a vivir con 500,000 y te voy a dar el 50%, no el diezmo, el 50% que va a ser Dios, Dios me va a dar $1,500,000 más de dólares. el próximo año para ganar. ¿Por qué? Porque a Dios ha encontrado un instrumento a través del cual Él puede enviarle y abrirle las puertas de los cielos, y ese instrumento nunca convertirá lo que Dios le da en un ídolo. Esa persona es generosa, está libre de la ambición y libre de la avaricia. Pero cuando tú nomás le guardas y le guardas y le guardas y con trabajos mides hasta el diezmo, ¿cómo esperas entonces que en lo poco que has sido fiel, lo mucho Dios te pueda poner? Hermanos, no nos engañemos. Dios no puede ser burlado. Lo que nosotros sembramos, lo tenemos que recoger. En segundo lugar, el segundo error económico es irresponsabilidad en el uso de nuestros bienes. Proverbios capítulo 24. Irresponsabilidad en el uso de lo que Dios nos ha dado. Dice Mateo 24, versículo 30. Proverbios 24, versículo 30. Pasé junto al camino al campo del hombre perezoso, y junto a la viña del hombre falto de entendimiento. He aquí que por toda ella habían crecido los espinos. Ortigas habían ya cubierto su faz. Su cerca de piedra estaba ya destruida. Recuerden, todo por la pereza. Miré y lo puse en mi corazón, y lo vi y tomé consejo. Un poco de sueño, cabeceando otro poco, poniendo mano sobre mano, otro poco más para dormir. Así vendrá como caminante tu necesidad y tu pobreza como hombre armado. Dios en este pasaje nos ilustra lo que la negligencia y la pereza puede ocasionar cuando Dios nos da un coche. Si Dios me da un coche, en ese momento me hago responsable para darle mantenimiento a mi coche. Cambiarle el aceite, arreglarle los vidrios, que no traiga llantas ponchadas, que no traiga llantas lisas, y conforme vayan saliendo los defectos, se los voy arreglando, porque necesito que ese coche me dé un servicio. Pero si comienzo, la puerta le suena, el motor le suena, el techo se está cayendo, ahí se va, etcétera, etcétera, eres un perezoso, eres un negligente, eres uno que dice mañana. Si Dios te dio una casa y tu casa tiene una gotera desde hace dos o tres años, o de hace 6 meses, y tu esposa te dice, la chapa ya no funciona de la casa, y la cocina tiene esto, y ya tenemos la puerta del refrigerador que está cayendo, etcétera, etcétera, y tú, ahí se va, mañana. Quiero decirte que eres un irresponsable en el uso de los bienes que Dios nos ha dado, porque lo que Dios nos ha dado no es de nosotros, somos administradores. Entonces, es importante que Dios me dio un saco, ¿verdad? Y ya tiene un hoyo, lo mando a surcir inmediatamente. Tengo zapatos, los tengo que traer boleaditos para que me duren. Se le cayó la suela, cambiarle la suela. Llego a mi casa y no aviento los calcetines que se paran como queso manchego ahí de 3 días que no te los has lavado, ¿verdad? La lavadora, cuido mi ropa, la doblo, la guardo, me preocupo por ello. ¿Por qué? Porque si ve Dios que en mis cosas pequeñas como mi ropa interior, mis camisas, mis corbatas, ahí se va y ahí lo tiro y no lo cuido y no me importa las manchas que tenga, ni me ocupo en ello, ni en mi casa, ni en mi coche, ni en ninguna otra cosa, ¿cómo espero entonces que Dios me dé más? Esta irresponsabilidad en los bienes es un pecado muy grande, porque es nuestra responsabilidad cuidar todo lo que Dios nos ha dado, dándole el cuidado, el mantenimiento adecuado a la casa, al carro, a la ropa, a nuestro cuerpo. Ya tienes 4 años con esa panza caminando así. ¿Y qué es nuestro cuerpo? Él es el templo del Espíritu Santo. Y le sigues con... Tienes esa panza de hace 4 o 5 años y sigues comiendo birria en la noche, patitas de puerco en vinagreta a las 12 de la noche, pizza hot a las 2 de la mañana, medio litro de helado, grasa, azúcares, etcétera, etcétera. ¿Qué eres? Un irresponsable con tu cuerpo. No lo estás cuidando porque crees que tu cuerpo es tuyo. Tu cuerpo no es tuyo. 1 Corintios 6, 19 y 20. ¿Qué no sabéis que vuestro cuerpo es el Espíritu Santo, el cual no sois vuestros? Habéis sido comprados por precio. Glorificad a Dios en vuestro cuerpo y en vuestro espíritu, los cuales son de Dios. Entonces yo adquiero responsabilidad. Oh Dios, mi cuerpo es mi máquina, me transporta, me lleva a todos lados. Lo voy a tener que cuidar, porque si me falta la salud, pues voy a tener que caer en el hospital, o acabar acá, o acabar allá. Y necesito mi cuerpo, necesito energía, necesito ánimo. Y si no tengo energía, no tengo ánimo. Y somos lo que comemos. Pero tú síguele con tu Coca-Cola, síguele con sus bebidas securadas. Ahora están de vida las bebidas Monster. Por cada Monster que te metes, te metes un 2% de elementos cancerígenos. No solamente me tomo un Monster a la semana, o un Red Bull a la semana, y si lo juntan en 6 meses, en 8 meses vas a tener cáncer del páncreas, cáncer del hígado. ¿Por qué? Porque es puro químico. ¿Qué energía ni qué energía? Pamplinas, puras papas. ¿Energía? Energía te la da la proteína, energía te dan los carbohidratos, energía te da la fruta, energía te dan el coliflor, la brócoli, las verduras. Eso es lo que nos da energía. Y beber 3 o 4 litros de agua diarios. Pero hemos abandonado nuestro cuerpo, hemos sido unos irresponsables. Pero viene un hermano que dice que ora por los enfermos. Hermano, sáneme mi ombligo, para que me baje de peso. Y si no puedo bajar de peso, las farmacias están llenas de pastillas, de drogas para bajar. Cualquier pastilla que te vendan para bajar de peso es una droga. Que no te vengan con cuentos charros. Es cualquier chocho que te metas y que te digan para bajar de peso. No es cierto, no es cierto. No hay dos cosas más que bajar de peso: dejar de comer y ejercicio. Todas las demás cosas son químicas y antinaturales. No te hagas el tonto, la tonta tú misma. Irresponsabilidad en el uso de nuestros bienes, de lo que Dios nos ha dado. Si usamos bien lo poco que tenemos, recibiremos más. Pero si lo poco que usamos está mal, también nos será quitado. Dicen Proverbios capítulo 25. Perdón, en Mateo capítulo 25, versículo 29, Mateo 25, 29, el Señor Jesucristo, hablando ya de los últimos tiempos y de la situación de los últimos tiempos, dice Mateo 25, 29, porque al que tiene, le será dado, y tendrá más. ¿Tiene salud ahorita? ¿Tiene salud ahorita? No me levantes la mano. ¿Tiene salud ahorita? Te va a dar Dios más salud. Porque la tienes, porque te has cuidado. No tienes ahorita salud, Dios no te va a dar más salud, porque no has querido tenerla. Y aún la falta de salud que tienes, Dios permitirá que te pongas más grave todavía, por haber descuidado el templo del Espíritu Santo. Dios no puede ser burlado. Lo que Dios nos da, Dios es para que lo usemos. Y al que se le da y lo usa, le da más. Y al que no tiene salud, al que no tiene dinero, eres pobre, vas a ser aún más pobre. No tienes salud, te vas a enfermar y te enterramos mañana. Tienes salud, Dios te va a dar más salud. Tienes dinero ahorita y lo estás usando para el reino de Dios, espera que Dios en cualquier momento te dé y te multiplique más lo que tienes, porque es una ley espiritual. Y Dios no es hombre para que mienta, ni hijo de hombre para que se arrepienta. En tercer lugar, el tercer error económico es una vida centrada en el dinero, que es el error que hemos visto desde septiembre 29. Vean ustedes la historia que les voy a contar, que nos ilustrará las palabras de advertencia del Señor Jesucristo. En 1921 se reunieron 9 de los empresarios más ricos, multimillonarios y más prominentes de los Estados Unidos, en el Hotel Edgewater de Chicago, Illinois, en 1921. ¿Cómo terminaron estos 10 hombres, los más millonarios, los más prominentes, los más ricos de esa época en los Estados Unidos? Escuchen esta historia de la vida real. Iván Kruger fue la cabeza del más grande monopolio americano, se suicidó. Jesse Livermore, el más grande especulador de Wall Street, se suicidó. Charles Schwab, presidente de la compañía US Steel de acero, murió en la bancarrota y vivió los últimos años de su vida con dinero prestado. Samuel Insull, presidente de la compañía más grande de utilidades, murió como fugitivo de la ley y sin dinero en un país extranjero. Howard Hobson, presidente de la compañía más grande de gas, se volvió loco en un manicomio. Arthur Cotton, el más grande especulador del trigo, murió en total bancarrota. Richard Whitney, presidente de la Bolsa de Nueva York, fue enviado a la penitenciaría federal de Sing Sing por el resto de sus días y murió de cirrosis. Leon Frazier, presidente del Banco Internacional de Settlements, se suicidó. Alberto Fall, miembro del gabinete presidencial, fue perdonado en la prisión para que pudiera morir en su casa con su familia debido a la locura que padecía y a la pérdida total de sus fábricas. Y Howard Hughes, el hombre más rico de la historia, murió loco en un hotel de Acapulco, completamente desquiciado de sus 5 facultades mentales, de sus 5 sentidos. Todos estos hombres acabaron su vida de una forma trágica, como la historia nos lo relata, y la pregunta es, ¿por qué? ¿Saben por qué? Porque estos hombres centraron sus vidas en el dinero. Y cuando lo perdieron, se volvieron locos. Ya no tuvieron razón para seguir viviendo y se suicidaron. Porque se les derrumbó su becerro de oro, que había sido lo que los había sostenido durante el tiempo que ellos vivieron. ¿Y qué nos dice Pablo en Filipenses capítulo 4, del 19 en adelante? Dios suplirá lo que nos falta conforme a sus riquezas en Cristo Jesús. Y dice Filipenses capítulo 4, versículo 11, hermanos, yo mismo he aprendido a contentarme cualquiera que sea mi situación. ¿Saben una cosa? He pasado pobrezas y estaba alabando a Dios, comiendo mis frijolitos, mis totopitos, gracias a Dios que vivimos aquí en este petatito y en esta covachita de adobe, pero tenemos a Cristo y cantamos himnos con nuestros hijos y esto no nos quita ni nos roba la felicidad. Y he aprendido también a tener mucho dinero, dice Pablo, y no me echó a perder. Alabé a Dios y le di a Dios lo que Él me daba. He aprendido a vivir humildemente y he aprendido a vivir con dinero. ¿Cuál es el secreto? Cristo que nos fortalece. ¿Estás tú listo para vivir sin dinero? Es lo que le está pasando a la economía americana. Los americanos no están preparados para vivir así. Están acostumbrados a aire acondicionado, coche, casa, todo. Y aquí, ¿verdad?, nos viene la pobreza a los mexicanos y aguantamos hasta que se explote el Popocatépetl y nos caiga arriba de nuestra casa. Porque estamos acostumbrados en Latinoamérica a sufrir. Ellos no están acostumbrados a sufrir y están comenzando a sufrir apenas. Porque quítales a ellos el aire acondicionado, quítales la casa, quítales el coche, quítales esas cosas, quítales los viajes y no pueden ni... Y solamente en Texas, en la última semana que nos venimos mi esposa y yo, se suicidaron 27 personas y se considera que Dallas es la ciudad americana donde más millonarios habitan en los Estados Unidos de Norteamérica, en Dallas, Texas. Tierra del petróleo, de los millonarios tejanos que hicieron el dinero del petróleo. 27 personas se han suicidado en una semana. ¿Por qué? Porque nunca aprendieron a vivir sin dinero. No podían enfrentar la vida más que con dinero. Y cuando no tuvieron el dinero, yo no sé qué es esto, sin dinero, guaraches, no, vivir en un petate tampoco, me mato. Y se volaron la tapa de los sesos. Cuando muchas veces la Biblia nos dice que al rico no lo deja dormir el dinero. Y el campesino, oye, chano, que ya cayó internet. ¿Y qué me importa que cayó internet? ¿Que ya cayó el petróleo? Pues que caiga el petróleo. Yo, mis chivitos y mis vaquitas, a los campesinos no les molesta que el petróleo, que a los inversiones, Wall Street. ¿Qué es Wall Street? A lo mejor así se llama una medicina. Y así viven los indígenas, ¿verdad? Creemos que nosotros, pobre indio, que no sé qué tantas cosas, pero los ricos de la ciudad viven con estrés y con chochos, y ellos, ¿verdad?, comen maguey, comen nopales, comen todo, y ahí están. Y creemos nosotros que somos más felices que ellos. Porque tenemos coche, porque tenemos casa. ¿Qué equivocados estamos en cuanto a qué es la felicidad? ¿Qué equivocados estamos? ¿Qué tontos somos de creer que los bienes materiales significan algo para ser felices? Eclesiastés capítulo 6, el rey Salomón vuelve otra vez a darnos otro consejo y nos habla de una tragedia que tiene relevancia con lo que acabamos de mencionar. Dice Eclesiastés capítulo 6, versículos del 1 al 2. Hay un mal que he visto debajo del cielo. Un mal. Y muy común entre los hombres. O sea que la mayor parte de la humanidad vive así. El del hombre a quien Dios da riquezas y bienes y honra. Y además no le falta nada de todo lo que su alma desea. Aquí tenemos un hombre que, esos zapatos, cómpramelos. Ese coche me gusta, me lo compro. O sea, aquí tenemos una persona que no hay nada que no pueda comprar. Todo su poder adquisitivo lo tiene en sus millones que tiene. Sin embargo, Dios no le da la facultad de disfrutar lo que tiene, sino que lo disfrutan los extraños. Esto es vanidad y mal doloroso. Así que no creas que porque ves a ese hombre en su limusina y a tu compadre viviendo en esa casa y las inversiones que tienen y ese hombre que tiene bienes y propiedades, no creamos equivocadamente, no seamos tan tontos de creer que porque alguien tiene su Mercedes y tiene esto, necesariamente van a ser felices. ¿Cuánta gente que nosotros vemos que tienen, como dice Salomón, todo lo que su alma desea, sin embargo son las personas más infelices? Y por afuera, y le entrega premios Grammy, todo riéndose por aquí y por allá, divorciándose, adulterando, fornicarios, con sida, infelices, emborrachándose, suicidándose como Marilyn Monroe, suicidándose como Elvis Presley, deformándose como Michael Jackson. ¿Creemos que nosotros, que la fama, el poder y el dinero realmente hace feliz a una persona? ¡Qué tontos somos! No hemos aterrizado ni hemos comprendido los consejos de Dios. En cuarto lugar, el cuarto error económico es tratar de hacerse rico pronto. El que no tranza, no avanza. Dice en Proverbios capítulo 28, versículo 22, el rey Salomón. Proverbios 28, versículo 22. Se apresura a ser rico el avaro, y no sabe que le ha de venir pobreza. En la primera carta a Timoteo, capítulo 6, el apóstol Pablo escribió algo semejante. Porque los que quieren enriquecerse, versículo 9, caen en tentación y lazo. Toda persona que quiera hacerse rica, que quiera buscar hacerse rica, va a caer en una trampa. Porque el diablo sabe que tú quieres y amas el dinero. Sígueme con cuidado otra vez. Si Dios, a Dios le agrada darme dinero, si a Dios le agrada hacerme famoso sin que yo esté buscando la fama, si a Dios le agrada ponerme en el periódico, en la televisión, sin que yo haya estado buscando autopromoverme, si a Dios le agrada darme dinero cuando yo nunca he buscado el dinero y Dios me da el dinero, gloria a Dios. Pero cuando yo estoy buscando el dinero, yo quiero ser famoso, yo quiero ser popular, yo quiero que me reconozcan, yo quiero ser algo para que la gente me vea que tengo poder. Y sabes una cosa, cuando tengas el poder corrompe. El dinero da poder y el poder corrompe. Cuando tengas eso que tú querías, comienzas a labrar tu propia autodestrucción. Pero si Dios me da el poder y me da el dinero y me da la fama y tengo a Cristo y he sido encontrado fiel en mis meses y en mis años pasados, y ni el dinero, ni la fama, ni la popularidad me han afectado, entonces yo puedo vivir en paz y Dios me va a levantar todavía a otro nivel más alto. Porque sabe que si me sube, no me voy a descomponer. Porque pasé el primer escalón y paso el segundo aire. Y al llegar a la cima, a la cumbre de la montaña, si llegamos con Dios, le decimos: Padre, a ti sea la gloria, el poder, la honra y la gloria No somos más que siervos inútiles y lo que tengo es tuyo y lo tuyo lo administro nada más. Pero si tú llegas a la cumbre o a la cima en la vida, llegas a ser presidente y jefe de la policía o magistrado o juez o rico o industrial o una compañía de bienes raíces, etcétera, etcétera, y no tienes a Cristo ni has sido fiel antes, cuando llegues ahí arriba, mientras más alto subas, de más alto te vas a caer. Como los hombres que acabamos de mencionar, que llegaron a la cúspide del éxito en las empresas y en los millones, y la mayor parte de ellos se suicidaron o acabaron locos, porque no supieron qué hacer con el dinero, con el poder, ni con la fama. Dios estableció el principio de la creación, que con el sudor de nuestra frente comamos el pan hasta que regresemos a la tierra. Un cristiano no puede jugar a la lotería. Si tú llegas y me regalas un billete de lotería y me la saco, gloria a Dios. Yo no busqué comprar el dinero para brincarme el trabajo, no. Señor, te prometo, voy a comprar este pedacito. En primer lugar, voy a ayudar a la marchanta porque para ayudarla. En segundo lugar, te prometo que si me saco, Señor, te doy 5 millones a ti. ¿Sabes una cosa? Ni Santa Claus te lo cree. Bonos deportivos, cosas de esas, ¿cómo se llaman los...? De los deportivos, ¿cómo se llaman? Los pronósticos deportivos. Todas esas cosas, el cristiano no las puede hacer. ¿Por qué? Porque estamos buscando hacernos rico rápido, fácil y barato. Y no es el camino de Dios. Es como los que dicen, quiero ser santo y tener poder. Voy a ir a que me toque el hermano y me ponga aquí su mano. Y ahora hablan que hay nueva unción. La unción que tienes permanece para siempre. No tienes dos unciones, no hay tres unciones. Es una sola unción. Ahora Dios quiere que esa unción nosotros la desarrollemos. Y no que querramos más del Espíritu Santo. El Espíritu Santo quiere más de nosotros, no nosotros del Espíritu Santo. No, si me toca el hermano, ahora sí voy a tener visiones y voy a tener poder. No hay un atajo, no hay un camino corto a la santidad más que el quebrantamiento de espíritu, el arrepentimiento y vivir con humildad durante muchos años de tu vida. La santidad es algo que requiere de muchos años de caminar con Jesucristo. No hay un camino corto porque no es santidad a la marucha. Esta es la razón. Tratar de hacernos rico, por lo cual las cárceles, los hospitales y...

psiquiátrico se encuentran abarrotados miles, millones de personas que quisieron hacerse ricas a través del secuestro, a través del robo, a través del fraude, a través del engaño, a través de la tranza, etcétera, etcétera. Y tenemos que recordar que no se puede prosperar inmediatamente cuando pones un negocio. Hermano, puse un negocio de hamburguesas y tengo 6 meses y no me ha ido bien. ¿Qué querías, tener una cadena ya de McDonald's? ¿Saben ustedes que el que puso la cadena de McDonald's comenzó en un garage en Estados Unidos y hasta los 5 años de vender hamburguesas puso un local más grande, hasta los 10 años comenzó a prosperar, a los 15 años de vender hamburguesas comenzó a formarse la cadena de McDonald's? Y tú quieres con tu puesto de tacos a los 4 o 5 meses prosperar, ¿sabes una cosa? Requieres, en primer lugar, si pones un negocio, sé honesto. No metas chicharrón por chile ni chile por chicharrón. Vende lo que tienes, un taller mecánico, no digas necesita usted un acumulador cuando no necesita acumulador. Sé honrado y no cobres de más y sé justo. Y vas a sufrir al principio por ser honrado, es verdad, pero Dios te está probando. Si tu honestidad es probada y sufriste por causa de Cristo y por no hacerte rico, ni modo, me mantengo con este sueldo y estoy ganando para vivir y con mi chivo tengo, entonces Dios a los 6 meses que Dios vea que tú eres honesto, Dios te va a dar más. Y va a crecer tu negocio, pero nunca esperes que un negocio crezca y prospere rápido, ni trates de hacerlo por la deshonestidad. Es la peor manera de prosperar, porque los tranzas jamás podrán en la vida prosperar. Tenemos que prosperar de acuerdo a la forma como Dios estableció en su palabra. En quinto lugar, la avaricia. La avaricia, el cristiano es una persona caracterizada por su generosidad. De tal manera amó Dios al mundo que dio. Juan 3:16, el versículo más grande de la Biblia. De tal manera amó Dios al mundo que Dios nos demostró dándonos lo que más le importaba del universo, a su Hijo unigénito. Y si yo he recibido de Dios lo que más grande era para Dios y lo que más significaba para Dios, y Él me lo dio a mí, ¿cómo habría yo no de ahora caracterizar mi vida por buscar a quien darle? Comida, ropa, al reino de Dios, y comenzamos a ser caracterizados, ¿verdad? Invitamos a alguien al restaurante y pagamos nosotros la cuenta. ¿Por qué? Porque Dios nos bendice pagando la cuenta. Porque Dios nos bendice cuando ayudamos a alguien que tiene necesidad. Porque Dios nos bendice cuando sembramos en su reino. Porque Dios no es deudor de nadie. Un cristiano no puede ser avaro. No hay un cristiano que pueda decir que es cristiano y no diezme. No puede ser. Hermano, pues es que yo vendo tortillas y lavo ropa. Y me dan 1 peso por cada pieza de ropa que yo vendo. Hermana, la bandera, usted está muy pobrecita y anda en guaraches, y de ese peso que usted gana, ¿le diezma a Dios? No, hermano, ¿cómo quiere que diezme si soy tan pobre? Pues va a seguir aún más pobre. Porque de cada peso dele 10 centavos, de 5 pesos 50 centavos, de 10 pesos dele 1 peso a Dios de diezmo, y llega a la iglesia y diga, gané 10 pesos, ahí está mi diezmo, Señor. Pero si usted, aunque sea pobre, no le da al Señor, nunca saldrá de perico perro. Nunca, te quedarás aún y serás más pobre. Y te enterrarán pobre también. ¿Por qué? Porque viviste bajo una maldición. Viviste robando a Dios. Hay pobres avaros y también hay ricos avaros. No creamos que solamente los ricos son los que le tienen que dar dinero a Dios. Hay pobres, muchos que me escuchan también de televisión, que viven como viven por su avaricia. Por querer juntar más y porque creer que si van a guardar más en el colchón y más en el banco, están asegurando su futuro. Las riquezas, dice Proverbios 28, son como un muro fortificado en la imaginación del rico. Y de la noche a la mañana, Dios deshace como polilla lo que nosotros tenemos y amamos. Y finalmente, en sexto lugar, la deshonestidad. Ser deshonestos. 2 Corintios 8:21. Ser deshonestos.
Segunda de Corintios 8, 21. Procurando hacer las cosas honradamente. No solo delante del Señor, sino también delante de los hombres. Tú trabajas para alguna compañía, sé honesto con el dinero que te dan. Te dan dinero para gastar, sé honesto con el dinero que te gastas. 5 pesos que te gaste de más, Dios te está viendo. No nos salimos con la nuestra, amados santos. No podemos engañar a Dios. Siendo tranza no vas a avanzar en la vida. Vas tal vez a corto plazo a prosperar y a tener lo que tú quieres, pero a la larga Dios te va a juzgar y tus pecados te tienen que alcanzar. La honestidad no es solo la mejor política a seguir en cualquier negocio, sino que es la única política para garantizar el éxito en tu negocio. Sé tranza en lo que vendes, sé tranza en tus negocios, trata de aprovecharte la gente y te va a ir mal en la vida. A largo plazo, la deshonestidad siempre nos dañará, aunque al principio parezca que estamos ganando algo. Y actualmente vivimos en un sistema burocrático en el cual todo se arregla a través de tranzas. Sin embargo, la Biblia es muy, muy clara al respecto. Para terminar, dice Proverbios capítulo 17, versículo 8 y versículo 23. Proverbios 17, versículo 8. Piedra preciosa es el soborno

Ahora el tiempo en que estamos viviendo es precisamente el tiempo para que nosotros demostremos que verdaderamente creemos a la Biblia como la palabra de Dios. Porque la fe sin obras es muerta. ¿De veras, de veras, de veras has dicho y has andado con la bandera durante muchos años que soy cristiano, soy cristiano? Muchos me dirán en aquel día, Señor, Señor. Y hasta hablamos lengua, Señor, hasta en zapoteco hablé. Echamos demonios, hicimos milagros y les diré, nunca los conocí, hacedores de maldad, porque no hicieron mi voluntad. Cuando nosotros ponemos en práctica lo que la Biblia dice, nos volvemos hacedores de la palabra y no tan solamente oidores. Los demonios oyen y tiemblan, te ganan todavía porque tiemblan ante Dios, pero no quieren obedecer a Dios desde que se rebelaron contra Él. Y nosotros tenemos la oportunidad, esta crisis que estamos atravesando, para que ahora estemos en valle de sombra y de muerte, no vamos a tener miedo. Voy a seguir siendo honesto, voy a seguir sembrando en el reino de Dios, voy a seguir poniendo mis ojos en Jesús, el autor y consumador de la fe, y aunque las montañas se muevan y los volcanes exploten y el petróleo caiga y caiga todo alrededor, no tendré miedo porque el Señor es mi luz, mi salvación, mi fortaleza de mi vida. Y yo sé que al final Dios no me dejará caído. Dios me levantará y me prosperará y aún más después de esta vida nos seguirá pastoreando. Padre, gracias te damos por tu palabra. Gracias, Señor, por tu palabra. Gracias por la oportunidad tan preciosa en la que has puesto presión sobre nuestro planeta. Una presión donde todos los que no tenían fundamentos, las casas construidas sobre la arena están siendo derribadas. Y vivimos tiempos donde están viniendo las lluvias y los vientos y las aguas. Y las casas que están fundadas sobre la roca, que es Jesucristo, las familias y los individuos que están en la roca permanecerán de pie. Nada ni nada los podrá mover. Nada los podrá separar, ni la desnudez, ni la pobreza, ni la persecución, ni la espada de tu amor. Porque han puesto tu confianza en ti, tú también les responderás cuando clamen a ti. Les mostrarás la salvación. Cuando caigan, no quedarán caídos porque tú sostienes su mano. Y porque joven fui envejecido y nunca mendigaremos el pan. Ni nuestros hijos, ni nuestros nietos, ni nuestros bisnietos, porque en ti hemos confiado. Confía en Jehová y haz el bien, y habitarás en la tierra y te apacentarás de la verdad. Encomienda a Jehová tu camino y confía en Él y Él hará. Deleítate a sí mismo en Jehová y Él te concederá las peticiones de tu corazón. No te excites en manera alguna por querer hacerte rico ni preocuparte por el futuro. Cada día su afán traerá, mas buscad mi reino y mi justicia, y yo te prometo, hijo mío, hija mía, que todo lo que te falte, aún lo que no tienes, te lo añadiré por cuanto has puesto en mí.

0: 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Te da la hora. 97. Son las 12:59.
1: Quiero pedirle toda su atención una vez más en esta noche. El Señor ha estado poniendo algo en mi corazón. En estos últimos días hemos comenzado un nuevo año. Y lo peor que podemos hacer es caminar dándole vueltas a un desierto. Es caminar tropezando con las mismas cosas, deteniéndonos por las mismas cosas, limitándonos por las mismas cosas y terminando dándole vuelta a un desierto. Un año vuelta a un desierto, un año vuelta a un problema, otro año vuelta al mismo problema. No hay problema ni es malo si le damos vuelta a un nuevo problema. Pero seguir dándole vuelta al mismo problema, hay un grande problema cuando eso está sucediendo. Amén, mis hermanos. Los matrimonios tienen problemas, las familias tienen problemas, las iglesias tienen problemas. Y los problemas no necesariamente son algo malo, porque Dios permite los problemas para que sean el medio que Dios usa para nuestro crecimiento. La palabra dice, hablando proféticamente de Cristo Jesús: siéntate a mi diestra hasta que ponga a tus enemigos por estrado de tus pies. Esa promesa es para Cristo primeramente, después para nosotros. El Señor pone a nuestros enemigos por estrado, como un escalón en nuestros pies. Los problemas, los enemigos, pueden ser espirituales, pueden ser materiales, pueden ser de enfermedades, pueden ser de una clase o de otra. Pero el enemigo quiere hacernos tropezar en un escalón. Pero el Señor dice: hijo, yo voy a usar tus enemigos. Los enemigos puede ser la enfermedad que te estás echando. Los enemigos puede ser ese problema del matrimonio que sigue repitiéndose y que no sales de él. Los enemigos puede ser esa dificultad que no puedes atravesar económicamente. Y yo no voy a permitir que tus enemigos te hundan o que tropieces. Voy a poner a tus enemigos por estrado, como un escalón, para que pises encima y para que avances al nuevo nivel de bendición al que te quiero llevar. No te quiero mirar limitado, detenido. Quiero que pises encima de tus enemigos. Quiero que pises encima de las enfermedades. Quiero que pises encima de los problemas y que llegues al propósito de Dios, al plan de Dios, a la meta de Dios, al lugar donde Dios quiere que llegues, alabándole y glorificándole. No quiero que te detengas. Quiero que camines. Aleluya. Entre más enemigos tienes, te está poniendo una escalera más alta el Señor. Cada enemigo que tienes es un escalón para que pises y para que subas. No importa si es problema grande, no importa si es enfermedad, no importa si es necesidad, no importa lo que sea. Dice la palabra que mayor es aquel que está en nosotros que el que está en el mundo, para darnos la victoria que necesitamos, para darnos el triunfo que podemos tener sola y únicamente en Cristo Jesús. Aleluya. Bendito el nombre del Señor. El riesgo, uno de los riesgos grandes que tenemos como pueblo de Dios, dentro de las diferentes áreas de nuestra vida: familia, matrimonio, el hogar, la iglesia, el trabajo, cualquiera de las áreas que podamos mencionar, uno de los mayores peligros es de seguir tropezando con la misma piedra, es de seguir dándole vueltas al mismo desierto, es de seguir cayendo en las mismas cosas que nos limitan y que nos detienen, y estancarnos en la vida espiritual. No estamos para estancarnos en la vida espiritual. No estamos para detenernos, para limitarnos. No estamos para eso, mis hermanos. Estamos para caminar, para avanzar, para marchar. Estamos para conquistar. El Señor no nos ha traído hasta aquí para volver atrás, para

a retroceder. Si nos ha traído hasta aquí, el que nos ha traído hasta aquí tiene poder para llevarnos hasta allá. El que nos ha traído hasta aquí tiene poder para sacarnos a la otra orilla del Jordán. No nos metió en medio del Jordán para ahogarnos a medio Jordán. Si nos metió en el Jordán es porque Él quiere sacarnos a la otra orilla del Jordán. Pero ¿cuál es el problema que tenemos? ¿Cuál es el obstáculo? ¿Cuál es la razón por la que muchos de nosotros seguimos dándole vuelta al mismo círculo de problemas? Y el problema con el que vengo batallando hace un mes, sigo batallando ahora. Y el problema con el que batallo ahora, voy a batallar de aquí a un año todavía con él. Y voy a estar dándole vueltas al mismo círculo. Tenemos que avanzar. Tenemos que crecer. Tenemos que madurar, tenemos que conquistar, tenemos que mejorar, tenemos que triunfar, tenemos que vencer, porque somos más que vencedores en el nombre precioso de Cristo Jesús. Amén, mis hermanos. Oiga lo que dice la palabra. Dice que Adán y Eva fueron engañados. La serpiente engañó a Eva. La sedujo y la hizo comer del fruto que no tenía que comer. Dios le dijo: no comerás este fruto, porque vas a morir el día que comas este fruto. Pero la serpiente era astuta, más que todos los enemigos, más que todos los animales que el Señor Dios había creado. Y dice que engañó astutamente a Eva. Una vez que engañó a Eva, Eva dio de comer, dio de aquel fruto, dio a participar a su esposo Adán de aquella misma comida, de aquel fruto. Pero me llama la atención el verso 6, que dice: y vio la mujer que el árbol era bueno para comer y que era agradable a los ojos y árbol codiciable para alcanzar la sabiduría, y tomó de su fruto y comió, y dio también a su marido, el cual comió así como ella. Entonces fueron abiertos los ojos de ambos y conocieron que estaban desnudos. Entonces cosieron hojas de higuera y se hicieron delantales. Y oyeron la voz del Señor Dios que se paseaba en el huerto al aire del día. Y el hombre y su mujer se escondieron de la presencia de Dios entre los árboles del huerto. Mas el Señor Dios llamó al hombre y le dijo: ¿dónde estás tú? Y él respondió: oí tu voz en el huerto y tuve miedo porque estaba desnudo y me escondí. Y Dios le dijo: ¿quién te enseñó que estabas desnudo? ¿Has comido del árbol de que yo te mandé no comieses? Y el hombre respondió: la mujer que me diste por compañera me dio del árbol y yo comí. Entonces el Señor Dios dijo a la mujer: ¿qué es lo que has hecho? Y dijo la mujer: la serpiente me engañó y comí. Quiero hablarle del tema: las excusas del pasado y del futuro. Oiga bien, aquí miramos la caída del hombre y de la mujer desde un principio. La caída del hombre y de la mujer. El hombre y la mujer tropezaron. La mujer desobedeció primeramente, pero el hombre cedió a aquella misma tentación y comió juntamente con la mujer. Los dos pecaron, los dos desobedecieron. Al momento que desobedecieron, se sintieron desnudos, se sintieron desnudos. Cuando estaban desnudos, dice que lo que hicieron primeramente fue esconderse entre los árboles y cosieron hojas de higuera y se cubrieron su vergüenza. Pero Dios comenzó a pasearse por el huerto, y cuando se paseaba, Dios preguntaba y decía: Adán, Adán, ¿dónde estás? Me imagino aquel panorama. Dios, la voz de Dios paseándose por el huerto. Dios actuando como si ignorara lo que había pasado con ellos. Dios actuando como si no conociera la condición en la que se encontraban ellos. Dios solamente diciendo: ¿dónde estás, Adán? Adán, ¿dónde estás? ¿Usted cree que Dios no sabía dónde estaba Adán? ¿Usted cree que Dios no sabía lo que Adán había hecho?
Dios sabía dónde estaba Adán y Dios sabía lo que Adán había hecho, pero de alguna manera Adán sentía como que podía esconderse y sentía que estaba escondido y sentía que estaba ahí seguro. Mientras estuviera escondido, Dios actuaba como que no sabía dónde estaba Adán. ¿Por qué razón? Dios podía haber llegado y haber podido arrancar un árbol con la mano de su poder y haber arrancado y quitado las plantas completas y haber dicho: ya te miré, Adán, ¿dónde estás? Ya te miré que estás escondido detrás de los árboles. Y ya te miré lo que hiciste. Y ya sé lo que has hecho, Adán. Vengo para condenarte, para enjuiciarte. Dios pudiera haber llegado de esa manera, porque para Dios no hay nada oculto. Aún las tinieblas no se pueden ocultar delante de Dios. Dios resplandece en la misma oscuridad de Dios. Nada ni nadie se puede esconder. Aleluya. Tú y yo no nos podemos esconder de Dios. Estamos desnudos a los ojos de Dios. Estamos al descubierto a los ojos de Dios. Y tú y yo estamos muchas veces llenos de errores. Los errores, las faltas, las desobediencias es lo que nos está limitando para caminar, para avanzar, para mejorar en nuestra vida. Nos está estorbando el obstáculo, el seguir tropezando con la misma piedra, el seguir dándole vuelta al mismo desierto. Todo eso nos está estorbando, nos está dañando, nos está afectando. Y hay veces que estamos en un círculo vicioso. ¿Por qué? Estamos cansados en el matrimonio porque no cambia él, no cambia ella. Estamos cansados en el hogar, en veces hasta en la iglesia, en veces en el trabajo. ¿Por qué razón? Porque en veces no miramos progreso, no miramos avance, no miramos mejoría. Estamos en un círculo vicioso y muchas veces estamos escondidos. Escondidos detrás de apariencias, escondidos atrás solamente de pretextos y de excusas. Adán y Eva se escondieron. Dios podía haberlos descubierto así de la noche a la mañana, llegar al lugar donde estaban, pero Dios se hizo como el que no sabía dónde estaban. Adán, Adán, ¿dónde estás? ¿Dónde estás, Adán? Dios se pasea por este lugar en esta noche. Y Dios conoce exactamente en lo más mínimo la condición de cada uno de los que estamos en este lugar. El hermano que está a tu lado no la conoce, la hermana que está a tu lado no la conoce, pero el Dios que está en medio nuestro conoce con exactitud cada detalle de nuestra vida. Conoce lo que hiciste desde que te levantaste hasta que llegaste a la iglesia. Conoce cada acción que nadie miró. Conoce hasta los pensamientos más secretos que tuviste durante el día. Conoce aún hasta las intenciones de tu corazón. Sabe con qué intenciones te moviste. Sabe lo que hiciste y por qué lo hiciste y cómo lo hiciste. Y Dios pudiera avergonzarnos a todos los que estamos aquí, como dicen por ahí, sacándonos nuestros trapitos al sol. Pero Dios es tan bueno y tan misericordioso que Dios te respeta y te invita y te dice: Adán, Adán, ¿dónde estás? Hombre, mujer, ¿dónde estás? Te miro retirado, te miro retirada, te miro alejado de mí, te miro estancado en tu vida espiritual. ¿Dónde estás? Aleluya. Ya no me adoras como me adorabas. Ya no me amas como me amabas. Ya no me buscas como me buscabas. Ya no te miro como te miraba. ¿Dónde estás? ¿Qué pasó contigo? ¿Con qué te ha sucedido? ¿Por qué ya no eres el mismo? ¿Por qué has cambiado? ¿Dónde estás? Dios busca al hombre. ¿Sabe qué es lo que nos aleja de Dios? Nuestras excusas. Nuestras excusas. La Biblia dice que Dios iba buscando a Adán, pero lo que Dios buscaba era la sinceridad de Adán. Lo que Dios buscaba era que Adán saliera y dijera: aquí estoy, Señor. Desde antes aún de que Dios comenzara a llamarlo, Dios no quiso ir y descubrirlo. Dios quería la voluntad de Adán, que voluntariamente Adán se acercara a Dios y le dijera: Señor, mira, te necesito.
Señor, mira, me siento desnudo, me siento mal. Señor, mira, hice lo que me dijiste que no hiciera. Lo primero que el diablo te dice, lo primero que te enseña el enemigo cuando cometes un error es: huye, escapa, escóndete. Pero lo primero que Dios te dice es: no corras de mí, no te alejes de mí. El diablo dice: aléjate de Dios. Mira que has desobedecido, mira que has vuelto a pelear con tu mujer, mira que has vuelto a pelear con tu esposo, mira que has vuelto a tener esos malos pensamientos, mira que sigues batallando con ese carácter, mira que sigues batallando con ese problema. Y comienza el diablo a querer a orillarte, a alejarte de Dios. Pero Dios dice: hijo, y yo vengo llamándote por nombre, Adán, Adán, ¿dónde estás? Quiero restaurar tu vida. No te busco para condenarte, no te busco para enjuiciarte, te busco para bendecirte, te busco para restaurarte, te busco para hacer una obra maravillosa en tu vida. Nosotros como hombres tendemos a alejarnos de Dios, y alejándonos de Dios solamente somos presas fáciles del enemigo. Tendemos a escondernos de Dios. ¿Y cómo me voy a esconder de Dios si Él está en lo más oculto? Si me voy a las estrellas, allá está Dios. Si me voy a lo profundo de la mar, allá está Dios. Si me voy al mismo sepulcro, ahí también está Dios. ¿Cómo escaparé de la mano de Dios, del ojo de Dios? ¿Cómo escaparé de la presencia de Dios? Dios no busca al hombre para condenarlo, busca al hombre para restaurarlo. Busca al hombre para restaurarlo. Dios no buscaba a Adán para condenarlo. Si lo quisiera condenar, no preguntaría a Adán: Adán, ¿dónde estás? Le diría: ya te mira dónde estás y atente porque ahí te ve el juicio. Pero no le dijo eso. Adán, ¿dónde estás? Adán, busco tu corazón. Adán, busco que vuelvas en sí. Adán, quiero que regreses a mi presencia. Hay obstáculos que comienzan a separarnos de Dios. Hay problemas que nos comienzan a alejar de Dios. Hay situaciones que nos comienzan a alejar de Dios. Y Dios confronta cada una de esas situaciones en nuestra vida. Dios las confronta a través del predicador, a través de nuestra conciencia, a través de su Santo Espíritu, a través de un canto, a través de un hermano. Dios confronta al hombre hasta a través de un asna, a través de un gallo confrontó a Pedro. Pedro estaba negando al Señor y el gallo cantó, y cuando cantó el gallo fue confrontado Pedro por el canto de un gallo. Recordó que el Señor le dijo: antes de que el gallo cante, tú me habrás negado tres veces. Dios puede usar un gallo o una asna para hablar como a Balaam. Dios puede usar el medio que Él quiera, pero dice Él en su palabra: si oyeres hoy su voz, no endurezcáis vuestro corazón. Aleluya. No te hagas duro al Señor. Cuando Dios llegó a Adán y le dijo: Adán, Adán, ¿dónde estás? Aquí estoy, Señor. Pues ¿dónde estás? Acá estoy escondido. ¿Y por qué estás escondido? Estoy desnudo. ¿Y quién te dijo que estabas desnudo? ¿Has acaso comido del árbol que yo te dije que no comieras? Y dice, pues, en vez de decir, Dios esperaba que dijera: amén, Señor, perdóname. Sí comí del árbol que me dijiste que no comiera. Sí comí del árbol prohibido. Pero Adán no dijo: sí, soy responsable por ello. Y necesito que me ayudes, que me perdones y que me restaures. Él no dijo eso. Lo que dijo Adán fue: la mujer que tú me diste. Como diciendo: ¿sabes qué, Señor? No es mi culpa. Es cierto que comí, es cierto que estoy así, pero Señor, tú comprendes que no es mi culpa, más bien es tu culpa. Tú me diste esta mujer, yo no fui el que la saqué de mí mismo, tú me la diste y ella fue la que me dio a comer, ella fue la que me provocó, ella fue la que hizo esto, me dio a comer. Adán se estaba excusando delante de Dios. La primera excusa
está en Génesis con la caída del hombre. Dios mira a la mujer y dice: bueno, mujer, ¿qué has hecho? Es cierto, tú eres la que diste ese fruto a tu esposo. Y Eva, en vez de decir: ¿sabes qué, Señor? Es cierto, perdóname, yo fui la responsable y yo le di de comer a mi esposo, yo me dejé llevar por la serpiente, perdóname, Señor. No, dice: el diablo me engañó, la serpiente me engañó, yo comí. Es la culpa del diablo, Señor, el diablo. Y muchas veces nos la pasamos en nuestra vida echándole la culpa al diablo de las situaciones que nosotros somos responsables por lo que hacemos. El diablo no te puede hacer que hagas lo que él quiere. No, el diablo no puede meterse y manipularte y forzarte a que hagas lo que él quiere. No, tú tienes dominio y libre albedrío, y el diablo no te puede llevar a hacer algo que tú no quieres hacer. Si haces algo es porque tú quieres hacerlo, es porque tú decides hacerlo. Pero comenzaron las excusas, comenzaron los pretextos, comenzaron las excusas diciendo: es que fue la mujer, es que fue el diablo, es que fue esto, es que fue lo otro. Las excusas nos estancan en nuestra vida espiritual. Las excusas nos paralizan. Los errores que cometemos no son los que nos destruyen en nuestra vida espiritual. El matrimonio se destruyó por un error. No, no fue por el error. El trabajo lo perdí por un error. Comúnmente no perdemos por un error. Los errores son de humanos, mis hermanos. Los errores no son los que nos destruyen. Lo que nos destruye es el no reconocer los errores, es el cometer errores y echarle la culpa a fulano y a sutano y a mengano por los errores que estoy cometiendo, y seguiré cometiendo los mismos errores hasta que aprenda a no excusarme. ¿Estamos comprendiendo? Lo que nos destruye no son los errores, es el no reconocer los errores. Porque cuando tú cometes un error y lo reconoces y te humillas y buscas a Dios, el error, en vez de destruirte, te ayuda a ser una mejor persona, te ayuda a mejorar,

firme. Mañana seré mejor persona de lo que era ayer. El error que cometí ayer no me va a hundir. El error que cometí ayer me va a ayudar. Pero solamente me va a ayudar cuando lo reconozco. Cuando no lo reconozco, los errores me hunden. Los errores me estancan. Los errores me cautivan. Los errores me aprisionan. No es tanto por los errores, sino por no reconocer los errores. Decía el salmista: ¿quién podrá entender sus propios errores? Guárdame, líbrame, Señor, de los que me son ocultos. En otras palabras, es difícil reconocer nuestros propios errores. Y eso es lo que más nos daña, nos destruye, nos afecta. A un matrimonio no le afecta tanto el error que cometió ella o el error que cometió él. Lo que afecta es que a pesar de que lo cometió, se justifica, se excusa de una manera y de otra. Y el mundo entero tiene la culpa, menos él, menos ella. Y cuando uno aprende a vivir con excusas, las excusas son como un vicio. Te comienzas a ser adicto a las excusas. Primero fue una excusa pequeña, pero va avanzando y vas ingiriendo las excusas como una droga. Y después ya es automático. Un error que cometo solamente es una excusa. Es por esto, es por lo otro, es por aquí, es por allá. Y le puedo echar la culpa a medio mundo, pero yo tengo que salir justificado del error que cometí. Siempre que vivimos con excusas, lo primero que sucede es esto: no hay cambio en nuestra vida. Una persona que tiene mal carácter y no reconoce que tiene mal carácter nunca va a cambiar ese mal carácter. Va a pasar 20 años y se va a morir y nunca va a cambiar su carácter. ¿Por qué? Porque no ha aprendido a reconocer y le echa la culpa. Es que él me hizo enojar, es que me hicieron esto, es que me hicieron lo otro, es que no me saludó, es que me miró mal. Y le echa la culpa a mil cosas que le rodean, menos el reconocer que está mal y que tiene un problema con ese carácter. Si es para el Señor, déselo. Si es para Él, déselo con todo su corazón. Las excusas, lo primero es que te privan de cambiar. Una persona que se excusa jamás cambiará. Hay personas que tienen problemas con el alcohol y toman y le dicen: eres un alcohólico. No, yo no soy un alcohólico, yo cambio cuando yo quiera, yo lo dejo cuando yo quiera. Pero resulta que trata de dejarlo y no dura ni una semana pudiendo dejarlo. Uno no se da cuenta de las cosas que lo atan hasta que trata de dejarlas. Se puede excusar de que toma porque tengo problemas, porque tengo esto, por lo otro, por aquí, por allá. Pero yo no soy un alcohólico, yo no tengo ese problema. Cuando trata de dejar aquello es cuando se da cuenta el problema real que tiene. O yo no tengo problema con el carácter, solamente que hay personas que me hacen enojar, ellas tienen la culpa. Pero yo no tengo problema, yo soy una persona tranquila y pacífica. Nomás que no me busquen, porque si me buscan, ahí es donde está el problema. Y cree que no tiene un problema. Cree que no tiene un problema. Se excusa en una y en otra cosa. Y mientras se excuse, no va a cambiar. Hermanos, necesitamos cambiar. Necesitamos mejorar. Los problemas en el matrimonio no pueden seguir las mismas cosas mes tras mes, año tras año. No podemos seguir con lo mismo. Y hermano, ¿y por qué será que en mi hogar sigue el mismo problema? Porque está lleno de excusas. No has aprendido a reconocer tus errores. No has aprendido a confrontar tus limitaciones, tus debilidades. Y es más fácil escudarme y excusarme con mil razones para poder sentirme mejor que reconocer que estoy mal y pedirle perdón al hombre, a la mujer, al hermano, a la hermana, al amigo, a la amiga y al Dios de los cielos. Decirle: perdóname, Señor, y ayúdame a cambiar.
Ya no quiero excusarme, porque entre más me excuso, más me ata esto. Entre más me excuso, más me ata esto. Las excusas limitan el cambio. Nadie puede cambiar mientras se vive excusándose. Nadie puede cambiar. Echan la culpa al mundo entero, pero no vas a cambiar. Y vas a seguir igual. Igual. No hay mejoría. No hay avance. Por las excusas que nos estorban. Por las excusas que nos limitan. Y si no hay cambio, no hay crecimiento en nuestra vida. El cambio trae el crecimiento. Cuando un niño va creciendo, va cambiando. Si no hay cambio, no hay crecimiento. Si un niño siempre usa el mismo zapato, siempre usa el mismo tamaño de pantalón, siempre usa el mismo tamaño de camisita, hay un problema. Si pasa un año y dos años y tres años y sigue usando el mismo suétercito, hay un problema. Ese niño no está creciendo. Porque el crecimiento implica cambio. Hay un desarrollo. Cuando era niño hablaba como niño, pensaba como niño, juzgaba como niño. Pero cuando ya fui hombre, dejé lo que es de niño. El pueblo de Dios tiene que cambiar, tiene que crecer, tiene que caminar, tiene que mejorar. Y la manera, una de las principales maneras, es dejar las excusas a un lado. Es dejar las excusas a un lado. Es dejar las excusas a un lado. ¿Por qué tenemos tantas excusas en nuestra vida? ¿Por qué ponemos tantas excusas? Primeramente porque lo aprendimos de nuestros padres, Adán y Eva. La mujer, ella es la culpable. El hombre, él es el culpable. El diablo, él es el culpable. El trabajo, él es el culpable. ¿Por qué vivo como vivo? ¿Por qué me siento como me siento? Es que a mí me pasaron tantas cosas en el pasado. Es que, hermano, a mí me hicieron esto, y mis padres esto otro de acá, y aquello otro. Y usted no comprende porque no ha pasado lo que yo he pasado. Las excusas del pasado. A mucho pueblo lo detiene y le estorban las excusas del pasado. Vive escudándose en el pasado, echándole la culpa a que es que quizás yo no nací en una familia muy educada, es que yo no nací en una familia rica, no nací en una familia próspera, es que yo crecí sin papá, es que yo esto, es que yo lo otro. Ciertamente, posiblemente tuviste dificultades, tuviste limitaciones, tuviste estorbos, pero yo quiero decirte una cosa: cuando vienes a Cristo,

proyectarte hacia un glorioso futuro, dándote la victoria que te dará bendición para toda tu vida. Dándote la victoria. ¿Cuánta gente ha escuchado de esa manera? Lamentándose y quejándose y siempre escudándose en el pasado. No puedo ser buen padre porque tuve un mal padre. Mentiras del diablo. Ya no te excuses en eso. Yo no puedo amar a mis hijos porque yo no recibí amor. Mentira del diablo. Es una excusa que nunca te va a dejar progresar. No vas a salir del mismo hoyo echándole la culpa. Yo no digo que no sufriste. Yo no digo que no pasaste algo malo. Yo no digo que no te hirieron. Posiblemente te hirieron, te lastimaron y pasaste cosas fuertes. Pero el Dios al que le servimos, pero el Dios en el que hemos creído, es un Dios que tiene poder, potestad para arreglar y cambiar y hacer nuevas todas las cosas. He aquí que el que está en Cristo, nueva criatura es. Las cosas viejas pasaron y todas ahora son hechas nuevas. Yo no puedo excusarme en que no soy feliz por mi pasado, en que yo no he prosperado por mi pasado, en que yo no soy alguien en la vida por mi pasado. Es que mi pasado es... No, mi hermano. En Cristo dice la palabra que Él toma lo vil, lo menospreciable del mundo. No dice que Cristo va buscando lo más lindo y hermoso. No dice que Cristo va buscando el que nunca sufrió, el que no lleva ni una cicatriz en su alma y en su cuerpo y en su corazón. No dice que Cristo va buscando gente sin problemas y gente sin dificultades y sin limitaciones. No, dice que Él entre el mundo vino a sacudir y a meter su mano hasta el fondo del bote de la basura. Metió la mano no por encimita de la basura. Metió la mano hasta adentro. Hasta adentro se arremangó y hasta allá adentro estabas pegado al bote de la basura. De allá te sacó, de allá te levantó, de allá te restauró para ser un real

admirable, aleluya. Cristo no necesita que hayas tenido un hermoso pasado. Cristo no necesita que hayas tenido recursos especiales para ser alguien y sobresalir. Cristo no necesita que tú hayas sido muy bien atendido y educado en el pasado para poder hacer algo contigo en el presente. Las excusas del pasado: yo no prospero, yo no camino, yo no puedo amar, yo no puedo ser esto, yo no puedo ser otro, por mi pasado. Mi pasado que me amarga, mi pasado que me ata, mi pasado que me hiere, que me lastima todavía cuando pienso en él. No aprendas a vivir con la excusa, porque la excusa es como una droga. Hay personas que van al médico y tienen una enfermedad, un problema, un dolor de cabeza, y el médico solamente les da droga para anestesiar el dolor. La excusa es una droga que anestesia el dolor del fracaso, el dolor de la caída, el dolor del error, el dolor de la limitación, el dolor de la debilidad, el dolor de la herida que llevo por dentro, el dolor que sea. La excusa es una droga que me anestesia. Cuando me excuso que soy así por esto, y que soy de esta manera por esto otro, y que hice esto por esta otra razón, y me excuso, está mal lo que estoy haciendo, pero me excuso en tantas cosas. Esas excusas son pastillas, son drogas que me tomo, y al momento me anestesian y me hacen sentir mejor. Me hacen sentir como que tengo la razón, como que tengo razón de comportarme como me comporto, tengo razón de vivir como vivo, tengo razón de no poder amar y de no ser paciente y de no tener ninguna clase de respeto por el hombre, por la mujer, por el esposo, por los hijos. Esa excusa me anestesia y me hace sentir por un momento que parece que tengo razón y que todo está bien. Pero me estoy haciendo adicto a las excusas. Y lo peor de todo es que la enfermedad nunca trato con ella. Nunca puedo mejorar mi problema. Voy a vivir y a morir con ese problema. Voy a vivir y a morir fracasando y fracasado, porque nunca tuve la valentía para decirle a las excusas: hasta aquí te detienes, excusa. Necesitaba excusas porque no tenía a Cristo. Pero ahora que tengo a Cristo, ya no necesito excusas. Necesito la sangre del Cordero de Dios, que puede sanarme, que puede aliviarme, que puede restaurarme. Necesito el Espíritu Santo de Dios, que puede engendrar en mí nuevos sentimientos, nuevos deseos, nueva visión, nueva pasión, nuevo amor. Y ya no amo a mi esposo. ¿Por qué, hermanita? ¿Por qué no lo ama? Es que cuando era inconverso me daba unas golpizas que le tengo rencor. Y hay muchas mujeres así, que están en el Señor y que los hombres les daban una golpiza tremenda, eran unos borrachos, mujeriegos, y les hacían la vida imposible. Ahora se convirtieron los esposos y ahora la mujer dice: ahora sí me la vas a pagar. Ya eres un corderito que no puedes meter las manos. Y las mujeres se hacen rebeldes y malagradecidas con Dios, porque en vez de dar gloria a Dios por la obra maravillosa que Cristo ha hecho en esa vida, comienzas a tomar una actitud indiferente y a destruir lo que Dios te ha dado. Aleluya. ¿Sí me comprende? Y yo no puedo amarlo por cómo me engañaba y cómo me hacía y cómo esto y cómo lo otro. Excusas es todo lo que tienes. Porque Filipenses 4:13 dice: todo lo puedo en Cristo Jesús que me fortalece. Aleluya. No nada más unas cosas, todo lo puedo. Puedo amar donde no había amor, puedo vencer lo invencible, puedo conquistar lo inconquistable, puedo superar lo insuperable, porque Cristo está a mi lado.
porque ya no es mi fuerza, ya no es mi alma o mis sentimientos, es el Espíritu de Dios renovando, restaurando, transformando mi vida, mis emociones, mis deseos, mis pensamientos, mis anhelos. El Espíritu de Dios comienza a cambiar y a transformar la vida del hombre. Siempre que hay excusas, hay ataduras. Siempre que hay excusas, no hay cambio. Siempre que hay excusas, no hay crecimiento. Porque la excusa evita y paraliza el crecimiento del hombre, el crecimiento del hogar. Hermanito, hermanita, ¿quieres un hogar próspero? ¿Quieres un matrimonio próspero? Proponte quitar las excusas del camino. Quitar las excusas del camino. Pero hermano, ¿por qué nacen las excusas? ¿De dónde salieron las excusas? Oí tu voz en el huerto, ¿y qué? Tuve miedo. Tuve miedo. El miedo nos hace que nos escondamos detrás de las excusas, detrás de los pretextos, detrás de las hojas de higuera, detrás de los árboles. Tuve miedo y me escondí. Tuve miedo, el temor esclaviza. El temor nos ata, nos oprime, nos esclaviza. Y ese temor nos daña. ¿Temor a qué? Temor a confrontar la realidad. Temor a confrontar la realidad. Temor a confrontar mis limitaciones. Temor a confrontar mis deficiencias. Temor a confrontar mis errores. ¿Pero qué va a decir? ¿Y qué va a pensar? ¿Y qué si me humilla? Y por reconocer que fue mi culpa, de aquí en adelante me humilla y hace esto y hace el otro. Que te humille. Pero dice que el que se humilla, Dios lo exaltará y lo levantará, lo pondrá muy en alto. Pero el que se enaltece, Dios lo humillará. Las excusas te enaltecen a ti mismo. Las excusas te justifican a ti mismo. Las excusas te elevan a ti mismo. Pero el reconocer, el confrontar esa excusa, el confrontar ese error y decir, sí fue mi error, sí fue mi culpa. Ya no puedo seguir escondiéndome en mi pasado. Ya no puedo seguir escondiéndome en lo que me hizo el hermano, la hermana, el esposo, la esposa. Ya no puedo seguir escondiéndome. Ya no puedo seguir ocultándome detrás de esas hojas de higuera. Tengo que confrontar. Eso se necesita valor para hacerlo. Da temor confrontar nuestras limitaciones, hermanos. Da temor reconocer nuestros errores. Da temor decirle al Señor, Señor, estoy mal, ayúdame. Ayúdame. Preferimos decir, oh no, yo no estoy mal, es que hice esto porque me hicieron hacerlo, porque me pasó esto, porque me pasó lo otro. Y nos escudamos y nos excusamos por el temor. La excusa nace por el temor. Cuando hay temor, ahí comienza a nacer la excusa. Temor a confrontar, temor a cambiar, temor a mejorar, temor a humillarte. Pero cuando confrontas ese temor, pero cuando confrontas esa excusa, pero cuando confrontas esa limitación y dices, es cierto, la verdad es que soy débil y la verdad es que me siento oprimido por esta situación, pero no voy a seguir excusándome diciendo que es la culpa de él o de ella, de aquí o de allá, sino que lo que voy a hacer es clamar al que puede cambiar mi vida, al que puede hacer una diferencia en mi caminar. No son los errores los que nos destruyen, es el no reconocer los errores lo que nos destruye, lo que nos daña. El hombre que aprende a reconocer los errores y a humillarse, los errores le ayudan a crecer y a mejorar y a ser una mejor persona. Pero la persona que no aprende a reconocerlos y se excusa, lo hunden, es sobrecarga en su vida. Hebreos capítulo 4, verso 6, dice la palabra: por lo tanto, puesto que faltan que algunos entren en él, y aquellos a quienes primero se les anunció la buena nueva no entraron por causa de desobediencia,
otra vez determina un día, hoy, diciendo, después de tanto tiempo, por medio de David, como se dijo, si oyeres hoy su voz, no endurezcáis vuestros corazones. Porque si Josué les hubiera dado el reposo, no hablaría después de otro día. El reposo es donde tú te metes en Dios y Dios hace los cambios. Es donde tú descansas en Dios y Dios hace las obras. Es donde tú confías en Dios y Dios pelea tus batallas. Es donde tú aprendes a depender de Él y Él te sustenta y te saca adelante de tus problemas. Dice que en el tiempo antiguo los hebreos no entraron en el reposo por desobediencia. No entraron en aquel reposo. Y me llama la atención que dice claramente el verso 7, otra vez determina un día. Otra vez determina un día para entrar en el reposo. Ese día que Dios determina es hoy. Otra vez determina un día, hoy, diciendo después de tanto tiempo por medio de David, como se dijo, si oyeres hoy su voz, no endurezcáis vuestros corazones. Hoy, hoy es el día de salvación. Hoy es el día de entrar en el reposo. Hoy es el día de cambiar. Las excusas del mañana son las excusas de aquellos hermanos que decimos, voy a cambiar. ¿Cuándo? Mañana, hermano, mañana. Comenzando la semana que entra, hermano. Como las hermanas que dicen, me voy a poner a dieta. ¿Cuándo? Comenzando la próxima semana. Llega la próxima semana y se les antoja un pastel y se lo comen. ¿Qué no que se iba a poner a dieta? Mañana, hermano, mañana. Y ese mañana nunca llega. El mañana no nos corresponde a nosotros. Toda persona que quiere que Dios verdaderamente haga una obra en su vida, no existe el mañana. Es hoy. Toda persona que dice, mañana cambiaré, mañana seré mejor, la semana que entra me comprometeré, ya no más este día, Señor, hago esto, y comenzando mañana voy a ser un buen cristiano, Señor. Pero déjame echar la última mentirita, Señor. Ya no más hoy digo esta, y comenzando mañana no vuelvo a mentir, Señor. Pero tú conoces el problema que tengo ahorita, tengo que echar esta mentira. Pero comenzando mañana, mañana cambio, Señor. De mañana comenzamos de nuevo y comenzamos en serio, Señor. Es una mentira del diablo. El decir mañana cambiaré es decir no quiero cambiar. Los cambios reales que Dios busca y que Dios espera son hoy. Hoy, si oyeres hoy su voz, no endurezcáis vuestro corazón. Dios quiere hacer una obra hoy, no mañana. El mañana quizás no vendrá. El mañana no te pertenece a ti. El mañana no es tuyo. Aleluya. Muchos no cambiamos por el ayer y otros no cambiamos por el mañana. Muchos

Eso dice, otra vez determina un día. El día que Dios determina es hoy. Hoy. Si quieres que Dios cambie tu vida, hoy. Si quieres entregar tu vida a Cristo, hoy. Mañana no. Puede ser que salgas de este lugar y no tengas mañana. Puede ser que salgas de este lugar y en la noche te pegue un ataque al corazón y ahí se quede y termines en hoy y no alcanzas a llegar a mañana. Pero si hoy

obra verdadera. Hoy, hoy, las obras que Dios hace, las hace hoy. Hoy es el día de salvación. Este es el día que hizo el Señor. Nos alegraremos, nos gozaremos en Él. Hoy, hoy, si yo estoy haciendo algo hoy y digo mañana lo voy a hacer o al rato lo voy a hacer, es mentira, es una excusa. Dios, cuando trata contigo, quiere que cuando trata contigo lo hagas. ¿Cuántas veces llega el Señor a invitarnos a orar, a despertarnos a orar? Al rato me levanto, Señor. Ahí está el Señor empujándolo a medianoche. Hijo, se da vueltas porque se le ve el sueño para un lado y para otro. Y allá adentro siente que el Señor le dice: hijo, a orar, levántese. Señor, al rato, déjame dormir otras 3 horas al rato. Ese al rato te dan las 8 y las 9 de la mañana y llegaste hasta tarde al trabajo por no escuchar la voz de Dios. Hoy Dios es un Dios de presentes, un Dios que quiere tratar contigo hoy. En el momento que Dios te habla, ese es el momento que Dios quiere tratar. En el momento que Dios llega a tu corazón, ese es el momento que Dios quiere hacer una obra. Hay veces que nosotros estamos sintiendo la invitación de Dios. Al ratito, Señor, al ratito estoy un poco ocupado. Y al ratito nos desocupamos y vamos y Dios ya no está. Y ya no podemos encontrar a Dios. Y ya no hay aquel deseo de orar. Y ya no hay aquella intimidad con Dios. Se perdió. ¿Por qué? Porque Dios dice hoy. Dios establece un día para entrar en el reposo y ese día es hoy. No dejes para mañana lo que Dios te da para que hagas hoy. Dios quiere bendecirte hoy. Dios quiere que te comprometas hoy. Dios quiere cambiar tu vida hoy. Hoy. Hoy. No mañana. No las excusas del mañana. Dice la palabra que cada día trae su propio afán consigo mismo. Cada día trae su propio mal. Cada día trae sus propios problemas. Pero Dios dice hoy. No dejes para después lo que Dios quiere tratar contigo. No pongas excusas. No dejes a un lado al Señor. Dios quiere un trato contigo y conmigo hoy. Póngase de pie en esta noche. Dios quiere hablar con nosotros. Dios quiere hablar con nosotros. Las excusas paralizan tu vida. Las excusas te detienen de cambiar. Toda persona que vive con excusas jamás cambiará. Y toda su vida vivirá dándole vueltas a un desierto. Dándole vueltas a los mismos problemas. Asincérate con Dios hoy. Asincérate con Dios hoy. Adán, ¿dónde estás? Adán, ¿cómo estás? Adán, ¿en qué condición estás? ¿Cómo está tu matrimonio, Adán? ¿Cómo están tus hijos? ¿Cómo está tu corazón? ¿Cómo está tu vida? ¿Vas cambiando? ¿Vas mejorando? ¿Vas avanzando? ¿Tienes un mejor matrimonio cada día? ¿Tienes una mejor vida cada día? ¿Tienes

Y esto va para los pastores, cantantes, damas, caballeros, jóvenes y señoritas. No se me enojen ni se me arrebaten, porque para todos hay

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1: Y a la gente que a través de Stereo Rey de Santa Ana de Aguachapán nos están escuchando por las frecuencias moduladas, les bendecimos de todo corazón. Y a la gente que en televisión nos ve también, les bendecimos en esta hora. Gracias por estar con nosotros allá en la fábrica, en la oficina, en los hospitales, en las clínicas, en las cárceles, en los centros donde vigilan, ahí beneficios, etcétera, donde hay vigilantes en cualquier empresa. Están con nosotros esta noche panaderos, zapateros, también en los talleres. Hermanos, digan amén o algo. Sí, porque si no van a creer que solo yo estoy ahí metido en la cabina. Y toda esa gente está con nosotros allá orando y trabajando a la vez. Bueno, vamos saludándoles a ellos con todo el corazón. Y hermanos amados, busquemos Mateo capítulo número 10, por favor. Mateo capítulo 10. Gracias a Dios. Mateo capítulo 10, delegaciones de la PNC, cuarteles. Gracias por estar en nuestra sintonía también, por supuesto. Gracias. Mateo 10, 32 y 33. ¿Lo hallaron, hermanos? Dice la bendita, santa y poderosa palabra del Señor de la forma siguiente: a cualquiera, pues, que me confiese delante de los hombres, yo también le confesaré delante de mi Padre que está en los cielos. Y a cualquiera que me niegue delante de los hombres, yo también le negaré delante de mi Padre que está en los cielos. Padre, danos tu palabra en esta hora. Bendice a tu iglesia y a todos los que a través de las redes sociales y medios de comunicación nos están viendo en este momento. Háblanos al corazón, y especialmente a aquellos cristianos ocultos que no tienen el coraje y el amor por ti para revelarse que son cristianos a los demás. En el nombre de Jesús. Gracias, Padre bendito. Amén y amén. Gracias a Dios. Por favor, hermanos y hermanas, tomen sus asientos, tengan la bondad. Gracias a Dios. Bendito sea el Señor. Cristianos anónimos es el tema de esta noche. Cristianos anónimos. Si usted siente sueño, es lo más normal. Porque más cuando estamos en una vigilia para orar. No, si a esta hora, si estuviera jugando el superclásico de clásicos, olvídese, empezando, que llegue a las 3 de la mañana con penales y lo que quiera, no se duerme, por lo menos los que son aficionados al fútbol, ¿verdad? Ahí no habría sueño. Pero si tiene sueño, es muy normal, pero sería anormal que usted se duerma. Sí, sería anormal, porque aquí estamos en la presencia del Señor esta noche. Y en la presencia del Señor no se puede quedar dormido uno, al contrario, está despiertito. Cristianos anónimos, ya le dijo al que está a la par cuál es el tema. Si no, ayúdeme, dígaselo por favor. Rápidamente, no voy a estar muy largo en esta meditación, porque queremos orar, ¿verdad, hermanos amados? Orar con todo el corazón. Todos conocemos o hemos escuchado de un movimiento para recuperación de alcohólicos o borrachos. Este movimiento se llama Alcohólicos Anónimos, y me refiero al movimiento tradicional de los Alcohólicos Anónimos. Estando Bill W. en la cama de un hospital en los Estados Unidos, borracho, acabado, enfermo por los estragos del alcohol, pero malísimo, Bill W. cuenta como un ángel se llenó su habitación de luz, y realmente un ángel de Dios le habló y le dijo: mira cómo tú estás, te vas a levantar de esta cama, y al no más levantarte comienza a compartir con otros borrachos, reúnete con ellos y compartan experiencias. Compartiendo experiencias unos a otros, se van a dar fuerza para mantenerse sin tomar licor. Es la historia que cuenta el señor Bill W. ¿Por qué W? ¿Por qué no el apellido? Porque desde el principio, también el señor Bill W. y su primera junta que él tuvo, su primer comité para inaugurar Alcohólicos Anónimos, desde ahí decidieron que todos los que pertenecieran al movimiento de AA fueran anónimos. Por lo menos su nombre Porque en la colonia, ¿quién no sabía? Ah, él es alcohólico anónimo. Ya no es anónimo. Pero él, por lo menos el apellido no lo sabía. De ahí que cuando mi padre estuvo en el movimiento de Alcohólicos Anónimos, él cada vez que abordaba tribuna, así se le llama ahí, abordaba tribuna, decía su nombre, pero no lo decía completo. No lo decía completo. Decía mi padre, compañeros, pasaba a la tribuna, o sea, al púlpito, le decimos nosotros aquí. Decía, compañeros, mi nombre es Lorenzo M. y doy gracias a un ser superior que las últimas 24 horas no he probado ni un solo trago de licor. Desgraciados, malditos, ¿cómo me les va? Y empezaban con su palabra y todo el relajo. Más que todo en ese grupo santaneco, palabrotas que decían. Pero la entrada era esa. Y en las pizarras de ellos que escriben asistencia, está así: Juan Z, Lorenzo M, Manuel K, solo así. Porque son anónimos. No dicen su apellido. Nunca se sabe el nombre completo de ellos. Pero eso es en Alcohólicos Anónimos. En el Evangelio es todo lo contrario. En el Evangelio Jesús no nos dijo, miren, a los que voy salvando se van a encuevar y no digan su nombre, ni mucho menos digan mi nombre. Escóndanse y no lleven este evangelio, pero ni a su familia. No le hablen a nadie. En su trabajo parezcan mundanos para que no descubran que son evangélicos. En la escuela sean más relajos que los demás, para que nadie sospeche que ustedes son cristianos. Se callan la boca y no hablan nada de mí, porque parece que un montón de evangélicos así entendieron el mandato del Señor. Amén, hermanos. Ustedes no, hermanos. Pero ya desveladitos, ustedes son medio bravos, me han contado. No es con ustedes, es con quien lo hace. En el Evangelio es todo lo contrario del movimiento de AA. En el Evangelio dice el Señor, miren, se van por todo el mundo y prediquen el Evangelio a toda criatura. Vayan y díganle a todo mundo que ustedes son creyentes. Vayan y griten a todo el mundo que ustedes son mis hijas, son mis hijos. Grítenle al mundo que yo los he lavado con mi sangre, aleluya. Y vayan y díganle a otros que en mi nombre hay salvación, hay poder, hay sanidad, hay gozo, hay alegría. Bendito sea el nombre del Señor. ¿O no lo dijo eso el Señor, iglesia? Claro que sí. Jesús nos manda a que publiquemos todos los días nuestra filiación cristiana, nuestra unidad y unificación con su bendito nombre, que lo gritemos a los cuatro vientos y hasta lo último de la tierra. De ahí que los cristianos debemos ser gente que confiese a Jesús en todo momento que podamos, en todo momento, a toda hora, donde quiera que haya alguien con quien hablar. Si se mueve, si algo se mueve, háblele de Cristo. Un perro, pues háblele de Cristo. No digamos si es un hombre o una mujer, un joven o un anciano. Anunciemos, el Señor le llama confesar. Mire lo que dice el versículo, entremos al texto porque si no nos va a agarrar la tarde. Dice, a cualquiera pues que me confesare delante de los hombres, cualquiera que me confesare. ¿Qué quiero explicar brevemente? Dice el Señor, cualquiera, no importa quién sea o quién haya sido, si fue el peligroso más peligroso del planeta, si fue el asesino más asesino de la tierra, si fue el sinvergüenza más sinvergüenza, si fue el tirano más tirano, si es el millonario más millonario, o si es el pobre más pobre, o el miserable más miserable. Dice el Señor, cualquiera que me confesare, sin importar quién sea, lo importante es que ahora tiene a Cristo en el corazón, y como tiene a Cristo en el corazón, confiesa el nombre de Jesús. Cualquiera cualquiera que sea, será bendecido por Dios. Cualquiera que anuncie el nombre de Jesús de Nazaret, no se está quedando anónimo, sino que le está gritando al mundo orgullosamente y con todo el honor de la tierra, que Él es un hijo del Rey de Reyes y Señor de Señores, que es una hija de Cristo, que le grita al mundo que en Jesús hemos encontrado la vida eterna. Gloria al Señor. A cualquiera pues que me confiese o que me confesare o me confiese delante de los hombres, todo aquel que le diga al mundo que yo soy su rey, todo aquel que le diga al mundo que yo soy su salvador, todo aquel, cualquiera que le diga al mundo que yo soy su vida, sin importarle la opinión en contra de los demás hacia él por publicar a Cristo, porque hermanos, hay gente que eran muy amigos, muy cheros de nosotros hasta el día que recibimos a Jesús. ¿No es verdad? Es cierto. Hay gente que era muy cherada, grandes amigos, no digo íntimos, porque eso está raro, tener amigos íntimos. Usted, la gente que dice este es mi amigo íntimo, quizás es gay o lesbiana, raro tener amigos íntimos, pero grandes amigos y grandes amigas, el día que te convertiste al Señor te dijeron buen camino elegiste. Sí, yo te felicito, la verdad es que es bueno, sí, yo he oído que los evangélicos son buenas personas. Ese hombre seguía adelante, ¿verdad? Como han sido grandes amigos, no le pueden decir la regaste, qué desgraciado vos, ya no soy chero tuyo, pero dice, pues cualquier cosa, ahí voy a estar siempre para servirte. Despidiéndose está el malvado, diciéndole que la regó, diciéndole que arruinó su vida. Hoy, como ya vas a tener hermanos, ya no voy a ser yo tu amigo, pero lo dicen así, ¿verdad? De una forma bastante diplomática, mero disfrazada, y desde entonces no volvieron a ser sus amigos. Hay parientes, la sangre, que cuando usted le dice, mira, usted va confesando a Cristo, ¿verdad? Con todo su corazón, usted quiere contarle a todo el mundo que usted acaba de recibir a Jesús y la transformación que ha tenido, la paz que ahora siente, porque ¿cuántos sentimos transformación y paz cuando Cristo entró al corazón? ¿Hay alguien aquí que puede decir amén a eso? Que sintió paz, verdadera transformación y perdón. Y no sé si a usted le pasó, pero uno le quiere contar a todos los primeros días. Después que ya ni a la vigilia quiere ir. Pero los primeros días uno quiere contarle a todos, que el evangelio fuera como una brocha de untarle a todo mundo. El evangelio, brochazo, creyente, cristiano, evangelio. Así quisiera uno, pero no es así. Parientes, que eso sí, como eran parientes, le fueron claros. Mira, te hiciste aleluya, dejaste la religión de nuestros padres, de nuestros abuelos, vos has traicionado la tradición, ya no vamos a poder chupar guaro juntos. Rompiste la tradición religiosa, ya no vamos a poder parrandear juntos, así que dale, pero por favor te voy a suplicar, no me estés hablando de tu nueva religión. Claro y pelado, le aborrece, le señala. Y a veces en la colonia uno espera que lo feliciten porque ha sido cristiano, porque el Señor lo salvó, y muchos no lo felicitan, al contrario, dudan y dicen, ese loco y esa loca ya va a andar ahí otra vez peor que como andaba antes. Pero mire, dice el Señor, a cualquiera que me confiese delante de los hombres, sin importar que te critiquen, sin importar que te señalen, sin importar que te pongan de méritos y hasta apodos te ponen, sin importar que también los demás te comiencen a despreciar, te pongan desprecio y te etiqueten y te ponen ahí un rótulo que dice, este se volvió loco, esta se volvió loca, pobrecito, ya no lo inviten a los cumpleaños de la familia, ya no lo inviten a las reuniones de charada, pues que ya no nos inviten, ya tenemos otra fiesta gloriosa, aleluya, estamos invitados a una fiesta hermosa, sublime y tan gloriosa que no hay otra igual, la boda del Cordero, y ya tenemos una familia, la familia cristiana, aleluya.
2: alabado sea Dios. Pero vamos a confesar a Jesús, porque no somos anónimos. Vamos a confesar al Señor. A esa que me confiese, dijo el Señor, al que no se calle la boca, que no se quede anónimo, al que publique que yo soy su Señor, a ese o a esa yo también le confesaré delante de mi Padre que está en los cielos. Hermano, entendamos este privilegio y gocémonos por esto que Jesús dijo aquí. Gocémonos por esto. Oiga lo que dice el Señor: si ustedes me confiesan. Por eso, entre más usted y yo le hablamos a alguien de Jesucristo y le gritamos al mundo que somos cristianos, que Jesús es el único salvador de la humanidad, entre más lo hacemos. Cada sábado, ¿cuántos de ustedes están ganando maravilla de bendición de parte de Dios, hermano? Cada día, cuando hablamos a los demás, le hablamos de Cristo, entre más lo hacemos, el Señor dice: si ustedes me confiesan delante de los hombres, yo también le confesaré delante de mi Padre. ¿Qué le confesaré delante de mi Padre? Hablemoslo en salvadoreño. Dice el Señor: le voy a decir a mi Padre que ese es mi hijo. Le voy a decir a mi Padre que esa es mi hija, que ese es mi siervo, que esa es mi sierva, que con mi sangre lo lavé de todos sus pecados, que es un heredero, que es una heredera de la patria celestial. Le voy a decir a mi Padre que ese hombre no se avergüence del Evangelio, porque es poder de Dios para salvación. Le voy a decir a mi Padre que esa es una mujer vencedora, triunfadora, heroína, que la he salvado, que lo he perdonado, que es mi hijo, que va para el cielo, que lo llevo para arriba. Alabado sea el nombre de Jesús de Nazaret. Cristo nos confiesa, le dice al Padre quiénes somos nosotros. Maravilloso, aleluya. Gloria sea a Dios. Padre Manuel, Juan, Carlos, Ceferino, Anastasio, o sea, Tacho, Timón, Parmenas, la Juana, María, Esther, esa mujer es mía. La he lavado con mi sangre. Padre, quiero contarte que este hijo amado, este siervo, esta sierva, publica mi nombre, confiesa mi nombre ante los hombres. ¿Qué será eso, hermano? ¿Sabe que el Señor está hablando de nosotros allá delante de Dios? ¿Sabe que el Señor le dice al Padre: míralo, Padre, en la vigilia? ¿O creen que Dios no nos está viendo? ¿Ustedes creen que el Señor nos está viendo o que no nos ve? ¿Nos está viendo, sí o no? Y no solo nos está viendo, ese Cristo de la gloria está aquí esta noche, aleluya. Está con nosotros, con los que nos ven, con los que están orando allá lejos o cerca. Aquí está el Señor Jesús de Nazaret. Y le cuenta a su Padre el amor y la entrega con que lo estamos buscando. Pero dice el Padre: pero yo he visto a otros en la iglesia. Padre, allá está roncando, pero no le hagas caso. Enfoquémonos en los que están aquí, Padre, dice el Señor, ¿verdad? De ellos te quiero hablar. Pero mira que el otro no está durmiendo, le dice el Padre. Ay, tiene una cajita eléctrica con muñequitos que se mueve. Ah, sí, sí, Padre, ese descuidado, es descuidadito. ¿Sabe lo que está haciendo? Viendo el reprise de Jamaica, El Salvador. Y otros no vinieron al culto de temprano por estar viendo Jamaica, El Salvador. Lograron venirse a la vigilia. Sí, Padre, a reconciliarse viene. No, usted no, ¿verdad? Nosotros sí estuvimos en el culto desde temprano. Si nosotros somos evangélicos, si es que nosotros somos de los que publicamos el nombre del Señor, nosotros venimos a los cultos a recargar batería para salir de aquí a confesar el nombre del que vive y reina por los siglos de los siglos, por la eternidad. Aleluya, a confesar su nombre a todo el mundo. ¿A cuánto nos agrada confesar el nombre de Jesús? Confesar a Cristo delante de los demás. No solo con palabra, sino también con nuestra vida. Si alguno o a cualquiera, pues, que me confiese delante de los hombres, yo también le confesaré delante de mi Padre que está en los cielos. Ese es mío, Padre, ese es mía. Ese te lo traigo ya en breve. Cuando sonemos la trompeta, se va a levantar y te lo voy a tener aquí. Te la voy a tener aquí, aleluya. ¿Cuántos podemos decir, Señor, ahí te voy? Aleluya. ¿Cuántos vamos para allá? ¿Cuántos aseguramos que vamos a estar con el Señor? Solo van a estar con Cristo los que confiesan su nombre, los que se callan la boca y les da vergüenza decir que son cristianos, quizá por el mal testimonio que dan, los que no tienen valor de hablarle a quien sea de Cristo y quieren pasar algo agazapado, esos no se van para el cielo, pero para el cielo nos vamos todos los que anunciamos el nombre de Jesús de Nazaret, que confesamos su nombre a medio mundo. Vamos para el cielo, porque los que estamos con Cristo en el corazón no nos aguantamos por hablar de Cristo. Perdón, ¿quiénes dijeron amén? Vuelva a decir amén los que dijeron amén. Porque hay gente que le agrada más confesar las maldades de otro, confesar los pecados de otro, o pasar solo chismeando y bla, bla, bla. Eso sí les encanta, pero confesar a Cristo, dice, ay, no, es que a mí me da miedo hablarle de Cristo a otro. ¿Por qué te da miedo si ese es el nombre que es sobre todo nombre? ¿Por qué te da pena? Porque otro dice, me da pena. ¿Qué van a decir que yo que soy cristiano? Oye, Pablo dice, porque no me avergüenzo el evangelio, porque es poder de Dios para salvación, aleluya. Que se avergüence el diablo de ser del diablo, que se avergüence los ladrones de andar robando, que se avergüence los políticos de destruir a las naciones, que se avergüencen los mentirosos y chismosos de andar mintiendo y chismeando. Pero los hijos de Dios no nos vamos a avergonzar de confesar el nombre poderoso que es sobre todo nombre, el nombre del Hijo de Dios Todopoderoso, Jesús de Nazaret. Confesemos su nombre al mundo, iglesia. Confesemos su nombre. Para eso estamos aquí esta noche, para agarrar más poder, para confesar el nombre de Jesús. Dígale al que está a la par, agarremos poder para confesar el nombre de Jesús. Dígaselo, dígaselo. Pero dice el Señor, y también se lo voy a contar a los ángeles. En Lucas capítulo 12, usted lo tiene a la mano, rapidito, Lucas 12, versículo 8. Lucas 12, 8. Os digo que todo aquel que me confesare delante de los hombres, también el Hijo del Hombre lo confesará delante de los ángeles de Dios. Mas el que me negare delante de los hombres, será negado delante de los ángeles de Dios. Bueno, eso es el otro versículo. Si me confiesan delante de los hombres, yo también lo voy a confesar delante de mis ángeles. O sea que el Señor está, Jesús está confesándonos delante de su Padre. ¿Y cuántas decenas de millones de ángeles serán? No sabemos. Pero son decenas de millares, de millones de ángeles. El Señor le dice al Padre que usted, hermano, y le dice el nombre suyo, que usted, hermana, y le dice su nombre, si lo confesamos aquí en la tierra, el Señor nos está confesando delante del Padre, y no solo delante del Padre, sino, no sé si usted alcanza a ver, millones de millones, millones, millones ahí en el espacio, en el cielo, de ángeles. ¿Y cómo le harán los ángeles cada vez que el Señor nos confiesa delante del Padre? Usted mañana se va temprano, o más bien otro rato, porque ya son las... No, no, mañana faltan 5 minutos para las 12. Faltan 5 para las 12. Ya otro ratito, sábado, usted se va a los grupos, va a buscar amigos, va a buscar invitados, va a buscar al que está tirado, y le dice, mira, Jesús te puede salvar porque Él me salvó a mí. Cuando hacemos eso, estamos confesando el nombre de Jesús de Nazaret, aleluya. ¿Cuántos evangelizamos a otros, iglesia linda? ¿Cuántos le hablamos a otro? Hay mucho hermano que se está callando la boca y ni su papá ni su mamá saben todavía que es cristiano. En la colonia no saben que es evangélico, y cuando yo paso por ahí o algún otro hermano pasa por ahí, hermano, Dios lo bendiga, los amigos se les quedan viendo y le dicen, ¿qué? ¿Vos? ¿Satanás? ¿Sos evangélico? Pues, comenzando estoy, tengo 13 años de ser pastor de ahí en la iglesia. ¡Qué vergüenza! Algunos son tan inútiles que son evangélicos anónimos. Mejor váyase con los alcohólicos anónimos y ayúdale. Muy buen movimiento. Ayudan por lo menos a dejar de beber al borracho. Por lo menos en una temporada no beben. Váyase para otro lado. Porque los que somos de la iglesia de Cristo somos gente que confiesa el nombre de Jesús. Aleluya. Estamos dispuestos a no callarnos la boca y gritarle al mundo que Cristo vive, que Cristo es Rey y Señor, que solo Él salva, sana y que pronto viene a la tierra por su iglesia bendita. Alabado sea su nombre. Gloria sea a Dios. Yo le voy a decir a mi Padre quiénes son ustedes, al que me confiese. Y lo voy a decir también a todos los ángeles. Lo voy a confesar delante de todos los ángeles. Pero eso sí, mire el otro versículo. Otro versículo. Y a cualquiera que me niegue delante de los hombres, esto es una advertencia seria, solemne y santa del Señor, yo también le negaré delante de mi Padre que está en los cielos. Y Lucas 12:9, le negaré delante de los ángeles de Dios. Tremendo. ¿Me confiesas? Te confieso arriba. Y todo mundo en el cielo sabrá que tú eres alguien que confiesa el nombre del Señor. Pero si no me confiesas delante de los hombres, yo no te voy a confesar. Cualquiera que habiéndome conocido, sabiendo quién soy yo, niegue que me conoce, yo también lo negaré. Le diré a mi Padre, ese no es mío, Padre. Esa no es mía. Ese es un chismoso, es una chismosa, ese es un perverso, ese es una pleitista, ese es un camorrero. No, Padre, no es nada mío. No lo conozco, no sé quién es. Pero mira, los ángeles dicen que está metido en el templo. Sí, sí es visita. Y de los que llegan siempre a hostigar, a ver qué critican, a ver qué señalan. Pero allá afuera no le hablan a nadie de mí. No confiesan ni entre su propia familia. Sus compañeros de trabajo no saben que es evangélico, no saben que es mi seguidor, no saben que es mi seguidora. Padre, ese no sabe que ganar un alma, esa no sabe que llevar un amigo a una reunión de las que hacen mis hijos ahí en la tierra. No sé quién es. Qué duro eso, ¿verdad, hermano? Padre, ese es chivo. Los míos son ovejas, Padre. Ángeles, no. Esa es una cabra, ese no es oveja. No sé quién es. Qué duro. ¿Quién quiere que el Señor nos confiese allá arriba? ¿Quién quiere que el Señor le niegue allá arriba? Nadie. Entonces, los que dijimos amén porque estamos despiertos todavía. Los que dijimos amén porque tenemos los ojitos abiertos todavía. Los que dijimos amén, sigamos confesando a Jesús. Que cada vez que usted lo confiesa a Él, Él lo confiesa arriba. Cada vez que yo anuncio su nombre aquí, Él anuncia mi nombre. Qué lindo eso. Cada vez que yo confieso el nombre de Jesús aquí, Cristo confiesa mi nombre ahí arriba. Algunos el Señor hubiera querido confesarlo, pero dice el Señor, no se da a querer, no me confiesa. Enfrente al grupo vive y ni siquiera se atraviesa la calle para pasar a la reunión. A la par vive y no va porque le caen mal los hermanos del grupo de la misma iglesia. Mejor se encierra a ver televisión, porque en lugar de hablar y confesar mi nombre, ha dado mal testimonio. Se pelea con medio mundo, insulta a medio mundo, dice palabras soeces en la esquina con los marihuaneros, anda jugando fútbol con un montón de impíos que cuando dan una patada que grita, hijo de tu nana, espérate a la salida malvado, o allí mismo se dan duro jugando fútbol. Ahí andan algunos, aleluya. En lugar de confesar a Cristo, andan hablando del Barça, del Real Madrid, del United Airlines. Ah, no, ese no es. Ah, esa es línea aérea, perdón. Perdone mi ignorancia. Pero en lugar de hablar y confesar a Cristo, andan detrás de políticos con banderitas. Mejor oremos por los que están en eminencia, pero no andemos siguiendo políticos. Usted y yo seguimos a Jesús de Nazaret. Usted y yo no andamos anunciando nombres de hombres, anunciamos el nombre que es sobre todo nombre, el nombre poderoso de Cristo Jesús de Nazaret, alabado y bendecido y proclamado y confesado sea su nombre. Aleluya. Gloria sea a Dios. A cualquiera que me niegue, yo le negaré. Si me niegas delante de los hombres, te niego delante de mi Padre, te niego delante de los ángeles, porque no te conozco. Mateo, Mateo, aquí atrásito, Mateo 7:21. Mateo 7:21 al 23. No todo el que me dice Señor, Señor, entrará en el reino de los cielos, sino el que hace la voluntad de mi Padre que está en los cielos. Muchos me dirán aquel día, Señor, Señor, ribiricha, santo rabí, Señor, Señor, no profetizamos en tu nombre, y en tu nombre echamos fuera demonios, y en tu nombre hicimos milagros, saca la bazuca, suc, tú. Son buenos para andar haciendo mates de que hablan en lengua. Y entonces les declararé, mire, nunca os conocí, y será delante del Padre y de los ángeles en ese día. Nunca os conocí, apartados de mí, hacedores de maldad. ¡Ey, Señor! Pero profetizamos, echamos fuera demonios, hicimos milagro. ¿Qué poder tenía? Tenía mucho más poder que el que tengo yo. Porque yo, para ver un milagrito, así que mi fe a veces es bien difícil, ustedes. Pero esto, mira, hacían milagros, profetizaban en santo rabí, hasta en la profética, de todo hacía. Pero dice el Señor, se apartan de mí, hacedores de maldad. No sé quiénes son ustedes. No los conozco. Nunca os conocí. Pero quizás usted y yo nunca hemos levantado, pero ni un perro enfermo. Oramos por el perrito y se murió. Pero si confesamos el nombre de Jesús y ganamos almas para Cristo, dice, ustedes son mis hijos, ustedes son mis hijas, dice el Señor. ¿Cuántos somos hijos e hijas de Dios de verdad aquí, hermano? ¡Aleluya! Esta noche es noche de que Cristo confiese nuestros nombres delante del Padre. Bendito sea Dios. Y todos los días son días para que nosotros confesemos el nombre de Jesús en medio de esta humanidad. Porque muchas personas quieren ser cristianos anónimos. Quieren el amor de Dios, pero también quieren el aprecio del mundo. Los cristianos anónimos quieren a Dios, quieren estar en el cielo, pero quieren estar bien con el mundo. No quieren perder el aprecio del mundo. Y hermano, el mundo os aborrecerá. El que quiera seguir a Jesús, el mundo lo va a aborrecer. Aquellos del mundo a los que salvemos para Cristo nos van a amar. Pero los demás rebeldes del mundo nos van a aborrecer. No vas a ser muy popular. Vas a ser impopular en tu colegio, en tu escuela, y en tu trabajo, en tu negocio, en la empresa. Y los de ahí van a andar controlando a ver a qué horas haces algo que no está muy bueno, para decir, ve, ve, es aleluya, evangélico. Nos van a hostigar. Pero aquí no se puede ser gallo gallina. Cristo inmundo. Usted no puede ser cristiano y mundano. Es cristiano, no Cristo inmundano. El que quiera seguir a Cristo, los que queramos seguir y anunciar a Jesús, confesar su nombre, no vamos a ser muy populares. A la hora que están endemoniados allá, donde el bolo aquel que es perverso en la colonia, allí sí dice, al hermano, ahí es cuando reconocen que tenemos el poder de Dios. Un enfermo crónico, un niño que ya traba los ojos, dígale al hermano ahí que venga a orar. Sí, pero vos has hablado mal del hermano, le dice la misma mujer. Vos has dicho que todos los evangélicos son del otro lado. Sí, pero del lado de Dios, no del otro lado de aquí. Dígale que venga a orar a ellos, Dios los oye. Bien saben, en el fondo bien lo saben. ¿O no? ¿Verdad que en la colonia reconocen a un verdadero cristiano? Aunque a veces hablen mal, desgraciado, me cae mal, pues se la lleva Santulón. Cuando están en angustia, cuando están que los andan buscando para matarlo, ahí, mire, me lleva este papelito al pelón allá, digo, al pastor. Porque pelón me dicen casi siempre. Pero cuando están en angustia, llévele este papelito al pastor, al siervo de Dios, Lorenzo Martínez. Amén, aleluya. Allí reconocen a varios de ustedes, los han llegado a despertar a medianoche para que vayan a orar por un pariente que les está muriendo. Y nosotros vamos, ¿verdad, hermano amado? ¿Sabes por qué hacen eso? Porque reconocen que somos de los que confesamos a Jesús de Nazaret y que Cristo mora en nosotros. Amén, iglesia. Reconocen que hay poder de Dios en medio de nosotros. Gloria sea al Señor. Lo saben en el fondo.

lo conoce bien, no lo busque, pero Juan capítulo 3 dice que había un hombre principal entre los judíos de la sinagoga, principal, era una eminencia, Nicodemo, y vino a Jesús en la oscuridad de la noche. Este vino a Jesús de noche diciendo: Maestro, sabemos que has venido de Dios, porque ninguno haría las obras que tú haces si no está Dios con él. Y por eso, maestro, ya le dijo el Señor: A ver, no sigas hablando. Tienes que nacer de nuevo. Me gusta cómo vienes hablando en lo oscurito. Está igual que aquellos novios que no quieren que se sepa que los muy bandoleros andan de novio, pero andan en lo oscurito. Y así le hace el matorral. Por ahí andan unos. Novios anónimos. Son bandoleros. Los perros ladran allá donde andan en el matorral. ¡Guau, guau, guau! Los perros delatándolo. Este Nicodemo vino de noche. ¿Sabe por qué vino de noche? Porque era un principal y que iba a decir la alcurnia de los judíos. Él se codeaba con lo más alto de la nobleza de Israel. ¿Y qué iban a decir? Que andaba buscando a un tal Jesús de Nazaret, de una aldea. Allá era el sector 3, la barriada, el Nazaret. No era ya Tiberiades, donde estaba la crema de los ranchos de playa. No, de Nazaret. Pero decía Nicodemo: Este es un maestro de Dios. Y se lo dijo: Ha venido de Dios como maestro. Pero Nicodemo se le fue la onda. Él no sabía que Jesús no había venido de Dios como maestro, sino que es Dios haciéndose hombre, que es Dios mismo. Y le vino hablando bonito, pero en lo oscuro, para no perder su posición de principal privilegiada entre la sociedad de Israel. Mire, admiraba a Jesús, pero no quería que los demás lo supieran por su posición principal. A mí me dan lástima algunas personas que en la ciudad son de dinero, conocidos, y ellos quieren. A veces nos buscan a los pastores, esta gente. Pastor, mire, y aquí en su iglesia es malo ponerse pantalones. La señora, la vieja se va a decir, pero no, tan jóvenes. Entonces le digo: no es malo, mire, le digo, yo uso. Todos los varones usamos pantalones. ¿Ustedes prohíben eso aquí? No, le digo. En la Biblia dice que la mujer se vista como mujer y el hombre como hombre. Aquí no prohibimos nada. ¿Qué tontería estar prohibiendo cosas aquí? No, solo hacemos lo que dice la Biblia. Pero pastor, mire, en otra iglesia, allá sí lo hacen. Yo le digo, pues dele. Allá le reciben, allá. No, pero es que mire, yo oigo la radio y la palabra de Dios que aquí predican me llega al corazón. Entonces congréguese aquí, pues, busque al Señor aquí. Pero aquí uno no se puede maquillar. Pues no, la guara y la urraca, ya está, le digo. Ya me ha tocado hablar así con la gente. Ay, pastor, qué gracioso. No, le digo, no es gracia, la Biblia lo dice. Pero pastor, y aquí uno se puede congregar estando con el marido que no es mi marido, pero estamos juntos, y o sea, son compañeros de fornicación. Le digo, no tenga pena, hable bien conmigo. Sí, usted puede congregarse, pero ser un cristiano así es una cuesta arriba, porque usted, si es cristiano, tiene que confesar a Jesús. ¿Cuántos están amando a Cristo, pero en el anonimato, debajo de la cubierta o colcha o cobija de pecados? Pecados que están cometiendo. No digo que cometieron. Si los cometieron y le pedimos perdón al Señor, nos perdonó. Abogado tenemos para con el Padre. No practica lo que hablábamos ya el martes, ¿verdad? No practica del pecado, que es distinto. Pero gente en práctica de pecado, que quiere la salvación, pero eso de publicar a Jesús, mire, yo le voy a hablar a una, a mi tía, porque ella trabaja conmigo. Pues sí, le quieren hablar allá en la alcoba, pero salir a la calle, le digo, ¿por qué no vamos a parar allá al Colón, a una esquina del mercado Colón? Pastor, perdone, pero qué vergüenza. Ay, lo dijeron todo, porque qué van a decir, que anda aleluya. Entonces se van para iglesias muy refinadas, pero sin nada de Dios, sin nada de Biblia. Que los sermones son sermones humanísticos de la nueva era, sermones que no tocan la maldad ni el pecado de nadie, porque es ofensivo hacer eso.
pero nada, dejémonos de cuentos, puras pamplinas.

0: Que somos de Dios y lo vamos a confesar a donde quiera que sea. O no, iglesia amada, vamos a anunciar a Cristo en público. Lo vamos a confesar. Soy hijo de Dios, aleluya. ¿Cuál es el problema? Soy cristiano evangélico. Soy cristiana evangélica. ¿Cuál es el problema? ¿Qué? ¿Cuál es el problema? ¿Acaso es delito ser cristiano? Si esto de ser cristiano es lo mejor que nos pudo pasar en la eternidad, hermano. ¿O no, hermanos amados? Esto de ser cristiano es el privilegio más grande que nos puede pasar en esta tierra. Ninguno puede servir a dos señores. Cristianos anónimos quieren servirle a dos señores. Y yo he tenido gente aquí que ha venido, y ustedes los han conocido, con alguna posición. Ese es el problema del que tiene alguna media posición, un poquito de dinero o reconocimiento ya por una profesión bien establecida de tantos años en la sociedad. El problema, digo, no de todos, pero de la mayoría de esta gente. Por eso Jesús dijo, ¿cuán difícil le va a hacer a un rico entrar al reino de los cielos? Media posicioncita ya social, y ya hablan, pastor, yo digo, no aprendió las vocales, solo la O. Pero una media posicioncita y ya no quieren ser de la barriada evangélica. Y aquel que va a ser creyente tiene que tirarse, hermano, a anunciar a Cristo. Esto es como los soldados. ¿El que es soldado acaso no va a la guerra con todos los generales, capitanes, tenientes, subtenientes, sargentos, subsargentos, cabos y clases y lo que quiera? Todos se van a la guerra. Imagine un soldado usted. No, yo no quiero disparar. Es que no, yo soy soldado, pero yo a la guerra no voy. Y dispara y el fusil le hace pan, pan. ¡No! En el evangelio no hay esas cosas. Aquí somos soldados, guerreros y guerreras, aleluya, que anunciamos y confesamos el nombre de Cristo. ¡Ay, que le duela al diablo! Más lo vamos a anunciar al Señor y no nos callaremos. Vive Dios, que vamos a agradar a Dios y no a los hombres, predicando y confesando el nombre de Jesús de Nazaret. Eso tenemos que hacer en nuestra vida constante. Bendito sea Dios. Ninguno puede servir a dos señores. Va a agradar a uno y desagradará al otro. Jesús lo dijo claramente en Lucas 16:13. No lo busque, anótelo si quiere. Pero no pueden servir a dos señores, porque estos siempre han existido. Los gallo gallina, los ambiguos, los garrobo iguana, que quieren estar aquí pero también allá y estar bien para ambos lados. Eso le pasa a muchos famosos que quieren ser cristianos y confiesan a Jesús con la boca, pero lo confiesan así bien raro. Usted ha visto, por ejemplo, no voy a decir nombres, pero a la mexicana, a aquellas dos o tres mexicanas que se convirtieron al evangelio. Sí, en la televisión. Pues, ¿cómo está eso que tú te hiciste evangélica? ¿Que eres cristiana? Le dice el entrevistador o entrevistadora. Oh, sí, Jesús es maravilloso. Gracias a Él, mira esta tanga, cómo me queda. Es una desgracia. Sí, mi Cristo. Y hablan tan bonito, hermano, que si solo fuera audio, hasta hubieran almas para Cristo. Pero como es video, yo he visto una loca mexicana y otra de por ahí de Estados Unidos y uno de por ahí de la Antilla y otro de Venezuela. Y llevarte a la silla. No, perdón. Ya lo identificaron, ¿verdad? Y la otra, hombre, al borde de Dios. Eso. Ese hombre es mi. Pero son evangélicas. Son evangélicas. Ahí le está diciendo los nombres, hermana. Fulana, venga. Mire, si ni lo he dicho, ya se lo puede. Es para testificar mejor de Cristo, ¿verdad? Pero usted los ve. A don Juan Luis, el hermano de la guerra. Sí, oh, sí, mi Cristo, el único camino recto es Jesús de Nazaret, el Cristo, la verdad. Bueno, entonces, Juan Luis Trancazo, ¿nos vas a cantar algo? Sí, por supuesto. Oh, cuando te vea te haré el amor, cuando te vea te haré el amor. Pues sí, Jesús es lo mejor que pueda ver. Hermano, ¿y esa perversión qué es? Ellos confiesan a Jesús con la boca en esa forma tan vana, pero no lo tienen adentro, porque solo decir Señor, Señor no sirve de nada, ya lo leímos. Aquí es de decirle Señor desde el corazón, aleluya, es de confesar a Cristo desde el alma, desde el espíritu, creyente verdadero, cristiano verdadero, creyente verdadero, alabado sea el nombre de Jesús, no pedazo de gente que medio habla de Cristo, estamos hablando de verdaderos convertidos y convertidas para la gloria del Señor. Sí, aquí a restauración vienen bastantes así. Se asustan aún cuando hablamos de esto. El pastor, ¿por qué solo hablando de mí pasa ahí en el púlpito? Dice alguno. Dios te lo sabrá. Yo no sé quién es. Yo lo único que le puedo decir que habemos cristianos verdaderos, lo sabemos. Que por ahí están, no sé si pueden gritar un gloria a Dios, los verdaderos. Oiga, oiga, habemos ahí, aleluya. Sí, habemos. Qué duro esta pobre gente, hermano. Quieren ser cristianos, pero anónimos, siguiendo con su maldad. Se le pasa un montón que confiesan a Jesús con la boca, pero mentirosos, mentirosas, maldicientes, rebeldes, necias, tercos, tercas, pero una actitud tan soberbia, altiva, orgullosa. Esos hermanos orgullosos y orgullosas, ¿cómo le harán para hablarle de Cristo a otro? Jesús te ama, malvado, desgraciado. Acepta a Cristo, chirajo de carne. Así le hablarán, un estilo petulante así. Y no le hablan a cualquiera, ni aquí en la iglesia, hermano. Usted va, hermano, Dios le adiós, hermano. Y usted con la manita extendida, ¿cómo le harán? Porque el que confiesa a Jesús es una persona alegre, feliz, contenta, llena de vida. El que confiesa a Cristo está aquí en la vigilia, pero se está gozando esta noche, se está llenando de la gloria y del poder de Dios. El que confiesa a Cristo va a salir de aquí cargado con el poder del Señor esta noche. ¡Gloria sea a Dios! Y sí que vamos a salir llenos de la gracia del Señor esta noche. Quieren ser cristianos, pero son mundanos a la vez. Confiesan a Jesús con su boca de forma vana, pero no se apartan de su vida inmoral y de sus bacanales de pecado. Siguen en mundanalidad. Quieren estar sirviendo a dos señores y eso no se puede. De una misma boca, Santiago 3:10, no puede proceder bendición y maldición, porque de una fuente no puede salir agua dulce y amarga a la vez. De una boca y corazón no puede salir confesar a Cristo y de ahí confesar derrota, confesar pecado, confesar maldad. No. Pregunto, ¿ya confesamos a Jesús entre nuestra familia, con nuestra boca y con nuestros hechos? ¿Ya te reuniste con toda tu familia un día, reunión familiar de sangre, para decirles que Jesús de Nazaret es el único Dios que nos quiere perdonar? Y que el domingo todos se van a ir conmigo para la iglesia. Algunos dirán sí, pero no van a venir, pero una buena parte vendrá. Ya les hablaste, ya le hablamos a nuestros compañeros de trabajo, confesamos a Jesús entre ellos, ya confesamos a Jesús en el colegio, en la escuela, en el vecindario, ¿o no lo hemos hecho todavía? Espero que sí. No existen los cristianos anónimos. Solo existen los cristianos verdaderos y los impíos declarados. No hay términos medios. Cristianos verdaderos o impíos declarados. Son las únicas dos cosas. Cristianos anónimos no hay. Si hemos negado a Cristo, hay solución. Pidamos perdón, como lo hizo Pedro. Porque Pedro es el ejemplo clásico del que niega a Jesús conociéndolo y amándolo. No conozco al tal hombre. ¿Cómo no? Tú estabas, yo te vi en el huerto, cerquita de él cuando se le tiró el machetazo al otro. Si tú fuiste el que le tiraste el espadazo, no conozco hasta al tal hombre, maldita sea. No, ¿cómo no? Hasta en tu forma de hablar se te conoce. Pero che, pibe, ¿qué estás diciendo? Yo no conozco al tal hombre. Porque en la forma de hablar se le conocía. ¿Qué quedamos? Pero Pedro inmediatamente salió y lloró amargamente y pidió perdón. Perdóname, Señor. Te negué y maldije la vida. ¡Maldita sea! Ya te dije que no lo conozco. Tremendo, ¿verdad? ¿Le puede pasar a cualquiera de nosotros? Sí, le puede pasar. Pero si nos ha pasado negar a Jesús, dígale, Señor, yo no quiero que me niegue delante del Padre. Mejor cuéntale al Padre la metida de pata que hice, pero dile que me arrepentí y que ahora te confieso delante de todos. Ahora le grito al mundo que tú me limpiaste, me salvaste y me sanaste. Tu sangre me limpió de mi rebelión, aún siendo tu hijo, tu hija. Si hemos negado al Señor, pidamos perdón como Pedro y encaminémonos a dar nuestra vida por Él, que fue lo que Pedro hizo. Pidió perdón y su vida de ahí en adelante se encaminó hasta morir crucificado por el Señor. Nunca más lo volvió a negar, lo confesó. Y ahora seguimos hablando del apóstol Pedro, y allá arriba Pedro lo conoce Dios, el Padre y los ángeles. ¿A quiénes nos conocen arriba en el cielo? ¿Quiénes somos conocidos por el Padre y por los ángeles, amados hermanos? Y por el Espíritu Santo que está aquí con nosotros y llena nuestro corazón. Que Dios nos ayude a no ser cristianos anónimos. Hablémosle al mundo, hasta con los codos, decía mi papá. Hablaste con los codos. Hablémosle al mundo, gritémosle al mundo. Confesemos el nombre de Jesús. La más grande recompensa es que cuando lleguemos al cielo y nos vamos a dar cuenta que todo mundo, esa palabra mundo no cabe en el cielo, pero déjeme decirlo así, en el cielo todo mundo nos conocerá. Y los ángeles, ¡mira, ahí viene! Y yo creyendo que conmigo era, y que una persona más humilde, más sencilla que yo, recibiéndola con víctores, porque anunció, confesó el nombre de Jesús. Yo quiero ser conocido por Dios en el cielo y por los ángeles, pero para eso debo dar a conocer a mi Cristo, confesar a mi Jesús. Que Dios nos ayude de todo corazón, hermanos, y que esta vigilia nos recargue el poder para que nos conozcan en el cielo. Pastores amados, vuelvan a subir todos, por favor. Vénganse, por favor, mientras yo hago un llamado breve. Llamado breve. Hay alguien ahí que necesita hoy darle su vida a Jesús por los medios de comunicación, redes sociales o los que están aquí. Alguien recibe a Jesús o se reconcilia con Él, levante su mano. Su mano bien en alto. Rápido, su mano en alto. Levante su mano. Bien en alto. Se reconcilia con el Señor o le recibe por primera vez. Levanta su mano bien en alto. Dios bendiga a mi hermano que levanta su mano. Hay un diácono a la par suya. Bendito de Dios. Bienvenido, hermano amado. Alguien más recibe a Jesús por primera vez o se reconcilia con Él. Levante su mano. Si se reconcilia, no se harán preguntas. No se le va a preguntar qué hiciste, por qué te reconcilias. ¿Qué nos importa eso? Lo importante es que Dios le está perdonando. Último llamado para los que están aquí, están lejos viéndonos, oyéndonos. ¿Se reconcilia con el Señor o le recibe por primera vez? Levante su mano. Vamos a orar por usted. Bendito sea Dios. Bendecimos también a la gente que a esta hora, nosotros no sabemos ni vemos, somos muy cortos en eso, pero a esta hora ha oído el mensaje que necesitaba oír, allá donde están lejos, viéndonos, escuchándonos y están dándole su vida a Cristo. Le bendecimos también. Oramos aquí, Padre, gracias te damos por hacernos testigos tuyos y por no dejarnos que la boca se nos calle para confesarte. Señor, a nosotros el diablo no nos ha cosido la boca con un cordel del mundo para callarnos. Señor, nosotros tenemos nuestra boca libre porque tenemos el corazón libre para confesar tu nombre, Padre. Gracias por hacernos una iglesia misionera, una iglesia evangelizadora y ganadora de almas. Gracias, Padre, también por nuestro hermano que ahora viene diciendo, perdóname, Señor. Padre, perdona a este hombre que ahora con humildad viene postrándose ante ti pidiendo perdón. Padre, todo pecado está perdonado, limpiado. Todo pecado se ha ido. Ese corazón, esa alma, ese espíritu están limpios para tu gracia, perdonado y limpio de todo pecado. Tu Hijo, Padre, está en tus manos. Te damos la gloria y la honra solo a ti. Gracias porque lo vas a sostener firme y fiel hasta el último día en esta tierra. Gracias por salvarlo. Gracias por perdonarlo hoy. En el nombre de Jesús. Amén. Y amén. Bendito sea el nombre del Señor.
1: 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Que Dios te

buscad primeramente el reino de Dios y su justicia, y todas las cosas vendrán por añadidura. Y seguid la paz con todos y la santidad, sin la cual nadie verá al Señor.

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1: Y lo reunió en el lugar que en hebreo se llama Armagedón. Entonces aparecerá la señal del Hijo del Hombre del Cielo, y lamentarán todas las tribus de la tierra. He aquí, yo vengo como ladrón. Bienaventurado el que vela y se guarda en santidad.

Cuando estas cosas comiencen a suceder, levantad vuestras cabezas, porque vuestra redención está cerca, está cerca.

Más información para todos ustedes, aquí y ahora en nuestras noticias, lo más relevante. Y es que Alan Valderramos, aquel muchacho que le apodaban el diablo y que caminaba perdido en los vicios de este mundo, ahora se ha entregado a la autoridad del Supremo Rey del Universo. Reconoce que Jesús es el perdonador de pecados y hoy predica al que le ha dado nueva vida, al Dios vivo.

Decía en el servicio anterior, e insisto con esto, todo lo que Dios nos llama a hacer demanda personas que han tenido, que tienen heridas. La iglesia es un sitio para gente con heridas. Y cada cicatriz que nosotros ostentamos tiene una belleza particular. Y quien no tiene ninguna herida es porque no ha peleado en ninguna batalla en la vida. Quien no tiene heridas en el alma, en el corazón, es porque no ha peleado, porque posiblemente se rindió, se dio por vencido. En cambio, aquel que ha luchado, que ha peleado, que ha enfrentado, lleva heridas en su corazón, en su manera de pararse en la vida, en la manera en que está definida su vida de adulto. Las heridas son una placa de honor. Muestran que no te retiraste. Muestran de que no te rendiste. Alguien que renguea es que no se resistió a que el Señor lo dejara, que se asió del ángel, se agarró y dijo: no te dejo hasta que no me bendigas. Entonces hay gente acá que viene de matrimonios disfuncionales, de compañías quebradas, de papis que te abandonaron, y la indiferencia de tus seres queridos, de años de indocumentación, de discriminación, de desdén. Y son heridas que te van marcando. Algunos los amargan, algunos los paran en la vida amargados, y otros son las heridas de vida que ostentan. Ese es el título del mensaje de hoy: heridas de vida. Yo le puse así porque creo que tiene más peso que decir heridas de guerra, porque no siempre la guerra nos deja heridas, sino que la vida nos va hiriendo. Si alguna vez jugaron con tus sentimientos,

tenga, y si se está muriendo se lo llevan para darle cristiana sepultura y llevar un ataúd envuelto en bandera a su viuda. Nosotros vemos un herido y para que se muera ahí. Eso te pasó por el pecado. O sea, somos el único ejército que liquida a sus heridos, que usamos la frase cayó en pecado, cayó de la gracia. No, caen en la gracia, caen en la red. Cuando uno cae, deberíamos apapacharlo más que nunca. Por eso yo sigo insistiendo que River tiene que ser un hospital del alma. Este es un sitio donde hay mucha gente herida. Acá viene gente divorciada, gente que tiene problemas matrimoniales, gente que tiene los hijos en rebeldía. Y por eso River tiene esa particularidad, que puedes venir y no es que acariciamos el pecado, decimos, bueno, no importa, sino que aquí es donde nos empezamos a recuperar, donde Dios empieza a sanarte. Pero lo importante es que nadie te condena, porque todo el mundo tiene heridas. Algunas se nos ven menos y algunas se nos ven más. Todo el mundo tiene heridas. No te avergüences de tus heridas, porque las heridas son en definitiva lo que te hacen distinto, lo que te hacen diferente, los que muestran de qué has vivido y has vivido bien. Y el Señor me llevaba a una historia de un profeta que yo siempre me identifiqué con él, pero no por su parte de picos, de altura, por sus partes de unción, sino por su parte más humana. Estoy hablando de Elías, un hombre con pasiones semejantes a las nuestras. Pero claro, algunos temen compararse con Elías porque ven al hombre que ora por lluvias, el hombre que desafía a los profetas de Baal. Pero yo veo al hombre que en un momento se deprime, se pone triste. Para no hacer la historia larga, un día están en una puja los profetas de Baal y Dios y Elías, que era el profeta de Dios, discutiendo, debatiendo quién tenía el verdadero Dios. Y Elías dice, bueno, eso se va a ver en la cancha, eso se va a ver en el estadio. Vamos a hacer un desafío, un reto. Que los profetas de Baal oren a su Dios que haga descender fuego del cielo. Vamos a hacer un altar y que ellos recen, oren, clamen para que descienda fuego del cielo. Y después voy a orar yo a mi Dios para que descienda fuego del cielo. Y el que haga ese milagro será el verdadero Dios. Así que empiezan, suben al cuadrilátero y comienza el desafío. Y los profetas de Baal, dice las escrituras, que estuvieron desde la mañana hasta la tarde clamando, gritando, orando, rezando a su manera. Y después de darse por vencido, cuando ven que no cae una gota de fuego en ninguna parte, le toca el turno a Elías y dice Elías, la voy a complicar más, porque no quiero que digan que se incendió por el calor del día. No, que llenen de agua, que traigan jarras de agua y llenen una zanja alrededor, que cabe una zanja, la llenen de agua, que esté todo el altar inundado, de modo que cuando caiga fuego no quede duda que eso es Dios. Así que llenan todos de agua, la hacen bien. Ya era difícil que cayera fuego del cielo, imagínense ahora hacer el reto más difícil, llenarlo de agua. Y cuando Elías ora, desciende fuego del cielo. Todos los espectadores empiezan a decir, ¡wow! ¡El Dios de Elías! ¡Es el verdadero Dios! Pero Elías va por más y se cobra la vida de todos estos timadores. Se mata a todos estos embusteros, estos 400 y pico de profetas, les corta la cabeza a Elías en una masacre que hasta el día de hoy, cuando visitas Israel, te muestran el sitio. Aquí se supone que Elías desafió a los profetas de Baal. La gente, ese fue un avivamiento. La gente diciendo, wow, no hay otro Dios que el Dios de Elías. Pero esto no es lo importante o lo que hoy nos compete en la historia. Hay una mujer que tiene autoridad en los tiempos de Elías, que al enterarse lo que hizo Elías, que Dios respaldó a Elías, que Elías degolló a los profetas de Baal, le manda un WhatsApp a Elías y le dice, Elías, no voy a descansar hasta cortarte la cabeza. Mañana a esta hora no tienes más cabeza. Y la Biblia dice que Elías en ese momento se asustó y huyó para ponerse a salvo. Cuando veo esto, digo, me parece extraño que después de una victoria tan extraordinaria, Elías se quiera poner a salvo por la amenaza de una mujer. ¿Qué le pasó? Bueno, algún esposo se siente identificado. Pero esta no era la esposa, ni la suegra siquiera, no la conocía. Y de pronto me pongo a pensar en mi propia vida y digo, sí, yo me he sentido muy vulnerable justamente cuando me he sentido

casi imparable. Y los que te ven de afuera a la distancia nunca saben las batallas que estás peleando por dentro. Porque uno, si bien batalla para afuera, uno siempre está peleando por sí mismo. Hay batallas internas que uno no deja de tener siempre, con tentaciones, con temores, con baja estima. Me van a querer, me van a aceptar, voy a poder, habré estado a la altura. Desde que nos vestimos, se me ve bien, me combina, no me combina, estoy más flaca, estoy más gordo, tengo más nariz. Sí, tiene la nariz del abuelo, ¿qué va a ser? La heredaste. Pero todos nos vamos preguntando si nos van a aceptar, si nos van a querer, si nos van a hacer lugar en su círculo. Son batallas internas. ¿Será que Dios me ama? ¿Será que habré agotado la línea de crédito de Dios y Él se cansó de mí? Yo pienso que cuando uno huye como huyó Elías, no está huyendo por su vida, está huyendo de su vida. Esta es la revelación que tenía ayer mientras que escribía el mensaje. Digo, Elías no estaba huyendo de una mujer, porque él podía haber dicho: Señor, estoy orando al mismo Dios que hizo descender fuego del cielo, ocúpate de Jezabel. ¿Qué te cuesta una llamita que caiga para allá? Sin embargo, él huye de su vida. Yo me atrevo a pensar que Elías siente el cansancio, el drenaje de energía, que está cansado de sí mismo. Hay momentos en la vida, yo lo dije en el servicio anterior, que uno se cansa de sí mismo. Yo muchas veces, de la persona que más me he cansado en esta vida es de mí. Me canso. Yo he tratado de vivir una vida valiente, una vida audaz. Tomé decisiones que reflejan mi fe en estos años, pero muchas veces debo confesar que traté de huir y esconderme. Huir de todo. Y los que están alrededor piensan, pero entonces quieres huir también de nosotros, de la iglesia, de la familia. No, uno a veces está cansado de sí mismo. Y la paradoja es que los observadores de afuera muchas veces me veían como uno ve la historia de Elías. Me veían en mi mejor momento. La gente es así. Pero qué lindo cómo Dios te usa de victoria en victoria, qué lindo. Y a veces uno está viviendo soledad, batallas internas que la gente no sospecha. Sin embargo, cuando a veces te ven lo mejor, ni saben lo que estás viviendo y pasa contigo. No tienen ni idea, la gente suele ver un modelo terminado y no saben que muchas veces estás triste, que pasas por situaciones adversas. Ven las batallas que ganas aparentemente para los demás. Además, fuimos criados y educados y formados en una sociedad que te enseña a ocultar las heridas. No las muestres, no cuentes. La autenticidad va a socavar la autoridad. La gente no te va a respetar si cuentas con lo que estás luchando. Y de ahí, de la cabeza para abajo, todo el mundo va armándose un perfil falso de sí mismo. Un perfil que cansa en un momento. En un momento te vas a cansar como Elías, que dice que salió corriendo después de semejante victoria, sin energía. Y uno dice, ¿pero qué le estaba pasando a Elías? Hace una oración que yo no espero de ese profeta. No después de tamaña victoria. Le dice: Señor, estoy harto, harto, Señor. Estoy cansado. Quítame la vida porque no soy mejor que mis padres. No soy mejor que mis antepasados. No los pude superar. Y se tiró debajo de un arbusto y se quedó dormido. Elías quiso dormirse y no despertarse más. Que Dios le dé la eutanasia, la inyección letal. ¿Qué creen que hizo Dios? La mayoría conoce la historia, pero si no lo conoces, dirá: este tipo no merece ser un ungido. Cualquiera va y le dice: eso no hace un líder, cobarde. Dios le quita la unción y le roba todo y dice: se acabó. No, Dios muestra una bondad, una compasión. Lo que viene es lo más tierno que encontrarás en las Escrituras, porque en vez de antagonismo, juicio, condenación, Dios envía un ángel. Dice: Elías, después de que dijo Elías: estoy harto, me quiero morir. Miren qué feo. Me quiero suicidar si pudiera. Dios le manda un ángel, lo despierta y dice: ¡shh! Elías, hey, bichito. Levántate a comer. Y se despierta Elías y una jarra de agua helada.
y había un, dice la palabra, pan. Yo pienso que Dios fue bueno y le dio un choripán argentino. Porque Dios cuando te bendice, bendice a lo grande, no te va a dar una arepa, te da un... No sé, no, que es un chiste. Pero le dio algo rico. Y se despertó. A mí me encanta el Dios de los desayunos. Me encanta Dios cocinándole un pescado a Pedro después de la traición. A las orillas del mar de Galilea. Me encanta ver aquí a Dios preparando el desayuno. Siempre que veo a Dios como chef, es lo más cercano a la figura paterna. Enséñanos a orar, Señor. Y el Señor dice, oraréis así: Padre nuestro que estás en los cielos, santificado sea tu nombre, venga tu reino, hágase tu voluntad. El pan nuestro de cada día, dánoslo hoy, y perdona nuestras deudas. Noten el orden: primero come el pan y después arreglamos las deudas. Nunca un hijo va a perder el derecho a comer el pan de vida y a beber del agua del cual no tendrá sed, nunca jamás. Nunca pierdes ese derecho. Esa es la gracia de Dios. ¿Lo crees? Así que me encanta que le da de comer el ángel. No lo reta. No le dice, pero ¿cómo te vas a deprimir, hombre, después de haber matado a los profetas de Baal? No lo reta. Le da de comer. Pero Elías todavía estaba tan atribulado que come el choripán, chimichurri, le pone argentino. Y se vuelve a tumbar de cansancio. De cansancio, de energía, de estar drenado. Y entonces el ángel viene por segunda vez y ahora le da más información. Le dice, vamos, come. Porque largo camino te resta. Acá en el cielo nadie aceptó tu renuncia, ¿eh? Estarás cansado, estarás harto, dirás que eres parecido a tu viejo, pero te voy a seguir usando, dice Dios. Serás parecido a tu mamá, pero te voy a seguir usando. Te voy a seguir bendiciendo. Así que come. Me encanta porque las Escrituras nos dan revelación de cosas muy profundas. Y a mí me encanta saber que Dios primero restaura el cuerpo de Elías. Lo cual me enseña que a veces lo más espiritual que puedes hacer es comer y beber, restaurarte. Lo saben los que entrenan, los que juegan en alta competición en el fútbol. Ustedes saben cuando se pierden a veces un campeonato o grandes partidos por estar lesionados. Y dicen, ¿por qué no juega fulano? Y porque se lesionó, porque está entrenando, porque se está cuidando, porque tiene un desgarro. Y no hay un técnico diciendo, juegas igual, total, el cuerpo es el cuerpo, y si te quiebras, te quiebra. Lo importante es ganar el partido. Tienen que cuidar. Pagaron millones por ese jugador. Y saben que si juega lesionado, se puede empeorar la cosa y no cuentan más con él. Y el Señor no quiere que en la vida juegues lesionado. Él dice, bueno, vas a tener heridas, vas a tener cicatrices, pero hay momentos que Él te va a detener y te dice, está quietos y ve la victoria. Y nos cuesta tanto estar quietos. Hay momentos que Dios dice, no te preocupes, quédate en paz, porque no hay nada que puedas resolver. Nunca la preocupación escribió un cheque. ¿Cuándo la preocupación pagó tu deuda? ¿Cuándo la preocupación resolvió un problema? ¿Cuándo la preocupación sanó a alguien? Nunca. Entonces el Señor dice, por nada estéis afanosos. No os preocupéis por nada, sino orad por todo lo que te pase. Dios tiene la solución. ¿Lo crees de verdad? Entonces, yo veo gente que como Elías, que cada mañana se levantan a la mañana, corren hacia la primera taza de café que le dará la fuerza para llegar a la segunda taza de café. Y se arrastran toda la semana. Y dicen, no, ay, ya se acerca el viernes, qué lindo. Nadie debería decir qué lindo que viene el viernes. Porque significa de que te arrastras 4 días para vivir 3. Que hay 4 o 5 días que detestas vivir. Y nada drena más que una vida que no amas, una vida que no te guste. Eso hace que tu energía se vaya. Yo ya lo identifico en mi vida. Por ejemplo, la contaduría a mí me deja como perrito atropellado. Otra de las cosas que me drenan es cuando alguien del equipo muy cercano a mí tengo que ajustar rasgos de su carácter.
Eso me drena, porque yo digo, pero ¿por qué si ya debería haber aprendido? Me cansó. Yo sé lo que me roba energía, por eso yo sé lo que le pudo haber robado la energía, lo que le quitó el vigor a Elías, que yo creo que aunque nosotros viéramos lo que estaba haciendo contra los profetas de Baal, por dentro él siente que está solo en esta batalla. Y si creen que es una percepción mía, esperen a que él camine 40 días, 40 noches sin rumbo, se meta en una cueva, Dios le pregunte, ¿qué haces aquí, Elías? Y él dará la misma razón. Él dirá, yo soy el único que queda con vida. Estoy cansado. ¿Nunca te sentiste la única madre sufrida en el mundo? ¿Nunca te lloró un bebé, el otro hizo un desastre, el otro hizo otro lío en la habitación? Y tú dices, Señor, ten misericordia. Te sientes la única. Como Alfonsina Storni, te meterías en el mar hasta que el mar te tape. Y es muy fácil rendirte cuando crees que estás solo. Cuando uno está solo se rinde, ¿qué va a hacer? Cuando tú todavía quedan dos o tres, tú peleas. Pasan los ejércitos. Pero cuando te quedaste solo, levantas la bandera. Por eso Elías levantó la bandera blanca de rendición, porque él se sintió solo. Le dice, Señor, yo soy el único profeta que queda con vida. Creo que nada quita más la esperanza que la sensación de soledad. Eso cansa. Cuando te sientes solo, te cansas. Señor, me siento solo. ¿Qué me importa que salí en todas las redes sociales matando a los profetas de Baal? Si el like de las redes sociales, si los amigos que me siguen en las redes no están conmigo ahora, que necesito una palabra de aliento. ¿Qué hace Dios? Dios ve a Elías y le dice, estoy solo. ¿Cómo hace Dios para demostrarle que Dios está con él? Si no le bastó que cayera fuego del cielo. Tú pensarás, a mí me cae fuego del cielo por mi oración y no dudo más que Dios está conmigo, ¿no? Eso me dice la gente a mí. Un muchacho me dijo hace poco, yo llego a predicar en un estadio repleto. Yo nunca más tendría problemas de fe. Pero casualmente ni el terremoto, ni el viento, ni el fuego te hacen sentir acompañado. Y por eso Dios va a ser ese ejemplo práctico, exactamente. Viene un fuerte viento, dice la palabra, y vino un viento tan violento que partió las montañas, hizo añicos las rocas, y Dios no estaba en el viento. Y después vino un terremoto y tampoco estaba en el terremoto. Y vino un fuego y tampoco estaba en el fuego. ¿A dónde estaba el Señor? Y el Señor estaba en el murmullo, porque era lo único que se podía meter dentro de la cueva. Por eso el Señor le dice, ¿qué haces aquí? No le dijo, ¿qué haces allí? ¡Sal! ¿Qué haces aquí? Fue la primera pregunta. Si tú puedes caminar en el murmullo del Señor, ahí es cuando nunca más te vas a sentir solo. Cuando el Señor, a pesar de las heridas, te abraza. A mí me encanta eso. Cierto soldado después, en la Segunda Guerra Mundial, todos los muchachos, los compañeros se habían rendido y él había logrado escapar y los nazis les estaban dando muerte a los soldados. Y él se metió en una cueva y pidió al Señor, Señor, te pido que haya un terremoto, algo que haga que una roca se corra y tape la cueva para que no me vean, porque veía que los soldados iban de cueva en cueva disparando, buscando quién estaba dentro, oculto. Y él dijo, me van a matar. Señor, envía una roca, un ángel que tape la cueva. Y en eso ve una araña que baja así y empieza a tejer una tela de araña. Y el soldado, con sorna irónico, dice, y yo creyendo en Dios, estoy pidiendo una roca y me manda una araña. Una tela de araña no me va a proteger. Y la araña seguía y seguía tejiendo y tejiendo. Al cabo de hora y pico pasan los soldados enemigos por ahí, miran hacia la montaña y dicen, no, aquí no creo que haya nadie porque hay una tela de araña, así que sigamos. Y se salva la vida. Nosotros no estamos acostumbrados a ese susurro de Dios. Las telas de araña nos parecen insulsas. Nosotros siempre nos queremos aferrar al fuego, al terremoto. Ni todo el fuego, ni todo el poder, ni todos los terremotos que Dios pueda hacer logrará que la gente ame a Dios. Por eso el Señor, cuando hacía milagros, decía, no cuenten esto. Esto no es lo importante.
Él no quería los milagreros detrás, los buscadores de fuego, terremoto y viento. Cuando se ajuntaban las multitudes, levantaba los requisitos de admisión. Y decía, míreme, que el Hijo del Hombre no tiene donde recostar su cabeza. Que el que me sigue a mí va a ser torturado, va a ser muerto. Y las multitudes se iban, dura esta palabra, ¿quién la puede oír? Uno de los discípulos le dijo, Señor, ¿por qué no hablas de lo otro, de lo lindo, de transformar el agua en vino? ¿A quién no le gusta el vino? ¿Por qué no hablas de sanar leprosos? Eso es más motivador, eso va a llenar más las multitudes, la gente. Y el Señor dice, ¿se quieren ir ustedes también? Porque solo el murmullo te enamora. El que venga y te bese las heridas, el que venga y te apapache y te diga, todo va a estar bien. Y ahí en el murmullo estaba el Señor. Pero Elías se sentía solo. ¿Por qué quieres enfrentar la derrota a solas? Es fácil rendirse cuando solo crees que peleas por ti mismo. Cuando crees que estás solo. Hay batallas que debes pelear y cicatrices que tienes que mostrar. Y huir de la batalla es demorar lo inevitable. Hay que ir para adelante. Yo sé que hay gente toda la vida huyendo. Toda la vida escapando de algo. Moisés, 40 años escapando de Egipto. ¿Qué pensaría? ¿Que fue casualidad que lo criaron como un egipcio? ¿Que fue casualidad de que se crió a la par del faraón, que sabía el lenguaje del faraón, que sabía comportarse como un príncipe, que sabía blandir la espada, que fue criado como un guerrero a la orilla del Nilo, de casualidad, para que ahora esté oculto 40 años en el desierto? Él pensó que toda la primera parte de su vida fue un error. No fue un error. Son las heridas que lo calificaron para que después sea el libertador, el príncipe de Israel. Todo lo que aprendió fue precisamente para un momento como ese. Tus heridas te hicieron fuerte. Vendrán terremotos y habrás conocido mi susurro. ¿Tú lo crees? ¡Aleluya! Entonces yo no quiero que vivas la vida corriendo en círculos, huyendo de tu llamado. Hay muchas batallas que tienes que enfrentar. Y no te avergüences de esas batallas. No te avergüences de las cicatrices, porque son tus marcas de honor. Pablo llevaba un aguijón y Dios dijo, no, bástate mi gracia. Pablo no se merecía no tener ningún aguijón, ninguna cicatriz, ninguna debilidad. Y sin embargo el Señor dijo, bástate mi gracia, porque mi poder se perfecciona en tu debilidad. Conocí un actor hace poco en México, muy conocido, que reservo su nombre por cuestiones obvias, que me dijo, me entregué al Señor y empecé a hacer mi fe pública. Y me han invitado todos los programas de televisión más importantes y yo cuento cómo Dios me cambió. Y no vas a creer, me dice, que justo se me desmorona el matrimonio. Y me dijo un pastor, no salgas más.

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1: En Radio Alegría 97.5 FM son las 6:36.
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1: En Radio Alegría 97.5 FM son las 6:38.
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3: En Radio Alegría 97.5 FM son las 6:39 minutos.
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De tal palo, tal astilla. Eso es lo que decimos cuando reflejas alguna característica de tu padre o de tu madre, sea en lo físico, en el pensar o en el actuar. Ciertas de esas características, aunque se quiera, no pueden evitarse. Si tú me conoces a mí y miras a mis hijos, particularmente a mis dos hijas, de inmediato sabrás quién es el papá. Además de la fisonomía, hay otras cosas físicas que también se heredan, cosas que muchas veces quisiéramos deshacernos de ellas, pero que es imposible. Cosas como deficiencias o enfermedades congénitas. Hoy día se está dando la tragedia de los bebés que nacen infectados con el virus del SIDA a causa de que sus madres poseen la terrible y temida enfermedad. Únicamente si durante su corta vida se descubre una cura eficaz, hay esperanza para estos niños. De otra manera, no hay nada que se pueda hacer sino tratarles para extenderles la vida hasta donde sea posible. Hay otros que nacen con adicción a ciertas drogas. En particular, he leído de bebés que vienen al mundo con una adicción a la cocaína. Estos niños sufrirán durante sus primeros meses de existencia mientras se trata de gradualmente quitarles la adicción. Pero aún así es posible que la droga ingerida por la madre haya causado ya otros daños que no pueden ser médicamente reparados. En muchos casos, como estos, cuando se heredan características físicas indeseables, solo un milagro, algo de carácter sobrenatural, puede hacer que la persona sea librada de ellas. Pero hay también otras características en la persona que no necesariamente se heredan de los padres, sino que se imitan de ellos. Algunas de ellas buenas y otras que también son indeseables. Cosas que los hijos aprenden de sus padres, buenas como malas costumbres. Si por lo menos uno de los padres es un buen lector de libros y le lee a su pequeño desde sus primeros años, casi seguro el niño mantendrá el interés en la lectura. Por otra parte, algo desagradable que hemos visto repetidamente en los países hispanos es que el alcoholismo y la irresponsabilidad familiar de un padre viene a menudo a reflejarse en la vida de sus hijos. En este respecto, muchas veces tenemos que decir también de tal palo, tal astilla. Como es en lo físico, en lo psicológico y en lo práctico, también podemos adquirir ciertas características espirituales. Estas son diferentes según a quién tengamos por padre espiritual. Es por esa razón que el apóstol Pedro en su primera carta, capítulo 1, escribe estas palabras. Si invocáis por padre a aquel que sin acepción de personas juzga según la obra de cada uno, conducíos en temor todo el tiempo de vuestra peregrinación.

Dios impone una demanda de necesaria e imperativa compatibilidad entre el carácter divino y la forma en que sus hijos se conducen durante su permanencia en la tierra. Esta demanda se basa en la realidad de la relación padre e hijos y en el reconocimiento de lo que Dios ha hecho por ellos. En otras palabras, si es cuestión de tal palo, tal astilla en lo que se refiere al parentesco físico, también es y debe ser así en cuanto al parentesco espiritual. Si invocáis a Dios por Padre, dice la Biblia, conducíos en temor durante toda vuestra vida en la tierra. A toda persona que dice ser un hijo de Dios, que se considera parte de su familia, que se dirige a él como Padre celestial, ese Padre les hace un llamado. Que reflejen en sus vidas las características divinas, conduciéndose con temor. La idea de temor delante de Dios en la Biblia tiene que ver con respeto, con una reverencia que reconoce el carácter santo de Dios, su justicia y su infinito poder. El hecho de que Dios juzga imparcialmente sin acepción de personas y que su juicio significa o recompensa o reproche que no puede ser apelado a nadie, esto debe conducir a sus hijos a imitar a Dios en su proceder, pues en el mismo pasaje, Pedro cita la demanda divina más básica en las palabras dadas a Moisés y que dicen, «Sed santos porque yo, Dios, soy santo». Pero esa demanda de imitar y reflejar el carácter divino se basa en lo que la persona, sin tener ninguna duda, sabe que ha sucedido en su vida. Por eso es que la exhortación bíblica es, «Conducíos en el temor de Dios Padre, sabiendo que fuisteis rescatados de vuestra vana manera de vivir, la cual recibiste de vuestros padres, no con cosas corruptibles como oro o plata, sino con la sangre preciosa de Cristo, como de un cordero sin mancha y sin contaminación». Todo hombre y mujer hereda de sus padres una naturaleza pecaminosa. Desde que es un bebé, el niño nos deja saber que para él lo más importante es su propia necesidad y satisfacción. El niño, dejado a su libre albedrío, es voluntarioso, egoísta y respetuoso, cruel en su relación hacia los demás, interesado únicamente en sí mismo. Para obtener lo que él desea, miente y trama sin reconocer o importarle el daño que pueda causar a los demás. He allí la importancia de la enseñanza y la disciplina, con amor, pero firme, desde que el niño está en pañales. A pesar de la enseñanza de los padres, de los maestros y de la sociedad en general, el ser humano siempre tiende a rebelarse. Aunque esa rebelión no sea tan obvia y más encubierta que cuando se es niño, el adulto continúa con su tendencia a la pecaminosidad. Aunque la persona venga a ser humanamente ejemplar en la sociedad, todo esfuerzo humano no puede hacer que imites y reflejes lo que no eres. En otras palabras, tú y yo, en nuestro estado humano natural, no podemos conducirnos mejor que lo que somos. O sea, que nuestra mejor conducta, por excelente que sea, no puede ir más allá del nivel humano. En términos del prójimo, eso está bien. ¿Pero qué en términos de Dios? La Biblia declara que ante la santidad y magnificencia divina, todos nosotros somos como suciedad y todas nuestras justicias como trapo de inmundicia. No hay manera que por nosotros mismos podamos mejorar esa posición. Como el niño que hereda el SIDA de sus padres sin que haya nada que él pueda hacer, la herencia espiritual pecaminosa de nuestros padres naturalmente permanece en nosotros. Pero el que es verdaderamente un hijo de Dios sabe que un evento sobrenatural ha ocurrido en su vida. Un verdadero milagro le ha rescatado de la condenación de la segura muerte espiritual y le ha colocado en una nueva posición.

la plata y sus bienes no pueden lograr esto. Lo que sí puede lograrlo es el sacrificio de Jesucristo en la cruz. Como sustituto nuestro, Él, siendo impecable y perfecto, pagó por nuestros pecados. Su resurrección garantiza la bendición de vida eterna que Dios da a sus hijos. Pedro dice también, mediante quien vosotros creéis en Dios, quien le resucitó de los muertos y le ha dado gloria para que vuestra fe y esperanza sean en Dios. Es mediante Cristo, creyendo en Él, arrepintiéndote del pecado y aceptándole a Él como Salvador y Señor, que tú puedes tener esperanza viniendo a ser un hijo de Dios. Es en Cristo en quien recibes una naturaleza que te permite imitar a Dios y vivir de acuerdo con lo que Él demanda de ti. Si tus padres te enseñaron lo bueno y les imitas a ellos, bien haces. Pero eso no te hace hijo de Dios. Solo Cristo puede darte esa posición para que vivas en forma aceptable y de alabanza a Él. Recibe a Cristo y comienza a vivir como un verdadero hijo de Dios.

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1: En Radio Alegría 97.5 FM son las 6:53.

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1: Bienvenidos a otro estudio de la serie Noviazgo con Propósito. En el programa de hoy, el Dr. David Ormachea presentará un ejemplo impactante de rebelión, las terribles consecuencias que obtuvieron los que la eligieron y también los principios que nos ayudan a saber enfrentarla. El ejemplo que no debemos imitar es el que nos deja Dios en las Escrituras para nuestra instrucción. Para ello, daremos una mirada al capítulo número 10 de la primera carta de Pablo a los Corintios. Las advertencias que podríamos obtener de un relato como este serían: antes de comenzar, lea las instrucciones y obedézcalas. Bienvenidos a este estudio. Y ahora le invitamos a escuchar la cuarta parte de la conferencia titulada Principios para entender el propósito.
2: Para continuar nuestro estudio de la serie titulada Noviazgo con Propósito, basada en mi libro del mismo nombre, quiero continuar con la cuarta parte de la conferencia titulada Principios para entender el propósito. Escuche este principio. Pablo escribe ejemplos de la rebelión del pueblo y las terribles consecuencias que por su desobediencia sufrió. Él nos advierte que los ejemplos relatados son una seria advertencia para que elijamos ser obedientes y evitar las consecuencias que Dios permitirá inevitablemente. Recuerde que estamos hablando acerca de la rebelión. La defino sencillamente como el rechazo de las instrucciones divinas. Y he dicho que todo joven, toda señorita que dice amar a Dios, que dice ser hijo de Dios, y que sabe que Dios prohíbe el involucramiento sexual, que Dios prohíbe la codicia, ¿está en un acto de rebelión? Si está practicando lo que Dios dice que no haga. Lo que Dios demanda es que sigamos

Todas estas cosas les acontecieron como ejemplo y están escritas para que nos divirtamos y leamos. No, para amonestarnos a nosotros que vivimos en estos tiempos finales. Así que el que piensa estar firme, mire que no caiga. Escuche este principio, querido joven y señorita. Queridas señoritas y jóvenes, todo el relato de lo ocurrido por la rebelión del pueblo de Dios y las consecuencias que obtuvieron por su desobediencia fue escrito para nuestra advertencia. Dios no ha cambiado y los que se rebelan seguirán obteniendo consecuencias tal como la obtuvieron los rebeldes del pasado. Definitivamente esta es una advertencia seria que debe ser tomada en serio, especialmente quienes tienen la tendencia a seguir sus ideas y rebelarse contra las instrucciones. Esto ocurre en todos los campos de la vida. En el capítulo 10 de Primera a los Corintios encontramos un ejemplo clásico en las Escrituras. Las Escrituras fueron ignoradas. El pueblo las ignoró. Aunque existe una división de capítulos, no existe una división del flujo de la enseñanza. Podemos observar que los últimos 4 versículos del capítulo 9 están perfectamente ligados y nos guían al capítulo 10. Es una de esas divisiones desafortunadas que aparecen en la Biblia. No olvide que las divisiones de la Biblia no son inspiradas, fueron hechas para ayudarnos, pero esta es una de esas divisiones en mi concepto desafortunada. En los últimos 4 versículos Pablo hablaba acerca del dominio propio. Mira lo que dice. Aquel que quiere vivir victoriosamente, aquel que quiere vivir con la recompensa final en su mente, va a tener que vivir una vida de dominio propio. Ese es el mensaje que podemos desprender allí. Él dice, yo corro, yo boxeo, yo golpeo. Hay una cosa que Pablo no deseaba que le ocurra, y esta era ser una persona descalificada. Está tratando de decir que tener un alto privilegio no es garantía de que viviremos una vida sin rebelión, y que

no permitió esto solamente para que sea un ejemplo para ellos. El propósito final era que nosotros, tú y yo, los casados, los solteros, entendamos que nadie debe rebelarse contra Dios, porque el que se rebela va a recibir la disciplina. Note lo que dice. Y estas cosas les acontecieron como ejemplo. Están escritas no para divertirnos, para amonestarnos a nosotros, para amonestarnos a nosotros, a quienes han alcanzado los fines de los siglos. Esta palabra lleva a la idea de ubicar en la mente una cierta clase de pensamiento, arreglar los pensamientos de tal manera que cambie nuestro comportamiento. Estos ejemplos han quedado para que los ubiquemos dentro de nuestra mente y cambie nuestra manera de pensar y de vivir. Querido joven, tú también tienes una guía sobrenatural, igual que la tuvo el pueblo de Israel. Pues el Espíritu Santo es nuestra guía. Tú tienes alimento espiritual sobrenatural, pues la palabra de Dios es nuestro alimento. Todos vemos milagros que certifican el amor y la protección divina, pero nada de esto garantiza que continuaremos obedeciendo siempre y que no llegará en algún momento la tendencia a la rebelión. El éxito está en

justos en el lugar que solo debe estar Dios. En otras palabras, nosotros destronamos a nuestro Señor Jesucristo y ponemos en ese trono algo o alguien para que tome su lugar, y por ello no podemos vivir en obediencia. Rechazamos los principios divinos y vivimos en rebelión. Esto es lo que advierte el apóstol. No sean como ellos. Les presento lo que les pasó a los rebeldes hijos de Dios como ejemplo para que ustedes no actúen igual ni tengan las mismas consecuencias. En el versículo 8 encontramos la siguiente amonestación. Ya llevamos dos, ¿cierto? Primero, no codicie. Segundo, no idolatre. Tercero, no fornique. Tremendo. Ni forniquemos como algunos de ellos fornicaron y cayeron en un día 23.000. La advertencia aquí es que no actuemos en forma inmoral. La inmoralidad es todo aquello que es inconsistente con la pureza. Los jóvenes deben examinar su vida a la luz de este pasaje y determinar que no desarrollarán una amistad con muestras de la inmoralidad descrita en la Biblia si son obedientes a Dios. Pero si no, si usted se separa de Dios, puede desarrollar conductas inmorales, desde codiciar el cuerpo de su novio o su novia en constantes encuentros.

Ustedes, queridos jóvenes, para nosotros, para las señoritas, son amonestaciones divinas serias. Versículo 12 y 13 presenta serias advertencias específicamente a dos grupos. Versículo 12, a aquellos que estaban orgullosos y pensaban que nunca caerían, les dice, así que el que está, piensa estar firme, mire que no caiga. Ustedes jóvenes que aún no han tenido una relación de enamoramiento y que tienden a criticar a los demás o que dicen con orgullo que estas acciones no serán parte de su relación de noviazgo, si están firmes, cuidado, tomen todas las precauciones para no caer. Observa el versículo 13 en que Pablo se dirige a aquellos que cayeron y que pensaron que nunca se podrían levantar. Pablo dice, queridos, no os ha sobrevenido ninguna prueba que no sea humana, pero fiel es Dios, que no os dejará ser probado más de lo que podáis resistir, sino que dará también juntamente con la prueba la salida para que podáis soportarla. Dios tiene salida para tu situación, independientemente de la gravedad de la misma. Por supuesto que Dios tiene un camino de salida, pero tienes que seguir sus instrucciones, no tus gustos, no tus ideas. Pablo no solo tiene serias advertencias para quienes eligen la rebelión y prefieren las cosas malas y pecaminosas,

0: su mensaje, advirtió lo siguiente: queridas señoritas y jóvenes, todo el relato de lo ocurrido por la rebelión del pueblo de Dios y las consecuencias que obtuvieron por su desobediencia fue escrito para nuestra advertencia. A Dios no ha cambiado, y los que se rebelan en el presente seguirán obteniendo terribles consecuencias tal como la obtuvieron los rebeldes del pasado. Puede que no sea inmediatamente, pero en algún momento las obtendrá seguramente. Y ahora el pastor Ormachea termina con las siguientes palabras.
1: ¿Se ha preguntado usted por qué Pablo está mencionando estas terribles consecuencias de la desobediencia al escribir la carta a los Corintios? ¿Por qué él está diciendo que muchos quedaron esparcidos en el desierto? ¿Por qué menciona que por el juicio divino y su rebelión en un día murieron como 23.000? ¿Se ha preguntado por qué nos relata que otros murieron mordidos por serpientes? Recuerde que toda la Escritura es inspirada por Dios y es útil para nuestra enseñanza. Estoy convencido que Pablo nos entrega esta seria advertencia por lo menos por dos razones. En primer lugar, para mostrar que las bendiciones y privilegios que tenemos por ser hijos de Dios no garantizan que no nos rebelaremos. Muchos hijos de Dios, a pesar de todo lo que Dios hace por ellos, deciden ignorarlo y desobedecerlo. La segunda razón para esta enseñanza es que no es posible engañar a un Dios vivo y justo que, debido a que nos ama y tiene que castigar el pecado, siempre tiene que disciplinar las obras pecaminosas. Y la tercera es que comprendamos que no es Dios, sino que siempre nuestra rebelión la causa de nuestra destrucción.
2: Nos alegra que esté estudiando con nosotros. Continuaremos el estudio en la próxima audición. Soy Delson Dani Morales, invitándolo al próximo programa de Principios con David Ormachea. Hasta entonces.

0: 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Son las 7 y 23 minutos.
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1: En Radio Alegría son las 7 y 32 minutos.
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Hola, ¿qué tal? Qué gusto saludarles en esta mañana de martes 1 de septiembre, las 7 de la mañana con 42 minutos. Libertad. Damos gracias a Dios por esta oportunidad, por este privilegio que nos permite de poder saludarle a usted, que está siempre pendiente de la programación de Radio Alegría. Deseamos muchas bendiciones en este inicio de mes. Estamos iniciando el mes de septiembre. Damos gracias a Dios por esta oportunidad, por este privilegio que nuestro Dios nos concede de poder saludarle a usted en esta mañana muy especial, una mañana bastante fresca que Dios nos permite. Damos gracias a Dios por su fidelidad, por su misericordia, porque nuevas son cada mañana las misericordias de nuestro Dios Todopoderoso. Queremos saludar en esta mañana a... Por acá tenemos saluditos a nuestros hermanos socios de Radio Alegría, hermano Hilario Wallace en Cañón Tisipe, en Morola. Saludos a Jonathan Ramos Guerra, María Elena Rosa Nufio. Saludos a Merlin Rosa Ramos en Estados Unidos, a Marlon René Hernández, Marlon Gudiel Interiano. Saludos a Josué López Ramírez, Marco Tulio Roque, Ángel Antonio Ramos y Juan Humberto López. Saludamos también esta mañana a Reina Marisol Esquivel Espino en la Laguna El Volcán, Francisco Castillo en Zacapa, que Dios le bendiga, a Edwin Haroldo Gutiérrez en Tituque Centro Olopa. Gracias a cada uno de nuestros hermanos quienes aportan para este ministerio radial. Saludamos también a hermana Dunia Sagastume, a Evelyn Odilia Álvarez, hermana Edilda Ávila en Sabana Grande. Saludos también a hermana Irma Castañeda, a Emanuel Gómez Asensio en Barrio San Marcos, Zacapa, que Dios les bendiga. Saludamos a hermano Alberto Ramírez en Cedral, Talquesal, hermana Rosaura Ordóñez Herrera en Altamira 4, Chiquimula, hermana Tona Arroyo en Santa Cruz, Río Hondo. Saludamos a hermana Gloria Peña, a Arlet Isabela Leonardo Duque en Aldea Frutillo, Zacapa, Kimberly Paola Pinto, María Teresa Cordón en Santa Rosalía, hermano Carlos Acevedo, a Mina Ramos, a hermana Carmen Castellón allá en San Juan Ermita. Saluditos para nuestros hermanos. También saludamos a hermana Hilda Felipe Molina, Valentina Elizabeth Nava Felipe en El Morral. Saludos a hermana Jovita Castillo y Henry Giovanni Guerra Castillo en la línea Copan Ruinas. Saludos a Kaylee y Kendi Torres en Tunucó Abajo. Albertina Herrera, hermana Amparo Interiano en el Antiquín, que Dios le bendiga. Saluditos especiales para ustedes. También saludamos a hermano Pastor López Suchita en el Filo Talquesal, Claudia Ninet Pérez, Luis Humberto y Aida Antón en Chiquimula, hermana Luz Lobo de Guerra. También saludos a hermana Sonia Elizabeth Monroy en Colonia Valle Nuevo, Chiquimula. Saluditos para nuestros hermanos José Esaú Pérez en Piedra de Amolar, Olopa. Deseamos siempre bendiciones para ustedes, que Dios les guarde, deseándoles también una excelente y bendecida mañana. A 15 minutos para las 8 horas en este martes. Saluditos para ustedes.

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1: Estamos en las 7 de la mañana con 57 minutos. Nos separan 3 para las 8 de la mañana. Queremos seguir con más saluditos a nuestros hermanos socios de Radio Alegría. Queremos saludar a hermano Saúl García en Tesoro Arriba, Jocotán. Saludos a Norvin Mauricio en El Volcán, familia Esquivel García, Helmin Emías Mendoza, Gustavo Adolfo Esquivel. También saludos a Juana Pérez Mendoza. Deseamos muchísimas bendiciones para nuestros hermanos quienes aportan para este ministerio radial. También saludos a Elba Yuditza López en Barbasco, también a Delmi Leticia López y hermana Toribia Ramírez, hermana Gloria Isabel Hernández en Barrio Cementerio Nuevo en Zacapa, que Dios le bendiga. Jennifer Noemí Díaz Pérez en Tituque Olopa. Saludamos a Darling Elizabeth de León. También saludos a Roldi Evelio y Walter Onofre López en Tesoro Camotán. Deseamos muchísimas bendiciones a hermana Rosita Pay de Torres, también en Colonia del Maestro Chiquimula. Hermana Irma de Jesús Cervantes, Johan Isaac, Ángel Matías Mateo Miner en Chororaguá. Deseamos bendiciones para nuestros hermanos. También a Dylan Josué Esquivel López en Pacayalito, La Unión, Zacapa. Deseamos muchas bendiciones para nuestros hermanos. Hermana Dilia Antonia Díaz en Guacamaya, San José Larada. Saludamos a Fren Riverí, John Biden López Morales en Misco, Guatemala. Anelda Roxana Hernández en Encuentro, Guaraquiche. Hermana Sandra Guerra de Vargas en Manzanote, Zacapa. Deseamos muchísimas bendiciones para nuestra hermana, socia de Radio Alegría. También saludos a hermano Elías Vargas, que es socio también de este ministerio radial. Deseamos muchas bendiciones para nuestros hermanos. Bueno, de hecho, hermano Elías se reportaba hace un momento. Está sintonizándonos allá en el Puente Nuevo en Zacapa. Así que saludos, hermano Elías, que Dios me lo bendiga. Excelente turno para usted que está en labores en este día martes. Saludos a Abelardo Hernández en Dos Quebradas, Camotán. Seguimos con más saluditos en esta mañana. Hermana María Adela Calderón en El Molino, Jessica Nayeli en Pinalito Morola, hermana Berta Orellana en Colonia El Chaparro, Zacapa. Saludos a hermano Seferino Hernández, hermana Dominga García. También saludamos a Kevin y Glendy allá en Linda Vista. Saludos para nuestros hermanos, hermana Odilia Peralta en Estados Unidos. Hermano Samuel Martínez en Colonia de Guillermo Guerra en Camotán. Saludos a Génesis Zoe y Sara Nazaret, Raimundo Patzán en Uchurján. Saludamos también a Briana Peña y Joshman Esaú Mendoza Peña en Agua Fría, El Volcán. Saluditos, amados hermanos, gracias a cada uno de ustedes quienes aportan para este ministerio radial. La palabra del Señor dice: cada uno de como propuso en su corazón, no con tristeza ni por necesidad, porque Dios ama al dador alegre. Así que cuando demos, no lo hagamos para ser vistos, para querer recibir más de lo que estamos dando. Demos de todo corazón, demos generosamente para la obra de nuestro Dios. 8 de la mañana con un minuto, seguimos saludándole con algunos cantos también, esperando que cada himno lleve un mensaje también para su vida, un mensaje de fortaleza para usted.

Estamos en las 8 de la mañana con 17 minutos en todo el territorio nacional. Gracias a usted por estar siempre pendiente de la programación de Radio Alegría. Usted que siempre está sintonizándonos, deseamos muchísimas bendiciones, amados hermanos. Saludos a hermana María Telvina en Ojo de Agua, el Roble. Se ha reportado en esta mañana, así que saludos para nuestra hermana. También saludos a... vamos a ver, por acá tenemos comunicación, hermana Saraí Guerra sintonizándonos. También deseamos una bendecida tarde allá en allá en Lela Obraje, Caserío Ojo de Agua, Lela Obraje, Camotán. Saludos para nuestros hermanos, deseándoles una

don Gerardo López Pérez en su Chiquerre. Hermano Tilo Valdés, también saludos para nuestro hermano allá en Zacapa, seguramente en labores este día. Así que saluditos, hermano Tilo, Dios me lo bendiga. Hermana Marieta Elvina también, que se ha reportado en esta mañana y es socia de la radio, y deseamos una excelente y bendecida mañana. También queremos saludar a hermana Azucena del Carmen Pérez en Linda Vista, Chiquimula, que Dios le bendiga. A Esvin Roel Pérez, José Luis Pérez Agustín. Saludamos a hermana Rosita de Soto y hermano Leonel Soto. Ellos también son socios de la radio, así que saludos para nuestros hermanos. Que Dios les bendiga poderosamente. Saludamos también a hermana Erika Villela en esta mañana, que también se ha comunicado, y deseamos siempre bendiciones para nuestra hermana. Saludos a Melvin Mendoza García en Estados Unidos. Dios bendiga a la familia en Dos Quebradas, Camotán. Hermana Guadalupe Araceli en barrio El Molino, Chiquimula. Gracias a cada uno de nuestros hermanos, que Dios les bendiga, que Dios recompense a cada uno esa labor que usted hace en la obra de nuestro Dios, que Dios sea el que recompense a cada uno según su obra.

Y queremos despedirnos en esta mañana con dos temas. Por acá tenemos dos cantos que nos han solicitado en esta mañana. Saludando a hermana Idania Saraí y saludando también a hermana María Etelvina. Deseándoles una excelente y bendecida mañana y siempre invitándoles para que sigan en sintonía de Radio Alegría.

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2: Es un gran día para estudiar la palabra de Dios. Soy Geyel Ortiz y me alegra que se haya unido a nosotros aquí en A Través de la Biblia. Hoy, nuestro maestro Samuel Montoya comienza un breve estudio en el importante libro del Antiguo Testamento, Joel. Hoy estamos iniciando el recorrido en un libro corto pero contundente, el libro del profeta Joel. El libro del profeta Joel es un libro breve pero rico en simbolismo y profecía. Durante este tiempo, estos son algunos de los temas que estudiaremos, los cuales aborda el libro de Joel. La plaga de langostas, el día del Señor, el derramamiento del Espíritu Santo, restauración, arrepentimiento, en fin, una variedad de temas que hacen de este estudio uno que usted no querrá perderse. Cada inicio de un nuevo libro es un momento excelente para invitar a otros a que formen parte de nuestro autobús bíblico. Le tengo un reto. ¿Qué tal si usted, sí, usted que me está escuchando, invita ahora mismo, ya sea por una llamada, por mensaje de texto, a una persona, alguien que usted sabe que necesita escuchar el estudio de la palabra de Dios? Usted puede decirle, sintoniza a esta emisora que está comenzando el programa A Través de la Biblia o envíele el enlace que usted está utilizando. En fin, contamos con su ayuda para ampliar el alcance de nuestro ministerio. Y si necesita algún enlace rápido para compartir, le invito a que visite atravesdelabiblia.org/escuchar. atravesdelabiblia.org/escuchar y allí usted tendrá todos los enlaces disponibles para compartir con otros el estudio de la palabra. Iniciemos este tiempo en oración. Padre Celestial, nos encomendamos a ti para que tu Espíritu Santo nos ayude a entender las verdades bíblicas en el libro de Joel. Te pedimos que uses este tiempo, que uses al Maestro. En el nombre de Jesús oramos. Amén. Y ahora, busque su Biblia, o encienda su Biblia, en el libro de Joel, porque iniciamos nuestro recorrido bíblico de hoy con las enseñanzas del Dr. McGee, en la voz de nuestro maestro Samuel Montoya.
3: Continuamos hoy, amigo oyente, nuestro recorrido bíblico para comenzar nuestro estudio del libro del profeta Joel. Este libro quizá no nos parezca muy importante, solamente tiene 3 capítulos y son breves. Uno quizá piense que Joel no parezca ser un profeta muy importante. Para comenzar, debemos decir que prácticamente no sabemos nada en cuanto a Joel. No está muy claro en cuanto al tiempo en que él escribió este libro. Ahora, su nombre significa Jehová es Dios. De paso, digamos que era un nombre bastante común en aquellos días. En realidad, hubo algunas personas que han opinado que el que escribió este libro fue el hijo de Samuel, porque allá en el primer libro de Samuel, capítulo 8, versículos 1 y 2, leemos, «Aconteció que habiendo Samuel envejecido, puso a sus hijos por jueces sobre Israel, y el nombre de su hijo primogénito fue Joel, y el nombre del segundo Abías, y eran jueces en Beer-Seba». Ahora, esto ha causado que algunos llegaran a la conclusión apresurada de que este fue quien escribió el libro de Joel. Pero si uno sigue leyendo, uno descubre que en el versículo 3 de ese capítulo 8 del primer libro de Samuel dice, «Pero no anduvieron los hijos por los caminos de su padre, antes se volvieron tras la avaricia, dejándose sobornar y pervirtiendo el derecho». Así es que allí no se está hablando en cuanto al Joel que escribió este libro. Era, pues, un nombre bastante común. Ahora podemos ver un poquito en cuanto al lugar donde él profetizó.

bautizó, y estamos seguros de que era en Jerusalén. Él habla una y otra vez en cuanto a la casa de Jehová. Por ejemplo, en el versículo 9 del capítulo 1 dice, «Desapareció de la casa de Jehová la ofrenda y la libación. Los sacerdotes ministros de Jehová están de duelo». Y luego él menciona a Jerusalén en el versículo 20 del capítulo 3, donde dice, «Pero Judá será habitada para siempre, y Jerusalén por generación y generación». Y luego en el versículo 17 de este mismo capítulo 3 de Joel dice, «Y conoceréis que yo soy Jehová vuestro Dios, que habito en Sión, mi santo monte, y Jerusalén será santa, y extraños no pasarán más por ella». Todo esto, pues, nos hace saber que este hombre era un profeta en el reino del sur de Judá, y él aparentemente profetizó como uno de los primeros profetas. En realidad, hubo bastantes profetas, por lo menos 50 profetas, y él evidentemente profetizó, como se concede generalmente por los eruditos conservadores, durante el reinado de Joás, rey de Judá. Eso quiere decir que probablemente conoció a Elías y a Eliseo. Él fue uno de los primeros profetas que profetizó. Ahora, su tema, y esto se menciona unas 6 veces, es que hace referencia al día de Jehová. Evidentemente fue el primero de los profetas que escribió. Eso debería decirnos algo. Usted recuerda que ya hemos visto que Isaías, Jeremías, Ezequiel y Daniel, todos se refieren al día de Jehová. La realidad es que ellos algunas veces lo llaman aquel día. Vamos a ver que Zacarías habla mucho sobre aquel día, aquel día. ¿Y cuál es aquel día? Bueno, es el día del Señor o es el día de Jehová. Y es Joel quien nos introduce esto, quien nos presenta esto. Desde la cima de la montaña de la profecía, ese hombre miró a través de los siglos y vio mucho más allá que cualquier otro profeta. Él vio el día del Señor. Ahora, esta es una expresión que está cargada de significado, y no solo incluye el reino milenario que vendrá en la segunda venida de Cristo, sino que Joel nos va a presentar de una manera muy clara que comienza con el período de la gran tribulación, ese período de tiempo de grandes dificultades, y él va a tratar con esto. Quiere decir, hablando francamente, que esa expresión, el día del Señor, es algo técnico e incluye ese período que comienza con la gran tribulación y continúa hacia la eternidad. Pero podemos colocar, si usted quiere colocar un límite o un paréntesis, al final, podemos colocar el fin del milenio, donde él señala el fin de toda injusticia, la rebelión final, y luego él establece su reino sobre la tierra, el reino eterno que continuará a través de la eternidad. Así es que el día del Señor es algo muy importante. Ahora, esto es algo peculiar a los profetas del Antiguo Testamento. Es una expresión del Antiguo Testamento. No incluye el período en el cual la iglesia se encuentra en el mundo, porque ninguno de esos profetas habló en cuanto a la iglesia. Ellos nunca hablaron en cuanto a un período cuando un grupo de gente se iba a separar de entre los gentiles y también de entre aquellos de la nación de Israel y de las tribus de la tierra, y todos ellos iban a ser unidos en un gran cuerpo llamado la iglesia, y que la iglesia iba a ser raptada, y esa es una expresión escritural, o sea, quitada de este mundo. Ahora, Santiago, a quien acabamos de estudiar, en ese gran concilio de Jerusalén que se menciona ya en el capítulo 15 del libro de los Hechos de los Apóstoles, más o menos bosquejó este período. Él dice en el capítulo 15 de los Hechos de los Apóstoles, versículos 14 al 16, «Simón ha contado cómo Dios visitó por primera vez a los gentiles para tomar de ellos pueblo para su nombre. Y con esto concuerdan las palabras de los profetas, como está escrito, «Después de esto, volveré y reedificaré el tabernáculo de David que está caído, y repararé sus ruinas, y lo volveré a levantar». Ahora, aquí dice, «después de esto». ¿Después de qué? Después que Él saque a su iglesia de este mundo, Dios nuevamente regresará a este programa, y el día del Señor se refiere a esto. Y en el versículo 17 de este mismo capítulo 15 del libro de los Hechos de los Apóstoles dice, «para que el resto de los hombres busque al Señor, y todos los gentiles sobre los cuales es invocado mi nombre». Ahora Él está separando, está llamando de entre los gentiles a un pueblo. Y en aquel día, son todos los gentiles los que entrarán al reino, y pensamos que habrá una gran cantidad de personas que se volverá a Dios, y acudirá a Dios en ese entonces, algo que la iglesia nunca ha podido presenciar ni podrá hacerlo. Ahora hay alguien que quizá pregunte, ¿por qué sigue Dios este programa?
Bueno, para contestar esto podríamos leer lo que dice Jacobo, o sea, Santiago, en el versículo 18 de este capítulo 15 de los Hechos. Dice el Señor que hace conocer todo esto desde tiempos antiguos. Así es que, amigo oyente, no nos haga esa pregunta. Pregúntele a Dios, porque nosotros no lo sabemos, y tampoco lo sabe ninguna otra persona. Nos puede preguntar, ¿por qué sigue Dios este programa? Bueno, porque es su programa, es su universo. Él no tiene que responder ante ninguna otra persona. Dios no tiene que presentar ningún informe ante usted o ante mí al fin de cada semana para decirnos lo que ha estado haciendo y para que nosotros lo aprobemos. El programa de Dios nunca será investigado por alguna agencia gubernamental. Nada de lo que Dios está haciendo será decidido por la Corte Suprema de algún país o por un gobernante de algún país sobre esta tierra. Dios conoce todos sus caminos, y Él va a hacer esto porque así es como Él quiere hacerlo. Amigo oyente, todo lo que nosotros podemos decir es que es una lástima si usted y yo no gustamos de esto, porque después de todo, somos simplemente criaturas en este mundo. Ahora, el día del Señor es algo muy prominente en la pequeña profecía de Joel. En solo 3 capítulos se menciona 6 veces. Esto da un promedio de 2 veces por capítulo. Este es el gran tema que tenemos aquí en este libro. Hay algo más que vamos a encontrar que hace de este libro una profecía muy destacada. No solo fue él el primer profeta que escribió y que miró a través de los siglos y que vio el día del Señor que se aproximaba. No creemos que haya visto a la iglesia. No creemos que él incluya eso para nada, y los otros profetas tampoco lo hicieron. Cuando el Señor Jesús fue a la cima de la montaña, aquellos hombres que habían estudiado mucho el Antiguo Testamento se acercaron a él y le dijeron, «¿Cuál es la señal del fin del siglo?». Y nuestro Señor no les mencionó la cruz en esa ocasión. Él no les dijo en cuanto a la venida del Espíritu Santo. Él no les dijo en cuanto al período de la iglesia que se aproximaba. Ni siquiera les mencionó el rapto a ellos. El discurso del Monte de las Olivas no presenta nada en cuanto al rapto. Él mencionó el comienzo del día del Señor. Él le puso una fecha, pero no está ni en su calendario ni en el mío. Pero estará allí cuando comience ese día del Señor. Comienza de la siguiente manera, así es como él lo identificó allá en el Evangelio según San Mateo, capítulo 24, versículo 15. Allí leemos, «Por tanto, cuando veáis en el lugar santo la abominación desoladora de que habló el profeta Daniel, el que lee entienda, entonces sabrán que ese es el comienzo del día del Señor». Y Joel nos presentará muy claramente que comienza de noche, comienza como tiempo de desolación. Y después de todo, el día judío siempre comienza a la puesta del sol. Mi día comienza por la mañana, pero el día hebreo es diferente. En la Biblia leemos, «Y fue la tarde, y la mañana un día». Eso es lo que Dios dice allá en el capítulo 1 de Génesis, versículo 5. Él comienza con el atardecer, pero nosotros comenzamos con la salida del sol. Hay algunos de nosotros que no nos levantamos hasta cuando el sol haya recorrido ya mucho camino, pero lo que queremos señalar es que el día del Señor comienza de esa manera. Ahora, eso hace de esto algo bastante importante, pero hay algo más que es bastante destacado. ¿Sabía usted, amigo oyente, que Joel no se parece en nada a Oseas, el profeta que estudiamos en nuestro último libro del Antiguo Testamento? Él prácticamente no dice nada en cuanto a sí mismo, y nosotros no sabemos prácticamente nada en cuanto a él. En Oseas, descubrimos en cuanto a un escándalo que tuvo lugar en su hogar, y él tuvo una esposa infiel. Pero no sabemos si Joel tuvo una esposa infiel o no la tuvo. No sabemos ni siquiera si estuvo casado o no. Todo lo que nos dice el primer versículo del capítulo 1 es lo siguiente. Palabra de Jehová que vino a Joel, hijo de Petuel. Y él no condena a Israel por su idolatría. No creemos que en esa época en particular la idolatría haya sido el gran pecado al principio. Él solo menciona un pecado que los otros profetas mencionaron. Él es completamente diferente. Él comienza con una descripción literal de una invasión de langostas. Y luego, él usa esa plaga de langostas para compararla con los juicios futuros que vienen sobre esta tierra. El capítulo primero es algo dramático, y es una joya literaria. En literatura usted no encuentra en realidad nada que se parezca a esto aquí. Es un pasaje de las Escrituras muy sobresaliente, por cierto. Hay algo más aquí que es bastante controversial, aún para nuestro día. El profeta Joel es quien menciona el derramamiento del Espíritu Santo al cual se refiere Pedro en el día de Pentecostés.
Hay cierta diferencia de interpretación en cuanto al derramamiento del Espíritu Santo. Así es que vamos a observar esto cuando lleguemos a la sección que lo menciona. Nosotros estamos pasando a través de la Biblia y, como usted ya sabe, debemos enfrentar cada tema que se nos presente y presentamos aquello que creemos es la interpretación correcta. Ahora, podemos equivocarnos, por supuesto. Y en una ocasión descubrimos que nos habíamos equivocado. Usted recuerda eso, y no fue hace mucho tiempo. Así es que podemos equivocarnos. Pero, amigo oyente, vamos a presentar lo que creemos indica la palabra de Dios. Cierto hombre escribió diciendo: «Yo estoy en desacuerdo con ustedes en cuanto a lo que dicen en referencia al capítulo 2 del libro de los Hechos de los Apóstoles y a la primera carta a los Corintios, capítulos 12, 13 y 14. Pero por cierto que estoy de acuerdo con ustedes en el resto de la Biblia». Queremos mencionar que, ya que estamos de acuerdo en tanto de la Biblia, no tenemos que dar demasiado énfasis a aquello en lo cual no estamos de acuerdo. Siempre tiene que haber alguna clase de acuerdo, y nosotros podríamos equivocarnos, por supuesto, aunque no creemos que lo hagamos con frecuencia. Así es que vamos a comenzar ahora nuestro estudio en este libro de Joel. Y antes de entrar de lleno en esto, quisiéramos presentar un breve bosquejo de este libro. En el primer capítulo, y en los primeros 14 versículos, tenemos una plaga literal y local de langostas. No solamente es algo literal, sino que fue algo local. No fue algo que ocurrió en Egipto. Luego tenemos la segunda división que llamamos «Mirando hacia el día del Señor». Y él nos presenta un preludio de esto. Esto está en el capítulo 1, desde el versículo 15 hasta el final del capítulo 2. Y luego

El versículo 1 de este capítulo 1 del libro de Joel dice: «Palabra de Jehová que vino a Joel, hijo de Betuel». Creemos que esto puede disipar, puede quitar cualquier duda que uno tenga en cuanto a si Joel era el hijo de Samuel. Él no podía hacerlo porque los hijos de Samuel eran malvados, y por cierto que este Joel no lo es. Por otra parte, el padre de Joel se llamaba Betuel y no Samuel. Hay bastante diferencia en esos dos nombres, y no vamos a decir que Betuel era un nombre bastante común. Pero Joel sí es un nombre común, y hubo muchos que fueron llamados así en la época del Antiguo Testamento. Escuchemos ahora lo que dice el versículo 2 de este capítulo 1 de Joel. «Oíd esto, ancianos, y escuchad todos los moradores de la tierra. ¿Ha acontecido esto en vuestros días o en los días de vuestros padres?» Aparentemente, ellos se encuentran en esta ocasión en el medio de esa gran plaga de langostas, y él se dirige a los ancianos y les dice: «¿Ha acontecido esto en vuestros días o en los días de vuestros padres?» Aunque las plagas de langostas eran comunes en esa época, en ese lugar, ellos tenían que haber respondido a esa pregunta en forma negativa, que eso no lo habían visto nunca. Esto era lo peor que ellos habían tenido. El problema, amigo oyente, con algunos de nosotros que nos ponemos viejos, es que tenemos grandes ideas. Deseamos mirar hacia el pasado, y alguna persona joven viene y nos dice: «Recién tuvimos una reunión maravillosa en la iglesia». Y a nosotros nos gusta decir: «Bueno, eso es maravilloso, fue una gran reunión. Pero cuando yo era joven, tuvimos una reunión en mi ciudad que era mucho mejor que la que ustedes están teniendo ahora». ¿No he escuchado esto, amigo oyente? Eso cuando uno es joven lo escucha muy a menudo. Y ahora Joel dice aquí: «Ancianos, ustedes nunca han oído algo como esto». Y ellos tuvieron que estar de acuerdo con eso. Y aquí en el versículo 3 de este capítulo 1 de Joel leemos: «De esto contaréis a vuestros hijos, y vuestros hijos a sus hijos, y sus hijos a la otra generación». Él les está diciendo: «Ustedes pueden divulgar esto. Ustedes pueden contar a sus hijos en cuanto a esta plaga, y ellos tendrán que decirles a sus propios hijos, porque no habrá una plaga de langostas como esta». ¿Le hace recordar eso de algo, amigo oyente? Cuando el Señor Jesucristo pronunció su discurso allá en el Monte de las Olivas, que encontramos en el capítulo 24 del Evangelio según San Mateo, cuando Él identificó este período que Él mismo había llamado el período de la gran tribulación, esta es una de las cosas que Él dijo en cuanto a este período. Él dijo que no había habido nada igual a esto antes y que nunca iba a haber algo igual después. Amigo oyente, esto parece encerrarlo en un paréntesis de tiempo y lo coloca en una época de la historia como algo realmente único. No habrá nadie durante el período de la gran tribulación que pueda decir: «Bueno, esto me hace recordar cuando yo era joven. Tuvimos días difíciles entonces porque nunca ha habido un período como ese». Y esa es la razón por la cual nosotros no nos encontramos aún en la gran tribulación. Nunca hemos estado en eso porque ningún período en particular podría ser señalado como tal. No hay otro período al cual uno pueda señalar diciendo que era igual a este. El Señor Jesucristo habló claramente en cuanto a esto. Él dice en el versículo 21 del capítulo 24 del Evangelio según San Mateo: «Porque habrá entonces gran tribulación, cual no la ha habido desde el principio del mundo hasta ahora, ni la habrá». Y cuando la gente entre en la gran tribulación, no habrá nadie preguntando como en el día de hoy: «¿Cree usted que nosotros pasamos a través de la gran tribulación durante la Segunda Guerra Mundial? ¿O cree usted que la Gran Depresión fue la gran tribulación? ¿O cree usted que hoy nos encontramos en el período de la gran tribulación?» Y la respuesta es muy fácil de presentar. Todo lo que uno tiene que hacer es citar las palabras del Señor Jesús. El Señor Jesucristo dijo: «No la ha habido desde el principio del mundo hasta ahora, ni la habrá». Bueno, hemos tenido tiempos como esos que hemos mencionado en el pasado. Todos ellos pueden ser duplicados. Podemos decir que los tiempos de hoy van a empeorar, no van a mejorar. Así es que no puede decirse que no habrá un tiempo como este en el futuro. Ahora, eso es exactamente lo que Joel está diciendo en cuanto a esta plaga de langostas. Él va a decir de manera muy dramática: «Miren, la plaga de langostas es algo único, no hay nada como eso». Pero usted puede estar seguro de una cosa: vendrá un día cuando habrá otro período con un nombre diferente, el Día del Señor. El Señor lo sacó del milenio y dijo que era el período de la gran tribulación. Y es así como comienza ese gran día.

0: del Señor. Nos gustaría que esas personas que tratan de negar el hecho de que la iglesia va a salir antes del período de la gran tribulación y que el período de la gran tribulación va a ser una época tremenda sobre esta tierra, algo tan horrible que no se puede describir. Y luego Cristo viene y establece su reino. Esa gente, pues, que niega eso, nos gustaría que estudiaran toda la palabra de Dios y no que tomen un versículo aquí y otro versículo allá. Cierto hombre escribió una vez y citaba 4 o 5 versículos que utilizaba como cierta interpretación de las Escrituras. Pero eso no nos impresiona mucho. Hay que tomar toda la palabra de Dios, amigo oyente. Tiene que recorrer uno todas las páginas de la palabra de Dios. Ahora aquí estamos tratando con la profecía de Joel. Podemos apreciar que no vamos a poder avanzar más en esto hoy. Vamos a tener que tomar esto, Dios mediante, en nuestro próximo programa y observar esta plaga local de langostas. Y amigo oyente, no hay nada igual a esto. Lo que ocurrió en Egipto no creemos que pueda ser comparado con esto, y creemos que esto es lo que Joel está tratando de que estos ancianos hagan. Ustedes que tuvieron la oportunidad de estar, de escuchar lo que sus padres contaban en cuanto a las plagas de langosta en Egipto, y eso no se puede comparar con lo que se tiene ahora, lo que quiere indicar que es algo realmente terrible. Esto, pues, lo veremos, Dios mediante, en nuestro próximo programa. Es nuestra oración que el Señor le colme de bendiciones.
1: 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Es un gran día para estudiar la palabra de Dios. Soy Geyel Ortiz y me alegra que se haya unido a nosotros aquí en A Través de la Biblia. Hoy, nuestro maestro Samuel Montoya comienza un breve estudio en el importante libro del Antiguo Testamento, Joel. Hoy estamos iniciando el recorrido en un libro corto pero contundente, el libro del profeta Joel. El libro del profeta Joel es un libro breve pero rico en simbolismo y profecía. Durante este tiempo, estos son algunos de los temas que estudiaremos, los cuales aborda el libro de Joel: la plaga de langostas, el día del Señor, el derramamiento del Espíritu Santo, restauración, arrepentimiento, en fin, una variedad de temas que hacen de este estudio uno que usted no querrá perderse. Cada inicio de un nuevo libro es un momento excelente para invitar a otros a que formen parte de nuestro autobús bíblico. Le tengo un reto. ¿Qué tal si usted, sí, usted que me está escuchando, invita ahora mismo, ya sea por una llamada, por mensaje de texto, a una persona, alguien que usted sabe que necesita escuchar el estudio de la palabra de Dios? Usted puede decirle: sintoniza a esta emisora que está comenzando el programa A Través de la Biblia, o envíele el enlace que usted está utilizando. En fin, contamos con su ayuda para ampliar el alcance de nuestro ministerio. 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Iniciemos este tiempo en oración. Padre Celestial, nos encomendamos a ti para que tu Espíritu Santo nos ayude a entender las verdades bíblicas en el libro de Joel. Te pedimos que uses este tiempo, que uses al Maestro. En el nombre de Jesús oramos. Amén. Y ahora, busque su Biblia, o encienda su Biblia, en el libro de Joel, porque iniciamos nuestro recorrido bíblico de hoy con las enseñanzas del Dr. McGee en la voz de nuestro maestro Samuel Montoya.
0: Continuamos hoy, amigo oyente, nuestro recorrido bíblico para comenzar nuestro estudio del libro del profeta Joel. Este libro quizá no nos parezca muy importante, solamente tiene 3 capítulos y son breves. Uno quizá piense que Joel no parezca ser un profeta muy importante. Para comenzar, debemos decir que prácticamente no sabemos nada en cuanto a Joel. No está muy claro en cuanto al tiempo en que él escribió este libro. Ahora, su nombre significa Jehová es Dios.
2: Radio Alegría te da la hora, las 9:01.
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Es un privilegio poder saludarle en esta mañana del día martes. Damos gracias a Dios por regalarnos este día. Gracias a Dios por su misericordia. Estamos acá disfrutando siempre de sus bendiciones. Hemos dado inicio a nuestro programa saludando y complaciendo. Le saluda a su amiga y hermana en Cristo, Irma Martínez. Estaremos acompañándole en su espacio de programación musical. Le damos a usted la cordial bienvenida. Muchas gracias por sintonizar siempre la 97.5 Radio Alegría. Gracias por dejarnos entrar hasta la intimidad de su hogar, acompañándole siempre con música que bendice su vida espiritual. Queremos exaltar el nombre de nuestro Dios a través de estos cantos. Pero antes vamos a orar y luego continuamos. Pero recuerde, usted desea escuchar un tema, puede enviarnos su mensaje al 4790-2275.

Dice la palabra del Señor en el libro de Salmos 117. Alabad a Jehová, naciones todas, pueblos todos, alabadle, porque ha engrandecido sobre nosotros su misericordia, y la fidelidad de Jehová es para siempre. Aleluya. Damos gracias a nuestro Dios por su fidelidad, por su misericordia. Vamos a orar. Padre, en esta preciosa mañana te damos gracias, mi Dios, porque nos das este privilegio, Señor, de estar acá. Queremos, Señor, compartir un momento con cada uno de mis hermanos quienes nos están escuchando. Señor, queremos que nuestra programación sea de bendición para todos aquellos que nos sintonizan, Señor. Muchas gracias porque nos permite llegar hasta esos hogares, Señor, a través de la frecuencia 97.5, Señor. Podemos llegar hasta esos hogares, Señor, y poder, Señor, acompañar a cada uno de mis hermanos. Padre, gracias por este ministerio radial, Señor, que continúa bendiciendo muchas vidas, Señor. Este ministerio te pertenece, mi Dios. Tú eres el dueño del oro y la plata y tú la sostienes, mi Dios amado. Te alabamos y te glorificamos, Señor. Te doy gracias por la vida de cada uno de mis hermanos que nos están escuchando en diferentes lugares. Te doy gracias por los amigos, Señor. Padre, bendícelos y guárdalos, Señor, a todos aquellos que nos están escuchando, Señor. Te pido por mis hermanos que nos están escuchando allá en su vehículo, Señor, allá en el bus, Señor amado. Te pido, mi Dios, que tú guardes sus vidas, Señor, hasta al lugar de su destino, Señor. Te pido por mis hermanos que nos están escuchando en el lugar de su trabajo, Señor. Te pido por mis hermanos que nos están escuchando allá en su negocio, Señor. Bendícelos siempre, Señor. Bendice, Señor, esa empresa, ese negocio, Señor, donde nos están escuchando. Padre, te adoramos y exaltamos tu nombre en esta mañana. Has sido bueno y maravilloso con cada uno de nosotros, Señor. Nos has bendecido una vez más con este día, Señor. Muchas gracias. Padre, pongo en tus manos este programa, Señor. Te pido, Señor, tu respaldo, tu bendición, Señor. En el nombre

0: Continuamos con nuestra programación de esta mañana. Tenemos mensaje por acá. Vamos a escuchar este audio.
1: Hola, ¿qué tal? Buenos días, hermana. Que Dios me bendiga. ¿Será que me complace con una alabanza? Esa oveja era yo, de Norberto Martínez. Y a un cordial saludo para mis papás, mis hermanos y mis tíos allá en el de Trapichito, Chiquimula. Y un saludo para mis cuñados y mis cuñadas y mi suegra y mi esposo allá en su trabajo. ¿Será que me les puede poner en cadena de oración, hermana? Feliz día.
0: Bueno, bendiciones, hermana. Muchas gracias por enviarnos su reporte. Y si puede enviarnos los nombres, hermana, para colocarlos acá en la petición. Dice este mensaje: hola, buenos días, hermana. Dios le bendiga. Me complace con alabanza. Dios bendice al dador alegre. Saludos para hermano Everaldo Duarte, allá en el rodeo San José Larada. Muchas gracias por escucharnos, hermano. Dice: hola, hermana. Me complace con la alabanza de María Elena. Quiero levantar mis manos. Me estaré incluyendo este canto. Bendiciones. Dios le bendiga, hermana. Me complace con la alabanza tarde de abril. Le estamos escuchando a todo volumen en Ojo de Agua, Tierra Blanca. Pase un feliz día. Bendiciones. Muchas gracias, hermana. Bendiciones. También saludamos a hermano Elías Vargas allá por Zacapa, en el lugar de su trabajo. Nos está sintonizando. Aló, buenos días.
2: Buenos días, hermana Irma. Que Dios le bendiga. Por nuestro programa, que de mucha bendición, le doy gracias a Dios por esa linda mañana que el Señor nos está dando, ¿verdad? Uh-huh. Primeramente saludando a usted, hermana, por nuestro programa. Uh-huh. Y le doy gracias a Dios también por mi hermana Rosita de Soto, la fe felicitando al esposo Leonel Soto, también a la familia Linares, a la hermana Rebeca, a la hermana Sandra Gómez, a hermano Bailito Paredes, al hermano Rodolfo Hernández Erika de Hernández, que él fue mi pastor, y también a la Iglesia Mía de Santidad Complejo de Galilea. Bendiciones para cada uno. Y quisiera que me ofreciera con dos alabanzas, si puede, hermano, Juan grande es él, y el otro que se llama, que no se me viene en la mente, uh-huh, a los 10 vírgenes.
0: Ah, va, está bien, hermano.
2: Que Dios le bendiga, hermana Irma, bendiciones, y saluda a tu hija también, hermana, y a ser personal, especialmente a usted.
0: Gracias.
2: Gracias, atención, hermana, pasen una feliz mañana.
0: Gracias, hermana, bendiciones.
2: Gracias.
0: Bueno. Así que saludamos a hermana Erika Biel, allá por Chiquimula nos está escuchando. Bendiciones, hermana, gracias por sintonizarnos siempre. Vamos por acá con las complacencias. Mientras escuchamos estos cantos, usted puede comunicarse con nosotros, puede hacer su solicitud de canto al 4790-2275 y 7946-5408. Aló, buenos días.
3: Hermana Irma, buenos días.
0: Dios le bendiga, hermano José.
3: Gracias igualmente, hermana Irma.
0: Amén, hermano.
3: Aquí mire, gracias a Dios, siempre estamos.
0: Qué alegre, hermano.
3: ¿Será que nos podría contar con el canto de Estanislao Marino en tu santuario?
0: Está bien, hermano, con mucho gusto.
3: Bueno, hermana, y nos bendiga y que Dios le bendiga. Un saludito para usted en la radio y para el personal de Estanislao.
0: Muchas gracias, hermano. Bendiciones.
3: Gracias. Bueno.

0: Estamos en las 9 de la mañana con 46 minutos. Hemos escuchado estos preciosos cantos. Esperamos hayan sido de mucha bendición para su vida. Por acá nos han enviado un audio. Vamos a escucharlo.
1: Buenos días, hermana Irma. Dios me lo bendiga. Lo saluda Oliver Esquivel de Caserío Pinalito del Volcán. Quisiera que me hiciera el favor de complacerme con una alabanza. El tema de la alabanza es Como aquel pajarito, en la voz de Francisco Orantes. Dios me la bendiga. Bendiciones.
0: Bueno, bendiciones, hermano. Gracias por enviarnos su reporte. Bendiciones para cada uno de mis hermanos en sintonía en esta preciosa mañana. Saludos para usted que nos está escuchando allá en su negocio. ¿No tenemos comunicación? Aló, buenos días.
2: Buenos días.
0: Dios le bendiga. Adelante, hermana.
2: Mi parte, María Pérez, aquí abajo.
0: Ajá.
2: Quiero hacer los saludos para un sobrino que está cumpliendo años el día de hoy. Él es Ciencio Rocael Pérez Vázquez. Está cumpliendo sus 9 años de vida.
0: Qué bueno, hermana.
2: Y que Dios y el Señor que lo ponga en buena lectura y fuerza. Y una buena sabiduría en su pensamiento por poder hacer sus deberes de la escuela.
0: Uh-huh.
2: Y que sea obediente. Yo le pido al Señor que sea una persona firme y valiente este niño.
0: Uh-huh.
2: Que cumple muchos años más de vida.
0: Así es.
2: Y que tenga salud para usted, hermana, para que Dios le dé fuerza también.
0: Gracias, hermana.
2: Ay, me complace con un niño de cumpleaños. Yo lo estoy escuchando.
0: ¿Cuál canto quiere escuchar?
2: Feliz cumpleaños.
0: Ah, vaya, está bien, hermana, con gusto.
2: Buen día.
0: Igualmente, hermana, bendiciones. Por acá tenemos el siguiente audio, vamos a escucharlo.
3: Hola, buenos días, hermana, Dios te bendiga. Acá en plena sintonía de nuestra emisora Radio Alegría. Acá disfrutando la programación. Si es posible, me puede complacer con un canto. Un canto que dice: No me critiques. Si es posible, hermana, si no, el tema: Ayuda a tu siervo. Bendiciones, hermana. Saludos a toda la amada audiencia de Radio Alegría. Bendiciones. Un fuerte abrazo a la distancia. Dios le bendiga.
0: Así que bendiciones, hermana María Telvina, en sintonía en esta mañana. Bueno, queremos felicitar entonces al niño que nuestra hermana acaba de saludar. Queremos incluir este canto en la voz del dueto David. Feliz cumpleaños a ti. También estamos felicitando a todos los cumpleañeros de este día, a los cumpleañeros de este mes de septiembre. Les deseamos muchas felicidades.

Estamos en las 10 de la mañana con 15 minutos y acá estamos llegando al final de nuestro programa. Dice por acá este mensaje: hola, buenos días, hermana. Me complace con una alabanza de Katy Mazariegos, Corazón Herido. Estamos escuchando en Aldea del Chío, La Marimba. Hermana María también nos está escuchando allá en La Marimba. Así que muchas gracias a nuestros hermanos que nos están sintonizando en ese lugar. Enviamos saludos. Saludamos a nuestros hermanos que nos están escuchando allá por Copán, Honduras. Gracias por escucharnos siempre. Y saludos para usted que nos está escuchando a través de la internet. Continuamos por acá con las complacencias.

Bueno, ya hemos llegado al final de nuestro programa, pero enviamos saludos para hermana Maive, que nos está escuchando allá en Aldea La Marimba. Hermana María también nos está escuchando en ese lugar. Bueno, hermana María envía saludos para su familia allá en Cabañas, Honduras. Saludos para los hermanos de Matochal. En full sintonía, dice nuestra hermana Marlene. Gracias por escucharnos, hermana. Muchas bendiciones. Si Dios lo permite, nuevamente nos escucharemos a partir de las 12:30 del mediodía.

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1: Prepárense, Cristo viene pronto. Todos los acontecimientos que ocurren cada día en el mundo están marcando el inicio de los dolores de parto que dará como resultado final el regreso de Jesucristo a la tierra en su segunda venida. El mundo entero está en alerta máxima ante el acoso de la guerra que se disputa entre naciones muy poderosas, pero que impacta la economía global, y estamos entrando a una época de gran recesión. Las enfermedades proliferan sin control, el hambre azota a millones de personas alrededor del mundo, la pobreza incrementa y la muerte ronda por doquier. Y algunos dirán: pastor, espere. Es que, pastor, guerras, hambre, enfermedades, muerte y pobreza siempre ha habido en el mundo. ¿Cómo dice que Cristo viene si eso siempre ha habido? Momento. Véanme bien acá. Siempre ha habido guerras, hambre, pestes, pobreza y muerte. Pero ahora tenemos la peculiaridad de que estamos cerrando un ciclo de 2000 años. Atentos. Cada 2000 años en la historia de la humanidad ha sucedido algo extraordinario. Desde la creación con Adán y Eva para Moisés y la ley, más o menos 2000 años. De la ley de Moisés a Cristo, más o menos 2000 años. Y de Cristo a nuestros días, más o menos 2000 años. O sea, siempre ha habido guerras, muerte, pestes, hambre. Pero no hemos tenido ciclos de 2000 años que concluyen. Y si Cristo murió cuando tenía 33 años, y si el tiempo se empezó a contar exactamente desde el que Cristo nació, en el 2033 se cumplirá otra ráfaga de 2000 años. ¿Qué sucederá ahí? Y si el tiempo no se empezó a contar en el año que Cristo nació, sino 4 años antes, pues en el 27, 28, 29 estaremos cumpliendo la ráfaga de 2000 años. Y si no se empezó ahí, sino 4 o 5 años después, pues en el 36, 37, 38 estaremos cumpliendo una ráfaga de 2000 años. Estamos más o menos en otra ráfaga. Prepárense, Cristo viene pronto. Esta es la prédica número 4 del Evangelio de Juan que estamos estudiando aquí en la Iglesia Bíblica de Guatemala. Y nos corresponde leer nuestro pasaje de estudio que se encuentra en Juan 1, 19 al 28. Leamos. Este es el testimonio de Juan, cuando los judíos enviaron de Jerusalén sacerdotes y levitas para que le preguntasen: ¿tú eres el Cristo? ¿Tú quién eres? Confesó y no negó, sino confesó: yo no soy el Cristo. Le preguntaron: ¿qué pues? ¿Eres tú Elías? Dijo: no soy. ¿Eres tú el profeta? Respondió: no. Le dijeron pues: ¿quién eres? Para que demos respuesta a lo que nos enviaron. ¿Qué dices de ti mismo? Dijo: yo soy la voz de uno que clama en el desierto: enderezad el camino del Señor, como dijo el profeta Isaías. Y los que habían sido enviados eran de los fariseos, y le preguntaron y le dijeron: ¿por qué pues bautizas si no eres el Cristo, ni Elías, ni profeta? Juan les respondió diciendo: yo bautizo con agua, mas en medio de vosotros está uno a quien vosotros no conocéis. Este es el que viene después de mí, el que es antes de mí, del cual yo no soy digno de desatar la correa del calzado. Esas cosas sucedieron en Betábara, al otro lado del Jordán, donde Juan estaba bautizando. En el pasaje leído, hermano, nos damos cuenta que Juan el Bautista era muy popular. Juan era muy conocido, Juan era famoso. Juan estaba ahí cerca del Jordán y multitudes inmensas estaban viendo y acercándose al río Jordán. Llegaban, confesaban sus pecados, se bautizaban, era un alboroto, la gente estaba pero tremendamente alborotada, y los líderes judíos, los fariseos y los saduceos enviaron entonces a Juan el Bautista una comitiva. Pregúntenle, ¿quién es ese tipo? ¿Será el Cristo? ¿Será Elías? ¿Será profeta? ¿Qué es? ¿Por qué está haciendo tanto alboroto? Los maestros de la ley no solo querían saber quién era Juan, sino que estaban preocupados por los comentarios que la gente hacía. Es que la gente decía, ese es el Cristo. Acuérdense, los judíos estaban esperando al Mesías y la gente decía, ese es el Cristo. Esa fue la razón por la que los judíos enviaron a Jerusalén una delegación para averiguar quién era ese personaje. Quizá podemos deducir que era lógico que averiguaran, porque los fariseos y los saduceos eran los que guardaban celosamente la ley de Dios y ellos querían ver que no se levantara un falso profeta en Israel. Pero por otro lado, querían saber quién era Juan y querían que Juan supiera que ellos eran los maestros de la ley y que fuera de ellos ningún profeta se podía levantar. Entonces querían dejarle claro a Juan un mensaje. Al percatarse Juan el Bautista de que todos esos maestros de la ley, fariseos y saduceos, venían tratando de averiguar quién era él, Juan les predicaba duramente. ¿Juan no era suave? No. Algunos aquí a veces les da pena, porque yo soy un poco duro. Y se sienten así apenados. A Juan no le daba pena. ¿Quieren ver? Mateo 3, 7 al 8. Vean cómo Juan trataba a las personas. Mateo 3, 7 al 8. Al ver él que muchos fariseos y saduceos venían a su bautismo, les decía: generación de víboras. ¿Cómo les decía? Culebras, serpientes, les decía. Generación de víboras. ¿Quién les enseñó a ustedes a huir de la ira venidera? Hagan fruto digno de arrepentimiento, les decía. Juan no andaba con cosas. Juan les decía, generación de víboras. Ellos le preguntaron, ¿eres el Cristo o no? Vamos al pasaje de estudio, estamos en Juan 1, ahora 19:20, vamos versículo a versículo. Este es el testimonio de Juan cuando los judíos enviaron de Jerusalén sacerdotes y levitas para que le preguntasen, ¿tú eres el Cristo? Confesó y no negó, sino confesó, yo no soy el Cristo. Hermanos, todos creían que Juan era el Cristo. Eran las multitudes que llegaban donde Juan y todos decían, ese es Jesucristo, ese es el Mesías. Vamos a ver eso. Lucas 3, 15 al 16. Lucas 3, 15 al 16. Como el pueblo estaba en expectativa, preguntándose todos en sus corazones si acaso Juan sería el Cristo, respondió Juan diciendo a todos: yo a la verdad os bautizo con agua, pero viene uno más poderoso que yo, de quien no soy digno de desatar la correa de su calzado. Él os bautizará con Espíritu Santo y fuego. Juan les deja claro que él no era el Cristo. Juan dice, yo no soy digno ni siquiera de desatar la correa del calzado del que viene después de mí. Yo solo bautizo con agua, pero después de mí viene el que bautiza con Espíritu Santo y fuego. Sigamos, Juan 1, 21, 23. Y le preguntaron, ¿qué pues? ¿Eres tú Elías? Dijo, no soy. ¿Eres tú el profeta? Respondió, no. Le dijeron, pues, ¿quién eres? Para que demos respuesta a los que nos enviaron. ¿Qué dices de ti mismo? Y dijo, yo soy la voz de uno que clama en el desierto, enderezad el camino del Señor, como dijo el profeta Isaías. Hermanos, algunos creían que Juan el Bautista era el Mesías, otros creían que era Elías. ¿Se recuerdan? Elías no ha muerto, ¿verdad? Elías no ha muerto. A Elías Dios se lo llevó. Y como Dios se lo llevó al cielo, Muchos creían, ese de plano es Elías que vino del cielo. Pero como Juan dice, no, yo no soy ni Cristo ni Elías, entonces le dijeron, ¿eres tú profeta? Y dijo, no. ¿Se recuerdan hace dos domingos que predicamos, hay profetas en la actualidad? ¿Se recuerdan de la prédica? ¿Qué dijo Cristo en esa prédica? Este, Juan el Bautista, es el más grande de los profetas, dijo Cristo. De los nacidos de mujer no ha nacido ningún otro más grande que este. Y Juan aquí humildemente dice, yo no soy profeta. Yo no soy. Juan tiene tanta humildad que hacen muchos hoy. Yo soy el profeta. Cuando el profeta llegue, por favor, le ponen ahí tres servidoras con unos ramitos de uvas. Y cuando el profeta vaya pasando, por favor, las servidoras lo siguen. Le ponen una uva, que pesque las uvas. El sillón de cuero para el profeta y el otro para el apóstol. Eso dicen muchos hoy. ¡Tonterías! Juan dijo, yo no soy profeta. Y Cristo había dicho, ese es el más grande de los profetas. Miren qué humildad. Hay una contradicción a lo que pasa hoy, ¿verdad? Aquí no, bendito sea Dios. Aquí si alguien se levanta con esas cosas, entre todos los servidores lo sacamos, le hablamos ahí del Evangelio, que acepte a Cristo, que se rinda a Él, y si no quiere, Mateo Flores, para donde quiera agarrar. Aquí se predica a Cristo, Cristo, Cristo, Cristo. Él es el Rey. Sigamos. Ya todos cansados, hermanos, le dijeron, entonces, ¿quién eres? No eres Cristo, no eres Elías, no eres profeta. ¿Quién eres? Y miren la respuesta de este humilde. Versículo 23, Juan 1. Yo soy la voz de uno que clama en el desierto. Enderezad el camino del Señor, como dijo el profeta Isaías. ¿Qué dijo Juan? Yo solo soy un predicador. Yo solo anuncio a Cristo. Yo anuncio a aquel que viene. Yo no soy nada. Yo solo soy el vocero. Finalmente Juan se identifica ante la comitiva de los judíos y saduceos, de los fariseos, y les dice, yo simplemente soy una voz que clama en el desierto. Juan era un predicador apasionado que con rudeza les decía a los demás, si no se arrepienten van a la perdición eterna. Hoy yo me ponía a pensar en el primer culto, predicando este sermón. Hace 15 días me invitaron los jóvenes a su reunión de proyección. Y había un montón de jóvenes reunidos, estábamos aquí en la biblioteca. Y yo les prediqué a los jóvenes. Y antes de la prédica, Roxy, que estaba dirigiendo aquí la alabanza, y Sofi, dijeron a los chicos, preséntense todos para que todos nos conozcamos. Digan su nombre y qué personaje de la Biblia es el que a ustedes los identifica. Muy bien, la gente decía su nombre y decía, y me identifico con Pablo por esto y esto y esto. Otro decía su nombre y me identifico con Esther por esto y esto y esto. A mí no me preguntaron, como ya no soy joven, yo me quedé atorado. Quería decir, yo me identifico con Juan el Bautista. Porque Juan el Bautista era un predicador que simplemente le decía a la gente, arrepiéntanse, dentro de nosotros está Cristo, pronto aparece en escena, pronto aparecerá, yo solo bautizo con agua, pero Él bautizará con el Espíritu Santo, ya viene Cristo, ya viene Cristo. Eso decía Juan, eso es lo que yo digo todo el tiempo predicando. Tú puedes ir a YouTube y revisar todas las prédicas del pastor André Carías, y en todas las prédicas encontrarás frases similares. Cristo viene, arrepiéntete, Cristo viene. Siempre predico, yo predico que Cristo viene. La gente dice, está loco, Cristo no viene todavía. Ah, si quieres tú sigue creyendo que no, yo sigo creyendo que sí. Así deberíamos ser la mayoría de predicadores de hoy, hermanos. Pero es que da cólera, ¿verdad? Muchos predicadores que están predicando hoy, serás millonario, arrebátalo, recíbelo, decláralo, písalo, si lo puedes ver, lo puedes tener. ¿Qué tontería están predicando, hermanos? ¿Dónde encontraron eso en la Biblia? Bueno, si van a aplaudir, aplaudan, hermanos. ¿Dónde encontraron eso en la Biblia? No está. Es que cuando Cristo murió en la cruz, pagó por mi salvación y por mi prosperidad económica. Herejes, no es cierto. Pregúntale a los cristianos de Corea del Norte. Llega tú a Corea del Norte ahorita. ¿Cuántos quieren ser millonarios? Te echan. Ahí te dicen, háblanos de Cristo, cállese. El evangelio no es para ser millonario, hermano. El evangelio es para ser salvo. Ese es el evangelio. Hermanos, los que vinieron por primera vez, perdónenme, pero yo predico la Biblia. Por eso es que la iglesia bíblica crece cada día. Que la gente viene apasionada queriendo oír la Biblia. Y si a ti te han mentido, ¿por qué predico así? Porque una hermana me dijo un día, pastor, ¿usted por qué predica así? Para que usted abra los ojos, mamaíta. Le dije, abra los ojos y mire lo que le están predicando. Juan no le decía a la gente, serán millonarios, ¿cuántos quieren millones? Arrebat, antes de que venga Cristo, todos serán millonarios. Ponga su mano así, arrebátelo y declárelo. Ay, tiene dos dientes de oro, ve. Oh, ¿quién más quiere dientes de oro aquí? Eso predicaba Juan. Ay, hermanos, me dan ganas de verdad de, ay, no sé, de agarrar a esos, decirle, cállate. Por lo menos lee la Biblia, ni siquiera te pido que la estudies, léela. Ay, hermanos, es que hay gente que ni siquiera lee y predica cosas. Juan no predicaba así. Cristo vino para que tú tengas un diente de oro. Ay, por favor, hermano. Cristo vino para que tú tengas salvación, vida eterna. Así que hoy es tiempo de dejar el pecado. Si vives en pecado, no vas para el cielo. Hoy es tiempo de vivir en santidad. Juan era celoso, apasionado. Y le decía a los fariseos, generación de víboras, serpientes, arrepiéntanse. ¿A quiénes les predicaba? A los maestros de la ley, que no era cualquier gente. Sigamos, hermanos, porque si no. Juan 1, 24, 25. No van a creer que estoy enojado. Los que vinieron por primera vez, yo así predico. Siempre le digo a mi esposa, tengo que aprender a no gritar. Porque uno podría predicar así sin gritar, ¿verdad? Tranquilo. Pero no sé por qué yo me emociono. Juan 1, 24, 25. Primero me emociono, después me da cólera lo que muchos hacen con el evangelio. Y hoy me decía mi esposa, salimos desde las 6 de la mañana o 6 y media, no sé. Me decía, ¿será que esos predicadores de verdad no saben que están mintiéndole a la gente? Sí saben, le decía yo, ¿cómo no van a saber? Sí saben. Lo que pasa es que son descarados, le decía yo. Bueno, cerremos ahí el... Juan 1, 24, 25. ¿Cómo no van a saber, hermano? Si lo sé yo, lo saben ustedes, no van a saber ellos. Claro que saben. Leamos. Y los que habían sido enviados eran de los fariseos. Y le preguntaron y le dijeron, ¿qué pues? ¿Por qué bautizas si no eres el Cristo, ni Elías, ni profeta? Los fariseos, hermanos, estaban molestos. Decían, ok, si tú no eres el Cristo, no eres Elías, no eres profeta, ¿por qué estás bautizando? Ellos estaban asombrados de que las multitudes venían a Juan. Juan no conocía, y esto lo vamos a ver el próximo domingo. Juan no conocía quién era el Hijo de Dios. Escuchen, se los voy a adelantar por los que solo vinieron por sus amigos casados. Juan sí conocía a Jesús porque eran primos, pero no conocía que su primo era el Mesías, Hijo de Dios, ¿me entienden? O sea, Juan no conocía. Juan miraba que entre la multitud estaba su primo, Jesús.

Jesucristo, y Juan dice: yo no soy digno ni de desatar la correa del calzado de Cristo. Como hay algunos hoy, le quieren dar órdenes a Dios, y te ordeno, y te arrebato, y te arremango, y reviro, y reajusto, y ordenando, hermano. Si Cristo no es tu sirviente, tú no le puedes dar órdenes a Dios. Juan con humildad dice: yo ni siquiera soy digno de desatar la correa del calzado, mucho menos darle una orden. Las cosas como son, hermanos. Juan responde y dice: yo solo soy una voz que clama en el desierto, preparad el camino del Señor. Vamos a ver Juan 1:33 para corroborar que Juan no conocía que su primo era el Cristo. Juan 1:33: y yo no le conocía, pero el que me envió a bautizar con agua, aquel me dijo: sobre quien veas descender el Espíritu y que permanece sobre él, ese es el que bautiza con el Espíritu Santo. ¿Se dan cuenta? Juan no le conocía. Esto lo veremos el otro domingo, solo se los anticipé. Pero Juan, hermanos, estaba predicando. Imagínense, aquí estaba la multitud y Juan predicaba: ya viene Cristo, ya viene Cristo, entre nosotros está, ya pronto el Padre me revelará quién es, entre nosotros está. Y la gente decía: ¿dónde? ¿Dónde? ¿Quién? ¿Qué hacemos hoy? Los predicadores bíblicos predicamos: ya viene Cristo, arrepiéntete, ya Cristo está aquí. Cristo está viendo a su iglesia, Cristo está viendo, Cristo te está observando, aquí entre nosotros está, pero tú no lo ves, pero Él está aquí, su Espíritu Santo está aquí, sus ángeles están acá, Él está aquí, donde dos o tres están congregados en su nombre, ahí hay libertad, el Espíritu Santo de Dios está aquí, y Cristo mismo está aquí y se pasea en medio de la iglesia que Él compró por su sangre. Hermano, no te canses de servir a Dios. No te canses de servir a Dios. Probablemente tú le has servido tanto. Y dirás: pero ¿por qué tanto que le servimos a Dios desde la 1 hasta las 7 de la noche? No te canses de servir, ¿sabes por qué? Porque mientras tú sirves, Cristo está a la par tuya. Mientras tú estás en tu casa, Cristo está a la par tuya. Mientras estás durmiendo, mientras estás viajando, Cristo te ve. Cristo está paseándose en medio de su iglesia y Él ve lo que tú estás haciendo para el Señor. Así que Juan no se cansaba, Juan predicaba. Cristo lo estaba viendo, Cristo era su primo, lo estaba viendo. Y Juan no se cansaba. Y miren, vamos al versículo 26, miren. Juan les respondió a estos chicos fariseos y saduceos y le dijo: yo bautizo con agua, mas en medio de vosotros está uno a quien no conocéis. Y se imaginan ustedes, hermanos, a Juan hablando con los fariseos, el montón de fariseos, saduceos y todos los jefes judíos y los líderes de la ley, ¿verdad? Y increpando a Juan. Y se imaginan a Cristo entre toda la multitud caminando y observando y oyendo lo que Juan decía. ¡Wow, qué glorioso! Y oyendo: hermanos, Cristo está aquí y me está oyendo lo que yo estoy predicando, y yo estoy tranquilo sabiendo que todo lo que he dicho es bíblico, que todo lo que he dicho agrada a su corazón, que no he dicho nada en contra de las Escrituras, que todo lo que he predicado es para agradar su corazón, no estoy torciendo la verdad. Cristo está aquí. Yo cuando me paro a predicar tengo la conciencia: Cristo me está escuchando. ¿Qué voy a decir yo? ¿Voy a mentirle a la congregación? No, señores. ¿Voy a torcer la mano para manipularlos a algo? No, señores, porque Cristo está escuchando. Y Cristo me va a pedir cuentas. Y me va a decir: te di una iglesia, te puse de pastor, te llamé al ministerio para que le diera dientes de oro a la gente. Vete, no te conozco. Y allá será el lloro y el crujir de dientes. Si Dios te dio un ministerio, querido, predica a Cristo, predica salvación. Dile a la gente que deje el pecado. Ese es el ministerio que Dios te dio. Dientes de oro, que vayan con el doctor Luis Rizzo y que mire qué les pone. Aquí tenemos odontólogos en la iglesia. ¿Quieres un diente de oro? Ve al doctor Luis Rizzo. Pongo un diente de oro. Pero para eso no vino Cristo. Terminemos, versículo 28. Estas cosas sucedieron en Betábara, del otro lado del Jordán. Es necesario, hermanos, que le pidamos a Dios que abra

0: nuestros ojos y volvamos al Evangelio. El Evangelio es poder de Dios para salvar. ¿Qué es el Evangelio, pastor? ¿Por qué decimos que somos evangélicos? Te lo explico en un minuto. Curso básico de teología 1. ¿Qué es el Evangelio? El Evangelio es que Cristo, siendo Dios, vino a la tierra como humano. No lo recibieron. Murió en la cruz del Calvario, derramó su sangre, fue a la tumba, fue sepultado, resucitó al tercer día y vive para siempre, para que todo aquel que en él cree no se pierda, mas tenga vida eterna. Ese es el Evangelio. Eso es lo que predicamos. Cristo, Cristo, Cristo.
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0: En Radio Alegría 97.5 son las 10 y 59 minutos.
1: 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Dios bendiga a Guatemala y nuestra Chiquimula. Septiembre, mes de aniversario de nuestra Guatemala. ¡Felicidades!

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0: Nuestros titulares: Guatemala envía ayuda humanitaria a Colombia tras terremoto. Lago de Amatitlán pierde casi 31% de su caudal por falta de lluvias. Aparatoso accidente provoca fuerte congestionamiento vehicular. Localizan restos humanos en área de difícil acceso. Coordinan retiro de árbol caído para liberar el paso. Deslizamiento afecta vivienda en el casco urbano de Suchitepéquez. Colisión deja una persona fallecida y otra herida. Reportan al menos 14 puntos bloqueados en distintas rutas del país. Bloqueadores de señal para cárceles no estarían operativos este año. Registran daños en viviendas tras fuertes vientos. Dos personas resultan heridas en accidente de tránsito. Menor de edad resulta herido en accidente de tránsito en El Progreso. Accidente de tránsito deja una persona herida en Boca del Monte. Se registra accidente de tránsito en Izabal. Sismo se registra en el Océano Pacífico. Bomberos evitaron que incendio se propagara en predio de la ruta a Esquipulas. Pilotos realizan maniobras para evitar atropellar a un peatón. Adolescente de 13 años y 14 son interceptados tras ataque armado. Sequía arrasa con cosechas en Santa Rosa. Requisa en Renovación 1 deja droga, licor artesanal y otros objetos decomisados. Sujeto abandona maletín con dos fusiles al ver a policías y soldados en el gallito. Municipalidad de capitalina exonera durante 4 meses pago del 3% a operadores del transporte público. La ONU expresa preocupación por justicia y derechos humanos en Guatemala. Demolerán el puente Huijo y construirán una nueva estructura. 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

Hola, ¿qué tal? Qué gusto saludarles en esta mañana, deseándoles un buen inicio de mes. Estamos en 1 de septiembre del 2026. Como siempre, es un gusto poder saludarle y llevarle la información a través de Sistema Informativo de Radio Alegría. Queremos compartir el versículo de hoy en Salmos 91:2. Dice: diré yo a Jehová, esperanza mía y castillo mío, mi Dios, en quien confiaré. Soy Jorge Vázquez y en nombre de nuestro director Benito López le damos la cordial bienvenida. Iniciamos con la información de carácter local. Bomberos evitaron que incendio se propagara en predio de la ruta a Esquipulas. Bomberos voluntarios de la 39 Compañía de Chiquimula fueron requeridos para controlar un incendio rastrero registrado en un predio ubicado en el kilómetro 172 de la ruta hacia Esquipulas. Por causas que aún no han sido establecidas, las llamas comenzaron a propagarse entre vegetación y material seco, amenazando con alcanzar otros objetos ubicados en el sector. Los socorristas trabajaron hasta sofocar las llamas y evitar que el fuego continuara extendiéndose. Afortunadamente, la emergencia fue controlada sin mayores consecuencias. Una mujer manejaba su motocicleta, resulta herida tras ser atropellada en la CA10 Chiquimula. Un hecho de tránsito se registró este lunes pasado en el kilómetro 169 de la ruta CA10, jurisdicción de Chiquimula, donde una mujer motociclista resultó lesionada tras ser impactada por un vehículo. La afectada fue identificada como Ayari Helen Gregorio Martínez, de 20 años. De acuerdo con la información preliminar, la joven se encontraba detenida sobre la carretera debido a la circulación lenta y la fila de vehículos que se había formado en el sector cuando ocurrió el percance. El vehículo involucrado era conducido por Andrés Molina. Bomberos voluntarios a bordo de la unidad de 1135 acudieron al lugar y brindaron atención prehospitalaria a la motociclista, quien presentaba golpes en la cadera y otras partes del cuerpo. Posteriormente fue trasladada al Hospital Nacional de Chiquimula para recibir atención médica. Las causas exactas del accidente aún se encuentran bajo investigación por parte de las autoridades.

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11 de la mañana con 20 minutos, con más información de carácter local. Dos capturados por robo agravado en Aldea del Carrizal, San Juan Ermita, departamento de Chiquimula. Investigadores de la DEI, en coordinación con el Ministerio Público, realizaron dos allanamientos que permitieron la captura de Augusto, de 47 años, y Edgar, de 34, ambos requeridos por un juzgado por el delito de robo agravado. Las capturas se realizaron en seguimiento a una denuncia, luego de que un hombre fuera despojado de sus pertenencias y agredido físicamente en Aldea Laguneta, San Juan Ermita, el 21 de noviembre del año pasado.

Capturados por portación ilegal y distribución de droga en la zona 4 de Villanueva, agente de la comisaría 15 capturaron a Marvin de 25 años que viajaba a bordo de un automóvil y fue sorprendido portando ilegalmente una pistola. En San Agustín, a Casaguastrán, El Progreso, agente de la comisaría 53 capturaron a Silvia de 23 años y Lauri de 24, se le localizaron 50 bolsas con piedras de crack, 32 bolsas con marihuana, 15 bolsas y 13 colmillos con cocaína. En otro operativo realizado en aldea Agua Caliente, San Antonio de la Paz, El Progreso, fue detenida Sweidi de 42 años. Le incautaron 3 colmillos con cocaína. Capturan a presuntos terroristas del barrio 18, se incauta arma y droga. En el caserío Nueva Santa Rosa, Colomba, Costa Cuca, Quetzaltenango, agentes del Grupo Especial contra Extorsiones y de la Comisaría 41 capturaron a Cristian de 25 años, Kevin de 19, presuntos integrantes del grupo de delincuentes Barrio 18. La acción policial se originó luego de una denuncia ciudadana que alertaba sobre individuos efectuando disparos al aire. Al llegar al lugar, los agentes sorprendieron a los detenidos realizando las detonaciones. Ambos intentaron escapar a bordo de una motocicleta, pero tras una persecución fueron copados y capturados. Les incautaron una pistola, municiones para fusil y 2 envoltorios con marihuana. Sicario del barrio 18 capturados con armas y droga estarían vinculados a ataque a tienda de conveniencia en Escuintla. En el centro de la cabecera departamental Escuintla, policía de la comisaría 31 capturaron a Laura de 23 años, Esteban de 21 y Brian de 23, presuntos integrantes de la terrorista Mara 18. Les incautaron una pistola con registro esmerilado, un cargador y 15 municiones y un revólver ilegal con 5 municiones, el cual tiene reporte de robo de fecha 21 de mayo del 2025. Además, se les decomisa una pistola y una motocicleta, 9 bolsas con marihuana. Según las investigaciones, los detenidos estarían vinculados con los ataques a tienda de conveniencia en Escuintla. Las investigaciones siguen para dar con cada uno de los involucrados en esos actos terroristas.

Operativo de Policía Nacional Civil permite captura de un hombre por robo en la zona 10 de Quetzaltenango. Investigadores de la Dipanda que apoyaban acciones operativas capturaron a un hombre que fue identificado como Vicente, de 60 años, ya que un juzgado local lo requiere por robo. Las acciones de la Policía Nacional Civil continúan en Baja Verapaz y Jutiapa, donde se realizan operativos en expendio de bebidas alcohólicas y tiendas de barrio con el fin de fortalecer la seguridad de los ciudadanos y verificar posibles órdenes de captura. Capturada por extorsión y asociación ilícita en la colonia La Betania, zona 7, Policía Nacional Civil capturó a Narda, de 42 años, al establecer que tenía 3 órdenes de captura por delitos relacionados con extorsión, asociación ilícita y obstrucción extorsiva de tránsito, requerida por juzgado de Guatemala, Quetzaltenango y Villanueva entre junio y julio del presente año. Mientras que en el interior de la cárcel de Cobán, Alta Verapaz, investigadores de la Dipanda notificaron a Ernesto Sancho Chávez, de 38 años, sobre una orden de captura en su contra por el delito de extorsión en grado de complicidad. En Santa Bárbara, Huehuetenango, policías antinarcóticos capturaron a Oscar, de 58 años, luego de ser sorprendido con 28 colmillos, 63 envoltorios plásticos y una bolsa con cocaína, además 85.600 quetzales y 2 celulares en el interior de la bodega 5 de la empresa portuaria Santo Tomás de Castilla, Puerto Barrios y Zabal. Policías antinarcóticos localizaron en una caja de encomienda 2 pistolas, un revólver, un rifle y 100 municiones sin la documentación legal. El caso está bajo investigación. En la calle principal de Puerto San José Escuintla, policías antinarcóticos capturaron a Ever, de 20 años, ya que portaba ilegalmente una pistola con una tolva y 11 municiones. En el puesto de control de Nuevo San Carlos Retaluleo, policías de la DIPAFROM capturaron a Rudy, de 33 años, ya que un juzgado de Santa Rosa lo requiere por homicidio en grado de tentativa. Luego de un allanamiento realizado en la colonia El Paraíso, Mazatenango, Suchitepeques, se reportó la localización de un mototaxi semi desmantelado con reporte de robo, placa de circulación, entre otros indicios que fortalecerán una investigación en curso.

0: En operativo, Policía Nacional Civil captura hombre por asesinato en el parcelamiento Centro Do La Máquina San André Vía Seca Retaluleo. Policía de la Comisaría 34, que tenían un operativo de seguridad preventiva, capturaron a Luis de 37 años por un juzgado de Escuintla. Lo requiere por asesinato desde el año 2015. Estos operativos se replican en Quetzaltenango e Izabal, donde en la hora de la tarde de lunes se reportaron la identificación de 84 personas y la documentación de 55 vehículos y dos y cuatro ruedas. Las acciones de la Policía Nacional Civil continúan en todo el territorio nacional. Detenido por doble homicidio en aldea Mojanales, Puerto Barrios, Izabal. Investigadores de la DEI capturaron a Gustavo, de 31 años, requerido por un juzgado local por homicidio y homicidio en grado de tentativa, presuntamente responsable de quitarle la vida a un hombre de 28 años y dejar herido a otro de 31, ambos por proyectil de arma de fuego, en un hecho que ocurrió el pasado 27 de agosto en aldea La Laguna, Puerto Barrios, Izabal. Otra motocicleta recuperada y hay un detenido como resultado de operativos de seguridad implementados a nivel nacional. En la zona 7 de Quetzaltenango, policías de la Diprona capturaron a Héctor, de 57 años, quien conducía una motocicleta con reporte de robo desde el 18 de noviembre de 2023. Asimismo, en Rabinal, Baja Verapaz, fue capturado César, de 41 años, por el delito de agresión sexual. Capturados por extorsión, estafa, hurto y portación ilegal de arma de fuego como resultado de las acciones de investigación y seguridad que desarrollan investigadores de la Subdirección General de Investigación Criminal a través de sus unidades de investigación. 5 personas capturadas en Santa Isabel 2, zona 3 de Villanueva, Guatemala. Investigadores de la Dipanda capturaron a Yubitza, de 25 años, por el delito de extorsión, mientras que agentes de la DIDAE aprendieron a Isaac, de 56 años, en aldea San Mateo, Milpas Altas, Antigua Guatemala, Zacatepeques, por el delito de portación ilegal de arma de uso civil. En otro operativo, la DEI realizó un allanamiento en Escuintla, donde fue aprehendido William, de 29 años, por los delitos de hurto agravado y uso de tarjeta de crédito o débito ilegal cometidos en forma continuada. Por su parte, investigadores de la Dipanda capturaron a Miguel, de 28 años, en aldea Santa Inés, Antigua Guatemala, Zacatepeques, por el delito de casos especiales de estafa. En la colonia García, Matitlán, investigadores de la Dipanda aprendieron a Leslie, de 22 años, por el delito de extorsión. Los 5 aprehendidos fueron puestos a disposición de los juzgados, que emitieron las órdenes de captura para solventar su situación legal. 11:32 a.m. Nos vamos a un corte comercial. Regresamos, no le cambie, quédese en nuestra sintonía.
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11 de la mañana con 37 minutos. Seguimos con más información a través del sistema informativo de Radio Alegría. 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Chiquimula y Jalapa muy afectados por la sequía que golpea las cosechas y pone en riesgo a miles de familias en el corredor seco. La falta de lluvia ya está provocando fuertes pérdidas en los cultivos de Guatemala. Una evaluación revela que 36.431 hogares reportaron pérdidas importantes de maíz durante la primera cosecha de este año. El impacto es especialmente fuerte en Chiquimula y Jalapa, donde menos del 3% de las plantaciones evaluadas logró desarrollarse. En 8 de cada 10 hogares afectados, las pérdidas alcanzaron entre el 75% y la totalidad de la cosecha. Además, 7.116 hogares reportaron pérdidas en cultivo de frijol. El estudio también identifica a 51.088 hogares en alta vulnerabilidad alimentaria en comunidades de Alta Verapaz, Baja Verapaz, Huehuetenango, Jalapa, Quiché y Chiquimula. En Chiquimula, el 66.2% de los hogares evaluados podría verse afectado por la reducción de oportunidades de trabajo como jornaleros. La falta de lluvia no solo está dañando las cosechas, sino también amenaza los ingresos y la alimentación de miles de familias del área rural. Accidente de tránsito deja una persona fallecida y otra herida. Un accidente de tránsito se registra en la 14 Avenida y 8ª Calle, Zona 11, donde un vehículo colisionó con una motocicleta en la que viajaban dos personas. Bomberos municipales evaluaron a uno de los ocupantes, quien presentaba severos politraumatismos y lesiones en el cráneo, confirmando que ya no contaba con signos vitales. La segunda persona fue atendida y estabilizada para luego ser trasladada al hospital Roosevelt debido a la gravedad de sus lesiones. Los ocupantes del automóvil recibieron atención por crisis nerviosa. La identidad de las personas involucradas aún no ha sido establecida. Las autoridades realizaron las diligencias correspondientes para determinar las causas del percance. Un hombre fallece en hecho de violencia. Un hombre falleció durante la madrugada de este martes tras un hecho de violencia registrado en Chiquimulía, Santa Rosa. De acuerdo con la información preliminar, la víctima habría salido de su vivienda para dirigirse a trabajar cuando ocurrió el incidente. Las autoridades correspondientes deberán realizar las diligencias para establecer las circunstancias del caso y la identidad de la persona. Lago de Amatitlán pierde casi 31% de su caudal por falta de lluvias. La directora de AMSA, Emma Díaz, informó que el lago de Amatitlán ha reducido casi un 31% su caudal debido a la falta de lluvia, situación que también ha provocado un incremento de sedimentos y zonas que se están empantanando. La disminución del nivel de agua favorece cambios en la temperatura del lago y las condiciones para el crecimiento, afectando el ecosistema. AMSA también señaló que la creciente urbanización alrededor del lago contribuye al aumento de desechos y aguas residuales que llegan al cuerpo de agua. Aparatoso accidente provoca fuerte congestionamiento vehicular. Un tráiler quedó cruzado sobre la vía tras un accidente de tránsito registrado en el kilómetro 27.5 de la ruta al Pacífico en jurisdicción de Amatitlán, Guatemala, donde también se vieron involucrados varios vehículos. El percance también afectó ambas vías, principalmente en dirección al sur, generando una fuerte congestión vehicular. La cinta asfáltica mojada representa un riesgo adicional para los conductores. Cuerpos de socorro y agentes de la Policía Nacional Civil
coordinaron acciones para atender la emergencia y liberar la ruta. Localizan restos humanos en área de difícil acceso. Restos humanos de una persona aún no identificada fueron localizados en el sector El Mirador, Colonia Los Laureles, en la cabecera departamental de Jalapa. De manera preliminar se informó que se encontraban en avanzado estado de descomposición y en un área de difícil acceso. El Ministerio Público solicitó apoyo a bomberos voluntarios, quienes realizaron maniobra de rescate vertical para efectuar la extracción. Las autoridades correspondientes realizarán las diligencias para establecer la identidad y la circunstancia del caso. Coordinan retiro de árbol caído para liberar el paso. Instituciones del Sistema Nacional para la Coordinadora de la Reducción de Desastres coordinaron acciones para retirar un árbol que cayó en el ingreso a la colonia La Promesa, en jurisdicción de la Democracia Escuintla. Los trabajos que se realizaron para despejar el área y facilitar nuevamente la circulación por el sector. Deslizamiento afectó vivienda en el casco urbano de Suchitepéquez. Un deslizamiento se registró en el barrio Brisa del Cutzán, en el casco urbano de Chicacao, Suchitepéquez, afectando una vivienda del sector. Personal municipal coordinó la evaluación de daños y análisis de necesidades para determinar las condiciones del inmueble y las posibles acciones de apoyo. Colisión deja una persona fallecida y otra herida. Una colisión entre un vehículo particular y una motocicleta dejó una persona fallecida y otra herida. Este martes 1 de septiembre, en el percance ocurrió en la zona 11 capitalina. Según Amílcar Montejo, director de comunicación de Metra, la persona fallecida viajaba como pasajero de la motocicleta y perdió la vida en el lugar debido a la gravedad de las heridas. El conductor de la motocicleta fue trasladado a un centro asistencial. El Ministerio Público y la Policía Nacional Civil coordinaron las diligencias correspondientes. El incidente también provocó complicaciones en la movilidad del sector. Registran daños en viviendas tras fuertes vientos. A través de la coordinadora local para la reducción de desastres se ejecutó una evaluación de daños y análisis de necesidades en las viviendas afectadas por fuertes vientos registrados en aldea Santa Sofía, en el municipio de Yepocapa, Chimaltenango. Las autoridades locales coordinan las acciones correspondientes para brindar asistencia a los pobladores perjudicados por este fenómeno en el sector. Dos personas resultan heridas en accidente de tránsito. Dos personas resultaron heridas tras un accidente de tránsito registrado en el kilómetro 58 de la ruta al Atlántico. Bomberos municipales departamentales brindaron atención prehospitalaria a Blanca Verónica Cruz, de 38 años, quien presentó politraumatismo general, y al piloto José Pineda, 39, con laceraciones en diferentes partes del cuerpo. Las personas se conducían en un vehículo tipo pick-up. Menor de edad resulta herido en accidente de tránsito. Un menor de edad resultó herido tras un accidente de tránsito registrado en la calle principal, cerca del campo de caminos en Sanarate, El Progreso. Bomberos voluntarios brindaron atención prehospitalaria al menor, quien presentaba posible fractura en la extremidad inferior izquierda. Tras ser estabilizado, fue trasladado a un centro asistencial privado para su evaluación y tratamiento médico. Accidente de tránsito deja una persona herida en Boca del Monte. Un accidente de tránsito se registró en el kilómetro 10 en la avenida Hincapié, en conexión con Boca del Monte. Bomberos voluntarios brindaron asistencia en el lugar
y trasladaron a uno de los conductores involucrados. Se registra accidente de tránsito en Izabal. Un accidente de tránsito se registró en el kilómetro 313 de la ruta C3 en el sector de aldea Chocón, Livingston, Izabal. Hasta el momento se reportan únicamente daños materiales. Piloto realizaron maniobras para evitar atropellar a un peatón. Un peatón cruzó lentamente una calle sin aparentemente percatarse de los vehículos que se aproximaban. Los conductores tuvieron que realizar maniobras evasivas y lograron esquivarlo a tiempo, evitando que se registrara un atropello. El hecho deja un llamado tanto a peatones como a conductores a mantenerse atentos y extremar precauciones al desplazarse por las calles. Adolescentes de 13 y 14 años son interceptados tras ataque armado. Dos adolescentes de 13 y 14 fueron localizados por agentes de la Policía Nacional Civil tras un ataque armado registrado en la colonia Santo Domingo, aldea Piedra Parada, Santa Catarina, Pinula, que dejó a una persona fallecida y otra herida. Según la información preliminar, cámaras de seguridad municipales permitieron dar seguimiento a los menores, quienes presuntamente se movilizaban en una motocicleta después del ataque. Durante el procedimiento, agentes reportaron la incautación de una pistola marca Glock. Ambos adolescentes fueron puestos a disposición del juzgado de niñez y adolescencia en conflicto con la ley penal. Las investigaciones continúan para esclarecer su presunta participación y la circunstancia del ataque.

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2: 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Once de la mañana con 55 minutos en este martes 1 de septiembre. Persecución policial termina con presuntos pandilleros abatidos en Pastores, Zacatepeques. Un ataque armado que dejó a una persona fallecida habría desencadenado una persecución protagonizada por agentes de la Comisaría 74 de la Policía Nacional Civil en Pastores, Zacatepeques. Según la información preliminar, durante el operativo se produjo un enfrentamiento en el que cuatro presuntos integrantes de la Mara Salvatrucha habrían fallecido. Además, un adolescente de 17 fue remitido ante un juzgado especializado. Las autoridades también reportaron el decomiso de dos armas de fuego y una motocicleta que presuntamente era utilizada por los involucrados. Prohíben organizar antorchas estudiantiles durante las fiestas patrias. La Dirección Departamental de Educación de Jutiapa prohibió la organización de antorchas en establecimientos educativos públicos y privados de todos los niveles del departamento. La medida busca proteger la vida y la integridad de los estudiantes durante las actividades de las fiestas patrias. Demolerán el puente Huijo y construirán una nueva estructura. El Ministerio de Comunicaciones, Infraestructura y Vivienda inició los preparativos para demoler el puente Huijo, ubicado en el kilómetro 111 de la CA 9 Norte en Usumatlán, Zacapa, luego de los severos daños ocasionados durante el accidente registrado el pasado 22 de agosto. La ONU expresa preocupación por justicia y derechos humanos en Guatemala. Expertas independientes de la Organización de las Naciones Unidas manifestaron preocupación por distintas denuncias relacionadas con el sistema de justicia y la situación de defensores de derechos humanos en Guatemala. Municipalidad capitalina exonera durante 4 meses el pago del 3% a operadores del transporte público. La Municipalidad de Guatemala aprobó una exoneración temporal para los operadores del transporte público como medida ante el incremento en el precio de los combustibles. Sujeto abandona maletín con dos fusiles al ver a policías y soldados en El Gallito. Dos fusiles fueron localizados durante un operativo de seguridad realizado en el barrio El Gallito, zona 3 de la ciudad capital. Según la Policía Nacional Civil, agentes especiales y elementos del ejército realizaban patrullajes cuando un sujeto, al observar su presencia, abandonó precipitadamente un maletín y escapó. Al inspeccionarlo, encontraron las dos armas de fuego. Requisa en Renovación 1 deja droga, licor artesanal y otros objetos decomisados. Elementos del Ejército de Guatemala, en coordinación con la Policía Nacional Civil y el Sistema Penitenciario, realizaron una requisa en el Centro de Detención Preventiva de Máxima Seguridad Renovación 1 en Escuintla. Fueron localizados 4 galones de presunto licor artesanal, 76 envoltorios con presunta cocaína, un moledor y 300 recipientes para

Una presunta droga, una navaja y 6 navajas para cabello, 2 corta uñas y 5 encendedores, cargadores, batería y otros accesorios electrónicos, 2 bocinas portátiles, una lámpara y una extensión eléctrica y objetos no autorizados. Un sismo se registra en el Océano Pacífico, un sismo de magnitud de 3.6 el pasado lunes 31 de agosto a las 5 de la tarde con 31 minutos. Por el momento no se reportan daños relacionados con el movimiento sísmico. Bloqueadores de señal para cárceles no estarían operativos este año, aunque el sistema penitenciario logre adjudicar la compra de bloqueadores de señal. La tecnología no estaría operativa durante este año y su implementación quedaría para el próximo periodo. Reportan al menos 14 puntos bloqueados en distintas rutas del país. Provial actualizó la información sobre los bloqueos registrados este martes 1 de septiembre. Hasta las 9:16 se contabilizaban al menos 14 puntos con el paso vehicular interrumpido. Hasta aquí la información, gracias por dejarse acompañar de Sistema Informativo de Radio Alegría. Queremos desearle un buen provecho a usted que ya va a disfrutar del almuerzo, siempre invitándole para que pueda estar en sintonía de Radio Alegría.

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3: En Radio Alegría son las 12:03.

0: el Hijo de Dios, el Señor Jesucristo, dijo: Yo soy el camino y la verdad y la vida, nadie viene al Padre sino por mí. 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
2: La tentación es parte de la vida. Por donde ve, hay personas siendo tentadas a hacer esto y también aquello y lo otro, y por lo general defienden sus acciones. Y desde el huerto del Edén, Adán y Eva cedieron a la tentación, y ¿qué hicieron? Se culparon entre sí. Y desde la presencia del Nuevo Testamento, Jesús se vio tentado por el diablo, pero siempre victorioso. El apóstol Pablo dio una declaración escrita a la iglesia en Corinto, que quizás sea el versículo más impactante de la Biblia, tanto en el Nuevo como en el Antiguo Testamento, en lo que respecta a ser tentados. Entonces le pregunto, ¿cuál es la tentación más fuerte que enfrenta hoy en su vida? O sea, ¿qué es lo que más le atrae? Algo que en verdad le llame la atención, algo que le atrapa, lo que hace que se encuentre o viva en desobediencia a Dios Todopoderoso. ¿Alguna vez ha pensado en cuáles son sus debilidades? Dirá, no tengo ninguna. Entonces tiene esta, está totalmente engañado. Porque no existe cosa tal como no tener debilidad alguna. Hay que aprender a confrontarlas y quizás lo hayamos logrado, pero están allí. ¿Es vulnerable? Sí. Quien piense no serlo, tenga por seguro que lo será. ¿Y qué dice la Biblia de la tentación? Hemos hablado de sabiduría, una vida sabia o insensata, y de las pruebas. Ahora, ¿qué de cómo enfrentar sabiamente la tentación? Le invito a acompañarme a 1 Corintios 10, versículo 13. Aquí dice que es todo a favor de los hijos de Dios. Un versículo que debe enseñar a sus hijos y nietos. Un versículo que todos necesitamos como nuestra defensa contra Satanás. Y porque nadie está inmune a la tentación. Escuché lo que escribió Pablo a Corinto y recuerde esto. Quizás alguien diga, bueno, todos esos pasajes fueron escritos para alguien más. Preste mucha atención. Escritos a ellos, pero también para nosotros. Esta es la palabra de Dios y Dios no cambia. Dice verso 13, ninguna tentación, ninguna. ¿Qué significa? Ni una. No os ha sobrevenido ninguna tentación que no sea humana, o sea, todos hemos sido tentados por muchísimas cosas, pero fiel es Dios que no os dejará, vea esto, que no os dejará ser tentados más de lo que podéis resistir, es decir, lo que podemos confrontar. Dios pone un límite a nuestras tentaciones. Si no, quedará también juntamente con la tentación la salida. Vea esto. No os ha sobrevenido ninguna tentación que no sea humana. Todos lo han tenido. Pero fiel es Dios, Dios no cambia, que no os dejará, le pone un límite, que no os dejará ser tentados más de lo que podéis resistir, si no quedará también, juntamente con la tentación, la salida, para que podáis soportar. Para el no creyente, esto no funciona. Él escribe a los creyentes. No tienen la promesa de que Dios les ayudará en la tentación. Si han rechazado a su Hijo, quien es la fuente de todo lo bueno en nuestro camino, fuente de nuestra salvación y de nuestra fortaleza diaria mediante la presencia del Espíritu Santo, no pueden usar ese versículo. Pero este verso debe ser parte de su vida diaria, parte de su armadura, parte del muro de protección que usa a diario, cuando sea que llega la tentación. Entonces, primero me gustaría que, para confrontar la tentación, necesitamos entender ciertas cosas para confrontar la tentación sabiamente. La primera es esta. Necesitamos entender lo que es. Si alguien le dijese al fin y al cabo qué es la tentación, puede darle esta breve definición. Es una incitación de nuestros deseos naturales dados por Dios para hacer ¿qué? Para trascender los límites dados por Dios. Así que, por ejemplo, está bien amar a alguien, pero ir más allá y codiciarle trasciende los límites dados por Dios. O sea, amor no lleva a codicia. Eso es egoísmo. Es un pecado del que hablamos, pero es una buena definición. De hecho, la verdad es que es una incitación a desobedecer a Dios. Una tentación es una incitación a desobedecer a Dios, rebelarnos en su contra y actuar a nuestra manera. Es eso. Ahora preguntemos, ¿cuál es el origen de la tentación, cualquiera que sea? En primer lugar, no viene de Dios. Acabamos de ver en el pasaje que leímos, dice, no os ha sobrevenido ninguna tentación que no sea humana, pero fiel es Dios que no os dejará ser tentados más de lo que podéis resistir, sino que dará también la salida. Si Dios fuera parte de la tentación, ese versículo no estuviera allí. La Biblia dice que Dios no tienta a nadie. Nuestra tentación no viene de Dios. Entonces hay que preguntar, ¿de dónde viene? Y la Biblia dice que Satanás es el tentador. Él es quien nos tienta a ser desobedientes a Dios. Ahora, debemos entender la naturaleza misma de la tentación para poder confrontarla sabiamente. Y note lo que dijo en este pasaje, es común para todos. Toda persona, sin excepción, será tentada por algo. Lo trágico es que la mayoría no entiende cuáles son sus debilidades, así que ellos mismos se exponen a ser tentados y pecan y luego quieren culpar a Dios. Bueno, Señor, ¿por qué hiciste esto y por qué permitiste esto en mi vida? Mire, Dios no promueve la tentación. Y si piensa en culpar a Dios por su tentación, esa es la mentira engañosa del diablo. Dios no tienta a nadie. Por ejemplo, quizás haya aspectos en la vida en los que no somos tentados. Quizás alguien diga, ¿alguna vez has sido tentado a beber? Nunca. ¿Has sido tentado a fumar? Nunca. Satanás le tentará donde usted es vulnerable. Todos tenemos debilidades en la vida, o al menos la hemos tenido, o incluso ahora mismo, donde Satanás nos atacará. Y él no le atacará en un aspecto en el cual usted no tiene ningún deseo en lo absoluto. Él atacará el corazón, irá a la raíz de su relación con Dios. Hará lo necesario para ponerle, mire, en una situación en la cual vive en desobediencia a Dios, esa es su meta. Su meta es sacarle de la voluntad de Dios para hacer lo que le dé placer momentáneo como sustituto de amar a Dios y serle obediente. Ahora, hay que aclarar ideas falsas de la tentación que muchos tienen, pues las tienen y dicen, bueno, estoy en pecado contra Dios porque he sido tentado. Mucha atención. Si me escucha, dígame. Escuche bien esto. Una tentación en sí no es pecado. De serlo, Jesús habría pecado. Él fue tentado en el desierto. 3 veces Satanás lo atacó y él no pecó. Pensó al respecto, tuvo que haber pensado porque dio una respuesta muy racional y agradable a Dios. Entonces, ¿pecó? No, en lo absoluto. Ser tentado no es pecado. Porque en la tentación el pensamiento viene a la mente de alguien y mucha atención. El pensamiento viene a su mente y en ese momento pasa una de dos cosas. Toma una decisión, toma la decisión de aceptarlo, aferrarse a eso, pensar en eso, y hablaremos de eso en breve, lo piensa y cuando se viene a dar cuenta, lo atrapó. O cuando le viene a la mente, lo deja ir. No tiene que tomarlo, prestarle atención, meditar en eso, fantasear con cualquier pensamiento que le venga a la mente. Dios ha actuado en nuestras vidas de modo tal que tenemos el privilegio de decidir. Al venir la tentación, con el solo pensamiento, tenemos el privilegio de decidir, me aferro a esto y lo pienso, lo considero. Eso es lo que quiere Satanás. Quiere que lo tome solo por un momento para que empiece a pensar, ¿qué tal sería eso? Sería fabuloso, me traería mucho placer, bla, bla, bla, bla. Pero Este sería el principio del fin para usted. Entonces recuerde que ser tentado en sí no es pecado, sino lo que hagamos con ello. Y mire, la verdad es que mientras más espiritual sea, más deseo tendrá de vivir como agrada a Dios y de ser la persona que Dios quiere que sea. Mientras más fuerte sea en ese deseo, más actuará Satanás en usted. Por eso hay que levantar ese muro de defensa, porque él está ahí. Si usted hace lo que hace todo el mundo, perdiendo el tiempo con esto y aquello, Satanás sabe que lo tiene en su mano. Si decide, viviré una vida santificada,
3: no significa que estará libre de pecado, pero significa que tendrá una vida que da honra a Dios, andando en obediencia ante él, confiando en él, dependiendo en él, que discierne pronto en su mente y corazón un pensamiento o lugar peligroso para usted.
2: Ser tentado debe ser una alarma. Mire, mucho cuidado. Vea hacia dónde se dirige, vea a quién escucha, fíjese en lo que le dice, hágase la pregunta, ¿vale esto el precio que pagaré? Entonces, Dios no está desilusionado. Está allí para ayudarnos, y eso dice en el pasaje. Lo dice, él dice, no os dejará ser tentados más de lo que podéis resistir. Así que como creyente, usted tiene al Espíritu Santo del Dios vivo, quien está allí para protegerle, para recordarle que lo que confronta es desobediencia a Dios y que eso trae consecuencias. Le sacará de la voluntad de Dios a su propia senda y trae consecuencias desastrosas. Dios se esmera para protegernos en tiempos de tentación. Así que no podemos culpar a Dios. Dios me obligó a hacerlo, no lo hizo. Entonces lo que debemos hacer es edificar nuestras defensas para que no importa qué dardos lance Satanás a nuestro corazón, no importa lo que arroje a nuestra mente, no importa lo que nos presente, no tengamos que ceder. Hay que meterse eso en la mente, no hay que ceder. Oh, no pude evitarlo, Señor, tan fuerte, no puedes resistirlo en lo absoluto. Bien, no puede resistir cuando viene, mire, tan pronto llegue, esa es una alarma, déjelo ir. ¿Me escuchó? ¿Ese es el único amén? ¿Me escuchó? Tan pronto venga a su mente ese pensamiento que deje que se vaya. Si dice, bueno, no creo que esto ya va en mal rumbo. Escuche esto. No se puede discutir con el diablo. Él sabe qué hacer. La respuesta es no al pecado. Y muchas personas están viviendo una vida de desobediencia persuadida por sus amigos que dicen eso no es tan malo, no te hará daño, nadie es perfecto. Estamos de acuerdo en que nadie es perfecto, ¿cierto? ¿Sabe qué significa eso? Que todos somos vulnerables a los ataques de Satanás. Así que debemos edificar un muro de protección que comienza primero con mi decisión de dejar que ese pensamiento pase de largo, sin detenerlo, para no verme en problemas. Consecuencias. Digamos esa palabra juntos. Consecuencias. Digámosla juntos. Consecuencias. El diablo no quiere que pensemos en las consecuencias. La decisión es nuestra. Entonces, hay ciertas cosas que debemos hacer. ¿Qué hacemos? Hemos analizado en qué consiste. ¿Ahora qué? Primero, asumir la responsabilidad de nuestra tentación. Señor, soy responsable de haber dejado entrar esto en mi mente y corazón. Si quiero ser victorioso sobre la tentación, debo aceptar el hecho de que soy responsable personalmente de lo que creo y pienso y de lo que permito en mi vida. Mientras estemos culpando a alguien más, lo que hacemos es dejar la puerta abierta para Satanás. Y él le dice, fue culpa de él o ella. Si no hubiera pasado esto, no se ponga a conversar con el diablo, porque perderá. Su conversación debería ser cuando venga el pensamiento, eso no cuadra conmigo. Decido no hacerlo y no quiero las consecuencias que sé que eso traerá fin de la conversación. Luego pienso también que somos responsables de nuestra defensa. Es decir, si voy a ser tentado y puedo tener una defensa, soy responsable. Así que debemos enfocarnos en el cuadro completo. Entonces, al ser tentado, este es el cuadro pequeño. Así de placentero parece, así de provechoso. Todo el mundo lo hace, es perfectamente aceptado. Es el cuadro pequeño.
3: el cuadro completo es así. El cuadro completo,
2: esto puede destruir mi vida. Este no es quien soy.
3: Cuadro completo, quiero esas consecuencias en mi vida. Al comenzar a hacer preguntas legítimas, que son importantes, no queremos las consecuencias de eso en nuestra vida. Y mire, ya lo dijimos, él quiere que veamos el posible placer. ¿No es interesante? Mire, lo que sea, cualquier placer o provecho que Satanás traiga a su mente, eso es temporal. Las consecuencias perduran. Por eso no las saca a relucir. Así que hay que tener cuidado con eso. Y si piensa en lo que pasa en el cuadro completo, Dios siempre tiene lo mejor para sus hijos. Y Él no quiere que suframos las consecuencias del pecado. Y en verdad, Dios ha hecho que sea sencillo confrontar esto. Lo paramos tan pronto llegue a nuestra mente y pensamientos. Y también identificar aspectos de debilidad en nuestra vida. Digamos que usted es una persona que creció sin tener mucho en la vida y siempre ha querido tener mucho, maneja esto, vive por allá. Todo eso está allí, creció con eso. Y Satanás lo sabe. Bien, lo que debe preguntar es, ¿cuáles son las áreas de tentación y por qué están allí? Sin culpar a Dios, ¿cómo enfrentar esas cosas? Así que identificamos esas áreas de tentación y hay cuatro palabras que quiero que escriba. Estas son las veces que somos más vulnerables. Y si le preguntase ahora mismo, ¿tienes una tentación? Si dijera sí, le diría, bien, ¿cuándo es usted más vulnerable? ¿Cuándo siente el tirijala en su vida? Bien, recuerda esta palabra, alerta. Si está muy hambriento, muy enojado, muy solo, muy cansado, ya está listo. Alerta. Creo que Dios puso esto en la mente de alguien. No es idea original mía, pero funciona. Esté alerta. No se deje estar muy hambriento, muy enojado, muy solo, ni muy cansado, porque vea esas cuatro cosas. Al tener demasiada hambre, su cuerpo funciona de cierta forma. Muy enojado, se involucra en su mente y sus emociones. Muy solo, se siente necesitado. Muy cansado, simplemente querrá algo. Ese es terreno para un ataque satánico. Entonces, cuando comience a sentir algo, pregúntese, ¿estoy bajo ataque? Alto. Si es así, ¿qué debe hacer? Busque algo de comer, deje su enojo y llame a un amigo o a alguien con quien pueda hablar y tome una siesta. Eso resuelve las cuatro cosas. No hay que ceder si decide no hacerlo. Ahora, otra cosa que edifica ese muro es esta. Al ser tentados, debemos visualizarnos haciendo lo correcto. De lo contrario, cuando llegue la tentación, la tomará y pensará, no, visualice haciendo lo correcto. Y lo hace antes de que venga la tentación. Cuando venga la tentación, haré lo correcto. Así soy, así es mi estilo de vida. Ese es a Cristo a quien sirvo. Él prometió facultarme a hacer lo correcto. Entonces, se visualiza haciendo lo correcto. Si se visualiza, por ejemplo, haré esto mejor, es sorprendente cómo Dios usa buenos pensamientos para fortalecernos, hacernos lucir y mejor y lo que hagamos. Si usted se visualiza haciendo lo correcto, ¿qué sucede? Todo su sistema entra en acción para ayudarle a hacer lo correcto. Si se ve como lujurioso, se ve como dispuesto a violar la voluntad de Dios y sus leyes para obtener lo que quiere. Ese mismo es lo que hará. Luego piensa en lo siguiente. Tener un amigo confidente a quien rendir cuentas. Esto es peligroso. Debe tener un amigo en quien confíe, que sea confidencial. Y quizás no haya muchos de esos. Para que, al verse tentado, llame a su amigo y diga, solo quiero decirte que necesito ayuda. Necesito que ores por mí.
2: o lo que sea. Y a menudo un amigo quizás ha pasado por una situación similar o tal vez no. Pero alguien con quien usted pueda hablar, alguien que le anime a hacer qué, recordarle las cosas de las que hemos hablado. Esa persona quizás le diga, ¿quieres las consecuencias de eso?
3: ¿Sabes cuáles serán las consecuencias de eso? ¿Es eso lo que quieres en tu vida? Y a menudo necesitamos escuchar la voz de un amigo que nos recuerde lo real y cierto. Luego lo diré así. No podrá defenderse de ataques satánicos si no lee la palabra de Dios. No lo podrá. Por eso es que la mejor forma de edificar esa defensa es en la mañana al despertar, que una de las primeras cosas que haga es leer la palabra de Dios. Alguien dirá, no tengo tiempo de leer la Biblia. ¿Sabe qué? Le acaba de abrir la puerta al diablo. Pues dijo, no tengo tiempo de escuchar a Dios esta mañana. Bueno, piense de quién ha escuchado eso y está listo para atacar. Por eso lo digo cada semana, necesita leer la Biblia. Y no significa que usted tenga que decir, bueno, voy a buscarlo y luego lea dos o tres versículos que ya se sabe muy bien, los lee y se acabó. Eso no es edificar una defensa, sino una malla de alambre. Eso es. Y quiere una cerca de acero, concreto, firme. Sin la palabra de Dios, no podrá resistirlo. Y lo siguiente es que debe hacer de la oración parte vital de su vida. Ahora, permítame decir algo de la oración por un momento. La gente dice, yo oro, hábleme de su vida de oración. Bueno, en las mañanas al despertar digo, Dios mío, ayúdame hoy, y pienso en cosas por las que necesito orar y camino al trabajo, hablo con Dios en eso, ¿así es? ¿Qué tal si tratara así a su esposa o esposo? Mucha gente lo hace. Para hablar con Dios y para que Dios me escuche, no necesito mis manos en el volante a 120 kilómetros por hora, tratando de evitar un accidente y llorando, Señor, sabes que mis hijos hoy, esto y lo otro. Permítame preguntarle, ¿qué es más importante? Estamos hablando de cómo piensa Dios. ¿Qué es más importante que usted pase tiempo con el Padre Celestial para guiarle ese día, ayudarle, fortalecerle, mantenerme alerta y fortalecerle antes de que Satanás le lance cosas ese día? Tomar tiempo para estar en comunión con Dios. Si solo salta de la cama a bañarse, a vestirse, luego al carro y al trabajo, ¿dónde está Dios? ¿Y qué ha hecho? Ha agotado su fortaleza y se ha debilitado. A nadie le gusta pensar, bueno, voy camino al trabajo y he dejado a Dios en casa. No. Si no pasa tiempo en oración en la palabra de Dios, escuche esto, se hundirá. Satanás le atrapará. Si pasa de alto la Biblia, dirá, ¿cuánto tengo que leer? Dios se lo mostrará. Dirá, ¿debería tener pasajes favoritos? ¡Claro que sí! ¿Escuchará Dios mi oración? ¡Sí lo hará! Si usted es uno de sus hijos, él escuchará. Pero si usted no le da tiempo a Dios para hablarle, dirá, bueno, voy a la iglesia los domingos. Eso no es suficiente. Tiene 6 días que está bajo ataque. O sea, este libro debe convertirse en el libro guía en su vida. Ahora tiene que decidir si vivirá victoriosamente, preparándose para recibir lo mejor de las bendiciones de Dios cada día de su vida, debe aprender a confrontar la tentación. Quizás esté escuchando, o quizás esté viendo y piense, bueno, ni siquiera soy creyente. Permítame decirle esto, no tiene chance. No lo tiene. Solo al aceptar a Cristo como su Salvador y el Espíritu Santo viene a su vida, a su corazón, a morar, a darle guía y dirección y a fortalecerle, a impulsarle a decir no cuando sea necesario. Fuera de él no lo logrará porque sería solo usted contra ese gran poder satánico, terrible, hostil, que todos confrontamos. Al aceptarlo como Salvador, tiene al Espíritu de Dios en usted, luego al escuchar los principios bíblicos, cuando comienza a aplicarlos a su corazón, Él le fortalecerá y facultará para que se rija por ellos y sea victorioso y venza, no importa lo que sea. Y esa es una decisión nuestra. Mi oración es que usted tome esa decisión, pidiéndole al Señor Jesús que perdone sus pecados, rindiendo su vida a Él, reconociendo que no puede. Vea las consecuencias de su vida de desobediencia. Empeorará, no mejorará. Y si confía en Dios, se sorprenderá de cuánto puede mejorar. Padre, cuán agradecido estamos. No nos has dejado solos. Nos has dado el Espíritu Santo para morar en nosotros, ayudarnos y recordarnos. Y darnos esas advertencias cuando vengan los pensamientos que no cuadran con quienes somos. Y oro, Padre, graba estas verdades en lo profundo del corazón y la vida de todo el que las escuche. Y dales esperanza, confianza y seguridad. No tienen que ser derrotados. Victoria o derrota, la decisión es nuestra. Y te pido que tomen la correcta, en el nombre de Jesús. Amén.
4: En Radio Alegría son las 12:30.
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buenas tardes, muy buenas tardes, estimada audiencia. Es un gusto poder saludarle una vez más. Ya hemos dado inicio a nuestro programa Cantos de Bendición. Y gracias a nuestro Dios porque nos ha dado una vez más este privilegio de poder estar acá y poder acompañarle a usted mientras se encuentra haciendo sus actividades de esta tarde. Ya nuestra línea telefónica disponible. Usted puede comunicarse con nosotros al 4790-2275 y 7946-5408. Puede hacer su solicitud de canto. Esperamos de que usted se encuentre disfrutando de nuestra programación. Nos vamos por acá con estos cantos mientras usted nos envía su mensaje o nos llama. Queremos continuar con nuestra programación.

0: en la 1:05. Enviamos saludos para hermano Elías Vargas, que nos está escuchando allá por Zacapa, en el lugar de su trabajo. Hermana María nos escucha allá en Marimba. Saludos para hermana Perla allá en Xuxo. Tenemos por acá un audio, vamos a escucharlo.
1: Buenas tardes, hermana Irma, Dios me lo bendiga. Le saluda Oliver Esquivel de Caserío Pinalito del Volcán. Quisiera que me complaciera con una alabanza. El tema de la alabanza es Estoy Contento, en la voz de Francisco Orantes. Dios me la bendiga. Feliz tarde. Bendiciones.
0: Bendiciones, hermano. Gracias por su reporte. Estaré incluyendo este canto que nos ha solicitado. Tenemos más mensaje. Dice... Hola, buenas tardes, hermana. Dios le bendiga. Acá siempre en plena sintonía. Si es posible, me puede complacer con el canto Soy Feliz, en la voz de Martina Osorio. Saludos para usted y para su amada familia. Muchas gracias. Acá sintonizando, dice, unos minutos y después voy a vender, dice. Bueno, hermana María Telvina, saludos. Gracias. Acá la esperamos cuando usted desea venir. Que muchas bendiciones para usted que se encuentra en sintonía en esta bendecida tarde. Para quienes se encuentran en hora de almuerzo, le deseamos un buen provecho. Mi hermana Perla se encuentra en hora de almuerzo en este momento. Buen provecho a todos los que se encuentran almorzando. Es un privilegio poder saludarle, poder acompañarle en esta preciosa tarde, mientras usted se encuentre realizando sus actividades. Continuamos por acá con las complacencias. Recuerde, puede hacer su solicitud de canto al 4790-2275 y 7946-5408.

Estamos en la 1:28 p.m. Saludos para hermano José Miguel, que nos está escuchando allá por Chiquimula. Hermano Tilo Valdés, allá en el Mercado Municipal de Zacapa. Envía saludos para hermano Elías, que nos está sintonizando allá por el Puente Blanco, nos decía hermano Tilo. Así que muchas bendiciones a cada uno de nuestros hermanos quienes nos escuchan en diferentes lugares de Zacapa. A nuestros hermanos de Chiquimula, bendiciones. Y saludamos a usted que nos está escuchando a través de la internet. Y nos vamos por acá con más complacencias.

0: el cojo sano.
1: Estamos en la 1:52 PM. Hemos llegado al final de nuestro programa.
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1: Vamos a orar y luego nos despedimos. Padre, en esta preciosa tarde te doy gracias, mi Dios, por este tiempo tan especial que tú nos permitiste, Señor. Este tiempo de programación, Señor, gracias por tu respaldo, Señor, por tu bendición, Señor. De poder acompañar a cada uno de mis hermanos, Señor, a través de la música, Señor amado. Muchas gracias, Padre bendito, por tu amor y tu misericordia, Señor. Mi Dios, pongo en tus preciosas manos la vida.
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1: La vida de hermano José Carlos, Señor, la vida de hermana María Luisa, Señor. Tú conoces sus necesidades, Padre Santo. Tú puedes suplir, mi Dios eterno, todas esas necesidades en la vida de mis hermanos, Señor. Bendice a su familia, Señor. Y así te pido por cada uno de mis hermanos, Señor, que se encuentran en esta tarde con quebrantos de salud, Señor, padeciendo esa enfermedad tal vez desde hace mucho tiempo, Señor. Un problema, Señor, en su familia, Señor. Ese problema, Señor.
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1: Familiar, Señor, cualquier problema, Señor, que nuestros hermanos en esta tarde, Señor, se encuentran atravesando con una angustia en su corazón, Señor amado, con ese dolor, Padre. Tú conoces, Señor, cuál es el problema de cada uno de tus hijos, Señor amado. Nosotros confiamos en ti, mi Señor, que tú obras, Padre, en la vida de cada uno de tus siervos, Señor.
0: Todo eso hizo el Señor.

mejor lo hacemos en el libro de Hebreos, capítulo 3, del versículo 1 en adelante. Por tanto, hermanos santos, participantes del llamamiento celestial, considerad al apóstol y sumo sacerdote de nuestra profesión, Cristo Jesús, el cual es fiel al que le constituyó, como también lo fue Moisés en toda la casa de Dios, porque de tanto mayor gloria que Moisés es estimado, digno este, cuanto tiene mayor honra que la casa que la hizo. Porque toda casa es hecha por alguno, pero el que hizo todas las cosas es Dios. Y Moisés, a la verdad, fue fiel en toda la casa de Dios como siervo, para testimonio de lo que se iba a decir. Pero Cristo como hijo sobre su casa, la cual casa somos nosotros, si retenemos firme hasta el fin la confianza y el gloriarnos en la esperanza. Fue una bendición, fue un privilegio haberle acompañado en su espacio de programación musical Cantos de Bendición. Estuvo con usted su amiga y hermana en Cristo, Irma Martínez. Si Dios lo permite, nuevamente nos escucharemos en una próxima oportunidad.

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0: Quiero pedirle toda su atención en la palabra del Señor. Quiero que meditemos en algo muy precioso, muy especial. Dice la Escritura, el apóstol Pablo hablando a Timoteo, en la segunda carta, en el capítulo 2, del verso 1 en adelante, su palabra nos dice: tú pues, hijo mío, esfuérzate en la gracia que es en Cristo Jesús. Lo que has oído de mí ante muchos testigos, esto encarga a hombres fieles que sean idóneos para enseñar también a otros. Tú pues, sufre penalidades como buen soldado de Jesucristo. Ninguno que milita se enreda en los negocios de la vida a fin de agradar a aquel que lo tomó por soldado. Y también el que lucha como atleta no es coronado, sino lucha legítimamente. El labrador, para participar de los frutos, debe trabajar primero. Considera lo que digo, y el Señor te dé entendimiento en todo. Qué hermoso el consejo de un siervo de Dios, de un hombre de Dios, de un soldado, de un guerrero, de un capitán del Señor, de un hombre que peleó la batalla del Señor, de un hombre que supo caminar, que supo vivir agradablemente al Señor, que supo vencer, que supo triunfar, un hombre que pudo decir: todo lo puedo en Cristo Jesús que me fortalece. Un hombre que dijo: ¿quién me separará del amor de Cristo? ¿Lo alto o lo bajo? ¿Lo presente o lo porvenir? ¿Principados o potestades? ¿Hambres, desnudez, espada? ¿Quién me podrá separar del amor que es en Cristo Jesús? Y dice: nada me podrá separar, porque en ese amor somos más que vencedores. En ese amor tenemos victoria, tenemos libertad, tenemos triunfo, tenemos bendición del Señor, aleluya. Nadie ni nada nos podrá separar del amor que es en Cristo. Nadie debe de poder separar al cristiano de su Señor. Nadie lo debe de separar de su enfoque. Nadie lo debe de separar de su visión, de su misión en esta tierra. En este pasaje donde Pablo habla, Pablo está hablando a Timoteo, lo está mirando como un soldado, un soldado nuevo en las filas, en las líneas del Señor, del ejército del Señor, y le comienza a decir: esfuérzate en la gracia que es en el Señor. En otras palabras, no te esfuerces en tu capacidad. No trates de sobrevivir por lo que tú eres, por lo que tú sabes o por lo que tú puedes. Date cuenta que en este camino solamente por gracia puede caminar uno. Por gracia fuimos salvos y por gracia podremos únicamente permanecer salvos. Es la gracia de Dios la que nos fortalece, la que nos ayuda, la que nos alienta, la que nos levanta. Y dice Pablo a Timoteo: tú pues, hijo mío, esfuérzate. El Señor quiere hombres y mujeres que se esfuercen, aleluya. Hombres y mujeres que ante la dificultad no se limiten, no se echen para atrás, que ante la dificultad cobren fuerzas y caminen en el nombre del Señor, sabiendo que mayor es aquel que está en nosotros que el que está en el mundo. Hombres y mujeres esforzados, esfuérzate en la gracia que es en Cristo Jesús. No te esfuerces en lo tuyo, no te esfuerces en lo que tienes de ti mismo, esfuérzate en lo que tienes de Dios, esfuérzate en lo que has recibido de Dios. Es decir, esfuérzate no con tu propia fuerza, sino con la fuerza de Dios. Cuando te sientas débil, decaído, cansado, fatigado y ya no tengas fuerzas, la palabra dice: los jóvenes flaquean y caen, los muchachos se fatigan y se cansan, pero los que esperan en el Señor tendrán nuevas fuerzas, correrán y no se cansarán, caminarán y no se fatigarán. Nuevas fuerzas tendrán los que esperan en el Señor. Levantarán alas como las águilas, se elevarán sobre las alturas. esforzarse uno en el Señor, saber que con la fuerza de Dios podemos caminar. No hay nada que te pueda detener de vencer, de triunfar en la vida, si te esfuerzas en la gracia de Dios, en la fuerza que viene por medio de Cristo Jesús. Ahora, vea qué maravilloso está esto. Dice el verso 2: lo que has oído de mí ante muchos testigos, esto encarga a hombres fieles que sean idóneos para enseñar también a otros. Verso 3, ahí quiero centrarme. Tú pues, sufre penalidades como buen soldado de Jesucristo. Ninguno que milita se enreda en los negocios de la vida a fin de agradar a aquel que lo tomó por soldado. Dice el Señor a través de Pablo a Timoteo: Timoteo, tú pues, sufre penalidades como buen soldado de Jesucristo. Hay soldados que prefieren correr que enfrentar al enemigo, pero el Señor le dice a Timoteo a través de Pablo: tú pues, Timoteo, sufre penalidades como buen soldado de Jesucristo. Lo primero que quiero decirle es esto, mi hermano: el cristiano, el hombre que conoce a Dios, el hombre que busca agradar a Dios, donde quiera está continuamente en una lucha, donde quiera está batallando, está combatiendo, está luchando por agradar al Señor, por servir al Señor. Está en la casa y está batallando, está luchando contra el enemigo, está luchando contra las fuerzas infernales que quieren llegar a estorbar, malas influencias que se quieren meter en los hogares, malas influencias que entran por la televisión, malas influencias que entran por la radio, malas influencias que entran por las malas amistades, malas influencias que quieren destruir a los hijos, al esposo, a la esposa. El cristiano verdadero, donde quiera que está, continuamente está en una lucha por sobrevivir, una lucha por vencer. Está luchando contra el desánimo cuando llega el desánimo, lucha contra los problemas cuando vienen los problemas, lucha contra las frustraciones. Donde quiera que tú te encuentres, estás luchando, estás batallando. Hay una lucha continua a la que se enfrenta el cristiano día con día, hora tras hora. Por eso el apóstol Pablo dice: por lo demás, hermanos míos, fortaleceos en el Señor y en el poder de su fuerza, y toma toda la armadura de Dios para que puedas resistir, para que puedas pelear, para que puedas vencer en el nombre de Jesús. Aleluya. Dele ese aplauso al Rey en esta hermosa noche. El Señor me hablaba en esa palabra: sufre, sufre, sufre penalidades si quieres llegar a ser un buen soldado de Jesucristo, si quieres ser un soldado valiente de Jesucristo, si quieres ser un soldado triunfador de Jesucristo. Sufre, tienes que aprender a sufrir penalidades, tienes que aprender a batallar, a sufrir, pero a sobrevivir en el nombre del Señor. No tienes que pensar que en la vida todo va a ser color de rosa. No tienes que pensar que en la vida todo va a ser de maravilla. No tienes que pensar que nunca va a haber luchas. No, vas a tener luchas, y la mayoría de cristianos estamos llenos de luchas. En el hogar hay luchas, en la calle hay luchas, en el trabajo hay luchas, en la iglesia hay luchas. Pero dice el Señor: si quieres ser un buen soldado, sufre penalidades como buen soldado de Jesucristo. Enfréntate, sobrevive, soporta, lucha como buen soldado. Pero tienes que aprender a sufrir como buen soldado. Tienes que aprender ese secreto. Tienes que aprender la importancia de eso, de sufrir penalidades. Muchas veces, hermano, cuando se nos ha hablado del soldado a nosotros, humanamente, se nos ha puesto un ejemplo, un ideal de un soldado que no se deja de nada, que no se deja de nadie, un soldado que quiere hacer las cosas por su fuerza. Pero en el Señor es diferente. En el Señor no es lo que tú eres, lo que tú sabes, lo que tú puedes. En el Señor es lo mucho que puedes soportar, aun cuando estás sufriendo, pero que sabes sabes que el Señor te va a dar la victoria, porque no te va a dejar avergonzado. Todo aquel que sufre por Él reinará con Él, todo aquel que sufre con Él será glorificado con Él. Aleluya. Todos tenemos problemas, todos tenemos luchas, todos tenemos batallas. ¿O será que aquí hay alguien que no tiene problemas, ni luchas, ni batallas, para pasarle un poco de los que yo tengo? Yo creo que todos tenemos luchas, yo creo que todos tenemos batallas, yo creo que todos tenemos dificultades, yo creo que todos tenemos tantas pruebas y situaciones. Pero el consejo del apóstol es: tienes que aprender a sufrir como buen soldado. Queremos que los problemas se solucionen de la noche a la mañana y no estamos dispuestos a soportar. Hay problemas en el matrimonio, y cuando comienza a llegar el problema en el matrimonio, comienza a avanzar y avanzar, y se pone más tenso y se pone más difícil el problema, y a cual más quiere tener la razón, y comienzan a tener problemas, pero ninguno quiere sufrir. Ninguno está dispuesto a sufrir. Todos quieren tener la razón. Todos quieren que las cosas se hagan como ellos dicen. Todos quieren llevar la delantera, pero nadie quiere sufrir. Sabe que para tener victorias en el Señor hay que aprender a sufrir como el Señor sufrió. Hay que aprender a doblegarnos como el Señor se doblegó. Si tenemos que sufrir por causa de la batalla, sufre, pero vence al final. ¿Cuántas dificultades hay? Pero no queremos sufrir. Preferimos el divorcio a la puerta de la esquina por no sufrir. ¿Cuánto matrimonio hay con problemas, pero no están dispuestos a sufrir como buen soldado? Prefieren perder la batalla, pero quedar divorciados. Es decir, no luchar, no sufrir. Dice: es que ya luché. Tiene que sufrir por aquel matrimonio, tiene que pelear por él, no soltárselo al diablo como cualquier cosa. Tiene que saber que lo que Dios unió no lo separa el hombre, mucho menos el diablo, y que el Señor se ha de glorificar, aunque se sufra, aunque haya lágrimas, pero vas a levantar cosecha para la gloria de Dios. Todos queremos victorias, pero nadie quiere sufrir. Todos queremos bendiciones, pero nadie quiere sufrir por ellas. Todos queremos que Dios haga obras grandes, pero nadie quiere sufrir. Y Dios dice: sufre penalidades. ¿Quieres una bendición grande? Sí, Señor. Sufre penalidades, sufre el agravio, sufre en la lucha, sufre en la batalla, pero que no la pierdas, porque puedes aparentemente acomodar el problema, pero lo perdiste todo. Perdiste la bendición de Dios, perdiste la gracia de Dios, perdiste lo que Dios tenía para ti por no soportar, por no sufrir. Hay una bendición, hay una victoria en el sufrimiento. Y el Señor me decía: hijo, háblale a mi pueblo y dile que en este tiempo nadie quiere sufrir. Cada uno quiere que las cosas sean a su manera. Cada uno quiere vivir como quiere. Cada uno quiere hacer lo que quiere y no está dispuesto a sufrir. Y no va a haber bendición y cosecha de esa manera. Pero cuando haya un hombre, una mujer que diga: Señor, yo estoy dispuesto a sufrir como un soldado tuyo, dice el Señor, a ese hombre, a esa mujer, me le voy a manifestar, le voy a mostrar mi gloria, le voy a bendecir, y va a mirar que no fue en vano lo que hizo para mí. Va a mirar que no fue en vano. Sufre. Es tan importante esto. Le dice el apóstol a Timoteo: Timoteo, este es el secreto de muchas victorias. Este es el secreto de muchas bendiciones. Este es el secreto de muchos triunfos. El sufrir. Ay, hermano, me hicieron una mala cara en la iglesia, mejor me voy. Ya no quiero nada con el Señor. Sufre si quieres ser soldado en verdad. Que no me habló el hermano, pues que no te hable. Bendícelo, ora por él, pero sufre y sigue adelante. Sigue luchando, sigue batallando, sigue venciendo, sigue firme, sigue adelante, no te detengas. Aleluya. hermano que ya escuchó el mal testimonio aquí y allá y en fulano y en sudano, y a mí qué ese mal testimonio, es que me duele, pues sufra el agravio, sufra como buen soldado, si le duele aguantes ese dolor y dígale: Señor, con dolor o sin dolor te voy a servir, te voy a seguir, te voy a agradar, te voy a glorificar, voy a sufrir, pero voy a cosechar bendición. Voy a cosechar bendición. Nadie quiere la humillación. A nadie le gusta la humillación. A nadie nos gusta la humillación. No nos gusta que nos humillen. No nos gusta que nos hagan menos. No nos gusta el sufrir. ¿Por qué? ¿Por qué es que no nos gusta? Porque estamos acostumbrados a hacer las cosas a nuestra manera. Cuando en el matrimonio se quiere hacer las cosas a su manera y no quiere sufrir el agravio, se destruye el matrimonio. Qué fácil es hacerlo. No estamos de acuerdo, pues ni modo. Pues vamos, ahí está el registro civil, ahí está la corte, y vamos a hacer esto. ¿Qué será así tan fácil? ¿Qué tan fácil se puede hacer eso? ¿Qué tan fácil podremos darle espalda? ¿Qué tan fácil podremos alejarnos del Señor? ¿Qué tan fácil podemos cambiar de corazón para con el Señor? Por lo que miré, por lo que me hicieron, por lo que me pasó, porque estuve enfermo y porque nadie me visitó y porque nadie me habló y nadie me apoyó y nadie me animó y mejor me voy. ¡Qué tremendo! Quiere decir que cuando uno no aprende a sufrir por causa del Señor, se va a estancar, se va a detener, se va a deteriorar y no va a poder vencer. Hay muchas luchas, mi hermano, que vas a tener en tu trabajo, en tu casa, donde vas a tener que cerrar tu boca, doblar tus rodillas y decirle: Señor, encárgate tú del asunto, encárgate tú de la situación, encárgate tú de mi problema. Mira, Señor, el problema que estoy teniendo. Mira, Señor. Mira, Señor. Tú, pues, sufre penalidades como buen soldado de Jesucristo. Ah, ¿yo por qué? Yo no me dejo de nadie. Si a mí me hacen, yo también. ¿Por qué me voy a quedar así? Tú, pues, sufre penalidades. Si no quieres que se destruya tu vida espiritual, si no quieres que el diablo te gane terreno, si no quieres que el diablo se te meta y te gane la batalla, te está ganando la batalla por no doblegarte, por no sufrir la penalidad, por siempre querer que el yo salga y Cristo nunca sale. Ay, hermano, ¿cómo que Cristo nunca sale? No, es que Cristo es varón de dolores. Cristo fue experimentado en quebrantos. Cristo sufrió. Él fue el ejemplo. Y cuando sale Cristo, sale a través del sufrimiento. Cuando uno deja salir a Cristo, Cristo dice: ¿sabes qué? Uno está ahí con ira diciendo: ahorita me regreso, ahorita le digo, ahorita le hago. Y el Señor, cuando sale el Señor, dice: ponle la otra mejilla, que te dé otro la otra cara de una vez. En el otro, la otra mejilla, pónsela. Ahí está el Señor saliendo, el Señor manifestándose. Pero no nos gusta dejar a Cristo salir. Cristo fue el general, el capitán de capitanes, pero Él fue un varón de dolores. Él fue experimentado en quebrantos, experimentó los quebrantos, experimentó el dolor, y a través del sufrimiento venció, triunfó, conquistó. A través de su humillación obtuvo la exaltación para gloria de Dios. Y por eso el consejo de Pablo a Timoteo es: Timoteo, va a haber momentos cuando parece que las cosas no van a salir como tú quieres. Va a haber momentos cuando no todos te van a querer y no a todos les vas a caer bien. Va a haber momentos cuando vas a pasar por problemas en el trabajo y te van a hacer la vida imposible. Va a haber momentos cuando en el matrimonio va a parecer que no te entiendes con tu cónyuge. Parece que uno va por el norte y otro por el sur. Pero Timoteo no es otra cosa más de que el diablo queriendo meterse a destruir tu vida. Pero no le des lugar al diablo. Mejor aprende a sufrir la penalidad como buen soldado. Y déjame entrar a mí, dice el Señor. Deja que yo meta mi mano. No te adelantes a querer meter la mano tú. Deja que mía es la venganza, dice el Señor. Yo daré el pago. El principio de los soldados del mundo es no dejarse de nadie. El principio de los soldados de Cristo es aprender a sufrir penalidades, es aprender a sufrir. El cristiano que no sabe sufrir no sirve para ser cristiano. Perdóneme que se lo diga así de directo, pero no sirve, porque el cristiano va a sufrir. Nadie le dijo que no iba a sufrir. Va a sufrir, pero va a ser consolado por el Rey. Pero va a tener galardones, pero va a tener glorias, pero va a tener triunfos, va a tener bendiciones, va a tener algo especial de parte del Señor. Va a tener algo especial. Sí, mi hermano. Hay veces que a uno le dicen y se la ponen color de rosa: mira, si te conviertes al Señor, todo se te va a ir bien bonito. Sí, bien bonito. Unas luchas tremendas, recién se convirtió y se le voltea la familia y nadie quiere saber nada de él, y lo maltratan y tanta cosa, lo corren de la casa. ¡Qué bien! Todo color de rosa. No, mi hermano, no fue todo color de rosa. Pero dice la palabra: aun si a mi Cristo, que era él, dice que si con el árbol verde hicieron lo que hicieron, ¿qué no harán con la rama seca? Pero también dice que si sufrimos con él, también gozaremos con él, también reinaremos con él, también nos levantaremos con él. Si sufrimos con él, también venceremos con él. Si sufrimos con él, también triunfaremos con él. Aleluya. Oiga, qué hermoso consejo del Señor. Le dice el Señor a través de Pablo a un joven soldado: Timoteo, aprende a sufrir como buen soldado. Señor, esos son los buenos soldados, los que sufren. Esos son los buenos soldados, los que aprenden a sufrir, los que aprenden a sostenerse. Están con aquel dolor, están con aquel llanto, están con aquel quebranto, están sí sufriendo, pero el Señor es su consuelo, el Señor es su anestesia, la gracia de Dios. Pablo le recomendaba esto a Timoteo. ¿Sabe por qué? Porque Pablo ya lo había vivido. Pablo le había clamado y le había gritado al Señor: quítame este aguijón, Señor, quítame este aguijón. Y el Señor le decía: tranquilo, Pablito, bástate en mi gracia. Señor, el aguijón, sufra como buen soldado, hijo. Aprenda a gozarse con ese aguijón. Fortalezcas en la gracia de Dios. Fortalezcas en la presencia de Dios. Fortalezcas en la bendición de Dios. Fortalezcas en lo que el Señor tiene para usted. Pablo sabía lo que era sufrir como buen soldado. Pablo dice: he pasado de todo. He sido asaltado, he sido maltratado por los gentiles, por los de mi nación. He estado en hambre, en naufragios, en todo. Azotado 40 veces menos una, medio muerto. Tantas cosas que le hicieron a Pablo. Tantas cosas sufrió. Él sufría. Pero cuando comenzaba a ser maltratado en aquella ocasión, cuando lo apedrearon y lo dejaron como muerto ahí, y llegaron los discípulos y lo desaterraron de piedras, lo levantaron pensando que estaba muerto, y se levanta preguntando: ¿dónde está la próxima ciudad para evangelizar? Pero cómo, mira lo que te hicieron. Sí, pero es necesario que a través de muchas luchas y tribulaciones heredemos el reino de los cielos. Es necesario que con luchas, con problemas, pensamos, tengamos triunfo. Aleluya, tengamos triunfo. Tú pues, dice el Señor, sufre, sufre. No sufras por tu ignorancia, no sufras por malas decisiones. Sufre por causa del Señor, sufre por amor al Señor, sufre por agradarle a Él, sufre por quedar bien con Él. No sufras por querer hacer tu voluntad, porque cuando uno quiere hacer su voluntad y quiere hacer las cosas a su manera, también sufre uno. Pero ahí no hay consuelo, no hay bendición. Sufre, se da de golpes por malas decisiones, por la ignorancia que tiene uno de hacer lo que no debe. Pero cuando uno sufre por amor al Señor, cuando uno sufre por causa de Él, cuando uno sufre por quedar bien con Él, porque se puso otra persona ahí al tú por tú y en vez de levantarte, te doblegas. Dice el Señor, lo estás haciendo por mí. Yo estoy mirando tu caminar. Si te duelen las cosas que pasas en la vida, si te duele la lucha que estás pasando, si te duele lo que está pasando con tus hijos, no te preocupes. Aprende a sufrir, pero no quites tu mano del reino de los cielos. No quites tus rodillas de la tierra, de estar orando, de estar intercediendo con manos levantadas, clamando y clamando y clamando, que la oración eficaz del justo puede mucho. A su tiempo cosecharás, a su tiempo levantarás el fruto. ¿Estamos comprendiendo? Oiga lo que dice la palabra. Tú pues sufre penalidades como buen soldado de Jesucristo. Antes de gozar, tenemos que sufrir. Antes de gozar, hay que pagar un precio. ¿Quieres gozar de tener un matrimonio bendecido? Hay que pagar un precio. En momentos hay que sufrir. ¿Quieres gozar de tener una familia preciosa, unos hijos hermosos? Hay que sufrir en un momento. ¿Por qué se sufre? Se sufre porque muchas veces los hijos no quieren entender el orden del Señor, no quieren someterse. En veces el hombre no quiere servir al Señor, en veces la mujer no quiere servir al Señor. Y es más fácil pensar en buscarse a otro o a otra que en sufrir, que en batallar. Pero dice el Señor, lo que no cuesta, lo fácil que no cuesta, tampoco dura y tampoco satisface. Pero lo que te cuesta, cuando tienes que pelear por lo que Dios te ha dado, cuando tienes que pelear por aquel hombre que Dios puso a tu lado, tienes que pelear no gritando, no alto por tú, pelear sufriendo, pelear de rodillas, pelear orando, pelear llorando, pelear clamando por aquel hombre. Cuando te cuesta, cuando sufres por aquello, cuando Dios te da la victoria, te deleitas en aquello, te gozas en aquello, disfrutas aquello, das gloria a Dios por aquello. Entre más te cuesta, más precioso será, más valioso será, aleluya, más lo disfrutarás, más te deleitarás en ello. Las cosas fáciles no cuestan, pero tampoco llenan el corazón. Las cosas fáciles no cuestan, pero tampoco llenan el corazón. Las cosas difíciles cuestan, pero llenan, satisfacen, te complacen allá adentro. Batallaste. No toda la vida se sufre, pero hay un momento de sufrimiento. Dice el apóstol enseguida que el atleta no es coronado si no lucha legítimamente. Y el labrador, antes de levantar la cosecha, primeramente, antes de participar de los frutos, primero debe de trabajar, primero debe de sembrar, primero debe de llorar, de sufrir, de soportar. Hermanos, no nos detengamos en este camino tan precioso. Hay gente que por cualquier cosa se detiene. Hay gente que por cualquier cosa se hace a un lado. Hay gente que por cualquier cosa se estorba y ya no quiere seguir con el Señor. Se aparta del Señor, se aleja del Señor. Y el Señor dice, hijo, quiero que aprendas mi secreto. Quiero que aprendas a sufrir, a batallar, a luchar. Eres mi soldado en esas luchas en el hogar. Estás peleando, queriendo dirigir a los hijos, queriendo que tu matrimonio sobreviva, queriendo que tu familia no se hunda, no se esparza, no se pierda. Estás en una lucha y tienes que aprender a soportar,
1: Tienes que aprender a resistir. No puedes ser cobarde. No te puedes echar para atrás. No puedes dar la vuelta atrás. Debes de caminar confiando en el Señor, venciendo con el Señor, triunfando con el Señor. Porque si Él sufrió y Él triunfó, también nosotros podemos sufrir y triunfar. Aleluya.
0: Veamos lo que dice el libro de los Hebreos. Hebreos capítulo 11, verso 24. Por la fe Moisés, hecho ya grande, rehusó llamarse hijo de la hija de Faraón, escogiendo antes ser maltratado con el pueblo de Dios que gozar de los deleites temporales del pecado, teniendo por mayores riquezas el vituperio de Cristo que los tesoros de los egipcios, porque tenía puesta la mirada en el galardón. Hay dos cualidades especiales del buen soldado. Una de las cualidades del buen soldado debe de ser que debe de tener una visión. ¿Hacia dónde va? ¿Hacia dónde se dirige? Tiene que tener una visión. El soldado sin visión se pierde. La visión del soldado es como la brújula en medio de la selva, en medio de la guerra, en medio de la batalla. Llega un momento cuando no sabe dónde está, no sabe dónde es el norte, el sur, el este o el oeste, y necesita la brújula para mirar para dónde queda el norte y decir: yo tengo que llegar rumbo al norte porque allá está el refuerzo que voy a recibir. Tiene que tener visión y tiene que tener una misión. Tiene que tener visión de saber a dónde va. Y tiene que tener propósito, misión, saber por qué va, por qué está ahí, qué va a hacer en ese trayecto, cómo se va a desarrollar. Tenemos una visión y una misión en esta tierra como soldados. Primeramente nos habla de Moisés. Moisés era un buen soldado de Jesús, era un gran soldado de Dios, era un capitán, era un hombre precioso en el Señor, un hombre que sirvió al Señor de una manera especial. Y aquí nos dice algo especial. Oiga lo que dice: por la fe Moisés, hecho ya grande, rehusó llamarse hijo de la hija de Faraón, escogiendo antes ser maltratado con el pueblo de Dios que gozar de los deleites del pecado, teniendo por mayores riquezas el vituperio de Cristo, el sufrimiento de Cristo, que los tesoros de los egipcios, porque tenía puesta la mirada, ¿dónde? En el galardón. Tenía puesta la mirada en el galardón. Pablo le dice a Timoteo: Timoteo, esfuérzate. Como buen soldado de Jesucristo sufre penalidades, y ninguno que milita, ninguno que se entrega para ser soldado, se enreda en los negocios de la vida del mundo con tal de agradar a aquel que lo llamó por soldado. En otras palabras, el soldado tiene que tener visión clara. Moisés tenía una visión clara. Él sabía a dónde iba. Él tenía puesta la mira en el galardón. Él no estaba conformándose con estar en Egipto. Él no estaba conformándose con un título, con un nombramiento. Dice que Moisés rehusó ser llamado hijo de la hija de Faraón por tal de obtener, de recibir las glorias de Dios. Prefirió los sufrimientos, los vituperios de Cristo. Él lo tenía todo. ¿Quieres el trono, Moisés? Ahí está el trono. Eres el próximo heredero. Eres el hijo de la hija de Faraón. Vas a ser un príncipe y tarde o temprano llegarás a ser rey. Pero Moisés no quiso aquello. Dice que rehusó.
1: Dijo, no quiero ser. No me digan hijo de la hija de Faraón. Yo no quiero. Pero mira, vas a tener uno de los apellidos mejores. Vas a tener homenajes. Vas a tener honores. Te van a honrar. Te van a atender. Vas a tener autoridad. Vas a gozar de los deleites de Egipto. Y dice que Moisés rehusó. No quiso aquello. Mejor dijo, no quiero eso. Pero entonces, ¿qué vas a hacer? Prefiero los sufrimientos de Cristo. Prefiero sufrir con Cristo. Prefiero sufrir con Él, pero gozar un día con Él, que reinar en el pecado, que reinar en Egipto, y un día perderme, y un día ser destruido. Hay mucho cristiano que prefiere reinar en Egipto. Prefiere reinar en la carne. Prefiere que aquí se hace lo que yo digo, pase lo que pase, suceda lo que suceda, pero aquí se va a hacer lo que yo digo. Qué triste. Prefiere el yo. Prefiere que digan que él es, o que ella es, o que él no se deja, o que ella no se deja. Prefiere reinar a gritos con el vecino, con el esposo, con los hijos. Prefiere ganar la pelea, aunque tenga que sacar lo que saque, aunque tenga que sacar el enojo y la ira y el coraje y las cosas del pasado y no sé cuántas cosas, que humillarse y sufrir con Cristo. Si Cristo estuviera en nuestro lugar, cuando hay un pleito en el matrimonio, Cristo se quedaría callado y no abriría la boca. Si Cristo estuviera con nosotros, en medio de nosotros, cuando hay disgustos, discusiones y problemas, Cristo se quedaría callado y no abriría su boca. ¿Por qué? Porque dice que como cordero manso fue llevado al matadero. Moisés siguió el ejemplo de Cristo. Moisés dice, en vez de que digan ahí está el príncipe de Egipto, en vez de que digan ahí está el que reina, ahí está el que tiene autoridad, prefiero que digan que no soy nadie, que soy un don nadie, pero tener la presencia de mi Señor latiendo, moviéndose, sintiéndola en mi corazón. Prefiero tener la mirada puesta en el galardón. Quiero tener la mirada donde debo de tenerla. Hermanos, ¿cuántas veces desviamos la mirada como soldados? No tenemos visión, no sabemos a dónde vamos, no sabemos qué estamos haciendo con los hijos, no sabemos qué estamos haciendo con el matrimonio, no sabemos cómo lo estamos guiando, hacia dónde. Hay matrimonios que cada día van hacia un despeñadero, cada día hiriéndose más, cada día lastimándose más, cada día echándose en cara más, cada día dañándose más. ¿Por qué? ¿Por qué? Porque no sabemos a dónde vamos. No tenemos visión. No, es que él, es que ella, es que me dijo, es que me hizo, es que aquí, es que allá. Obtiene, recibe la visión del Señor. El Señor dice que él fue como un cordero manso. Él prefirió el sufrimiento primeramente. Pablo le dice a Timoteo, tú también tienes que escoger lo mismo. Sufre, aprende a sufrir. Si te duele, que te duela, pero te vas a gozar tarde o temprano. Moisés dice que desechó los títulos de Egipto. No quiso puestos, no quiso lujos. No quiso los privilegios, no quiso la fama, no quiso la honra, no quiso nada de aquello que había en Egipto. Dijo, prefiero sufrir con Cristo. Pero ¿por qué? ¡Qué tonto eres, Moisés! Mira la oportunidad que tienes. Pero tengo mejor oportunidad, tengo mayores riquezas con los vituperios de Cristo. Cosecha una riqueza más grande el que aprende a humillarse, el que aprende a sufrir, que el que nunca sabe sufrir. El que nunca sabe sufrir termina con las manos vacías tarde o temprano. Se queda sin el amor de nadie, se queda sin el cariño, sin el respeto, se queda muchas veces abandonado, sin casa, sin hogar, sin hijos, se queda sin nada, porque no supo doblegarse, no supo sufrir Pero cuando aprendes a sufrir, al momento parece que pierdes, al momento parece que pierdes, pero a su tiempo vas a levantar cosecha de bendición, vas a levantar galardones especiales, vas a levantar triunfos preciosos, vas a levantar algo grande, porque hay visión. Hombre, mujer que estás en este lugar, tú eres un soldado de Jesucristo. Y en cada momento que hay problemas, estás peleando la batalla. ¿Pero sabemos pelear la batalla realmente? ¿O agarramos la puerta más fácil para salir? ¿O nos defendemos a nuestra manera más rápido para acabar con el problema? ¿O nos ponemos al tú por tú para poder quitar el obstáculo más fácil? ¿Qué es lo que hacemos? La recomendación del Señor, ahora mirándola a través de Moisés, es: ten visión. ¿Hacia dónde vas? ¿Dónde tienes la mirada puesta? Moisés tenía la mirada puesta en el galardón. En el galardón. Es un galardón el que hay para ti. ¿Cuál es el galardón? Un hogar precioso, bendecido por Dios. Una familia, unos hijos sanos, saludables, hermosos. Un esposo admirable, precioso. Una mujer digna de admiración. Una mujer bendecida. ¿Cómo se construye? ¿Cómo se consigue todo eso? Nunca se conseguirá si no estamos dispuestos a doblegarnos, si no estamos dispuestos a sufrir como buenos soldados. El que no sufre y quiere ganar por no sufrir va a perderlo todo. Pero el que aprende a sufrir, un momento nada más vas a sufrir. El Señor no sufrió toda su vida. Fue un momento que fue a la cruz. Pero un momento sufres y gozas toda la vida. Una eternidad el Señor goza en triunfo por unos momentos de sufrimiento. Solamente fueron momentos de sufrimiento. De la otra manera es lo contrario. Solamente tienes unos momentos de desquitarte, desahogarte, de gritar, de ponerte al tú por tú. Y tienes toda una vida de sufrimiento. ¿Cuántas veces hay familias que se destruyen? Un momento de ira, un momento de gritos, un momento de pleito, de coraje, de no dejar, de no quedarse callado. Y destruyen todo el hogar. Y es toda una vida de sufrimiento. Toda una vida. Entonces, ¿qué hacemos? Por no sufrir un momento, sufrimos toda la vida. Si estamos dispuestos a sufrir un momento, gozaremos toda una vida. Pero si estamos queriendo solamente disfrutar un momento en la carne, en el yo, vamos a lamentarnos toda una vida. Venga conmigo y veamos lo que dice la palabra ahí mismo en Hebreos capítulo 11. Vean lo que dice el verso 8 al verso 10. Y luego del verso 17 al verso 19. Por la fe Abraham, siendo llamado, obedeció para salir al lugar que había de recibir como herencia. Y salió sin saber a dónde iba. Por la fe habitó como extranjero en la tierra prometida, como en tierra ajena, morando en tiendas con Isaac y Jacob, coherederos de la misma promesa. Porque esperaba la ciudad que tiene fundamentos, cuyo arquitecto y constructor es Dios. ¿Qué visión tenía Abraham? Otro soldado poderoso del Señor. Tenía una visión de que le decían: mira, ¿cómo vas a vivir en esa casita de campaña? Una casita que se la lleva un viento. ¿Por qué no haces una casa grande, bonita, elegante? Eres rico. ¿Por qué no haces algo hermoso? Es que yo soy peregrino y pasajero aquí. Es que esta no es mi tierra. ¿Pero dónde vives pues? ¿Qué buscas? Busco una ciudad. ¿Qué ciudad? Una cuyo arquitecto y constructor es Dios. Abraham buscaba la nueva Jerusalén. Esa es la ciudad cuyo arquitecto arquitecto y constructor es Dios, que tiene cimientos de Dios, piedras preciosas, diamantes, perlas, como cimientos. Oiga, qué precioso. Abraham tenía una visión. La Biblia dice que el pueblo sin visión perece. El soldado que no sabe por qué lucha o cómo lucha, se va a morir en la batalla. Va a perder la batalla. Y muchos están en la lucha y no se dan cuenta de la lucha. Están peleando y dicen cuánto problema, cuánta situación, y están ahí batallando y no tienen visión. ¿Por qué luchas y cómo luchas? ¿A dónde quieres llegar? Tiene que haber una misión, una visión. Tienes que mirar a dónde quieres llegar. ¿Quieres llevar al matrimonio a la ruina? Sigue discutiendo, sigue discutiendo. Oh, no, hermano, no quiero llevar a la ruina. ¿Y no, para qué discutes? Oh, porque me dijo esto, porque me dijo el otro. Vas directo a la ruina y no tienes visión para mirar. Vas directo a la ruina. Hermano, yo quiero un matrimonio precioso, bendecido. Pues cuando venga un pleito y un problema entre ustedes, comience a mirar a dónde quiere llevar el matrimonio. Comience a mirar qué relación quiere tener en su hogar, qué bendición quiere tener de Dios. Y en vez de discutir, comience a alabar a Dios, comience a orar, comience a hablar la bendición del Señor. Haga algo que glorifique al Señor y no pierda su tiempo destruyendo el matrimonio que Dios le ha dado. ¿Qué visión tenemos? ¿Qué visión tenemos? ¿Qué queremos hacer en el trabajo? Tengo luchas, hermano. Como que no me quieren, no les caigo bien. ¿Qué quieres hacer? ¿Qué eres ahí? Soy el barrendero. ¿Quieres ser siempre el barrendero? No, quiero subir, pero no me suben a mí. No me promueven, me hacen a un lado. Pues lucha como buen soldado. Sufre el agravio, trabaja más que los demás. Esfuérzate más, llega más temprano que los demás. Supera a los demás en tu trabajo, en tu caminar, en tu testimonio. Y va a agarrarte el supervisor y te va a decir: ven, sube a esta otra área, te voy a subir acá porque he mirado tu trabajo. Dice el Señor: sufre. Cuando alguien te agravia, te quedas callado y el supervisor está mirando y va a decir: un día, cuando hay oportunidad, te voy a subir para acá. ¿Por qué? Porque estoy mirando que tienes visión. No quieres ponerte al tú por tú y perder el trabajo. No, quieres ser bendecido. Quieres llegar a un lugar, quieres avanzar, quieres escalar, quieres vencer, quieres triunfar. Pero hay que tener visión, y la visión cuesta sufrimiento. Hay que tener visión, y la visión cuesta sufrimiento. No solamente le dijo el Señor a través de Pablo a Timoteo: sufre como buen soldado, sino que también le dijo: cualquiera que milita, no se enrede en los negocios de la vida. ¿Cuántas veces nos enredamos tanto en los negocios de la vida? Es decir, nuestra mente, nuestro corazón, preocupados por la renta, preocupados por esto, preocupados por el carro, preocupados por la casa, y dejamos a Dios a un lado. Nos apegamos a lo terrenal. Mi problema aquí, mi problema allá, mi problema allá, ¿y cómo le voy a hacer acá? Y está pensando en todas sus necesidades. Y no puede luchar como buen soldado. Su visión está opacada. Su visión está frustrada. No puede mirar con claridad, porque está enredado. Es como una telaraña, como una red. Los negocios de la vida te distraen, las preocupaciones te distraen, el trabajo te distraen, las pruebas te distraen, las luchas te distrae, todo aquello. Y ya no tienes tiempo para buscar a Dios. Ya no tienes tiempo para servir a Dios. Dios dice: hijo, mantén tu visión clara. Tú no eres de esta tierra. Tú vas de pasada en esta tierra. Tu morada está más allá del sol, donde mora el Salvador. Está en la patria celestial. Camina rumbo a la eternidad. Camina rumbo a la patria celestial. Camina rumbo a la bendición del Señor. Dele ese aplauso al Rey. Hebreos capítulo 11, verso 17 al 19. Por la fe, Abraham, cuando fue probado, ofreció a Isaac, y el que había recibido las promesas ofreció a su unigénito, habiéndosele dicho: en Isaac te será llamada descendencia. pensando que Dios es poderoso para levantar aún de entre los muertos, de donde en sentido figurativo también le volvió a recibir. El buen soldado de Jesucristo va a ser probado. Va a pasar una prueba. La prueba puede ser tu salud. La prueba puede ser tus finanzas. La prueba puede ser tu matrimonio. La prueba pueden ser tus hijos. La prueba te va a llegar tarde o temprano. ¿Y sabes cuándo es cuando más probados somos? Cuando perdemos o cuando Dios nos pide lo que más amamos. Lo que más amamos. Abraham amaba a su hijo más que todo, y Dios lo probó con lo que más amaba. Dios no te va a probar con lo que no amas. No te va a probar con lo que te estorba. No te va a probar con lo que puedes hacer a un lado. No, no te va a probar con lo que puedes darle sin ningún problema. Te va a probar con lo que no puedes darle o te cuesta darle. Muchas veces cantarle al Señor no nos cuesta. Y decimos: Señor, te voy a cantar. Señor, voy a ayunar para ti. Señor, voy a hacer esto para ti, Señor. Pero hay veces que el Señor dice: te voy a probar, hijo. Te voy a probar. Mira, ahí está aquel hermano, aquella hermana con quien no te puedes ver. Quiero que te topes con él y con ella. Y quiero que lo bendigas. Quiero que la bendigas. No, Señor, con quien sea menos con ella. Con quien sea menos con él. Con quien sea, Señor, pero con él no. Qué tremendo. Y le sacamos la vuelta. Y queremos ofrecer todo y hacer todo, hacer sacrificios de uno y de otro, y sirvo a Dios aquí y allá, pero donde Dios me pide, ahí no quiero soltar. Dios te va a pedir lo que más te duele, lo que más te cuesta. En veces perdonar es lo que más nos cuesta. O decimos: yo perdono, pero yo no olvido. Tremendo. Entonces no perdonamos, porque el que perdona olvida. Olvida, y Dios te va a probar en lo que más te duele, en lo que más te cuesta. No siempre es lo terrenal o lo material, en veces es lo moral, lo emocional, lo sentimental. Y Dios dice: te voy a probar ahí. Pero mira, Señor, lo que me hizo. Pero mira lo que pasó. Pero mira lo que me dijo. Te dijera lo que te dijera, tú ve y bendícelo. Sufre como buen soldado de Jesucristo. Aprende de mí, que soy manso y humilde de corazón. Aprende de mí, dice el Señor, y hallarás descanso para tu alma. Hallarás bendición para tu alma. Hermanos, Dios es un Dios real. Dios es un Dios real. La vida es real. La vida cristiana no es un mito, es real. Es lo que vivimos diario. Las luchas están en el diario vivir, en el diario caminar. Están en el convivir uno con otro. Están en el convivir con la familia. Están en el trabajo. Están en la realidad. No están en otro lugar. Y tenemos que aprender a pelear como buenos soldados, a luchar en esas batallas, no a luchar en la carne, sino a luchar en el espíritu. El diablo se mete en los hogares, se mete en las vidas y provoca luchas, batallas, peleas. ¿Y sabes cuál es el enfoque, el deseo del diablo? De traer al cristiano a que pelee en la carne. Cuando el cristiano comienza a pelear en la carne, comienza a pelear poniéndose al tú por tú, comienza a pelear en el yo, es lucha perdida, es guerra perdida. En la carne nunca vas a vencer. Y el diablo, por más que quiere, lo que busca es meterte al terreno.

0: El diablo te dice: mira, vas ganando. Mira, ya le dijiste más. Ya le gritaste más recio. Ya alzaste la voz más alto. Vas ganando, no te dejes. Ya lo intimidaste. Mira, ahí vas, vas ganando. Ahí está el diablo echándole porras al cristiano, diciéndole: ahí vas, vas ganando, vas ganando. Y el cristiano ahí emocionado, diciendo: sí, voy ganando, voy ganando. Qué tremendo engaño del enemigo. Estás en la carne peleando y el diablo echándote porras. Pero cuando estás en el espíritu, hay sufrimiento y hay dolor. Hay que humillarte, hay que sufrir muchas veces. Pero el Señor dice: hijo, así lo vas haciendo bien. Él te va a echar porras. Él te va a decir: así lo hice yo, hijo. Así lo hice yo. Y como yo lo hice, también usted hágalo, hijo. Siga mi ejemplo. Va bien, por ahí es, hijo. Por ahí va bien. Parece que va perdiendo, pero va ganando. Parece que va perdiendo, pero va ganando, va ganando. ¿Dónde estamos parados? El vivir día con día es una batalla. El vivir hora con hora es una batalla. Es una batalla con lo que uno mira. Es una batalla con lo que uno piensa. Es una batalla con lo que uno siente. Es una batalla con lo que uno hace. Es una batalla. Es batallar, es luchar. Y tenemos que saber que como buenos soldados de Jesucristo vamos a luchar y vamos a sufrir en la carne para gozar en el espíritu. A la carne no le gusta sufrir. A la carne le gusta gozar. A la carne le gusta todo a su manera y no le gusta sufrir. Y cuando la carne goza, el espíritu sufre. Pero cuando la carne sufre, el espíritu se goza y dice: ahora sí, carnita, ya te llegó tu día. Ahora sí viene mi día, donde me gozaré, donde me deleitaré. Porque el espíritu se goza cuando la carne sufre. Se deleita, tiene libertad. Tiene libertad. Y la mayoría de las luchas que nosotros peleamos, las peleamos en la carne. Y el que nos echa porras es el diablo. Es el que nos da ánimo para pelear. ¿Quién le da ánimo al hombre para gritar? Y dile esto, y recuérdale esto, y acuérdate de lo que te hizo, y dile esto también. ¿Quién te está aconsejando ahí como tu manager de esquina? ¿Verdad? Ahí estás en el ring, ahí tienes tu entrenador gritándote lo que te hizo, recordándote el pasado, la herida, la palabra. Está ahí recordándote, y dile por aquí, y dile por allá, y dile ahora por acá. Y está ahí queriendo desviarte y destruirte. El espíritu te dice: no, hijo, cállese calladito. No hable, deje, que bienaventurados son los que lloran, porque ellos serán consolados. Si se le tiene que rodar sus lágrimas en ese momento, gócese, gócese porque lo consolaré. Gócese porque tengo la victoria para usted. Gócese porque yo sé bendecir a los que confían en mí. Entonces, ¿qué clase de soldados somos? ¿Somos el soldado que aprende a sufrir? ¿O somos los soldados que no le gusta sufrir? El soldado que no le gusta sufrir nunca es disciplinado. Nunca es disciplinado. Cuando va un hombre ahí a las filas del ejército terrenal, ahí lo disciplinan, pero bonito. Ahí no va a hacer lo que quiere, ni a decir lo que quiere, ni a pararse como quiere. Si no se para bien, le dan un golpe ahí en el estómago para que se pare bien de una u otra manera. Y le enseña, y el Señor acá dice también, dijo: párese bien, párese recto, párese firme, párese en el espíritu, porque la carne para nada aprovecha, pero el espíritu es el que da vida, es el que bendice, es el que llena, es el que sacia. Pelea, pelea, pero como buen soldado. Pelea como un soldado de Cristo. Pelea, pelea. Aprende a pelear, porque Dios es el que te va a bendecir. Pero aprende a pelear sufriendo. Sufre como buen soldado. El soldado que no sabe sufrir no sirve para ser soldado. Solo el que sabe sufrir, y entre más sabe sufrir, mejor soldado llega a ser. Porque nada lo quebra, nada lo rompe. Todo lo resiste, todo lo sufre, todo lo puede. El amor no busca lo suyo propio. No es jactancioso, no se envanece. No tiene envidia.
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Nuestros titulares, Fuerzas Armadas de Estados Unidos llevan a cabo 9 nuevos ataques contra objetivos iraníes. Tormenta tropical toca tierra en la costa de Texas y Luisiana. Un hombre resulta herido en accidente de tránsito en Jalapa. Camioneta vuelca y deja daños materiales. Manifestantes mantienen presencia en los alrededores del Congreso de la República. Prohíben recorrido de antorchas en centros educativos de 3 sectores. Una mujer fallece tras hecho de violencia y captura a presunto responsable. Transporte pesado impacta contra pasarela. 12 puntos permanecen bloqueados en la red vial del país. 3 incendios activos se reportan en Jalapa. Comienza la demolición del dañado puente Guijo, instalarán uno modular. Septiembre inicia con calor extremo, poca lluvia y viento noreste. Identifican a 3 hombres localizados sin vida en Misco, Chinautla y ruta al Atlántico. Paso será alternado en Puente Santa Cruz por trabajo de mantenimiento. Chiquimula y Jalapa muy afectados por la sequía que golpea las cosechas y pone en riesgo a miles de familias en el corredor seco. Gobernación busca reforzar la lucha contra el narcotráfico y control de fronteras. El ministro de Gobernación reporta reducción del 39% en extorsiones. Accidente de tránsito deja una persona fallecida y otra herida. El proyecto penitenciario El Triunfo alcanza 12% de avance. Un hombre fallece en hecho de violencia en Santa Rosa. Más de 31.200 motos consignadas y 1.200 recuperadas en lo que va del año. 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

Hola, ¿qué tal? Qué gusto saludarles en este martes 1 de septiembre, las 4 de la tarde con 13 minutos. Compartimos el versículo en Salmo 119:2. Bienaventurados los que guardan sus testimonios y con todo el corazón le buscan. Soy Jorge Vázquez y en nombre de nuestro director Benito López le damos la cordial bienvenida. Queremos agradecerle a usted que está siempre pendiente de la información a través del sistema informativo de Radio Alegría. Le recordamos que de lunes a viernes de 11 a 12 del mediodía y de 4 a 5 de la tarde usted puede sintonizarnos. Iniciamos con información de carácter departamental. Hombre resulta herido en accidente de tránsito. Un hombre resultó herido tras un accidente de tránsito registrado en el barrio La Reforma, Monja Jalapa. Bomberos municipales y departamentales de Monja le brindaron atención prehospitalaria luego de constatar que presentaba lesiones en la extremidad inferior izquierda y superior derecha, además de golpes y laceraciones en diferentes partes del cuerpo. El afectado fue estabilizado y posteriormente trasladado a la emergencia del Hospital de Jalapa para recibir atención médica. Agentes de la Policía Nacional Civil se presentaron al lugar para realizar las diligencias correspondientes. Un camión vuelca y deja daños materiales en Jutiapa. Vecinos reportaron un accidente de tránsito ocurrido durante la tarde en un sector de la montaña de Jutiapa. De acuerdo con la información preliminar, una camioneta volcó en el llano largo Cantón Valencia, Jutiapa, dejando únicamente daños materiales. Bomberos voluntarios de Jutiapa se movilizaron hacia el sector para verificar la situación. Manifestantes mantienen presencia en los alrededores del Congreso. Este martes 1 de septiembre continúa la presencia de manifestantes en los alrededores del Congreso de la República, situación que genera complicaciones para la circulación vehicular en dicho sector. Según la Policía Municipal de Tránsito, los grupos se encuentran sobre la octava avenida entre novena y décima calle de la zona 1, en la parte posterior del Palacio Legislativo. En el lugar participan representantes de asociaciones de expatrulleros, exsoldados del ejército y viudas, quienes solicitan que sean conocidas iniciativas de ley relacionadas con los beneficios económicos. También se mantiene un plantón de transportistas de carga. La Policía Municipal de Tránsito informó que se implementó un desvío vehicular en la octava avenida y novena calle con presencia de agentes de tránsito y de la Policía Nacional Civil. Prohíben recorrido de antorchas en centros educativos de tres sectores. El Ministerio de Educación confirmó que por el momento los centros educativos de Izabal, Santa Rosa y el municipio de San Juan Comalapa, Chimaltenango, no podrán organizar, convocar, promover ni desarrollar recorridos de antorchas como actividad institucional. La medida no es de carácter general y responde, según la cartera educativa, a antecedentes de incidentes que han afectado la seguridad de los participantes durante años anteriores. Entre las situaciones registradas se mencionan lanzamiento de agua, hielo y piedra durante los recorridos. Mujer fallece tras hecho de violencia y capturan a presunto responsable. Una mujer de 28 años perdió la vida tras un hecho de violencia registrado en la 33 avenida y décima calle de la colonia Justo Rufino Barrio, frente al ingreso a las canchas de fútbol. Bomberos voluntarios acudieron al lugar y localizaron a la víctima con múltiples heridas provocadas por proyectiles de arma de fuego en la cabeza y el pecho. Los socorristas confirmaron que ya no presentaba signos vitales. Según informó la Policía Nacional Civil, agentes capturaron al presunto responsable
quien preliminarmente sería expareja de la víctima. Transporte pesado impacta contra pasarela. Un vehículo de transporte pesado impactó con una pasarela peatonal ubicada en la calzada Aguilar Batres y 45 calle este martes 1 de septiembre. De acuerdo con la información de la Policía Municipal de Tránsito de San Miguel Petapa, el vehículo sufrió fallas mecánicas. Autoridades de Villanueva y Guatemala trabajaron en el sector para realizar las diligencias correspondientes. Tres incendios activos se reportan en Jalapa. El sistema de la Coordinadora Nacional para la Reducción de Desastres mantienen acciones de supresión ante tres incendios activos registrados en el departamento de Jalapa. Durante 2026 se contabilizan 1.861 incendios liquidados a nivel nacional con una afectación aproximada de 36.768 hectáreas. Petén registra la mayor cantidad con 305 incendios liquidados, seguido de Guatemala con 262 y Quiché con 233. Brigadas de respuestas, cuerpos de socorro, autoridades locales y comunitarios continúan con labores de control, monitoreo y seguimiento. Para este 1 de septiembre, el Instituto Nacional de Sismología, Vulcanología, Meteorología e Hidrología pronostica ambiente cálido, alta radiación solar y temperaturas elevadas al mediodía, condiciones que pueden favorecer la propagación de incendios. 4 de la tarde con 20 minutos, nos vamos a un corte comercial, regresamos, no le cambie, quédese en nuestra sintonía.

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Estamos en las 4 de la tarde con 25 minutos con más información de carácter departamental a través de Sistema Informativo de Radio Alegría. Comienza la demolición del dañado puente Huijo, instalarán uno modular. Los trabajos para demoler la estructura dañada del puente Huijo ya comenzaron en el kilómetro 111 de la CA 9 Norte en Zacapa, de acuerdo con el Ministerio de Comunicaciones. Posteriormente se procederá con la instalación de un puente modular para restablecer el cruce sobre la estructura. Mientras avanzan los trabajos, el paso provisional construido en el sector continúa habilitado, permitiendo mantener la circulación vehicular por esta importante ruta al Atlántico. Identifican a tres hombres localizados sin vida en Misco, Chinautla y ruta al Atlántico. Tres hombres localizados sin vida durante el fin de semana en distintos sectores del departamento de Guatemala fueron identificados por el Instituto Nacional de Ciencias Forenses. Según la información proporcionada, los tres fallecieron por asfixia por estrangulación. Las víctimas fueron identificadas como Gustavo Adolfo Valle Herrera, de 28 años, que fue localizado en el bulevar El Naranjo, zona 4 de Misco. Según registros citados en el reporte, tenía un antecedente por robo de 2017. Jefferson Antonio Rosas Ramírez, de 30 años, localizado dentro de bolsas en la colonia Arimani, Chinautla, era mototaxista en el barrio Girona y había sido reportado como desaparecido. El reporte también señala un antecedente de 2018 relacionado con violencia contra la mujer. José David Roldán Pérez, de 25 años, localizado en un vertedero de basura en el kilómetro 12.8 de la ruta al Atlántico. Las autoridades investigan las circunstancias de cada muerte y si pudiera existir alguna relación entre los casos. Entre las hipótesis bajo investigación se mencionan posibles disputas vinculadas al narcomenudeo. Sin embargo, hasta el momento no existe confirmación oficial de que los tres hechos estén relacionados ni de que las víctimas estuvieran involucradas en actividades ilícitas.

Paso será alternado en Puente Santa Cruz por trabajo de mantenimiento. Conductores que circulan por la C9 Norte deberán tomar precauciones debido a trabajo de mantenimiento en el Puente Santa Cruz, ubicado en el kilómetro 119.9, jurisdicción de Teculután, Zacapa. A partir del miércoles 2 de septiembre se tendrá paso alternado en los siguientes horarios: de 7 a 10 de la mañana, de 1 a 16 horas. Recomiendan planificar el recorrido y salir con anticipación ante posibles complicaciones en la circulación vehicular.

Chiquimula y Jalapa muy afectados por la sequía que golpea las cosechas y pone en riesgo a miles de familias en el corredor seco. La falta de lluvia ya está provocando fuertes pérdidas en los cultivos de Guatemala. Una evaluación revela que 36.431 hogares reportaron pérdidas importantes de maíz durante la primera cosecha de 2026. El impacto es especialmente fuerte en el departamento de Chiquimula y Jalapa, donde menos del 3% de las plantaciones evaluadas logró desarrollarse. En 8 de cada 10 hogares afectados, las pérdidas alcanzaron entre el 75% y la totalidad de la cosecha. Además, 7.116 hogares reportaron pérdidas en cultivo de frijol. El estudio también identifica a 51.088 hogares en alta vulnerabilidad alimentaria en comunidades de Alta Verapaz, Baja Verapaz, Chiquimula, Huehuetenango, Jalapa y Quiché. En Chiquimula, el 66.2% de los hogares evaluados podría verse afectado por la reducción de oportunidades de trabajo como jornaleros. La falta de lluvia no solo está dañando las cosechas, también amenaza los ingresos y la alimentación de miles de familias del área rural. Accidente de tránsito deja una persona fallecida y otra herida. Un accidente de tránsito se registró en la 14 Avenida y 8ª Calle, zona 11, donde un automóvil colisionó con una motocicleta en la que viajaban dos personas. Bomberos municipales evaluaron a uno de los ocupantes, quien presentaba severos politraumatismos y lesiones en el cráneo, confirmando que ya no contaba con signos vitales. La segunda persona fue atendida y estabilizada para luego ser trasladada al Hospital Roosevelt debido a la gravedad de sus lesiones. Los ocupantes del automóvil recibieron atención por crisis nerviosa. La identidad de las personas involucradas aún no ha sido establecida. Hombre fallece en hecho de violencia en Santa Rosa. Un hombre falleció durante la madrugada de este martes tras un hecho de violencia registrado en Chiquimulilla, Santa Rosa. De acuerdo con la información preliminar, la víctima habría salido de su vivienda para dirigirse a trabajar cuando ocurrió el incidente. Las autoridades correspondientes deberán realizar las diligencias para establecer las circunstancias del caso y la identidad de la persona. Lago de Amatitlán pierde casi 31% de su caudal por falta de lluvias. La directora de AMSA, Emma Díaz, informó que el lago de Amatitlán ha reducido casi un 31% su caudal debido a la falta de lluvias, situación que también ha provocado un incremento de sedimentos y zonas que se están empantanando. La disminución del nivel del agua favorece cambios en la temperatura del agua y condiciones para el crecimiento, afectando el ecosistema. AMSA también señaló que la creciente urbanización alrededor del lago contribuye al aumento de desechos y aguas residuales que llegan al cuerpo de agua. Aparatoso accidente provoca fuerte congestionamiento vehicular. Un tráiler quedó cruzado sobre la vía tras un accidente de tránsito registrado en el kilómetro 27.5 de la ruta al Pacífico en jurisdicción de Amatitlán, Guatemala, donde también se vieron involucrados varios vehículos. El percance mantiene afectadas ambas vías, principalmente en dirección al sur, generando fuerte congestionamiento vehicular. La cinta asfáltica mojada representa un riesgo adicional para los conductores. Cuerpo de socorro y agentes de la Policía Nacional Civil coordinaron acciones para atender la emergencia y liberar la ruta.
Localizan restos humanos en área de difícil acceso. Restos humanos de una persona aún no identificada fueron localizados en el sector del Mirador de Colonia Los Laureles, en la cabecera departamental de Jalapa. De manera preliminar, se informó que se encontraban en avanzado estado de descomposición y en un área de difícil acceso. El Ministerio Público solicitó apoyo a bomberos voluntarios, quienes realizaron maniobras de rescate vertical para efectuar la extracción. Las autoridades correspondientes realizaron las diligencias para establecer la identidad y la circunstancia del caso.

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A 19 minutos para las 17 horas, motorista resulta herido tras caer de su motocicleta. Un motorista resultó herido tras sufrir una caída de su motocicleta en aldea Bola de Oro, Chimaltenango. Bomberos municipales y departamentales de Santa Isabel, Chimaltenango, acudieron al lugar, estabilizaron al afectado y posteriormente lo trasladaron al Hospital Nacional de Chimaltenango. El motorista presentaba una herida abierta en el cráneo y golpes en distintas partes del cuerpo. Camión varado complica la circulación en carretera a El Salvador. Brigada de Protección Vial brindan asistencia a un camión que quedó varado por desperfectos mecánicos en el kilómetro 46 de la carretera El Salvador, en jurisdicción de Barberena Santa Rosa. El vehículo obstruye el carril derecho con dirección hacia el oriente, por lo que autoridades recomendaron circular con precaución. Una persona es localizada sin signos vitales en la vía pública. Una persona fue localizada sin signos vitales sobre la calle principal del municipio de Patzún. De manera preliminar se indicó que podría estar relacionado con estado de ebriedad. Sin embargo, serán las autoridades competentes las encargadas de establecer las causas del fallecimiento. Un incendio se registra en vertedero municipal. Un incendio se registra en el vertedero municipal de San Antonio de la Paz, El Progreso, por causas que aún se desconocen. Elementos de bomberos municipales y departamentales trabajan en el lugar, apoyados por una unidad forestal y herramientas manuales para controlar las llamas y evitar que el fuego se extienda.

Hermanos capturados, presuntos violadores. Investigadores de la DEA capturaron a los hermanos Eddie de 47 años y Oliver de 44 en Jalapa. Ambos son requeridos por un juzgado local por el delito de violación. Según las investigaciones, los dos hermanos son presuntos responsables de abusar sexualmente de una menor de 10 años. Hecho ocurrido durante el mes de junio del presente año en el municipio de San Manuel Chaparrón, Jalapa. Mientras que en la zona 1, investigadores de la DIPANDA capturaron a Blanca, de 28 años, por el delito de extorsión.

Asesino de la terrorista Mara 18 capturados tras allanamiento. Luego de un allanamiento realizado por investigadores de la DEI en la zona 1 de Quetzaltenango, se reporta la detención de 3 hombres y 3 adolescentes que fueron remitidos hacia un juzgado respectivo, presuntos responsables de perpetrar un ataque armado frente al Centro Universitario de Occidente el pasado fin de semana.

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Estamos en las 4 de la tarde con 50 minutos, 12 puntos permanecen bloqueados en la red vial del país. Se reportan 12 puntos bloqueados en diferentes sectores de la red vial del país, lo que afecta la circulación vehicular. De acuerdo con el reporte, otros 3 puntos se encuentran habilitados, permitiendo el paso de los vehículos. Septiembre inicia con calor extremo, poca lluvia y viento noreste. Altas presiones mantienen temperaturas cercanas o superiores a 30 grados en la ciudad capital y entre 36 y 40 en el sur oriente y el norte del país. Una onda tropical podría generar lluvias y tormentas en sur oriente, Boca Costa, suroccidente, Petén e Izabal. En centro y oriente serían más aisladas, mientras varios municipios continuarán con sequía extrema. Gobernación busca reforzar lucha contra el narcotráfico y control de fronteras. El Ministerio de Gobernación analiza crear una nueva dirección especializada que concentre las acciones contra el narcotráfico y fortalezca la seguridad en fronteras, puertos, aeropuertos y puestos de control. La propuesta busca evitar duplicidad de funciones entre distintas unidades de la PNC y aprovechar de mejorar al personal destinado al combate de delitos como contrabando, tráfico ilícito de migrantes y movilización ilegal de armas de fuego. El ministro de Gobernación reporta reducción del 39% en extorsiones. El ministro de Gobernación, Marco Antonio Villeda, aseguró que durante este año las extorsiones en Guatemala han disminuido un 39%, según declaró en una entrevista con que las cifras se conocen mientras las autoridades impulsan nuevas acciones contra las pandillas y cambios en el sistema penitenciario. Sin embargo, será importante conocer las estadísticas completas y el periodo utilizado para la comparación a fin de determinar el alcance real de esta reducción. El proyecto penitenciario El Triunfo alcanza 12% de avance. El proyecto penitenciario El Triunfo registra un 12% de avance físico general, según informó el viceministro de la Política de Defensa y Planificación General de la Brigada, Jorge Mario Lemus Pais. Los trabajos se concentran actualmente en la planificación preliminar y el movimiento de tierras. El centro está ubicado en Morales y Izabal. Más de 31.200 motos consignadas y 1.200 recuperadas en lo que va del año. En los operativos de control y prevención realizados a nivel nacional en lo que va del año, reportan 31.266 motocicletas consignadas. Esto se debe al seguimiento de casos de investigación, así como que algunas eran utilizadas para cometer hechos criminales. Muchas por no portar placa ni tarjeta de circulación o por infracciones a la ley y al reglamento de tránsito, como placa no visible, escape abierto, entre otros. En estas acciones también se reporta la recuperación de 1.208 motocicletas que tenían reporte de robo.

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1: La tormenta tropical toca tierra en la costa de Texas y Luisiana. La tormenta tropical Edward tocó tierra en las costas de Texas y Luisiana con viento sostenido de 60 kilómetros por hora. Se pronostica que la tormenta se debilitará rápidamente a medida que avance tierra adentro y deje lluvias torrenciales que causarán inundaciones en el sureste de Texas y en el sureste de Luisiana. Fuerzas Armadas de Estados Unidos llevan a cabo nuevos ataques contra objetivos iraníes. Las Fuerzas Armadas de Estados Unidos llevaron a cabo este martes nuevos ataques contra objetivos del cuerpo de la Guardia Revolucionaria Islámica en Irán en respuesta a recientes intentos de ataque contra embarcaciones comerciales en el estrecho de Hormuz y contra tropas estadounidenses desplegadas en la región, según el Comando Central de Estados Unidos. Hasta aquí la información de este martes. Gracias por dejarse acompañar de Sistema Informativo de Radio Alegría. Les esperamos el día de mañana para llevarle más información.

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1: Guatemala, patria nuestra que estás en la tierra. Tierra nuestra que estás en la sangre y en el maíz bendito de nuestra esencia, en el adobe que erige la casa de teja de barro y en el surco húmedo que se abre a la semilla con las primeras lluvias del año. Patria nuestra que estás en el taller del carpintero y del zapatero remendón del barrio, en la tienda de la esquina o en la oficina de la autoridad del pueblo con sus paredes tapizadas de almanaques viejos, y en la clínica del joven médico que cura la tos de los ancianos y el mal de ojo en los chirices. Guatemala, tú estás en esos hombres y mujeres que construyen la patria con sus manos, día a día, desde que el gallo canta hasta que la luna aparece tras los cerros y se duerme bajo el manto tachonado de estrellas.
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A Dios con himnos del ayer, hoy y siempre. Siga en nuestra sintonía en los siguientes minutos que será de mucha bendición.

¿qué tal? Muy buenas tardes, apreciables oyentes de esta emisora. ¿Qué tal? ¿Cómo están? Santa Elena. ¿Cómo va este primer día del mes de septiembre, amados oyentes? ¿Qué tal? ¿Cómo le ha ido, verdad? ¿Cómo le ha tratado este día? Yo siento que bien, ¿verdad? Porque Dios ha estado. Y si ha pasado algo malo, pues el Señor sabe por qué. Y es que hoy, hermanos, amados oyentes, ¿verdad? Como todos sabemos, somos guatemaltecos, ¿verdad? Hoy sabemos que inicia este mes de septiembre. Es un mes en donde se celebra a esta patria, ¿verdad? En donde nacimos, pero más allá de las fronteras terrenales, recordemos que nuestra mayor ciudadanía está allá en los cielos, amado oyente, ¿verdad? Por eso hemos iniciado con un canto ahí de Los Viajeros de Cristo, el tema Linda Guatemala.

Y qué bonito, hermanos, el poder celebrar este mes patrio, porque somos guatemaltecos, ¿verdad? Nuestras raíces son guatemaltecas y qué bendición ser de Guatemala. ¿Por qué, hermano? Porque Dios aún nos da la oportunidad de que Guatemala o de que el país, ¿verdad? O a que a los cristianos, a nosotros, ¿verdad? Se nos permita tener libertad de poder glorificar el nombre de Dios, ¿verdad? Dios no ha abandonado a su pueblo, Dios no ha abandonado a este país, ¿verdad? Que sin duda alguna adoramos y glorificamos el nombre acá, ¿verdad? Y no solamente este mes, sino que todos los meses del año debemos de orar, ¿verdad? Por nuestro país. Es donde vivimos. Y además de todo eso de adornar con sus banderas, hay muchos que lo hacen, ¿verdad? Sí, hay que adornar nuestros corazones. ¿Con qué? Con justicia, amor y fe. Con fe sobre todo, ¿verdad? Para que podamos nosotros alcanzar a más personas llevándoles el mensaje de la palabra de nuestro Señor Jesucristo. Démosle gracias a Dios. Porque nos da la oportunidad de pertenecer a Guatemala y porque tenemos la oportunidad de todavía elevar alabanza y gloria a Él, ¿verdad? Oremos siempre, hermanos, por todas las autoridades, porque hay tantas cosas que pueden suceder y cosas que pueden cambiar en un momento, ¿verdad? Pero más sin embargo, Dios ha sido bueno y ha guardado a su pueblo, ¿verdad? Y hemos permanecido hasta acá y esperamos seguir permaneciendo con esa libertad de poder expresar nuestro amor hacia nuestro Señor Jesucristo. Damos inicio con una oración a este programa, el programa Con Alegría de Regreso a Casa. Y usted que está en casita, pues acompáñenos a orar, a encomendarnos en las manos de Dios y que este programa no solo sea un programa más en donde podamos escuchar música, sino un programa en donde glorifiquemos y exaltemos el nombre de nuestro Señor y Salvador Jesucristo.

0: Padre que estás en gloria.
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0: Venimos delante de tu presencia, mi Dios amado, dándote las gracias por la oportunidad que tú nos das de poder estar acá, Señor. Gracias, Padre Celestial, porque tu mano de poder ha estado con nosotros en el transcurso de este día, Padre Celestial. Has mostrado tu favor, tu gracia y tu misericordia hacia cada uno de nosotros, mi Dios amado. Gracias, Padre, por proteger, por guardar nuestra vida de tanto peligro, de tanta maldad, de tantas situaciones que pueden habernos pasado. Pero tú has sido bueno y maravilloso con cada uno de nosotros, Señor. En tus preciosas manos venimos encomendando a cada uno de nuestros oyentes, aquellos que van para su hogar después de un largo día laboral, aquellos que ya llegaron a su hogar. Te damos gracias por ellos, Padre, porque tú les has guardado y has protegido a cada uno, Señor. Tú has puesto, Padre Celestial, grandes bendiciones sobre ellos. Y una de esas es el milagro de tener la vida, Señor. Así que en tus manos encomendamos a cada oyente, Padre Celestial, que tu mano de poder, Señor, esté presente en cada familia. Y te pedimos por este programa, desde su inicio hasta su final, Señor, que todo sea para honra y gloria de tu nombre, que todo sea, Señor, siempre con un orden específico, que es, Padre Celestial, hacerlo siempre bajo la guía de tu Espíritu Santo, Señor. En tus manos, mi Dios amado, encomendamos cada vida y cada corazón. Nuestra vida también está en tus manos. Danos sabiduría, danos paz, danos entendimiento y ayúdanos siempre a permanecer sujetados ante tu presencia, Señor. Gracias te damos por la oportunidad de estar acá y en tus manos está este programa desde inicio hasta final. Gracias, Padre, gracias, Hijo, y gracias, Espíritu Santo de Dios.

0: Así es como de esta manera damos inicio, apreciables oyentes, amados hermanos y hermanas, en esta preciosa tarde de este día martes 1 de septiembre.
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0: En donde nuestro Señor Jesucristo, su gloria, su poder nos ha acompañado, ¿verdad? Bendiciones para aquellos que ya están en casita y ya están disfrutando quizá de una tacita de café. No, hermana, mucho calor, dirán. De una gaseosa, quizá no tome mucha gaseosa, hermano, porque le puede afectar en su salud.
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0: Dirán, ay no, pero de todas maneras algún día vamos a morir. Es cierto, pero no nos busquemos la muerte, ¿verdad? Que la muerte llegue cuando tenga que llegar. Así que pues Dios les bendiga en esta tarde a cada uno, mis amados oyentes. Queremos invitarles a que puedan comunicarse con nosotros al 79-46-5408 o al 47-90-22-75. Están totalmente habilitados los números para que usted nos llame, para que usted se comunique con nosotros y pueda solicitar su alabanza en esta tarde. Para glorificar el nombre de Dios, ya tenemos por acá un mensaje. Nos dice, buenas tardes, hermana Paolita, Dios me la bendiga. Bendiciones, quisiera escuchar una alabanza. Háblame otra vez, qué alegre escucharle. Dios le bendiga siempre. Bendiciones para usted también, hermana Evelyn Hernández, allá en La Pepesca, siempre en sintonía de esta emisora. Gracias, amada hermana, siempre por estar enviando sus mensajes. Es fiel oyente de la emisora. Y así como hermana Evelyn, yo sé que hay muchos hermanos que sintonizan esta emisora, ¿verdad? Solo que hay quienes no llaman, sino que solamente escuchan y disfrutan de la compañía de la radio. Así que muchísimas gracias también para cada uno de ellos. Y pues, amados hermanos, nos alegra poder tenerles como oyentes. Es una bendición, ¿verdad? Que sean parte de la familia de Radio Alegría. Y la verdad es que somos una familia en Cristo, ¿verdad? Todos somos una familia en Cristo, todos somos hermanos. Y que cuán glorioso será ese día cuando Dios venga, ¿verdad? Cuando Dios venga por su pueblo, ¿verdad? Pero mientras tanto, luchemos constantemente, fervientemente, busquemos de su presencia. Y también disfrutemos de las bellezas que Él nos da, ¿verdad? No, sin olvidar eso, ¿verdad? Lo que decíamos anteriormente, mantenernos cerca de su presencia, disfrutar de las bendiciones que nos da, sin olvidarnos que algún día nos iremos con Él y diremos cuán gloriosa será esa mañana, esa tarde o ese día, pero cuán glorioso será ese día en que nuestro Señor Jesucristo venga por su iglesia.

5 de la tarde, más 20 minutos, amados oyentes, en su programa Con Alegría de Regreso a Casa. Queremos agradecer siempre su fiel y amable sintonía, hermano Tilo Valdés allá en Zacapa, ¿verdad? Sintonizándonos en esta tarde, le enviamos un saludo muy especial a hermano Tilo, y también él envía un saludo especial para hermano Elías Vargas, que está de turno allá, ¿verdad? Por el Puente Nuevo. Bendiciones, hermano Elías Vargas, y bendiciones a nuestro hermano Tilo. Y de igual manera, hermano Elías Vargas se comunicaba con nosotros y nos solicitaba el tema de Arriba Viene Lo Bueno. Y pues muchísimas gracias, hermano Elías, siempre por la sintonía. Y exactamente, somos familia, decía el hermano. Y sí, somos familia, amados hermanos. Buenas tardes, hermana. Me podría complacer con el canto Caminé Conmigo Jesús, con el grupo Fuente de Vida, de Tesoro Arriba, hermano Ramiro. Bendiciones, hermano Ramiro. Hermana Vivian, bendiciones. Okay. Quiero enviar un saludo especial para hermana Vivian allá en Sabana Grande, sintonizándonos en esta tarde. Un saludo también para toda su familia. Y nos solicita el tema Hasta el Fondo del Mar.

0: Tenemos un audio por acá y vamos a escucharlo. Radio Alegría, muy buenas tardes.
1: Buenas tardes, hermana Paolita. Señor me lo bendiga. Lo saluda Oliver Esquivel, de Caserío Pinalito del Volcán. Quisiera que me hiciera el favor de complacerme con una alabanza. El tema de la alabanza es Me voy con Cristo, en la voz de Marilis Lima. Dios lo bendiga. Bendiciones.
0: Es la causa. Bendiciones, hermano Oliver. Un saludo especial para nuestros hermanos que sintonizan allá en Caserío Pinalito el Volcán.
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0: Otro mensaje por acá nos dice: hola, muy buenas tardes, hermanita. Quisiera que me complaciera con la alabanza de Mario Víctor, sí, una llaga podrida. Okay. Escuchamos acá en la aldea Dos Quebradas.
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0: Feliz tarde, hermana, y bendiciones. Bendiciones a nuestros hermanos que nos sintonizan en esta preciosa hora. Nos vamos con los temas Amados, Amados y Hermanos. Quería decir Amados Oyentes, pero salió dos veces Amado. Bendiciones a cada uno. Recuerde que está en sintonía de Radio Alegría 97.5 en su programa Con Alegría de Regreso a Casa, y espero que sí esté con alegría de regreso a casa, hermano, con gozo, ¿verdad? No llegar enojado. Tal vez algo pasó en su trabajo y llega enojado, llega molesto o molesta, y la familia así como que ¿y qué pasó? La familia no tiene culpa. Así que si algo pasó en el trabajo y nos frustramos, nos molestamos, sucedió algo que no nos gustó, que estuvimos ahí como que ay, nuestro corazón estuvo como amargadito, ¿verdad? Dejémoslo allá en el trabajo. Lo que pasó en el trabajo, que se quede allá.

a la familia. Así que disfrute de esos momentos, disfrutemos de esos momentos, ¿verdad? Que el Señor nos da de esos grandes milagros. No esperemos que los milagros sean, ay, Dios me dio un poco de dinero, me encontré ahorita en la calle, qué gran milagro. No, los verdaderos milagros y aquellos milagros que llegan al corazón son el poder ver y tener a la familia, ¿verdad? Vamos ya con los temas solicitados. 17 horas más 24 minutos.

5 de la tarde más 44 minutos, amados oyentes. Y por acá tenemos un mensaje, nos dice: hermanita, buenas tardes, que el Señor le bendiga. Me podría complacer con la alabanza, canción de gratitud con Israel Molina. Un saludo para usted y un abrazo a la distancia. Les saluda Idania Saray Guerra, que pase una linda tarde. Bendiciones, bendiciones, hermana Idania, para usted y familia. Muchas gracias por estar en sintonía y gracias siempre por enviar sus mensajes, sus reportes, ¿verdad? Haciéndonos saber de que están en sintonía de esta frecuencia. El tema de Israel Molina, canción de gratitud.

0: saludando a todos los que normalmente ella saluda, hermana Rosita de Soto, a su esposo, hermana Erika de Hernández y hermano Rodolfo Hernández, así también para la familia Linares, hermana Sandra Gómez y a todos aquellos que están en sintonía de esta emisora. Bendiciones también para hermana Wendy, nos dice, buenas tardes hermanita Paulita, quiero que me complazca con la alabanza de Alexander Orellana, ¿a quién iré? Por favor hermana, le estoy escuchando acá en Pacren, saludos y bendiciones, que tenga una linda tarde. Muchas gracias hermana Wendy, con gusto. Nos vamos con estos temas que nos han solicitado más hermanos y hermanas, ya el tiempo va avanzando, vamos a atender esta comunicación, alegría muy... Muy buenas tardes.
1: Buenas tardes, hermana Paulita.
0: Bendiciones, hermano Manuel, cuénteme.
1: Aquí ya tomando mi cafecito de la cena, gracias
0: a Dios. Ay, qué bueno, buen provecho, hermano.
1: Y escuchando, gracias, escuchando tu bendito programa.
0: Amén.
1: Aquí está bien, pasando la tarde.
0: Qué bueno, hermano, qué bueno, disfrutando de la tarde.
1: Sí, bueno,
0: está bien, con mucho gusto.
1: Hermanita, llegamos más tarde.
0: Va, está bien, hermano, bendiciones.
1: Gracias.
0: Bueno. Bendiciones para el hermano Manuel de Jesús allá en Barrio La Estación Zacapa, nos está sintonizando. Nos vamos ya con estos temas, amados oyentes. 17 horas más 51 minutos.